9 de la noche con 15 minutos, y se escuchando la noche nacional, y suena Maná porque hicieron historia en la apertura del Mundial del Fútbol en el Estadio Azteca en México. El Mundial ya empezó con una gran ceremonia inaugural, llenísimo de gente en el Estadio Azteca Ciudad de México, que cambió el nombre ahora solamente por la edición del Mundial, donde la fiesta de la música fue gran protagonista absoluta de la apertura, que reunió grandes figuras de las más importantes de la escena latina internacional. En la primera banda en subir fue la banda mexicana Maná, que abrió el espectáculo con su clásico Oye mi amor, dando así inicio a una celebración marcada por la identidad cultural del país anfitrión, donde la presentación incluyó una fuerte puesta escénica de bailarines y referencias tradicionales mexicanas. Luego fue el turno de la cantante venezolano Dani Ocean, quien aportó el toque pop del evento con su tema Partidazo. Gran despliegue y coreos también que dejaron la estética latinoamericana. Más tarde, la reconocida agrupación Los Ángeles Azules hizo vibrar el estadio con su clásico estilo de cumbia, generando uno de los momentos más celebrados para el público con una mega fusión junto a la cantante mexicana Belinda. La ceremonia también contó con la participación del colombiano J Balvin y otros artistas invitados en una puesta escénica que combinó luces, fuegos artificiales, despliegue de gran escala. El gran cierre estuvo a cargo de la gran cantante colombiana Shakira, quien se consolidó como una gran protagonista de todas las ediciones de los mundiales, e interpretó el tema Die Die junto al artista nigeriano Burna Boy. Su presentación fue el broche de oro en una inauguración que buscó reflejar la diversidad cultural del continente americano, pero mucho de latinos. Y el grupo Maná se destacaba de esta manera.

9 de la noche con 25 minutos. Las redes sociales estallaron en las últimas horas luego de que Ariana Grande reposteó un video de Emilia Mernes en un gesto que rápidamente llamó la atención a los fanáticos de ambas artistas y abrió la puerta a muchas especulaciones. Todo empezó cuando la cantante argentina Emilia publicó en TikTok un video utilizando la canción de Hate That Made You Love Me, uno de los recientes lanzamientos de la estrella norteamericana. En las imágenes, Emilia usa un vestido inspirado en los colores de la bandera argentina mientras acompaña el contenido con una versión remixada de la canción. El video comenzó a circular entre cuentas de los fanáticos hasta llegar a Ariana Grande, quien decidió compartirlo en su propia red social. El gesto fue suficiente para que miles de usuarios comenzaran a imaginar distintos escenarios posibles. La teoría más comentada apunta a una eventual colaboración musical entre ambas artistas. Bueno, una posibilidad que podría darse, quien dice que no, ¿no? Lo cierto es que las especulaciones y los fanáticos de Emilia ahora buscan que esto se vuelva realidad en un tema inédito, este mismo tema, un remix, bueno, lo que quieran compartir musicalmente entre ambas artistas. Mientras tanto, dejamos con uno de los últimos éxitos de Ariana Grande, el tema que estás escuchando ahora, Hate.

9 de la noche con 35 minutos y se escuchando la noche de Nacional a través de la frecuencia AM730 y por la web en www.radionacional.com.ar/Catamarca. Llega la confirmación de un romance que ya estaba dando vueltas, ¿no? Bueno, lo viene haciendo totalmente internacional porque Paco Amoroso viene haciéndolo todo muy bien aparentemente, ¿no? Las redes sociales se convirtieron en uno de los escenarios favoritos para confirmar romances sin necesidad de comunicados ni declaraciones. Una fotografía, una historia en Instagram o un simple gesto suelen alcanzar para que los seguidores empiecen con el rompecabezas. Algo de esto ocurrió entre Paco Amoroso y Loreto Peralta, quienes volvieron a quedar en el centro de la atención luego de una publicación que para muchos dejó certezas. Después de meses de especulaciones, la imagen compartida por el integrante de Castillo y Paco Amoroso aparece como la señal más clara que hasta el momento se había visto con la actriz mexicana. Las primeras versiones sobre la posible relación entre ambos comenzaron a circular en abril de este año. En aquel momento, la publicación de video TikTok en el que realizaba la lip sync del Ay Ay, una de las canciones del dúo popular argentino, aunque inicialmente muchos se interpretaron como un simple contenido de redes sociales, con el paso de las semanas siguieron los indicios. La situación tomó mayor relevancia cuando ambos aparecieron juntos durante una de las presentaciones en el Free Spring World Tour en Argentina. Según trascendió en aquella oportunidad, se besaron frente a varias personas y las imágenes rápidamente recorrieron las redes sociales, generando miles de comentarios entre los seguidores de ambos artistas. Bueno, hay algo que sucedió extra, ¿no? Porque, pese a las especulaciones, ninguno de los dos había realizado algunas declaraciones de su vínculo. Lo que pasó esta semana fue que coincidieron con el cumpleaños número 22 de la protagonista. No se aceptan devoluciones, es decir, de la actriz norteamericana-mexicana Peralta, donde Paco Amoroso sorprendió a sus seguidores con una publicación que llamó la atención de inmediato. El músico comparte una fotografía de Loreto en sus historias de Instagram como homenaje por su cumpleaños. En las imágenes se la puede ver sonriendo frente a la cámara, luciendo una musculosa top bikini, además de un paisaje de fondo con arena y bueno, parte muy turística, dando a entender que es una foto de vacaciones en el mar, ¿no? La foto al menos que subió Paco. Para muchos usuarios el gesto alcanzó para interpretar que sí, es una foto muy, muy, a ver, no es una foto editada de posando, ¿no? Es una foto que una pareja te saca de frente, porque no es estética la foto. Ella sí es muy estética, es para quien no la conoce, es una reconocida actriz internacional que tiene su fama también en lo profesional. Bueno, fue el cumpleaños número 22 de ella y bueno, es una foto que claramente una pareja te saca, no hay mucho más que decir, es evidente, ¿no? Por su parte, Loreto también compartió en sus redes sociales varias imágenes en los festejos de su cumpleaños. La actriz publicó un álbum fotográfico de Nashville, Tennessee, donde mostró algunos de sus momentos más destacados en la celebración. En la fotografía apareció también una escena que despertó la atención de los seguidores mientras pasaban junto por una torta de cumpleaños. En uno de los extremos de la imagen puede verse especialmente el brazo, que bueno, todos dicen que era de Paco. No hay una confirmación oficial, pero aparentemente Paco y Loreto están en una relación. Escuchamos a Paco Amoroso.

9 de la noche con 47 minutos. La ganadora del Gardel Mejor Nueva Artista, Marilina Bertoldi, presenta una nueva canción en un formato íntimo y conceptual, además de rendir homenaje a Soda Stereo. Blair continúa consolidando uno de los proyectos más interesantes de esta nueva escena musical. Luego de ser reconocida como la mejor artista en los premios Gardel, la cantante presentó esta primera sesión, una propuesta que reimagina el universo al álbum Bar Scorpion bajo la nueva mirada artística. Esta nueva sesión en el programa global de la firma se invita a distintos artistas a reinterpretar su repertorio en formatos especialmente concebidos por la plataforma. En esta nueva interpretación estuvo a cargo de Marilina Bertoldi, mientras que Dana Campanello fue también responsable de la dirección audiovisual. En esta buena propuesta, donde Blair revisa canciones como La rabia al corazón, Hombre roto, Nunca lo vas a entender, llevándose a un terreno mucho más oscuro, emocional e intenso. Dejamos con la canción Bar Scorpions.

9 de la noche con 55 minutos, una de las grandes producciones de Disney, suelen estar acompañadas de momentos inolvidables, pero pocas veces una premier logra combinar nostalgia, música y sorpresa en la misma noche. Eso fue lo que ocurrió durante la presentación mundial de Toy Story 5 en Los Ángeles, donde Taylor Swift apareció de manera inesperada y protagonizó uno de los momentos más comentados del evento. La cantante no solo confirmó el vínculo con la esperada película, sino también que interpretó por primera vez en vivo la canción I Know It, I Know You, la canción que compuso especialmente para la nueva entrega de la histórica saga animada de esta manera.

9 de la noche con 58 minutos, la temperatura actual en San Fernando del Valle de Catamarca, 15 grados, para mañana viernes la máxima 24, la mínima 10. Nos vamos.

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1: Eso no, no quiero saber nada, ni oír nada. Quizás prefiere hablar con ellas solas. En ese caso, me iría.
2: No, no, quédese, quédese, se lo ruego. Usted también. Tea. Tea, no es de las aventuras de la noche que quiero hablar.
1: ¿De qué, entonces? ¿De qué?
2: Nuestros caminos. El tuyo y el mío tienen que separarse.
1: ¿Separarse? Ya lo sabía yo.
2: Porque en adelante ya no te necesito.
1: ¿Y eres capaz de decirme eso, no? ¿No necesitarme más? ¿No podré seguir ayudándote? ¿No podremos continuar trabajando juntos?
2: Tengo el propósito de no trabajar más.
1: ¿Y qué voy a hacer de mi vida ahora? ¿Pero cómo será posible?
2: Como si nunca me hubieras conocido. Intentar seguir viviendo, Tea, debes volver a tu casa.
1: No, no, no, eso, eso nunca. Allí donde estés estaré yo. No dejo que me despidas de esa manera aquí a tu lado. Debo quedarme cuando salga el libro.
2: Sí, mi libro y Tea, sí, sí, eso es.
1: Siento que es así. Tengo el derecho de estar a tu lado cuando aparezca. Quiero ver la gloria y estimación que caen sobre ti y la alegría compartirla.
2: Tea, Tea, nuestro libro no se publicará jamás. No puede publicarse.
1: Echler, ¿qué has hecho con los papeles? ¿Dónde los tienes? Quiero saberlo.
2: Los papeles los he rasgado en mil pedazos.
1: ¡No! ¡No! ¡No! Pero no es verdad.
2: ¿Qué? No. Dices que no es cierto.
1: Sí, será. Si usted lo dice. No, pero parece incomprensible.
2: Y sin embargo es verdad.
1: ¡Ay, Dios mío! Rasgado tu propia obra.
2: Rasgado mi vida. Por tanto, puedo rasgar la obra de mi vida. Sí, sí, ya lo oyes en mil pedazos.
1: No,
2: los arrojé al fiordo mar adentro.
1: No. Pues...
2: que se agiten con el agua fresca, el viento, el mar, la tempestad. Luego se hundirán cada vez más hondo y más hondo, como yo, Tea.
1: Eso de rasgar un libro me parecerá como haber matado a un niño.
2: Tienes razón, sí. Una especie de infanticidio.
1: Ay, ¿cómo? ¿Cómo pudiste? Yo también tenía derecho al niño. El niño. Se acabó todo. Se acabó todo. Ahora me voy, queda. Pero no te irás de la ciudad. No, no sé lo que haré. Veo todo tan oscuro ante mí. Tan... ¿No la acompaña usted, Lovborg?
2: ¿Yo? ¿Por las calles?
1: Sí.
2: ¿Quiere usted que la gente la vea conmigo?
1: No, no, no, no sé qué ha pasado esta noche, pero... ¿no puede arreglarse?
2: No lo creo. Lo peor es que ya no puedo volver a empezar. Me faltan el valor y las fuerzas necesarias.
1: La pobre loquilla ha puesto su mano en el destino de un hombre. ¿Cómo pudo ser tan despiadado con ella? Destrozarle lo que ha dado sentido a su vida. Eso... ¿no es ser despiadado?
2: A usted puedo decirle la verdad, Hedda. Prométame que nunca Tea lo sabrá.
1: ¿La verdad?
2: Sí.
1: Tiene usted mi palabra. Nunca le diré lo que va a confiarme.
2: No los rasgué ni los tiré al fiordo. Pero los he destruido de arriba abajo.
1: No lo entiendo. ¿Dónde están entonces?
2: Tea dijo que era un infanticidio. Pero el matar a un hijo no es lo peor que puede hacer un padre.
1: ¿No es lo peor?
2: Suponga que un hombre así al amanecer, después de una noche de orgía, llega a su casa y le dice a la madre: óyeme, estuve en varios sitios y nuestro hijo ha desaparecido sin que me diera cuenta.

0: diablo sabe en qué manos habrá ido a caer, quién lo agarró.
1: Pero es un libro, al fin y al cabo.
0: En el libro estaba el alma pura de Thea. Comprenderá que todo ha acabado.
1: Sí, lo comprendo. ¿Qué camino quiere tomar ahora?
0: Ninguno. Quiero acabarlo todo. Cuanto antes, mejor.
1: Eckler Lofborg, escuche.
0: Sí.
1: ¿Podría usted cuidar de que sea con belleza?
0: Con belleza. Con hojas de parra en la frente, como creía usted.
1: No, no, eso no. Pero que sea con belleza. Adiós. Ahora debe irse y no volver.
0: Adiós, señora. Y salude a Tesman de mi parte.
1: Espere, quiero que lleve un recuerdo mío. ¿Recuerda?
0: Esto. Esto es el recuerdo. Un arma.
1: ¿No la reconoce? Estuvo dirigida contra usted.
0: Debió usarla entonces usted.
1: Pues bien. Úsela usted ahora.
0: Gracias. Adiós. Hedda Gabler.
1: Y solo con belleza, Eckler Lofborg. Prométamelo usted.
0: Prometido, Hedda.
2: Hedda busca el paquete con el manuscrito y se acerca a la estufa. La abre y tira papeles al fuego, furiosa.
1: Quemo a tu hijo, Thea.
2: Mientras...
1: Tú.
2: Murmura.
1: La del pelo rizado. El hijo tuyo y de Hedda. Ahora lo quemo todo. Ahora quemo al niño. Lo quemo. Lo quemo. Lo quemo todo. El hijo tuyo. El hijo tuyo y de Hedda. Lo quemo. Lo quemo. Lo quemo. Lo quemo.
2: Han pasado varios días. Es de noche. Casa de Tesman. La sala está a oscuras. Hedda, vestida de negro, se encuentra conversando con Jorge Tesman.
3: Estoy muy preocupado por Eckler Lofborg.
1: ¿Le ha pasado algo? ¿No lo has encontrado en su casa?
3: No, no. Me encontré a la señora Esther y me dijo que a la mañana estuvo aquí y dijo haber destruido el manuscrito. Estaba mal de la cabeza, Hedda. ¿Por qué no le dijiste que estaba acá? ¿Se lo hubieras dado?
1: No. No se lo di. Ni le dije nada. ¿Le dijiste a Thea?
3: No, nada. Pero dámelo y ya mismo se lo llevo. Debe estar desesperado. Temo que haga una locura aún más destructiva.
1: No lo tengo. No está. ¿Eh? Lo he quemado. Lo quemé todo.
3: ¿Qué?
1: Todo.
3: ¿Qué? ¿Pero qué?
1: Todo.
3: ¿Cómo quemado el manuscrito de Eckler Lofborg?
1: Así es. Y no grites tanto. Que puede escuchar. La criada.
3: ¿Pero te das cuenta de lo que hiciste? ¿Violar un depósito? ¡Dile a Brack!
1: Mejor no hables con nadie de esto. Lo hice por ti, Tesman.
3: ¿Cómo? ¿Por mí? ¿Y cómo te vino ese pensamiento? Una cosa tan inaudita.
1: Dijiste que sentías envidia por su escrito. Que era excelente.
3: Sí.
1: No podía soportar el pensamiento de que otro fuese más que tú.
3: Sí, pero no lo dije literalmente, no lo pensaba así, era admiración. En esa forma nunca había sentido tu cariño, Hedda, nunca, nunca.
1: Será mejor que lo sepas, en este tiempo. Puedes preguntarle a tía Juliana, ella te lo explicará.
3: Pero Dios, ¿será posible, señor? Pero
1: no, puede oírte la criada. No grites.
3: Sí, sí.
1: Yo perezco. Es ridículo, Jorge.
3: Bueno, la cría desperta. ¿Qué es ridículo? Que mi corazón esté alegre. Tía Juliana tiene que saberlo y todos que me llamaste Jorge. Ah. Qué contenta se va a poner la tía Juliana. Lo de los papeles no debe saberlo nadie, ¿no? Hedda, que me quiera así tanto. Debo contárselo a todos. Eso del manuscrito es terrible. Yo sé que es terrible pensar en lo que será del pobre Eckler.
4: Temo que le haya ocurrido una desgracia a él, Gert. Tengo un miedo terrible. Circulan por la ciudad los rumores más increíbles sobre él. Todos murmuran. En la pensión todos murmuran.
3: ¿Qué?
1: ¿Y qué dicen en la pensión?
4: Nada limpio. Cuando entré se callaron. Y estoy segura que hablaban de él y de algo de un hospital. Y fui a su casa a preguntar. No podía soportar la duda. Tanta incertidumbre.
3: Bueno.
4: Y nadie sabe nada.
3: Bueno, podría ir por la ciudad y preguntar.
1: No te metas con eso ahora.
5: Permiso.
1: Sí.
5: Tenía que venir esta noche a su casa antes, hermano. He recibido su noticia.
3: Querido Brackett, es triste lo de mi tía, pero para mejor, ya no tiene dolor.
5: Ha pasado algo más. Triste también, según se mire.
3: Pero, hombre, hable usted, por Dios, hable.
5: Por desgracia, el Herr Lockford ha sido llevado a la casa del socorro.
4: No.
3: ¿Cómo?
4: Oh, no.
5: Ya debe estar en agonía.
4: ¡Ay, Dios mío! Y nos separamos sin reconciliarnos, Hedda.
1: Tan pronto, pues, Thea. No es posible.
4: ¡Ay, debo verlo vivo todavía!
5: Es inútil. No permite que nadie entre a verlo.
4: ¿Qué le ha ocurrido?
3: No habrá sido el mismo.
1: Sí, sí, ha sido. Estoy segura de ello.
3: Hedda, ¿cómo puede?
5: Por desgracia, ha adivinado usted.
4: Señora. Ay, pero eso es horrible.
1: ¿Se ha pegado un tiro?
5: También adivinó eso usted, señora.
3: El mismo.
4: ¿A qué hora ocurrió?
5: Esta tarde, entre las 2 y las 3. Supongo que en su habitación lo hizo. No sé exacto dónde fue. Se había pegado un tiro en el pecho.
1: ¿En el pecho? No. De manera que no fue en la sien. Ay, sí, sí. No, está bien, nada.
3: ¿Y la herida es muy grave?
5: La herida es mortal.
4: Sí.
5: En este momento quizás ya haya fallecido.
4: Sí, me lo dice. Me lo dice el corazón. Todo se acabó, Hedda.
1: ¿Y usted, Black? ¿Cómo supo?
5: Uno de la policía me lo dijo. Justo tenía que hablar con él.
1: Por fin, una acción bella.
3: Por Dios, ¿pero qué dice, Hedda?
1: Digo que hay belleza en esa muerte. Eckler Lofborg ha pasado cuenta consigo.
4: Pero, ¿cómo puedes hablar de belleza?
1: Ha tenido el valor para hacer lo que debía hacerse, saldar con uno mismo.
4: Dios. No fue así como ha pasado. Lo hizo en un momento de locura.
3: En un rapto de desesperación lo ha hecho. Eckler se fue de este mundo sin dejar su obra y ser inmortal.
4: Lo mismo que la locura de rasgar su manuscrito. Destruirlo. Nuestra obra.
5: ¿El manuscrito de su obra lo rasgó? Pero eso es muy extraño.
4: Si pudiera recomponerse... ¿Acaso pueda, señor Tessman?
3: Sí.
4: Guardé las hojas sueltas que traía consigo cuando me dictaba. Las tengo. Yo las tengo.
3: ¿Las conserva usted? Pero bueno, déjeme ver, señora Epstein. No sé lo que daría...
4: Ay, mire, están confusas, sin orden alguno. Pero me acuerdo de todo.
3: Bueno, si pudiéramos hacerlo juntos, entre los dos, podemos intentarlo.
4: Claro.
3: Es preciso que lo logremos. Es más...
4: Sí.
3: Pongo mi vida en el empeño.
1: ¿Tú, Jorge? ¿Tu vida?
3: Sí, el tiempo que disponga. Lo debo al recuerdo de Esler y... Y ahora, señora Esther, dominemos el ánimo.
1: Sí,
3: no,
1: claro.
3: No podemos resolver lo sucedido.
4: Sí, sí, Tessman, sí. Voy a intentarlo con todas mis fuerzas. Por el recuerdo de Esler.
3: Bien, bien, venga usted. Tenemos que ver enseguida las notas. ¿Dónde nos sentaremos? Vamos allá, al escritorio. Venga usted, señora, venga, venga.
1: Señor Brack, ¿qué efecto de liberación produce esto de Echler Lofborg?
5: Sin duda para él fue una liberación.
1: Saber que en el mundo pueden realizarse actos valerosos, liberación, un esplendor de belleza. Ay, sé lo que dirá Brack, es un especialista.
5: Echler fue para usted más de lo que acaso usted misma confiesa. ¿O me equivoco?
1: No contestaré esa pregunta. Sé que Echler tuvo el valor de vivir su propia vida. Y la belleza que brilla, lo grande, tener la fuerza y el poder para renunciar tan temprano al banquete de la vida.
5: Lo siento mucho, señora, pero debo quitarle una hermosa ilusión. No se ha matado voluntariamente. No. La cosa no es tal como la he contado yo.
1: ¿Se ha callado algo? ¿Qué fue?
5: Por consideración a la señora Elster, utilicé algunos circunloquios.
1: ¿Cuáles?
5: En primer lugar, ha muerto ya. En la casa del socorro, sin recobrar el sentido. La escena no se desarrolló en su cuarto. El cadáver de Elster se encontró en el boudoir de Diana.
1: No, eso es imposible, imposible. No puede haber estado allí hoy. No puede ser.
5: Estuvo esta tarde. Fue a pedir alguna cosa que Diana le había quitado. Habló con gran exaltación de un niño desaparecido. Yo pensé que sería su manuscrito. Pero al parecer lo había aniquilado él mismo.
1: ¿Se encontró allí? ¿Y el tiro? ¿Fue en el pecho?
5: No, no. Fue allí, sí, pero con una pistola descargada en el bolsillo interior. El tiro lo hirió mortalmente. La herida la tenía en el vientre.
1: Lo ridículo y lo vulgar pesa sobre todo cuanto yo toco. Eso es.
5: Hay otra cosa más todavía, más vulgar. La pistola que se le encontró.
1: Sí, ¿qué? ¿Qué es?
5: Debe haberla robado. No es posible pensar otra cosa.
1: ¿Robado? No, eso no es verdad. No la ha robado.
5: Ha tenido que robarla. Silencio.
3: Oh, es imposible leer a la luz de la lámpara de allá. ¿Podemos usar tu mesa?
1: Sí, pero... Bueno, espera a que... Bueno, que saco mis cosas.
3: Bueno.
1: Déjame sacarlas. Mm. Bueno. Hermosos tus cabellos, Thea. Déjame acariciarlos. ¿Qué tal, querida Thea? ¿Saldrá el monumento a Echler Lofborg?
4: Será difícil.
3: Tiene que salir, sin remedio. Ordenar los papeles de otro, la verdad, menuda tarea para mí.
1: ¿Qué decía Brack de la pistola? ¿Por qué robado, precisamente?
5: Toda explicación es posible, Hedda. ¿Echler estuvo aquí esta mañana? ¿Estuvo sola con él? ¿No salió usted un momento? Haga memoria, Hedda.
1: Sí, estuvo. Y yo estuve un rato a solas con él. No salí. ¡Ah, sí! ¡Un momento! ¡A la antesala!
5: ¿Dónde estaba la caja de las pistolas? ¿Miró en la caja a ver si están las dos?
1: No, no me fijé. La caja estaba sobre la mesa de escribir, a la vista.
5: Reconocí la pistola de verla ayer y antes. La tiene la policía. Intentarán descubrir a la persona a quien pertenece.
1: ¿Y cree que podrán descubrirla?
5: No, no, Hedda. Mientras yo calle, no. Si no callo, está la disculpa del robo. Si no fue robada y se descubre a la persona, viene el escándalo, Heather.
1: El escándalo.
5: Al que usted le teme tanto. Debería presentarse en el juzgado, y usted y Diana, ¿no? Por supuesto, que deberían explicar cómo sucedió la cosa. ¿Un homicidio o un accidente? Todo puede ser. Él la amenazó y ella lo mató. Diana es una mujer de armas tomar.
1: Pero yo no tengo nada que ver con toda esa miseria.
5: Es verdad, es verdad. Pero deberá explicar por qué le dio un arma a Elger.
1: ¡Habladurías! Es verdad. No había pensado en eso.
5: Bueno, mientras yo calle, no hay peligro alguno.
1: De modo que estoy en su poder. Puede disponer a su antojo. De hoy en más.
5: Ah, querida Hera, créame, no abusaré de mi posición.
1: Pero no por eso dejo de estar en su poder. Dependiente de sus deseos y voluntad. Sin libertad. ¡Sujeta! ¡No! Ese pensamiento no lo soportaré jamás.
5: En general, uno suele acomodarse a lo irremediable.
3: Bueno, veré lo que puedo hacer.
1: ¿Y saldrá al fin, Jorge?
3: Y Dios sabe. En todo caso, es trabajo para varios meses.
1: ¿No te parece extraño, Thea? Estás sentada aquí con Tessman, como antes con Lothbrok. Déjame acariciarte tu hermoso cabello.
4: Ay, si pudiera prestarle inspiración también a tu marido.
3: Me parece que estamos encontrando algo para reconstruirlo.
1: No pueden utilizarme para nada.
3: No, para nada, ¿no? De ahora en adelante, querido Brack,
5: sí.
3: Tendrá la bondad de hacerle compañía a Hedda.
5: Será un placer extraordinario.
1: Gracias. Esta noche estoy cansada. Voy a acostarme un poco en el sofá.
3: Sí, sí, hazlo, querida, hazlo. Allá adentro estarás mejor.

0: Hedda se sienta al piano totalmente revelada de la vida que la espera. Mientras tanto, Tessman, en su escritorio junto a Thea, tratan de rehacer el manuscrito de Eschler Lofborg.
1: ¡No toques esas cosas esta noche, Hedda! ¡Piensa en tía Nina y en Eschler!
2: Y en tía Juliana. Y en todos. En adelante. Estaré callado.
1: ¿Sabe que tiene que irse a vivir a lo de Juliana? Pasa lo mejor, iré por las noches y así podremos trabajar, ¿eh?
2: Ya oigo lo que dices, Tessman. ¿Y yo? ¿Qué haré?
1: Y en cuanto a ti, el amigo Brack es muy amable y vendrá a hacerte compañía.
3: Es por mí todas las noches. Ya nos arreglaremos para pasarla bien, ¿verdad, Hedda?
2: Sí. Esa esperanza tiene usted, señor Brack. Ser el único gallo en el corral.
1: ¡Hedda! Siempre ha de jugar así con las pistolas, pero... ¿cómo es posible que siempre haga lo mismo?
4: Hedda. Hedda. ¿Qué has hecho? Hedda. Se ha pegado un tiro. En la sien.

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2: Flores, me parece que el tiempo no hubiera pasado. Tengo que averiguar con algún físico, a ver si es cierto, que en determinado momento de la vida el tiempo se ralenta, porque me parece que recién nos hubiéramos retirado del programa anterior.
3: Bueno, el tiempo.
2: El tiempo no es igual para todos.
3: No, de ninguna manera. Y no se puede componer tiempo y espacio, decía Borges. Ese. Complicado.
2: No, yo no entiendo.
3: Y no, porque el
2: no
3: tiempo...
2: No me venga con esas cosas.
3: Le voy a decir algo.
2: No me complique la vida.
3: Aud, hay un libro que se llama Cinco Noches, que son cinco conferencias de Borges en la Universidad de Belgrano.
2: Sí.
3: ¿Yes?
2: Yes.
3: ¿Me sigue, Aud?
2: Yes.
3: Bueno. En una dice que uno puede carecer, le puede quedar un sentido de los cinco.
2: ¿Cuál es el título de esa conferencia?
3: El tiempo.
2: El tiempo.
3: El tiempo, sí.
2: Está bien.
3: Le puede quedar un sentido. Pierde el tacto, el gusto, el olfato y la vista, ¿sí?
2: Sí.
3: Ahora, si aún le queda el oído nada más, usted puede prefigurarse un mundo entero.
2: Sí.
3: Con los otros cuatro, con ninguno. ¿Me explico?
2: Sí.
3: Porque uno puede tener un mundo de sonidos totalmente completo, un universo. Con la vista solo no, y con el tacto
2: tiene
3: solo
2: razón.
3: Menos. ¿Sí? ¿Me explico? Entonces, sí. De la misma manera, el tipo dice, Borges, el ciego, dice que no se puede hacer una composición, como decimos siempre nosotros, una composición, componemos tiempo y espacio, porque el tiempo y el espacio no corren juntos.
2: No.
3: El tiempo es una consecuencia de un momento más un momento más un momento más un momento más una serie de momentos.
2: ¿Usted sabe lo que puede llegar a ralentar el tiempo?
3: ¿Qué? La edad, el tiempo.
2: No, una película mala.
3: Sí. Claro, bueno,
2: si vos ves
3: mal
2: una película que es mala,
3: una
2: parece que estuvieras tres horas.
3: Dura una eternidad. Bueno, está esa vieja frase, que ¿cómo pasa el tiempo cuando estamos en algo bueno?
2: Tienes razón.
3: ¿Cómo pasa el tiempo, no?
2: ¿Quiere que empiece yo?
3: Bueno.
2: ¿Quiere que empiece yo con la música? En el año 1988...
3: Yes.
2: Hay gente que dice que... Yo tengo una grabación que es en vivo, pero no sé de dónde.
3: Sí.
2: No sé de dónde es.
3: Ah.
2: Me la dio un hincha de Sandro, que es Mariano Miraglia, pero me la dio hace mucho tiempo.
3: Claro.
2: Ni sabe. Él ha hecho grabaciones muy lindas de Sandro.
3: Ah, mire.
2: Qué
3: interesante.
2: Se ha ido hasta Rosario, inclusive, a verlo, sí, a grabarlo y para tenerlo, ¿no?
3: En el interior me dijeron que era era descontrolado el show de Sandro. Yo lo vi en ese año, en el 88, en el Astros.
2: En este recital, es probable que este recital sea el del Astros.
3: Yo lo vi.
2: El Sandro del principio,
3: sí,
2: retoma vigencia acá en el 88,
3: sí,
2: y se enloquece todo el mundo. Cuando él canta, hay mucha agitación.
3: Sí. Sí, sí.
2: Y después... Tengo. Si querés, escuchamos un cacho de los dos.
3: Claro.
2: ¿Eh?
3: Sí, pero cómo no.
2: Sandro.
4: Estamos en este momento, pero en 1962. Y todo comenzó así.

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0: ¿Vos me decís que esto fue en el Ópera?
1: En el Astros.
0: En el Astros,
1: creo que sí,
0: sí.
1: Me acuerdo del telón rojo, que se abrió el telón rojo.
0: ¿Por qué le hizo recitales temporadas impresionantes en el que está enfrente, el de 3,000 y pico de plateas? ¿Cómo se llama?
1: El Gran Rex.
0: Gran Rex.
1: El Gran Rex, el Ópera no, el Astros estaba en otra cuadra.
0: Y el Ópera también hizo él, ¿eh?
1: Claro, hacía todos.
0: Hacía todos, sí. En el Gran Rex hizo una temporada que...
1: Y el Luna Park hacía también todos los años.
0: Sí, pero una temporada larguísima del Gran Rex, meter 3,000 y pico de personas por vez.
1: Sí.
0: Bueno, acá tomó él, tenía una gracia impresionante, la gente lo amaba.
1: Sí, sí.
0: Él tomó el Sandro del principio, el que yo te contaba el otro día, el del escenario de Ingeniero Budge.
1: Sí.
0: Y el Sandro de un poco después, de Tengo, que no era de esa época ya, porque tenía mucho repertorio.
1: Sí,
0: casi todas cosas de él. Hay mucha agitación, no, desde luego, pero Tengo, son todas cosas de él, ¿no? Linda, buena.
1: El inicio del rock fue él acá, él y Eddie Pequeñino.
0: ¿Sí? ¿Eddie Pequeñino?
1: Eddie Pequeñino fue el primero que tuvo una orquesta de rock, emulando a Bill Haley y sus Cometas.
0: ¿Eddie Pequeñino, el trombón a vara?
1: Sí. Mi viejo me contaba que iba a ver a Eddie Pequeñino.
0: Bueno, no sabía, ¿no?
1: Sí, yo tampoco, mi viejo me contaba. Me acuerdo que iba a ver a Eddie Pequeñino él. Y Sandro apareció inmediatamente después.
0: Gran músico.
1: Eddie Pequeñino, ¿no? Hay que tocar el trombón.
0: ¿El trombón a vara?
1: Sí.
0: Mamita,
1: que tiene el oído para tocar.
0: Sí, sí, sí. Buen actor también fue. Y gran tío.
1: ¿Eddie Pequeñino?
0: Sí, muy buen actor.
1: Ah.
0: Actor de comedia, Eddie Pequeñino.
1: Ah, no sabía eso. Ah, yo lo tenía
0: televisión.
1: Ah, mire. Como, bueno,
0: y gran músico.
1: Ay, Etito.
0: ¿Qué trajiste, Flores?
1: Le traje... Vio que hay un bolero muy famoso que se llama La Barca.
0: Ah.
1: La Barca. La Barca es una...
0: Es de los fundamentales.
1: Es de los fundamentales. ¿Sabe quién nació en La Barca, Jalisco? La Barca es un barrio
0: es un
1: de
0: lugar?
1: Jalisco. Sí, un barrio de Jalisco.
0: Ah, no sabía.
1: Un gran bolerista, Manolo Muñoz.
0: Manolo Muñoz, sí, señor.
1: Mexicano de Jalisco, que se murió en el 2000. Digamos, nació en el 41, en el 2000, claro. En los años 50 fue uno de los iniciadores del rock, si se quiere, con Guzmán, ¿cómo era? Con Enrique Guzmán y César Costa. Tenían una banda de rock que se llamaban los Gibson Boys.
0: Ajá.
1: Y después se separan, Enrique Guzmán sigue con el rock y este agarra para el lado del bolero. También incipiente en ese momento, años 50.
0: Sí.
1: Eran los dos estilos jóvenes de la época, el rock y el bolero. Manolo Muñoz es el tipo, dicen que es el tipo que más guita hizo. Era el show más caro de los boleristas, de Chucho Avellaneda, todo lo de la época, era este. Era como el favorito de la juventud, dicen, en México. Yo no lo sé.
0: Chucho Avellaneda nunca llegó a tener gran popularidad, cantaba...
1: Cantaba bárbaro Chucho Avellaneda.
0: Sí. Una maravilla.
1: Sí, sí.
0: Él, fíjate que el sello Artistas Unidos...
1: Sí, AU.
0: ¿Te acordás?
1: Sí, claro, AU.
0: Que le grabó,
1: le
0: pone una gran orquesta,
1: sí.
0: Se la puso a Tito Rodríguez,
1: sí.
0: Explota la carrera de Tito Rodríguez como cantante,
1: sí.
0: Él era músico, director de orquesta.
1: Claro. ¿Y Chucho?
0: Y también le graban a Chucho.
1: ¿Con esa orquesta?
0: Con la misma orquesta, las mismas condiciones, lo mismo. Chucho era perfecto, era un deleite. Acá vino varias veces.
1: Sí, claro.
0: Lo trajo, ¿sabes quién? Un señor... Antonio Barro, que le llamaban el papá ventanero.
1: ¿Eh? ¿El papá ventanero?
0: Sí, que era el papá de la mujer de Hugo Marcel.
1: El papá de la mujer... El suegro de Hugo Marcel.
0: El suegro de Hugo Marcel, mejor.
1: Mire.
0: El suegro de Hugo Marcel.
1: Ay, eso sí, sí.
0: Conocía mucho. Y traía... Él hizo entrar de nuevo a la escena Osvaldo Fresedo, en Vélez Arfil. No, hacía cosas muy buenas.
1: ¿Ah, sí?
0: Don Antonio Barro, sí, señor.
1: ¿Fresedo tocó en Vélez?
0: Tocó en Vélez, llevado por...
1: Carnavales, algo así.
0: Por Una Ventana al Éxito, que era el programa de...
1: Ah, de Una Antonio Ventana Barro. Al Éxito.
0: Claro.
1: Ya sé quién es. Claro,
0: claro,
1: sí, ahora sí. El papá ventanero.
0: Y él trajo a Chucho Avellanet más de una vez.
1: Sí.
0: Y lo promocionó, y lo promocionó, y lo promocionó.
1: Sí.
0: Y no entró.
1: No.
0: Se vendían discos, pero ahí.
1: Bueno.
0: Y Chucho Avellanet era un artista para desbordar.
1: Sí.
0: Y sin embargo, no
1: bueno,
0: sé.
1: Es lo que
0: esos cinco para el peso que no se sabe qué es.
1: No sé, carisma.
0: No sé, no, tenía carisma. Eso se habla, en el tango se habla mucho, sí. Cuando se habla, por ejemplo, de ciertas y determinadas figuras que han sido muy buenas, muy apreciables.
1: Florial Ruiz.
0: Orquestas, no, Florial Ruiz llegó.
1: Sí.
0: Sí. Ah. Pero, por ejemplo, la orquesta de Lucio de Mare, de un exquisito
1: Lucio
0: buen gusto, tenía color,
1: qué
0: tenía
1: pianista,
0: calor.
1: Lucio de Mare.
0: Sí.
1: Qué pianista.
0: Un pianista delicioso.
1: Divino.
0: No figuró en la primera línea de los más conocidos y buscados. ¿Por qué? Yo el otro día lo hablábamos en una charla en un lugar, en un club. Los cinco palpesos. ¿Qué son los cinco palpesos?
1: No.
0: Encanto no, tenía encanto. Música no, le sobraba música y delicadeza.
1: ¿El momento?
0: A Chucho. No, tampoco, porque no. Era el momento de todos los grandes. Y él era un grande. ¿Y por qué no se concretó la popularidad total? Vuelve a repetir, Etítor, el repetidor. Faltan cinco palpesos y no se sabe en qué consiste.
1: Capaz que no conocía el terreno.
0: ¿Por qué a nosotros no nos vienen a buscar desesperadamente de Estados Unidos?
1: A mí me vinieron a buscar de Paraguay, pero no fue.
0: Porque no, nos falta cinco palpesos, Flores, a usted y a mí. ¿Pero qué trajiste? Perdóname.
1: De verdad. Disculpa, no, traje Manolo Muñoz, que todos decían que era un cantante, no era superior a, por ejemplo, a Chucho Avellaneda o a Guzmán, y sin embargo hizo más carrera.
0: Chucho Avellaneda era perfecto.
1: Claro, este no. Este tenía sus cosas, pero este sí llegó. Este, la gente lo adoraba, a Manolo Muñoz. Bolerista sensacional, que se muere, lo sobreviven tres hijos, y uno sigue cantando, ¿Saben que tenía una colección de autos de colección? Uh-huh. Vivió los autos, no tenía 16 Renault 12, tenía, ¿no? ¿No? El tipo tenía...
0: ¿Son caros esos autos? Sí. Esos autos de colección cuestan mucho, ¿no?
1: Una fortuna cada uno. Este tiene una colección. Mire el éxito que había tenido este muchacho, uh-huh. Manolo Muñoz, que canta un bolero que a mí siempre me... Está lleno de suspicacia la letra. Se llama Voy a apagar la luz.
0: Para pensar en ti.
1: Está bien esto. Que es un tipo que está solo. El tipo va a pensar. Se apaga la luz y se concentra en...
0: Bellísima la historia. Es muy linda.
1: Es muy lindo. El bolero es genial. Es uno de mis favoritos. Y es muy raro que no haya una mujer en el medio que a ti. No, el tipo que canta en la generalidad de... Es divino el bolero.
0: Sí, sí.
1: Quiere escuchar la versión. Dicen que es A mí me dijeron que es la original. Esta. Uh-huh. No es de él, pero es el que la estrenó.
0: Métale.
1: Voy a apagar la luz del mexicano Manolo Muñoz.

0: cantaba el pibe.
1: ¿Qué sonido tiene? O sea, pues parece de ahora, parece grabado. O sea, parece el de Luis Miguel, digamos.
0: Además producían con todo ya. México siempre produjo bien.
1: Estas cosas le salían.
0: Sí, sí, sí.
1: Ahí tenía.
0: A esto y a los cubanos, ¿sabes cómo salían?
1: Sí, Manolo Muñoz.
0: Bueno. ¿Sabes qué traje?
1: ¿Qué?
0: Osvaldo Pugliese en el Japón. Ahí no me vas a decir que estuviste también.
1: No.
0: Recién con Sandro me dijiste yo estuve.
1: En el Astros en el 88, con Lolo Mir.
0: Esto es Osvaldo Pugliese en Nagoya, Japón.
1: Qué lindo Nagoya.
0: En 1989. ¿Qué conoces Nagoya?
1: No, pero lindo Nagoya es nagoyense.
0: Nagoyense.
1: Nagoyero.
0: Nagoyino. Hay que ver cuál es el gentilicio.
1: Nagoyero.
0: En japonés. Bueno, acá lo que vamos a escuchar ahora son dos cosas muy lindas. Una es la voz de Osvaldo Pugliese, cosa que a mí me emociona.
1: Yo no sé si escuché alguna vez la voz de Pugliese, ¿eh? No es muy habitual la voz de Pugliese, ¿no?
0: No, no. El nivel del disco está bajo, así que lo vamos a tener que tratar de subir un poquito.
1: Pedirle algo a Diego es un problema.
0: Porque Osvaldo además hablaba bajo. Era un hombre discreto hasta para hablar.
1: Qué buen gusto, eso habla bien de una persona.
0: O sea, no sabe.
1: La persona que hablaba bajo.
0: ¿Cómo lo quiero yo, Dios, Osvaldo? Para Dios. Mí, escucharlo, francamente me emociona. Sí. Francamente me emociona. Claro. Porque tuve la suerte.
1: Porque usted lo vio, lo conoció.
0: La suerte de tratarlo un poco.
1: Viajó en micro con él.
0: Hablar con él, viajar en micro con él.
1: Hay que viajar en micro en esos años.
0: Sí, con Osvaldo, qué lindo hablar con Osvaldo. Bueno, Osvaldo agradece al público la gentileza que tiene.
2: Querido público de esta gran ciudad que es Nagoya, por lo cual posiblemente por segunda vez nos presentamos frente a ustedes. Lo hacemos y lo hemos hecho con todo el cariño íntimo que nos liga y nos vincula al corazón, la atención, la sensibilidad de los japoneses. Por lo tanto, pido un aplauso por la unidad de espíritu y producción cultural constructiva entre Japón y la Argentina. Muchas gracias.
0: A mí, francamente, te digo, esas cosas, escuchar a Osvaldo me emociona mucho.
1: Me imagino.
0: Lo respeté mucho, lo quise, la quiero, lo respeto, es como... Esa gente vive en eterno presente y nos hace muy bien recordarlas. Acá hay algo que es una perlita, como me gusta llamar a mí, para los tangófilos. Una versión de la comparsita no grabada por Osvaldo Pugliese, que tiene una serie de solos. Está bastante aparrillada la cosa. A la parrilla es cuando no se hace un arreglo definitivo y total. Se van haciendo las cosas.
1: Se deja improvisar algo.
0: Se hacen muchas improvisaciones. Como dicen los cubanos, la descarga. Y como dicen los del jazz, ¿cómo dicen los del jazz?
1: La jam session.
0: La jam session.
1: La jam.
0: La jam session.
1: La jam.
0: Sí. Esta versión de la comparsita es hermosa. Primero que cantan a dúo y hacen muy buen dúo Abel Córdoba y Adrián Guida.
1: Abel Córdoba.
0: Adrián Guida es
1: Adrián
0: un muchacho que falleció muy joven.
1: Me acuerdo del grande valor del tango de verlo.
0: 20 y pico de años.
1: Claro.
0: Tenía cuando falleció.
1: Sí, sí.
0: Ellos cantan la parte final de la comparsita y antes hay... participaciones. La primera es la de Osvaldo, un solo de piano encantador. Después adentro hay otro solo de Osvaldo.
1: ¿Esto
0: después...
1: está en Japón grabado?
0: Todo en Japón, en vivo, no está en disco, no existe. Y después hay una parte de violín muy buena, parte de bandoneones de nuevo muy buena, y los cantores que cierran. Esta es la versión de la comparsita que muchos tangófilos, y no tangófilos, van a escuchar por primera vez. A mí me parece hermosísima.

0: Son muy...
1: Tiene un estilo como Ángel Vargas, ¿no? Una especie de Ángel Vargas más Guido, me imagino, ¿no? Esa voz finita, sí, para un tango.
0: No, pero era él, era él.
1: ¿Qué? Sí, no me acuerdo. Yo me acuerdo de la imagen del que era jovencito.
0: Era él, era muy personal.
1: Sí.
0: Era muy personal.
1: Lo presentaba Soldán en Grande Valor del Tango.
0: Sí, señor.
1: Sí, me acuerdo de eso. Yo vi que ese programa que más vi en mi vida, porque mi viejo no se lo perdía, era como...
0: ¿Ah, sí?
1: Los miércoles a la noche. Me acuerdo cenar, mirar, que a mí me ya estaba enfermo yo de verdad.
0: Había una orquesta muy buena que dirigía Armando Cupo, que era la orquesta
1: Armando
0: estable.
1: Cupo, sí.
0: Cupo, gran pianista.
1: Sí. Ni de qué televisión teníamos, ni nos quejábamos.
0: Blanco y negro.
1: Sí. Qué lindo.
0: Cuatro canales.
1: Qué buen gusto había ahí.
0: Era lindo, porque vos empezabas a trabajar ahí, y todavía te conocía todo el mundo.
1: Me imagino, claro.
0: Todo el mundo te conocía.
1: Cambiaba la vida, ¿no? Eso, ¿en serio?
0: Totalmente, no. Trabajar tres meses en televisión.
1: Sí, era...
0: Más como me tocó a mí en suerte trabajar en el Canal 3. Eran cuatro canales, nada más. Unos ratings impresionantes.
1: Bueno, pero aparte buenos programas, ¿sabes? Buena programación.
0: Sí, había bueno.
1: Era una televisión que tenía hace rato una vez por mes.
0: Se preocupaban mucho los cubanos. Yo quedé muy agradecido a los cubanos.
1: O al Mestre.
0: A Mestre le gustaba mucho la radio, me llamaba siempre y decía, ¿no quiere venir a tomar un café a mi despacho? Venga. Sí. Le gustaba hablar de radio, porque él había tenido radio, sí. Creo que la CMQ de Cuba, eso. Le gustaba mucho la radio.
1: Eran tipos que sabían lo que querían y sabían cómo hacerlo.
0: Sí, además era gente de bien.
1: También.
0: A mí me gustó trabajar con ellos. Claro. Gente de bien, porque decían las cosas de frente cuando tenían que decirlas, si te gusta bien, si no te gusta, lo siento mucho, pero las decían bien y vos aprendías.
1: Sí, ¿sabe qué pasa también, Héctor? Que había un problema y uno hablaba con el dueño del canal.
0: Sí.
1: Eso ya no existe más, ahora es que en todo sentido, ¿eh? Antes uno iba al banco y hablaba con un tipo que era el gerente, y ahora uno va a un banco y habla con unas máquinas. Como muchos se paran en un edificio en la puerta y grita, pero ¿con quién hablan? Antes era el tipo se hacía cargo de su medio porque era parte de él también, ¿no?
0: Sí.
1: Me imagino.
0: Sí, pero había mucha responsabilidad. Yo tengo un recuerdo, si se quiere gracioso, no sé si te lo conté.
1: Seguro que sí, pero cuéntame.
0: Del frío que hacían los... ¿El estudio te lo conté?
1: A mí sí, pero al público no. Acá no lo contó nunca.
0: Yo hacía un programa que se llamaba El Mundo del Espectáculo.
1: El Espectáculo.
0: E introducía películas. Lo que hacía. Y dije, bueno, no, ¿qué tal? Bla, bla, bla, bla. Hacía un frío espantoso. Porque las máquinas necesitan
1: refrigerarse, claro.
0: Si no, se paran, se cortan. Así que te conviene bancarte el frío.
1: Bueno, en las radios también hacía frío.
0: Sí, que no era para morirse.
1: No,
0: entonces yo no quería cortar. Si me equivocaba, no quería cortar.
1: Hay que hacerlo nuevo.
0: Para irnos enseguida.
1: Yo eso lo aprendí de Udo.
0: Hacía un frío bárbaro. Entonces, estaba anunciando una película argentina de no me acuerdo quién, y no me acordaba el nombre, de un intérprete fundamental. Yo siempre tuve muy mala memoria. Te estoy hablando del año 1967.
1: Mire, si usted se queja de su memoria, esto.
0: 67. Sí. Bueno, no venía el nombre, entonces yo daba vueltas y adjetivaba, y hablaba de la película, y adjetivaba, hasta que por fin bajó el nombre... Tardó como 5 minutos la presentación y largué la película. Al otro día, me dice, venía Bayán, que era el gerente de producción del canal.
1: El Canal 3.
0: Jorge Ignacio Bayán, sí. Que me dice, oye Héctor, ¿por qué adjetivas tanto?
1: Porque no me acuerdo.
0: Y yo no le iba a decir... No me acuerdo, o porque no quiero cortar porque hace frío. Y digo, bueno, no tienes que adjetivar tanto. Porque si tú dices eso con una película de fulano de tal, cuando venga Sinatra, ¿qué vas a decir?
1: Lo apunte para arriba. Le
0: sí. Cuando venga Sinatra, ¿qué vas a decir?
1: Claro, sí, tuvo mucha razón.
0: Así te enseñaban, no te dejaban pasar una, ¿eh?
1: Así se aprendía también.
0: Héctor, vení para acá. Tal cosa. Un día me dijo, estuviste muy plañidero en la...
1: ¿Plañidero?
0: Plañidero, triste, en la presentación. Mirá en lo que se fijaban, ¿no?
1: Sí, menos mal.
0: En la presentación de anoche estuviste triste.
1: Pero qué gusto trabajar con alguien así, ¿no? Que
0: claro, y porque sabían.
1: Porque sabían.
0: Sabían lo que hacían.
1: Sí.
2: Bueno, no se terminó, ¿eh? Esto continúa. No te desanimes. Quédate un rato más aquí en Radio Nacional. disfrutando de la conversación y todas sus musas, Héctor Larrea y Bobby Flores, en instantes, siguen aquí en Radio Nacional.
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6: Las 11 de la noche en la República Argentina. Donald Trump declaró

0: 1% en unas horas y el barril Brent quedó por debajo de los $89 por primera vez en dos meses. Caso Agustina, la abogada del padre habló de un grupo organizado y aseguró que hay más víctimas. La defensora Fernanda Lanís sostuvo que hay una cadena de responsabilidades más amplia.
1: Como lo dijimos en un principio, la cadena de responsabilidades es bastante amplia, no se limita a estos personajes y bueno, ahora el lunes tendremos la declaración de todos, se va a levantar el secreto sumario y vamos a poder compartirles información que yo creo que los va a dejar a todos estremecidos. Quizás estamos hablando no solamente del femicidio, sino también de otro tipo de delitos que, en los que tendrá que intervenir la nación.
0: El Mundial con Eladio Arregui.
2: Por comenzar en Guadalajara, el segundo partido del Grupo A de la Copa del Mundo, Corea del Sur ante República Checa. Mañana se iniciará el Grupo B con dos ceremonias de inauguración. A las 16 en Toronto, Canadá-Bosnia con el arbitraje del argentino Facundo Tello. Y luego por la noche a las 22 en Los Ángeles, Estados Unidos-Paraguay con la presencia de dos entrenadores argentinos. Pochettino por Estados Unidos y Alfaro por Paraguay.
0: Ernesto Barriaga nos actualiza el estado de las rutas.
3: Está cerrando en estos momentos el paso Jama en Jujuy a Chile. El paso Gualeguaychú está abierto a las 24 horas del día. Por favor, acata la zona de Gendarmería Nacional. El paso de Foz de Iguazú a Puerto Iguazú, habilitado. Máxima 60 kilómetros por hora. Recordemos también que el paso Zamora y Villa Agustura, el paso Futaleufú en Esquel, abren en el día de mañana a las 9 de la mañana. Acatar las órdenes en lugar de Gendarmería Nacional.
0: En el Bolsón, donde nos escuchás por AM 1160, la temperatura 6 grados, la sensación térmica 1 grado, el cielo nublado con lluvia. En Buenos Aires está despejado el cielo, 11 grados 8 décimos la temperatura.
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2: Probando, probando, uno, dos, tres.
3: Ya probamos. Ya.
2: ¿Por qué los conductores de milongas o de espectáculos prueban diciendo uno, dos, tres, probando? No pueden... recitar un poema, por ejemplo.
3: Sí. Sí, habría que tener
2: una pequeña... cantamos Buenos Aires, capital de mi Argentina. Y yo, ¿qué tal? ¿Se escucha bien? Sí. Uno, dos, tres, probando.
3: Sí, sí.
2: Pero no, no se prueban los micrófonos en radio. Tenemos que empezar a probarlo.
3: ¿Nosotros?
2: Claro, así sabemos que cuando salimos al aire, sale bien.
3: Usted sale bien.
2: O sea, habría que hacer un programa que se llame... 1, 2, 3 probando.
3: 1, 2, 3 probando. Debe haber alguno que yo le invito.
2: ¿Qué dice, Flores?
3: ¿Cómo anda, Tito?
2: Dispénseme.
3: No, lo dispenso.
2: Ando con ideas raras.
3: U tiene debilidad por los malos de la película, ¿eh? Yo me doy cuenta que le gustan los malos de película.
2: No, no, no me gustan los malos. Pero a veces me gusta enterarme de algunas historias.
3: Sí. ¿A mí sabe quién es el malo de película que más me gusta? A mí me gustan los malos de película, ¿no? Joe Pesci... En Buenos Muchachos.
2: Pero es muy gracioso.
3: Bueno, bueno.
2: No te la podés... No puede ser malo, Joe Pesci.

0: que andaba con un bate de béisbol en el.
1: Sí, yo me acuerdo. Pero no puede ser malo, es muy simpático. Yo
0: sí, creo. Sí, bueno. Los peores malos son los más simpáticos.
1: ¿Cómo va, Flores?
0: Bien.
1: ¿Cómo va esa vida?
0: Bien, acá relajado, en este vio como
1: esa vida de trasnochadas y.
0: Este país que uno se despierta y está relajado.
1: Madrugadas alcoholizadas.
0: Sí, no tengo ni para alcohol. La verdad,
1: está caro el alcohol.
0: Está caro. Todo está caro, Tito.
1: Es muy guarango, si no lo decía.
0: No. Igualmente el alcohol no es recomendable a la noche.
1: Dice. No.
0: A la noche nada recomendable, pero uno hace todas las porquerías
1: a la noche. A la noche, mientras más liviano comas, mejor.
0: Sí.
1: A los mayores nos dicen que la carne no, por ejemplo.
0: Sí.
1: Y cuando sos grande, medio como que entras por el lado de la comida liviana y te sentís mucho mejor.
0: ¿A la noche?
1: Siempre. Yo durante las 24 horas del día como liviana. Vos me vas a decir, ¿y por qué te mandás esas tortas negras que te mandás? Ahí, güey.
0: Un desliz.
1: ¿Y qué le va a hacer, maestro?
0: Sí. No, yo
1: es como... una licencia.
0: A mí, el médico le había dicho a mi hijo una vez que tenía que, tenía que desayunar como un rey, almorzar como un no sé qué y cenar como un mendigo.
1: Como un mendigo.
0: Sí.
1: Comer poco a la noche.
0: Y me dijo que yo hice toda la vida al revés.
1: Había veces que... Mi madre lo hacía eso, es decir, cocinaba poco de noche, claro. Y después inevitablemente había un café con leche.
0: ¿A la noche? Ah, mire.
1: Pero comer poco a la noche, sí, era la sabiduría de los criollos, ¿no?
0: Claro. No, yo desayuno así como un mendigo, cuando desayuno.
1: Sí.
0: Y a la noche salgo como.
1: ¿Has traído algo, joven?
0: Sí, tengo algo muy especial para vos. Que si le digo que... Desde 1976, yo conocí esta canción, ¿sí? La pasaba, porque yo era DJ que era en el club. Me encantaba, Hurt se llamaba, que la hacían un grupo de negros. Mirá, un día me encuentro a Pity de Enterprise. Usted fue a Enterprise, en Mar del Plata, a bailar.
1: Sí, en la calle Constitución.
0: Constitución. Bueno, Pity me dice un día...
1: ¿Quién hace... no, no?
0: Sí, no, yo no llegué. Pity me decía, no, esa canción, el pibe, es de otro, ¿eh? Pero nunca me dijo de quién era. Durante años la busqué, 40 años. Me acordaba de la canción, la chiflaba, todo. Nunca encontré la versión original. Y la otra vez, viendo un documental en la televisión sobre Elvis Presley, no soy fan de Elvis Presley yo. Me gustan unas cosas, otras no, pero... Pero estaba tan bien hecho el documental, tan interesante, que me quedé mirándolo. Como quien mira un documental de...
1: Y hay material, ¿eh?
0: Bueno, claro. Bueno, ahí es donde decían que el gran aporte de Elvis Presley al mundo del espectáculo, más allá de lo musical, es que él fue la primer rockstar de la historia. Con él se inventa la estrella del rock. Claro, hasta ese momento ninguno había sido una estrella del rock.
1: Ah, claro.
0: Entonces todos los que estaban en el rock se fijaban qué hacía Elvis cuando iba a la tele.
1: Claro.
0: O qué hacía Elvis en las revistas cuando salía paseando en bicicleta con la novia, ¿no? Él fue el primero que... Todos se fijaban en él por eso. Porque era que a ver qué hace este pibe cuando no está en el escenario, ¿sí? Que hoy cualquier pelandrún es una estrella de rock. Pero en ese momento era el solo. Eso le costó mucho. Sí, más vale. Eso le costó mucho, bueno. Cuestión que llega al punto que él, en la muerte, en el último capítulo, él estaba grabando un disco cuando se muere. En la muerte...
1: ¿A qué edad murió, parece?
0: No, tenía...
1: ¿Joven?
0: Sí, 42, 43 años. Sí,
1: qué picardía.
0: Digamos, la muerte lo sorprende grabando un disco, entre otras cosas. Tenía unos shows contratados... Iba y venía, pero todos tenían fe que siempre salía Elvis adelante. Hasta que una vez como siempre no sale. Como pasa siempre, una vez no salió más adelante y se murió. Sí. Bueno. Cuestión que ese disco que estaba grabando nunca salió, porque no estaba terminado. Con el tiempo, algunos de los colaboradores de Elvis, de los ingenieros de sonido, todos fueron terminando algunas canciones y le fueron dando formas, ¿sí? En un disco que se llamó Moody Blue.
1: Moody Blue.
0: Que ese disco es... Moody Blue es un disco que antes iba a llamar From Elvis Presley Boulevard, Memphis, Tennessee. del Boulevard Elvis Presley de Memphis, Tennessee, que era la dirección de la casa de él, ¿sí? Cuestión, este disco se vende
1: el
0: ahí
1: Boulevard
0: en el museo.
1: Se llamaba Elvis,
0: Elvis Presley.
1: Presley.
0: Sí, sí, sí. Sí era de él. Se compró todo. Se compró medio Memphis.
1: Sí.
0: Así que, bueno, un disco muy difícil. ¿Y sabe qué canción estaba ahí? La original que yo busqué toda la vida.
1: No me digas.
0: Era de Elvis Presley. Yo no sabía que era de Elvis.
1: Qué bueno.
0: Pero no estaba editada acá.
1: Un hallazgo.
0: Sí, la verdad es que me sentí muy feliz.
1: ¿Lo trajiste hoy?
0: Divino, Héctor. Mire, si yo fuese mujer
1: si
0: u
1: hay
0: hombre,
1: que poner bueno, algún dinero adicional.
0: No. Debe decir, si yo me casara con Ud, pongo esto de...
1: Bueno,
0: es triste la canción.
1: Para bailar en
0: la, para bailar con
1: la fiesta.
0: Para bailar con Ud. Sí, sí. Bueno. Hurt.

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0: Carrizo, Antonio Carrizo, cuando hablábamos de Elvis Presley, porque siempre hablábamos de música en la esquina. Y
1: esa esquina.
0: Me decía, se dio el lujo de aprender a cantar. Muchos no lo aceptaban.
1: No, no, pero mira, esto era el final. Este fue el final. Este fue el último tema
0: de aprender a cantar, dice.
1: Sí. Sí, sí, sí. Aparte es una canción, la verdad que...
0: Bellísima, ¿eh?
1: Bellísima, sí. Ahí tenía.
0: Hay que ser cantante.
1: Sí.
0: Bueno, señor Flores.
1: Yes.
0: Mirá lo que te traje.
1: Yes.
0: Este es un inhallable, porque... No, inhallable no, es hallable. Pero casi nadie lo tiene y muy poca gente lo ha escuchado.
1: Sí.
0: Lolita Torres.
1: Lolita Torres.
0: Lolita Torres, en el año 91, cantando en vivo un popurrí de rumbas.
1: Ah, sí.
2: Sí, sí.
0: Dice rumba, pero hay de todo, van a ver. Ahora, yo decía, ¿qué es un popurrí? Porque todos decimos cuando aparecen muchas canciones juntas, ¿qué es un popurrí?
1: Grandes éxitos.
0: Es de una expresión francesa, potpourri.
1: Ah, qué bien.
0: Observa mi...
1: Sí, sí.
0: Observe, por favor, público presente y oyente, mi...
1: Parece Catherine Deneuve.
0: Sí. Potpourri derivó en nuestra lengua en popurrí.
1: Popurrí.
0: El concepto se refiere a la mezcla o la combinación de elementos que son diferentes entre sí. Esto lo consiguió un ángel que se llama Marina. A partir de este significado, la noción puede emplearse en diversos sentidos. En el plano de la música, esto está todo escrito, ¿no? Se conoce como popurrí a la unión de diversos fragmentos que corresponden a distintas canciones. De este modo se crea una nueva canción o secuencia musical que es recibida por el oyente como una unidad. Este popurrí también puede conocerse como medley.
1: Medley.
0: Medley, sí. Famoso medley en inglés. Medley. Mix o enganchado. En este caso, nueces.
1: Ah, sí.
0: Acá, cuando hay varias canciones unidas en una sola pista,
1: sí,
0: se les llama popurrí.
1: Popurrí. Sí, claro, claro. Sí, sí, sí, un montón de canciones.
0: Pero di una vez por todas, más vale tarde que nunca. Quería saber qué decía yo cuando decía popurrí.
1: Qué útil el diccionario, qué libro útil el diccionario.
0: El diccionario es una maravilla.
1: Dalmiro Sáenz decía que están todos los libros. Decía.
0: Ahí están.
1: Hay que leer el diccionario que ahí están todos los libros.
0: Qué bueno. Es uno de los mejores consejos que le di a mis hijas, si se acuerdan. ¿Sí? No me pregunten a mí, vayan al diccionario. Así a propósito. Porque ir al diccionario te lleva a otras cosas. A plantearte otros interrogantes.
1: Claro.
0: Tenés que tener una mínima inquietud en tu vida, ¿no?
1: Desde luego.
0: Desde luego. Bueno, Lolita Torres, cuando deja de ser Lolita, que solo cantaba cosas españolas, empieza a cantar tangos, canta folclore. Ya folclore había cantado en alguna de sus películas y muy bien, todo lo hizo bien.
1: Todo.
0: Y acá surgen canciones que las grabadas en vivo. Yo lo tuve, ni bien lo hicieron, en los 90, alguien que era fan de Lolita Torres, le dio a algunos, entre ellos yo, a distintas personas, una grabación de eso en vivo, que no me puedo acordar ahora quién era el director del pequeño conjunto. Luego, lo editó todo Universal.
1: Sí.
0: Y acá está, te va a sorprender.
1: Sí.
0: Popurrí dice de rumbas, pero no, hay de todo, tan de todo que no lo vas a querer creer. ¿Querés escucharlo?
1: Sí, claro.
0: Lolita Torres.

0: Bueno, por lo menos sabemos que Antonio Agri estaba. Casi nadie, ¿no?
1: Qué bien, ¿no?
0: No sé.
1: Bueno, Lolita se podía dar ese gusto.
0: Sí, qué artista,
1: qué cantante.
0: Artista en serio, en la primera línea de los grandes artistas argentinos, sí. Tenés que poner a los, después lo que vos quieras, según consideres, según tu gusto, según tu apreciación y tu capacidad de análisis. Sí. Pero tenés que poner a Lolita. Rita.
1: Lolita Isabel Sarli, un solo corazón. Y Libertad Lamarque, ¿no?
0: Es otra cosa.
1: Es otra cosa.
0: Sí, sí, sí, también. Podés poner los nombres que a vos te gustan.
1: Pero no era tan popular, ¿no? Como Lolita.
0: Sí.
1: Libertad de la Marca, sí.
0: Sí,
1: sí.
0: Y fue más internacional, inclusive.
1: Fue más internacional. Bueno, Lolita en España fue muy, muy fuerte, ¿no?
0: Sí, ¿no?
1: Lolita Torres, sí, me contaba Diego. No,
0: nunca lo... Voy a buscar información sobre Lolita en España.
1: Yo creo que sí, en España.
0: Sé lo de Rusia.
1: En Rusia, claro.
0: Aquel
1: ¿qué?
0: Astronauta.
1: Gagarin.
0: Armstrong, creo.
1: No, Armstrong es el americano.
0: Ah.
1: Gagarin era.
0: Gagarin.
1: Yuri Gagarin.
0: Escuchaba en el viaje a Lolita,
1: Lolita Torres.
0: En el eso, viaje interespacial.
1: Eso es.
0: Uy, otra chica.
1: Siempre me llamó la atención cómo puede, el silencio del espacio, ¿no? Cómo se puede disfrutar la música en ese silencio.
0: ¿Cómo será, no?
1: Que ahí hay silencio en serio.
0: ¿Cómo será?
1: ¿Cómo será?
0: Tenés que estar preparado psicológicamente, ¿no?
1: De todos los astronautas dicen que es lo peor.
0: Porque si te querés volver...
1: El silencio... Si
0: quiero ir con mi mamá, no.
1: Podés gritar ahí tranquilo, sí, que no te escucha nadie.
0: No. ¿Usted me permitiría salir un momento?
1: Voy atrás suyo.
0: Usted sabe, las personas de edad.
1: Sí, yo.
0: ¿En un momento más? No, yo. En un momento estoy de vuelta.
1: Sí, vaya, yo voy atrás suyo.
0: Con permiso.
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1: ¿sabe qué le traje? Esto,
0: ¿qué trajo, Flores?
1: Esto la verdad que lo traigo porque es un...
0: Gracias, Flores.
1: Horas World Martin Tavares Silver. Horas Silver. Tenía sus nombres. Horas Silver.
0: Silver.
1: Pianista sensacional de Norwalk. Un tipo que tocó... un tipo que nació en el 28, así que estoy hablando de un señor que ya en los 60, en el auge del jazz, había trabajado ya con Oscar Pettiford, con Lester Young, ¿sí? Pianista.
0: ¿Oscar?
1: Oscar Pettiford.
0: ¿Pettiford?
1: Pettiford. Sí, un iniciador de Miles Davis, por ejemplo, Oscar Pettiford.
0: Ah,
1: estoy hablando de año 30.
0: Yo creía que ibas a decir Peterson, pero no, Peterson es más acá.
1: No, claro, este es de 1990. Sí. Bueno, este Horace Silver, pianista, en el 54 es el pianista de Miles Davis. Graba 4 discos con Miles.
0: ¿Antes que Villepin?
1: Sí.
0: Porque ahí nomás vino Villepin.
1: Claro. 57 vino Villepin.
0: Claro.
1: Este es el 54. Este es el que graba Walking, por ejemplo, del 57, con Miles Davis. Bueno, obviamente, como corresponde, se pelea con Miles Davis un día. Arma su propio grupo. Ora Silver, graba para Blue Note, se convierte en el pianista de los Jazz Messengers por momentos, pero los Jazz Messengers con él eran Ora Silver con los Jazz Messengers, no era parte de los Jazz Messengers, era una visita especial para ellos, ¿sí? Este es el primer tipo que tuvo un sello propio. Se va de Blue Note enojado, era medio cabrón este. Se va de Blue Note enojado y arma su propio sello.
0: ¿Quién más, quién menos?
1: Sí, bueno.
0: Montaban el Picasso enseguida.
1: Sí, estos negros eran bravos. Sí. Y arma un sello que se llama Silveto. Que tiene unos discos, no fue de gran éxito, pero editaba sus discos ahí. Entonces el famoso yo lo hago, yo lo vendo, yo contento. No tengo problema con nadie. No reparto con nadie.
0: Está bien.
1: Tiene un disco sensacional que es uno, a mí me encanta, pero no sabría explicarle por qué. Él se llama In Pursuit of the Persiguiendo al Hombre de la Calle 27. Hay mucho mito al respecto de quién es el hombre de la Calle 27. Unos dicen que era un vendedor de droga, otros dicen que era un tipo que manejaba mujeres, otros no era buena gente ese. Nada, hace ese disco el tipo,
0: que parece, mejores del barrio.
1: Sí. Persiguiendo al tipo de la calle 27, que es un jazz, esto es del año 60 y pico, 66, 67, ¿sí? Este disco cambió todo, lo que vino después. Es como la gran obra de Horace Silver, quizás no la más vendida o la más popular, pero sí la que más influyó a todos los que vinieron después. Cuando escuche el tema se va a dar cuenta, porque se lo digo. ¿Quiere escuchar entonces? Esto se llama... hermano liberando a los hermanos.
0: Liberando a los hermanos
1: de Horace Silver. ¿Quieres escucharlo?
0: Pero sí, claro.
1: Vamos.

0: felicito, Flores.
1: Me gustó Hora Silver, lindo Hora Silver, ¿eh? Hora Silver, Horacito Silver, un genio.
2: Vos sabés que yo tengo... No, no sabés, a lo mejor no te lo dije. Admiración en lo artístico y afecto en lo personal por Acho Stoll y Dolores Olá.
1: Sí, claro. La vimos a Dolores Olá un día juntos.
2: Cierto.
1: Es verdad.
2: Cierto. Juntos han hecho La Chicana, que es un...
1: Claro. Acho Stoll es un compositor bárbaro.
2: Es un compositor bárbaro, un gran arreglador y un gran investigador de música. Y Lola también.
1: Sí.
2: Y yo en un momento me asusté, pensé que el binomio se había separado. Porque graba sola.
1: Ah, ella, sí, sí.
2: Ella,
1: y él también.
2: Creo que la muchacha del circo Salto Mortal. Él solo. Ella sola. Mm. Yo dije, ¿cómo? ¿Si abrieron? Abro el disco. Sí. Y decía, producción.
1: Acho Stoll. Él también graba sus discos.
2: Sí, aparece de pronto Falkenstein hace un tiempo. Con una carátula hermosa que no la puedo describir. Hay cosas que no se pueden describir, pero hay un gatito en el medio de la nada, sí, mirando una suerte de arco iris muy especial.
1: Muy del rock de los 70 esa tapa. ¿Eh?
2: Sí, sí.
1: Papo y Spinetta hacían esas tapas con dibujitos así, sí, medio...
2: que son de una ternura impresionante.
1: Sí, sí, son dibujitos
2: muy ingenuos.
1: Y siempre
2: convocando a la naturaleza.
1: Sí, sí, sí.
2: Falkenstein se llama el
1: Falkenstein,
2: disco.
1: Falkenstein,
2: sí.
1: Frankenstein.
2: K, claro. Y dice Acho Stoll. Nada más.
1: Sí, sí,
2: el dibujo. Falkenstein y Acho Stoll. ¿Y qué graba Acho? Un vals, un chamamé, un huayno, una milonga surera, un tango, un gato y malambo. Todo esto él lo conoce mucho. Sí. Incluso con Lola, en los tantos discos que ha grabado, tienen más de 10. Más de 10 discos tranquilamente tiene.
1: Sí, con los discos en vivo y todo.
2: Sí, sí, sí, más. 20 discos deben tener.
1: Sí, sí.
2: Bueno, este es uno de los últimos. De,
1: sí, lo tengo, Folkestein.
2: De estos chicos. Donde figura también Dolores.
1: Sí.
2: Dolores canta Ojos Gatos, que es una chamarrita. Acá hay un instrumental que se llama Hematogrito.
1: Sí,
2: Hematogrito sabemos,
1: sí,
2: lo que
1: sí,
2: es el
1: sí,
2: recuento
1: sí,
2: de Globo Dolor.
1: Sí,
2: pero
1: sí.
2: Hematogrito es un gato y malambo instrumental, que es muy bueno. Pero lo que yo te traje es esto, una chacarera que se llama El Lobizón.
1: Sí, sí.
2: Ya el título, gracias.
1: Sí, gracias.
2: El Lobizón. Que la que canta es Lidia Borda como
1: Lidia Borda,
2: cantante invitada.
1: Lidia Borda.
2: Lidia Borda canta todo bien.
1: Sí, sí.
2: ¿Escuchaste lo que hizo de Yupanqui?
1: Sí, sí.
2: Sobre
1: sí.
2: Yupanqui.
1: Sí, claro.
2: Bueno, muy bien.
1: Sí.
2: Acá me pareció muy lindo traer hoy a estos chicos tan amigos, tan buenos artistas.
1: Buena gente también. Divertido.
2: Buena gente. Buena gente. Acho Stoll en Falkenstein con la participación de Lidia Borda.
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0: toda esta gente la quiero mucho. Al Didi Abordo también.
1: Linda gente también.
0: Sí, linda gente. Los he tratado bastante, no tanto como yo quisiera, pero hay gente que es lindo frecuentar. Y desde lo artístico son todos los chicos estos.
1: Sí.
0: Insuperables, porque vos escuchás cosas de 1910 de música, remozada por Acho Stoll.
1: Sí.
0: Y vos decís, ah, la flauta. De un género tan jorobado como es el tango, un género tan enigmático como es el tango.
1: Sabe mucho.
0: Sabe muchísimo. Y además maneja el sonido, que eso es una...
1: Y ella también.
0: Ella también, ¿no? Desde luego.
1: Canta cualquier...
0: Desde luego, desde luego. Te voy a traer versiones cantadas por Lola que a mí me gustan muchísimo y que son únicas. Pero uno de estos días.
1: Muy bien, Etito.
0: Muy bien, Flores. ¿Qué dice, Flores?
1: Está muy de moda la música de los Beatles, que cada tanto se renueva por algún hecho, por una película, por algo que aparece, por un documental, apareció una película que se llama Yesterday.
0: Sí.
1: Muy linda, que es un tratamiento de la música, de toda música de los Beatles.
0: Para conocedores.
1: Sí.
0: Porque si no sos conocedor...
1: Se pierde la mitad de los chistes.
0: Te vas a quedar en ayunas con los chistes.
1: Está buena, los chistes son muy de código.
0: ¿Qué es lo que es? Claro.
1: Por ejemplo, desaparecen los Beatles de la faz de la Tierra. No aparece en internet nada, y uno que estaba en ese momento internado se pierde eso, y entonces le quedan a los Beatles, pero a él solo le queda, a todos los demás no le queda.
0: Es muy inteligente el planteo.
1: Es muy inteligente el planteo. Entonces empieza a cantar Yesterday un día, y una chica le dice, ay, es más lindo que Coldplay. Estúpido. ¿No? Y en el, sí,
0: muy lindos.
1: Claro, y en un momento el tipo se da cuenta que él conoce, se quiere acordar de las canciones, pero no las tiene todas, en la que se quiere acordar de las canciones y las va anotando y las va cantando y se convierte en un éxito mundial el tipo. Entonces, bueno, nada, con eso se ha remozado mucho para una nueva generación, si se quiere, y se rescata algo que a mí me gustó mucho de la peli. Se rescata el valor de la canción, más allá de quién la haya hecho, de la época y todo eso. El planteo intelectual, si se quiere, de la película, ¿cuál es? Si alguien hace esta canción, si alguien hace Yesterday hoy, cambia otra vez la historia de la música.
0: Sí, claro.
1: Quiero decir, la canción, más allá de que haya sido los Beatles, que todos las conozcamos, quitando todo eso, si le... ¿Quién pudiera escucharla por primera vez hoy?
0: Sí.
1: Yo me acuerdo...
0: Cómo cambió esas melodías, cómo cambiaron las cosas.
1: Y ahí uno se da cuenta de lo valiosa que son, pero uno ya la tiene tan incorporada que se cree que está siempre.
0: ¿Cómo la música puede cambiar la vida? Porque cambia tus sensaciones, cambia tus emociones, cambia la vida la música.
1: Sí. Yo lo conozco a Felipe Colombo. ¿Sabe cómo lo conocí yo? Un día estaba en una disquería con un amigo y tenía, el dueño de la disquería tenía un paquete con los discos de Led Zeppelin. De Zeppelin, que yo los tengo todos, ya los tengo remanchados, los puedo cantar todos, sí. ¿Qué haces con eso? ¿Para quién es? No, es para un pibe que escuchó hace una semana por primera vez de Zeppelin y ahora me compró todos los discos. Y lo esperamos, era Felipe, y le dijimos, ¿cómo te envidiamos que vas a escuchar esto por primera vez? ¿Quién pudiera tener esa sensación otra vez, no? De escuchar esto por primera vez.
0: Sí.
1: Con la música de los Beatles pasa eso. Mirando la peli uno se despoja de todo y dice, bueno, a ver si alguien escribiera por primera vez Hey Jude. Hoy. Qué éxito sería, ¿no?
0: Mamita.
1: Bueno, quiero decir, entonces empiezan a aparecer...
0: Qué originalidad eso.
1: Divinos. Divinos todos. Los que hicieron la película, los Beatles, el actor. Sí. Este se llama Howie Day, que cada tanto... hace sus discos y cada tanto hace un disco que lo hace porque tiene ganas. Ni siquiera lo quiero vender ni nada. Y es un disco con canciones que a él lo marcaron mucho. Y una es Help, de los Beatles. Que es una canción que la letra es muy punk. Es un pibe que está pidiendo ayuda porque no sabe qué hacer de su vida. Pasa que los Beatles tenían una rítmica que parece una fiesta la canción, pero la letra es muy triste. Help, I need somebody.
0: ¿Pero qué profundidad
1: help
0: tenían esos tipos? Claro. Es existencial, ¿no? No,
1: y Lennon, ni
0: es filosófico eso.
1: Claro. Que ayuda, necesito a alguien
0: estamos
1: que me ayude.
0: Estamos cansados de decir, mucha gente dice, no, la vida no tiene sentido, no lo busqué porque no tiene sentido. No. Otra gente dice que sí.
1: Sí.
0: Bueno, está bien. Pero el hecho de que hagan una canción con alguien que está desesperado porque no sabe hacer con su vida, porque no le encuentra sentido, es muy importante.
1: Joven, y muy joven.
0: Sí, por eso te digo que la música te puede cambiar la vida, te va a enriquecer.
1: Bueno, dígamelo a mí. Me cambió la vida.
0: Mire, si no hubiera sido por la música, ¿dónde estaríamos nosotros?
1: Y yo sería, no sé, haría destornilladores. Bueno, este se llama...
0: Yo no sé, ni siquiera sea destornillador.
1: Howie Day, cantante estadounidense, Morochón, que dice, a mí me gustaba mucho, compositor y guitarrista, cantante, me gustaba mucho, me influyeron mucho los Beatles, y canta Help a su manera. Este es un pibe que es joven, o sea, no vio los Beatles, no vio de ninguna manera, no, nació con, es del 81, nació con Lennon ya muerto.
0: Sí,
1: mire, este pibe lo
0: casi
1: ve como
0: millennial.
1: Claro, lo ve como una cosa lejana los Beatles, y
0: sí,
1: sin embargo,
0: sí, pero como gravita.
1: Agarra las canciones de los Beatles. ¿Quiere ver cómo hace Help este muchacho?
0: Sí, señor.
1: Vamos.

0: Julián Plaza lo conoces.
1: Sí, claro.
0: La Orquesta del Tango de Buenos Aires la conoces.
1: Sí, Julián Plaza es el de Danzarín, perdón. Es
0: sí,
1: el de Danjetango. Qué lindo tango.
0: Si fuéramos al concepto de Horacio Ferrer, diríamos que es un autor de la generación del 55. Sí. Él dice que hay una generación del 40 y una generación del 55, en la que estaría Plaza, Atilio. Y Leopoldo Federico y algunos otros.
1: Claro.
0: Son los que empezaron con una nueva manera de expresar. Que eso lo advierte el que ya conoce lo anterior, porque si no es una cosa.
1: Claro.
0: No obstante, la gente se siente muy atraída por las milongas de Plaza. Payadora, Nocturna, entonces son.
1: Nocturna.
0: Que a Troilo le gustaba muchísimo, todo lo tocó Troilo. Y particularmente Danzarín, que es una maravilla.
1: Danzarín es una maravilla.
0: Una maravilla de tango, es muy moderno,
1: qué
0: muy
1: lindo.
0: Ha tenido tango. Arreglos interesantes.
1: Sí.
0: Acá va la Orquesta del Tango de Buenos Aires, que es una institución que amo, la que le tengo cariño. Íbamos algunos compañeros de la radio cuando terminábamos a las 12 a verlos al Teatro Alvear, porque ellos estaban todos los jueves. Después del Teatro Alvear se iba a comer ahí a la calle Montevideo, donde había tantos restaurantes que vendían muy buenas pastas. A partir de Pipo y todo eso, vinieron otros más.
1: Bachín.
0: Estaba Bachín y había otros más. Y allí nos encontrábamos algunos de la orquesta, por ejemplo, Carlos García y el Oso Nichele, que tocaba el violín, y había un piano. Entonces, después de almorzar cómodamente, alguien empezaba a tocar. Generalmente Carlos García.
1: ¿Qué hora?
0: Y ya eran las 3 de la tarde, 4. Nos íbamos a las 6 de la tarde de ahí. Después de escuchar mucha música y llevarnos la vida mejor. Nos llevamos la vida mejor.
1: ¿Y con un puchero y un tango?
0: Claro.
1: Todo es mejor.
0: Se comían por lo general tallarines y al pesto y millones de tangos.
1: Almorzaban liviano, digamos.
0: Y la charla con Carlos García, el papá de este chico, no sabés lo enriquecedor que era todo eso.
1: ¿Quiénes eran esa mesa? ¿Recuerda algunos de esa mesa? Ud.
0: Y estaba Beto González,
1: sí.
0: Que hacía espectáculos en ese tiempo con nosotros. Estaba Garelo, estaba García,
1: Garelo.
0: Solía estar Rina, solía estar Bebas. Bueno, ahí
1: claro,
0: nos
1: una mesa divertida.
0: Claro, pero además nos tomábamos la música en serio. Y los tipos hacían música.
1: Rin y Beba también se tomaban la música muy en serio, ¿no?
0: Claro, claro. Y entonces nos divertíamos todos. Los jueves eran días de fiesta. Iba el juez Sazón. ¿Te acordás del juez Sazón?
1: Sí, sí. Bueno, yo quiero decir, Rina es Rina Morán y Beba.
0: Y Beba Beba Viñola, claro.
1: ¿Qué eran? ¿Venían del Fontana Show ellas?
0: Venían de Radio El Mundo, sí, habían estado con Cacho en Radio Rivadavia.
1: Claro.
0: Y después cuando Cacho se fue, quedaron ahí un tiempo,
1: Qué locutoras eran.
0: Sí, sí. Lindo. Después vino Rina conmigo, al tiempo vino Beba conmigo, como a los 2 años.
1: Ah, no fueron juntas.
0: No, no.
1: Yo las hacía siempre juntas.
0: No. Y un día va esta orquesta del Colón, la Orquesta del Tango de Buenos Aires. Directores, los estables, Carlos García y Raúl Garelo, como invitados, Atilio Zampone, Fernando Suárez Paz y particularmente Julián Plaza.
1: Suárez Paz en el violín.
0: Suárez Paz en el violín para un tango. Para un tango.
1: Claro.
0: Ahora, Julián Plaza, ¿qué hace Julián Plaza? Toca el bandoneón con la orquesta y además pone para ese día varios de los tangos suyos, y una milonga que está muy especialmente hecha. Había que saber cómo era la canción criolla para componer las milongas que componía Plaza.
1: Claro.
0: La milonga que hoy te traje se llama Payadora, interviene él, arenga a los músicos, les pide cosas a los músicos.
1: ¿Esto está en vivo?
0: En vivo y en presencia del público.
1: Ah.
0: ¿Querés escuchar Payadora?
1: Sí, claro.
0: Hay que conocer mucha música, hay que ser muy argentino. Hay que ser muy criollo para saber componer esto.
1: Claro.

Esta milonga se llama Valladora y cada uno de los solistas vamos a improvisar al estilo de los payadores, guitarreros y cantores que existían hace muchos años en nuestro país. Comienza en violonchelo, maestro.

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Hola, hola, hola, hola, hola, hola, hola, hola, hola, ¿cómo les va? Bienvenidos, aquí estamos, claro, sí, recuperados, aquí estamos para arrancar el último día de la semana, la madrugada del viernes, el día más lindo y más esperado con este programa que lleva el nombre de Día 2, programa menos descontracturado, divertido, para robarte una sonrisa, para acompañarte a conciliar el sueño de una manera diferente, para los noctámbulos, para los que sufren de insomnio, para nuestros amigos transportistas en las rutas de la Argentina, para los que están trabajando, para los que están estudiando, para los que simplemente necesitan la compañía de la radio. Desde acá estamos tratando de volver a las raíces, a dormirse con la radio y poder disfrutar entre Pezzolino y Pezzolino, diría mi nono, entre sueño y sueño, estar presentes en cada uno de sus lugares, ¿no? En lugares de trabajo, en su casa, en el auto, en el colectivo, en el micro, en donde estén, haciéndoles compañía en todo el territorio de la Argentina, desde la Puna a la Antártida, desde la cordillera a las Toninas, 50 radios en todo el país, para que puedas buscarlo, sintonizarlo en tu pueblo, en tu provincia, en tu localidad, ahí nos vas a encontrar. Si no, tenés la posibilidad de buscarte también la aplicación de tu celular, Radio Nacional Argentina, la web de Nacional, www.radionacional.com.ar. También la posibilidad a través de tu compañía de cable, en el final de la grilla, ahí nos vas a encontrar canales de radio y ahí también vas a estar prendido a Nacional y a Día 2. Espero que estén bien. Acá estamos recuperándonos. Quiero agradecer profundamente a todos mis compañeros, ni hablar a Sonia, que se bancó estoicamente estos días en los cuales tuve que recuperar mi garganta. Y obviamente a la producción, a Jackie Carol Macalevicius, a Jorgito Falcone, a Gaby Zeni, pero principalmente y mayoritariamente a Sonia Ferraris, a esta hermosura que se bancó los trapos y que llevó adelante el programa, como ella sabe, solamente ella sabe, con su calidad humana y profesional. Así que acá estamos, como siempre, con ustedes como emisores de nuestro programa, receptores, perdón, de este programa, porque ustedes son, en definitiva, para los que está dirigido el programa y para los que se creó, Este programa es por y para ustedes. Ustedes son la energía, el motor, el combustible necesario para que podamos arrancar con la producción estelar de Jackie, con la puesta en el aire de Jorgito Falcone y con ella. Ya he dicho, y no alcanzan los adjetivos calificativos para mencionarla. Ella es irreemplazable, insustituible, inimitable, única. Ella que todo lo puede, esta morocha hermosa que raja la tierra, señoras, señores, a la que presentamos así.

0: señoras, señores, esta negra hermosa que lleva por nombre Sonia Ferrari.
1: Muy buena madrugada. Bienvenidas, bienvenidos. Feliz viernes para todo el mundo. Y sí, finalmente ya estamos juntos. Ya estoy a tu lado. Ya estás a mi lado nuevamente. ¿Cuánto te hemos extrañado?
0: Gracias, mi amor. Gracias. Gracias por todo el aguante, por toda, por llevar el programa a Frenchy, como dice nuestro amigo Atahir. Y porque te la bancaste sola todos estos días. Pero la realidad es que el médico, cuando vino el lunes, me dijo: esto es así de fácil, o parás, o sea, porque si vas a seguir esforzando. Yo le contaba que hacía 14 días que estaba así, y una medicación que me dieron, que te había mandado una foto, la verdad me sorprendió. Es una pastilla que se pone en agua y se hace efervescente, lo tomás a la mañana en ayuna, porque todo arrancó el sábado, un ataque de tos que no podía parar, no paraba, y me picaba, y digo, bueno, a la farmacia a comprar algo. Y después, cuando vino el médico, me dijo: es así de fácil. Ya estaba disfónico, me dijo: es que vas, esto es como, viste, cuando vos haces un surcido y se te va a romper, y esto es lo mismo, vos tomás un té y a los 2 minutos, y bueno, entonces era eso lo que tuve que irremediablemente parar estos 3-4 días para poder recuperar mi tono de voz normal. Aún hay restos de tos, pero agradecerte de todo corazón todo lo que hiciste por nuestro programa.
1: Un placer, como siempre. Bueno, hay que parar la máquina a veces,
0: sí,
1: ¿no?
0: Sí.
1: La hay que resetear el sistema y sí, volver a empezar.
0: Sí, hacía tiempo que no me pasaba, y de hecho lo hablábamos y yo te contaba, el año pasado no había tocado nada, y este año me tocó, pero fue... Yo, en un momento perdí, viste que siempre te dicen un resfrío hace una semana, 10 días, pero ya seguía y no había forma. En el medio de los estudios de la colonoscopía y todo eso, y bueno, nada que no tuviera solución, y de a poquito ya recuperando al 100% no, pero al 95% sí, y acá estamos firmes. ¿Te gustó la presentación?
1: Me encantó.
0: La encontré en un pendrive y dije: es el momento justo.
1: Encontraste nada más que un tema vos.
0: Sí, qué suerte, pero también. Yo dije, bueno, digo, mirá qué suerte que me lo... Abrí un cajón,
1: sí,
0: y dije, voy con este, porque digo, de estos días ya venía cansado de ponerle siempre rancheras desconocidas. Dije, tengo que tener algo de Cristian de tantos años, y ahí estaba. Me acordé que él me había grabado algunos temas que particularmente me gustaban, y fue que dije, este es para abrir hoy, después de tantos días sin ver a mi negra hermosa.
1: Me encantó. Me ha sorprendido.
0: Bueno, ¿todo bien?
1: Bien,
0: ¿tus cosas bien?
1: Bien, excelente. En modo viernes ya, y en modo mundial.
0: ¡En modo mundial! Arrancamos el mundial, y ¿quién estaba ahí? ¿Quién estaba ahí? ¡Es Shakira!
1: ¿Será la tercera la vencida?
0: Estaba Shakira y estabas vos también. Me miraste sorprendida. Vos estabas en la presentación. No sé si te viste. No sabes por qué te lo digo.
1: Fue fugaz la aparición.
0: Ah, usted sabe de qué me refiero, ¿no? La vi caminar, la vi saludar, la vi presentar, y después la vi ahí en el escenario al lado de Gianni Infantino. ¿No era usted? ¿No era usted? Ahora me dejó... Ah, no, era Salma Hayek. Ah, era Salma Hayek. El humo por momento me pareció que era... La había Salma, y va. Digo, ¿qué? Y yo estaba a los gritos, Sonia. Digo, sí, Sonia. No, y después me di cuenta que era Salma Hayek. Pero ahí estuvo presente en México. ¿Qué historia la de México, no? Tiene 3 mundiales, tiene 3 finales jugadas... Tendrá 3 finales, ¿no? Digo, pero tiene 3 inauguraciones, 2 Copas Mundiales, una ganada por Pelé, otra por Maradona, y esto de ser el único país que ha tenido la posibilidad de organizar el primer partido de una cita mundialista. Una cosa de loco, yo tengo un caro sentimiento por México, vos lo sabés, y hoy cuando la vi caminar a Salma, en un momento dije, era Sonia. Yo siempre bueno, les cuento a los oyentes que yo siempre la chicaneo con que es... Salma Hayek, le mando fotos cuando la veo parecida.
1: No son solo estaba, problemas respiratorios que tiene Fabián, son problemas también visuales.
0: Arrancó el Mundial, ya ganó México, están jugando ahora República Checa y mirá, gol de República Checa justo en este momento contra la República de Corea, contra Corea del Sur.
1: Mira, justo estaba leyendo que Corea del Sur es mejor, pero no salía del cero con República Checa.
0: Exactamente. Así que y ahora acaba de convertir 1-0 gol de República Checa ante esta selección de Corea del Sur, que obviamente fue también en el 86 rival de la Argentina en México en aquella oportunidad. Y hoy habrá dos partidos más. Hoy estará jugando Paraguay y Estados Unidos. Particularmente me baso en ese partido porque hay presencia argentina, ¿no? De un lado, el técnico de los Estados Unidos es Mauricio Pochettino, exjugador de la selección argentina, de Newell's Old Boys. Y del otro lado, Gustavo Alfaro, el ex técnico de Huracán, de Boca, de Arsenal, de Rosario Central, de San Lorenzo, de Gimnasia y Grima La Plata. Así que un partido...
1: Ese a las 10 de la noche, y antes a las 4, Canadá y Bosnia y Herzegovina.
0: Sí, señora, exactamente. Grupo D. Mañana es el día del Grupo D. Se conoció en el día de ayer quién será el reemplazante de Leo Valerdi en la selección, el jugador 26, Marco Senesi, defensor que hace muy pocos días pasó para el Tottenham, lo compró el Tottenham de Inglaterra. Y fue muy lindo ver, Sonia, el momento que lo llamaron por teléfono, tiene una novia extremadamente hermosa, inglesa ella, ¿no? Marco Senesi, insisto, reitero, juega en el fútbol inglés. Y cuando recibe el llamado, ella se percata y pone a grabar, pone a filmar ese momento, ¿no? Y ella relataba en inglés lo que estaba viviendo. Venían de unas vacaciones en Ibiza y en Miami. Y el grito final y el abrazo entre los dos. Debe ser maravilloso ese momento cuando ya está todo diagramado y vos sabés que no tenés lugar y de pronto se abre una ventana y la luz que entra te ilumina a vos. Debe ser realmente fantástico. Y su novia lo inmortalizó. Así que esa es la novedad. Y la otra muy buena, Sonia, para la Argentina, es que ya entrenó ayer con guantes el Dibu Martínez. Lo venía haciendo con una pequeña férula en el dedo meñique de su mano derecha por una fractura. Finalmente se formó el callo, que era lo que estaba estipulado para el día de ayer, entre jueves y viernes. Y ahí está, en un rato vamos a hablar más de este tema del Mundial, porque estamos en modo Mundial, esperando a la Argentina el martes que viene, que vamos a ser partícipes ambos de la transmisión. En la última hora de la transmisión, entre la 0 y la 1, estaremos ahí prendidos en la transmisión, porque nos han pedido que tiremos paredes con nuestros compañeros que estarán en los Estados Unidos y aquí llevando la transmisión del partido entre Argentina y Argelia.
1: Aquí estaremos alentando, entonces.
0: Entre otras cosas, ¿no? Entre otras cosas.
1: Nos conectamos a través del WhatsApp Nacional, equipo completito en este viernes 12 de junio de 2026, 11-3-870-74-85. Ahí te leemos, ahí te escuchamos, con un mensajito de voz, 11-3-870-74-85.
0: Y comentarle a nuestros queridos oyentes que si pasan por el Facebook de Nacional, nos verán a Sonia y a mí en la lista de espera de la selección argentina, esperando la convocatoria, ¿no? Porque todavía hay dudas, Sonia, quiero decir que por ahí podemos ser convocados. Tagliafico no se ha recuperado del todo, habrá que ver qué pasa con Paredes. Y hasta el 15, un día antes, exactamente 24 horas antes de la presentación de Argentina,
1: sí,
0: tiene tiempo Scaloni de reemplazar a algún jugador.
1: Buenísimo, porque nos toca el feriado, así que nos podemos preparar y cualquier cosa. Digo, por si valijas. Tenemos que salir de pique. No, yo ya la tengo lista.
0: Bueno, un bolsito, vos tenés un bolsito.
1: Un bolsito preparado.
0: Exactamente, así que quieren pasar por nuestro Facebook, se van a realmente sorprender, sobre todo con la 10. La 10 y la capitana, les digo, está para que raje la tierra.
1: Estuviste muy hacendoso estos días. Digo, haciendo manualidades, sí, haciendo dibujitos, bueno, jugando con la IA. Me encanta.
0: Estuve ahí haciendo un poquito para llevar a nuestro. Y quiero de paso agradecer a Amanda Roja, no sé si la conoce, a Betty Dobantón, a Telma Silva, a Sergio Méndez, a Magui Quintero, a Patricia Ortiz, a Diego Martins, a Germán Valenzuela, a Eli Páez, a Betty Pacheco, a Alia Vallay, a Guillermina Mancilla, a Graciela Guglielmi, a Gerardo López, a María Graciela Vendramini, a Osvaldo Linares, todos hermosos comentarios. Simplemente agradecerles, porque mencionarlos a todos, para eso está la reina, que en un rato lo hará a través del WhatsApp. Voy a mencionar a algunos, Germán, que dice, vamos los chicos de Nacional, con estos dos ganamos por goleadas, con este dúo, saludos. Y por aquí también, y también es porque simplemente hacen mención a Sonia de una de sus cualidades, y por eso voy a reparar en ese comentario, en un posteo de Rubén Neto, gracias Sonia Ferraris por tu atención de contestar el WhatsApp con tus palabras tan cálidas. Y bueno, después me dice Fabián, cuídate, no tomes frío, ojalá estés mejor. Celi Jiménez, entonces no quería dejar de mencionarla, porque me pareció que vale la pena resaltar entre tantas cualidades que tiene Sonia esta de contestar con tanta generosidad, con tanta amor, con tanto amor, cada uno de los mensajes, ¿eh? Así que gracias a todos, los esperamos por el Facebook, disfruten de estos dos. La 10 la lleva ella porque es la 10, y yo elegí el número que más me gusta, el que siempre me cautivó, que es el 13. Ajá. Así que esa es mi camiseta siempre, cuando yo puedo elegir, elijo el 13.
1: Y a mí me gusta porque nos quitaste también algunos añitos, ¿no?
0: Eso no lo pude arreglar, che.
1: Ah, bueno.
0: No, mejor, claro. Cuando se ve que la IA nos vio de esa edad, ¿entendés?
1: Me parece bárbaro, imagínate.
0: No, la IA nos vio de esa edad. A mí me vio de 49, estoy bárbaro, quiere decir que estoy bien.
1: Impecable.
0: Y a vos te vio de 48.
1: Estamos ahí.
0: Chico, a mí estoy cerca tuyo, mi amor. Así que estamos bárbaros.
1: 0-26 en la República Argentina, 1-1. Se ha puesto ya el partido, señores.
0: Bien por estar atenta.
1: Le pusimos ahí un poquito de swing, ¿no? A este encuentro Corea-República Checa. Así sí. Que 1-1 el segundo partido del Mundial, mientras en nuestro día 2...
0: No nos van a preguntar quién hizo el gol de Corea. Por la duda, digo, déjenlo.
1: No sean jodidos.
0: Lo hizo un coreano.
1: Eso seguro. Empezamos a disfrutar de la música de Día 2. Paseo por la década del 80 junto a Cool and the Gang. Celebration.

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0: Fire September, la música, nuestro día 2 para ir calentando motores de cara al fin de semana. Sigue 1-1 Corea del Sur, República Checa. Bueno, el gol de Corea del Sur lo hizo Juan Inbeom, por si querías saber, ¿no? Y el de República Checa lo había hecho Ladislav Krejci.
1: Que más fácil ese.
0: Sí.
1: El otro te metiste en un jardín y saliste barro.
0: No,
1: saliste airosa.
0: Yo lo dije como había que decirlo. Saliste
1: airosa, muy bien. Y acababa de convertir el segundo República de Checa y fue anulado por posición adelantada. Así que sigue el partido 1-1. Seguimos el Mundial en la radio del Mundial, escuchando September. Digo, tema que tiene que ver con la película Una noche en el museo, ¿no? Y es siempre que escucho este tema, me encanta recordar aquella película hermosa cuando todos bailan al final, cuando en el museo cobra vida y todos se ponen a bailar al ritmo de septiembre.
0: 0:38 en la República Argentina. Vamos a empezar a agradecer algunos mensajes, Fabi, porque
1: sí,
0: después se me terminan acumulando.
1: Me parece perfecto.
0: Renato nos está escuchando en Bahía Blanca. Gracias por los bonitos deseos, que tengas un gran fin de semana y, por supuesto, tendremos en cuenta todas tus sugerencias. Buena madrunoche, Sonia Fabián, los estaba esperando. Que tengamos una linda madrunoche. Saludos cordiales. José de San Miguel de Tucumán. Ariel Herrero, nuestro amigo de Gouge, allí en Gouge, en San Rafael, provincia de Mendoza, también se va sumando. Hola, genios, Sonia, Fabián, feliz madrunoche. Les mando un abrazo a la distancia y que pasen un maravilloso fin de semana.
1: Gracias.
0: Ustedes y toda la gente que trabaja en esa fantástica radio.
1: Muy bien.
0: Bendiciones, Ariel, muchas gracias. Hola, madrunoche, ¿cómo estás, princesa de las princesas? Hola, Fabi, feliz viernes, buen fin de... Y estoy triste porque el fin de no los voy a escuchar.
1: Bueno, para hacer de cuenta, no nos pudiste escuchar juntos toda la semana, un día más, un día menos.
0: Mabelita, un beso grande para vos. Buena madrunoche, saluditos para todos por allí. Ahí la tenemos a Lulú, nuestra reina de Catamarca, en Valle Viejo, como siempre. Uh-huh. Presente toda la noche se queda. Hola, muy buena madrunoche, Sonia Fabián. Un alegrón escuchar a los dos genios de la AM870, acá en sintonía. Está nevando en Paraje Esperanza. Está escuchando Luisito Salas.
1: Mira vos.
0: Abrazo fuerte. Hablando de eso, en un ratito les vamos a contar porque hay una alerta naranja en algunas ciudades, justamente por nevadas fuertes, vigente para hoy. Hola, buena madrunoche, Sonia Fabián. Me alegro mucho que estés bien, Fabi. Que tengan un hermoso fin de Patricia, de Ciudad Evita.
1: Gracias, Tana. Un beso.
0: Muy buenísimas madrunoches, amigos queridos. Bienvenido, Fabi. Me alegra oírte mejor de salud junto a la maestra Sonia. Les deseo un buen fin de Griselda, nuestra incondicional amiga de San Rafael, provincia de Mendoza. Estaban especulando nuestros amigos. Pensaban que estabas enviado a cubrir el Mundial, sí.
1: Ojalá.
0: El pato de Gorina, por ejemplo.
1: No,
0: decía,
1: no.
0: Pensé que o Sonia te había echado o habías viajado a ver el Mundial.
1: Lo más probable.
0: Beso grande, gatito querido, gracias. Teresa de Capilla del Señor, hola Sonia, hola Fabián, presente como cada noche, mi cordial saludo. Qué lindo que llegaste, Fabi.
1: Gracias.
0: Cuídate, abrazos. Buenas noches, por aquí nos está saludando Raúl de Trenquelauken. Tenemos también a Ana, escuchándonos en Silípica, provincia de Santiago del Estero. Mi querida gente linda, Sonia Fabián, hace un fresquete por aquí, volvió, creí que se había ido para el Mundial, gracias por estar en vuestra compañía.
1: No, me la llevo a la negra si voy a ir solo.
0: Te vale. Gracias, Anita, un beso grande. Buena madrunoche, amigos, volvió Fabián. Sonia, está de más felicitarte por ponerte el programa al hombro. Abrazos desde una fría Neuquén capital, Carlos. Gracias, Carlitos, sos muy generoso. Saludos, Fabián. Qué bueno que regresaste. Llegué a pensar que ibas a salir desde las transmisiones del Mundial. No te digo yo.
1: Porque Sonia es más fuerte. A veces se compite cuando dicen todo Sonia lo mismo. A ver si nos empujan y por ahí el lunes amanezco en Dallas, en Miami, en Kansas.
0: ¿Quién te dice? Tenemos todo el fin de semana para hacer fuerza todavía.
1: No tengo ningún cajón donde poder manotear
0: nada. Mario, beso grande para vos. Hola Sonia, Fabián, buena madrunoche. Qué bueno, otra vez equipo completo. Feliz viernes. Raquel desde Humboldt, Santa Fe. Abrazo enorme.
1: Un beso grande para ella.
0: Nelly de San Benito. Hola Fabi, bienvenido. A cuidarse, ya no tenemos 20 años. Y tardan las recuperaciones.
1: 20, 25, lo mismo, lo pasa.
0: Sonia, una genia, la prueba de lo hermoso de este programa son los mensajes de la gente. Qué grande lo que están haciendo al juntarnos después de cenar a todos los argentinos y no argentinos a compartir música, risas, historias, etcétera, etcétera. Ya somos una gran familia. Buen y merecido fin de largo, se los quiere. Gracias, Nelly. Un beso grande para vos y para Ismael. Allí en San Benito, disfrutarlo en familia también. Luisito nos está escuchando allí en Río Grande, Tierra del Fuego, como siempre. Muy buena madrunoche, Sonia, Fabián y gente linda de Nacional. Gracias, gracias enormes. Luisito, en un ratito vamos a compartir tu historia, ¿eh? Hola, buenas noches, Sonia, Fabián. Me alegra que estén de vuelta a nuestro programa. Todos los extrañamos mucho. Que tengan un buen fin de... Beso grande. Atair Suárez.
1: Gracias, Atair.
0: Desde Sao Paulo. Muy, pero muy buenas madrunoches. Sonia, Fabián, ¿cómo están todos en ese gran equipo de a dos, de a muchos, de a montones? Acá yendo a Misiones. Ajá. Raúl, buena ruta. Beso inmenso para vos.
1: Cuídate, por favor.
0: Muy buena madrunoche de a dos. Tenemos una alegría enorme por la vuelta de Fabián. Y como siempre, después continuaremos con el ritual de compartir con Sonia y secuaces, con cariño lo digo, la discoteca. Más te vale, Laurita. Que comiencen un excelente fin de semana largo. Laura, nuestra amiga técnica operadora de Chacarita.
1: Un beso grande para nuestra querida compañera.
0: Abrazo grande. Lauri, gracias. Gracias por acompañarnos. Camilo Zárate, canta presente desde Cañada de Gómez, allí en la provincia de Santa Fe. ¡Besos! Por aquí también se va sumando Lalo Román, nuestro amigo remisero de Tartagal. Hola chicos, digo presente hasta las 6, esperando el cumple de mi ciudad. Claro, Tartagal cumple 102 años.
1: ¡Qué bárbaro!
0: Abrazo grande, Lalo. Uh-huh. Acá estaremos, acompañándote hasta las 6.
1: ¿446 años cumplió Buenos Aires ayer, puede ser?
0: Sí, la segunda fundación.
1: La segunda fundación, ¿no?
0: Sí, señor.
1: 446. Ahora me acordé por el cumpleaños de Tartagal y Buenos Aires también. Un beso grande.
0: Buenas, Sonia, Fabián, llegó el viernes, viva el programa de A2 y la Discoteca Nacional. Soy Héctor Osvaldo Vargas, del barrio Tres Cerritos, allí en Salta La Linda, escuchándonos desde la FM 102.7. Uh-huh. Héctor, besos para vos. La Condesa también.
1: Oh, la Condesa.
0: Feliz madrunoche, un viernes más. Feliz regreso, Fabián, bien recuperado gracias a la pastillita de hace... Estoy segura, es el mejor mucolítico. ¿Cómo sabe que tomaste esto?
1: ¿Tomé cuál?
0: ¿Sí?
1: Sí. ¿Lo sabe?
0: Sí, sabe.
1: Qué bárbaro, ¿eh? Es este... ¿Cómo es este?
0: Pitoniza.
1: Sí, es ese.
0: Buen fin de semana, feliz viernes, siempre juntas, me encanta. Helen, brindo por la salud de Fabián.
1: Gracias.
0: Beso para vos. Diego de La Paz. Canelones, partidazo el de República Checa y Corea.
1: 2-1 gana Corea ahora, negra.
0: Sí, señor, ahora te digo quién hizo el gol.
1: Sí, sí.
0: Voy a practicar la fonética.
1: Tenés que ponerle, ahora te metiste ahí.
0: Muy buenas y feliz madrunoches. Buen fin de semana para nuestros queridos Sonia y Fabián desde Tacuarembó. Siempre Nubia, Cintia, Zuli, Marisela y Sergio deseándonos lo mejor. Gracias, chicos. ¿Qué pasó con Diana? No está por ahí, ¿eh? Ya me aprendí los nombres, ahora me la cambiaron a Diana. Beso para ustedes. Beatriz nos está escuchando en Paraná. Alba en Ojo de Agua, General Güemes, provincia de Salta. Hola, Sonia, Fabi, ¿cómo te extrañé? Llévate una frazada, así no te enfriás, Gracias.
1: Como Carlito Balá.
0: Tal cual.
1: Quédese tranquilo, duerma sin frazada, decía Carlito.
0: Sonia siempre responde los mensajes. Ay, gracias, Albita, es un placer enorme. Buena madrugada, Sonia, Fabián, firme aquí en el dial, presente en Radio Nacional, riéndome junto a ustedes de todo lo lindo que nos cuentan. Que tengan un buen fin de semana, que Dios los bendiga. Abrazo y los sigo escuchando. Ricardo de Joaquín B. González, que ayer cumplió años.
1: Un beso grande y muy espero que le hayas pasado lindo, y vamos por más.
0: Hola, muy buena madrunoche, Sonia, Fabián, me alegro que te hayas recuperado, Fabi, se te extrañaba, los escucho todas las noches, Sonia, sos una genia, me gusta escucharlos, saludos a los dos, que sigan siempre así con buena onda, Rosita desde Victoria, provincia de Entre Ríos.
1: Rosita, prepárame los ravioles.
0: Gracias, Rosita, muchos besos también para vos. Buena madrunoche, abrazos, contento, está por allí Gerardo en Sal, si puedes, provincia de Córdoba, besos Gerardo. Hola, hola, muy buena madrunoche, Sonia, Fabián, les deseo un buen programa, feliz fin de, hasta las 6, los acompaño. Osmar desde Fray Ventos.
1: Gracias, gracias a todos los que se van comunicando con nosotros.
0: Gracias a nuestro amigo Yoruba, me encanta. Mira, y de Uruguay nos vamos a Paraguay, porque Guille nos está escuchando en Escobar, cerquita de Asunción. Buena madrunoche, Sonia, Fabián, en plena sintonía con ustedes, gracias, Guillo. Hola, buena madrunoche, Sonia, Fabián, que tengan un hermoso fin de semana. Saludos, Daniel desde Perito Moreno, Santa Cruz.
1: Muy bien.
0: Fíjate que estamos recorriendo todas las provincias, Fabi.
1: País.
0: Me encanta.
1: Hermoso.
0: Porque Cecil Hughes nos escribe desde Esquel.
1: Claro.
0: Desde Chubut. Hola, chicos. Veo que ya son dos al aire. Cariños y que mantengan una salud al 100%. Fuerte abrazo desde la fresquita Esquel. Se viene la alerta naranja. Abrazos. Sí, de eso hablábamos hace un ratito, sí, sí. Cecil. Cuídate mucho, ¿sí? Hola, Sonia, Fabián, qué bueno que ya estás bien. No veo la hora de que juegue Argentina. Soy Nicolás Obadilla, aquí desde Tucumán, con mi mamá Isabel. Los escuchamos siempre. Gracias. Nico, un beso grande para mamá Isa. Hola, Sonia, Fabián, Gustavo escuchando.
1: Ya, Gus.
0: Gustavo, un beso.
1: Un abrazo grande, Gus.
0: Me encanta, me parece que es camionero, Gustavo.
1: Bueno,
0: así que buena ruta.
1: Que haga sonar la bocina.
0: Y nuevamente llegó el día más esperado por muchos. Muy buenas y santas madrunoches, mis queridísimos compañeros de A2. De nuevo, me alegra mucho que estén juntos. Abrazos gigantes y mejor fin de a todo el gran equipo. Montañas de besos, Oscar de Merlo. Uno más por aquí, Fabi.
1: Dale.
0: Buena madrunoche, excelente programa. Desde Gualeguaychú, los estoy escuchando, Gustavo. Muchísimas gracias, Gus. Es un placer inmenso acompañarte.
1: Estamos aquí siendo las 0:48 minutos. Con Corea ganando la República Checa 2-1, con República Checa habiendo malogrado la oportunidad en un gol en posición adelantada de por lo menos estar igualados. Seguimos esperando por Argentina y haciendo este programa que hacemos con tanto amor.
0: Quiero saludar a Pepe, el calecitero de San Rafael.
1: Claro, el otro que día nos mandó una foto.
0: Sí, nos envió una foto y a mí me trajo muchos recuerdos, ¿no? Porque la publicó en nuestro Facebook. Y vi la calecita, vi la pera con la sortija, me dio una nostalgia.
1: Hermoso, hermoso. Esos empleos que a todos nos gustaría tener, ¿no? El hecho de estar todo el día en la calecita con los chicos, no deja de ser algo que te reconforta el alma, sin ningún lugar a dudas.
0: Vamos a seguir adelante, sí, disfrutando de la música de nuestro día 2. Ay, época de boliches, qué lindo, sí, lo que lleva. Toto, hold the line.

0: Buenas madrugadas, saludos Mateo, Diego y Diana desde La Paja en Illinois, Uruguay.
1: Hola, hola, hola, hola, muy buenas madrugadas. Dante aquí, Dante de Bariloche, yendo para Menucos. Acá estoy pasando por Mayo. Bueno, bienvenido Fabián, bienvenido de vuelta al programa y nada, acá estamos. Buenas noches también para Sonia. Acá estamos haciéndonos compañía, así que bienvenido y que sea un muy buen programa. Acá estamos a la escucha y vuelvo a repetir haciéndonos compañía. Abrazo a todos.
2: Hola Sonia, hola Fabi, acá es Pedro de Chucumales, Sala. Qué gusto escucharlo juntos nuevamente. Muy lindo el tema con que le recibiste, Fabi, ¿eh? Sonia, vos que hablas inglés y entendés las letras, ¿qué te parece Father and Son de Cat Steven para cerrar unos estos días el programa? La letra es hermosa y creo que no cambia a pesar del tiempo pasado. Les deseo un buen programa, besos y abrazos para ustedes. Yo acá firme escuchándolos.
3: Muchas gracias a Pedro de Tucumán, qué lindo clásico ese, padre e hijo de Cat Stevens, obviamente lo vamos a ubicar en alguna de estas madronoches, gracias por la sugerencia. A Dante, nuestro amigo de oriundo de Bariloche, buena ruta Dante querido, ahí estaremos acompañándote y por supuesto a Dieguito allí en La Paz, a Mateo, a toda la familia Martins, muchos pero muchos besos. Oh Young Yu fue quien hizo el segundo gol de Corea del Sur.
4: Ay, ay. Uy, parecía que iba el empate de Checa, mirá.
3: Es uno de ¡oh! ¿Viste cuando te sorprendes?
4: Ah.
3: Es el ¡oh! Young Yu.
4: Young Yu. Ahí, mirá, ¿y sabés que estaba mirando? Porque había uno festejando, y era un coreano. ¿Sabés que festejaba? Que República Checa lo había errado y lo festejó como un gol. Y me quedé mirándolo, ¿viste? En el mundo están todos como locos, la gente.
3: Ay, Dios.
4: Y ganó Corea nomás, Sonia.
3: ¿Ya terminó?
4: En el debut, ajá, como dijo alguna vez quien fue presidente de la FIFA, Joseph Blatter,
3: sí,
4: hombre hoy que está, no sé si nos sigue de preso por el FIFA Gate, cuando él era secretario general de la FIFA todavía en aquel momento, siempre lo recuerdo, el sorteo del Mundial 86, mirá lo que te estoy hablando, yo tenía 18 años, 40 años de lo que te voy a hablar. Le costaba hablar castellano, el tipo empezaba a hablar castellano y cuando le tocó la bolilla de República de Corea, dijo Repebluca, Corea. Y me quedó siempre el Repebluca de ese sorteo del Mundial 86, porque justamente había tocado en la zona de Argentina. Repebluca, Corea, Bulgaria, Italia y la Argentina en aquel Mundial. 0:56 de la madrugada, ¿eh? En un rato se viene una historia de amor.
3: Ay, qué lindo.
4: Si la estuvieron esperando y extrañando, una historia de esas picante, picante, picante, de la que no quiere escuchar, de las que no quiere escuchar Zeni, que se pone como los monitos, se tapa los ojos, las orejas y la boca, de esas historias. Gaby Zeni tiene miedo que nos echen después de leer estas historias, pero nosotros acá estamos firmes. Y para adelante.
3: Contra viento y marea.
4: Contra todo. Vamos con esta historia. En un rato, simplemente le tiro el título. Flashback se llama la historia. En un rato vamos a ir con todo.
3: Sugerente. Uh-huh. Estoy con las interjecciones hoy.
4: Estás como impresionante, ¿eh?
3: Estamos a 3 minutos apenas de la 1 de la madrugada y tengo un beso grande para Román, que nos sí está escuchando en Neuquén. Dice, sí, bingo, cartón lleno, álbum completo, con los jugadores de A2, completé el álbum de mi corazón.
4: Ay, las dos más difíciles, ¿eh?
3: Sí. Bueno, que tenga... ojo con las falsificaciones, sí, ¿eh? No sí, van a andar sí, haciendo sí, copias truchas. Sí. Que tengan un excelente fin de los quiero mucho, gracias, Román. Muchos besos para vos. Y también vamos a saludar a Beatriz, Fabi, que nos está escuchando sí en San Rafael, ajá, provincia de Mendoza. Hola, Sonia, Fabián, nos alegra mucho que ya estés bien y de vuelta con nosotros.
4: Muchas gracias.
3: Se extraña mucho cuando alguno de los dos no está. Oh, me encanta, Beatriz, mirá.
4: Gracias,
3: besos
4: Beatriz
3: y abrazos para ustedes, uh-huh, y también... De parte de mamá, María del Carmen, que está en Camucha.
4: Un beso grande para María del Carmen.
3: Besos, María del Carmen, para vos y por supuesto para Bea, que fue quien nos envió el mensaje. Y Marta, sí, nos está escuchando en San Salvador de Jujuy, deseándonos un feliz viernes, buen fin de semana, qué bueno escucharlos juntos. Buen regreso, Fabián, saludos y abrazos cordiales desde la Tacita de Plata.
4: Muchas gracias. Atención, que en un rato Sonia va a anunciar algo que tiene que ver con los ganadores de la semana pasada, porque no se están dando a conocer, no se están escribiendo como para poder ratificar el premio, mandarlo, y de continuar así, en un rato vamos a dar los nombres, vamos a recordarlos, vamos a volver a sortear todo lo que tenemos y más, se vienen más sorteos, pero en este caso, en un rato nada más, Sonia estará poniéndolos al tanto de esta situación, a quienes fueron los ganadores de la semana pasada. Nos vamos a la pausa, en realidad nos vamos a las noticias.
3: Sí.
4: Claro. En la voz de...
3: Ahí están Vince Clark, Andy Bell, los Erasure, para presentarlo a él, que llega todo glamoroso, como siempre.
4: Darío Burstein, en el aire de Nacional.

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1: La una de la mañana en la República Argentina. Inflación de mayo, el índice de precios al consumidor, marcó el guarismo más bajo en 8 meses, cerró en 2,1%. Según el INDEC, la inflación de los últimos 12 meses supera el 33% y en el año acumula un 14,7%. Al respecto, el viceministro de Economía, José Luis Daza, aseveró.
2: Este número de la inflación, que en cierta forma sorprende, que es el mejor número desde septiembre del año pasado, es retomar el sendero después del shock financiero que tuvimos el año pasado, político financiero. El equilibrio que tenemos hoy y que es ratificado por las agencias de rating que nos han dado 2 upgrades, el riesgo país en niveles más bajos. Y este proceso que se desata por los upgrades de las rating agencies recién está comenzando. Y los efectos de la caída del riesgo país todavía no se sienten.
3: Todavía no se ve.
2: Todavía están para adelante.
1: La canasta básica total, en tanto, para una familia de 4 personas, incluidos alimentos, bienes y servicios, sin considerar costo de alquiler, quedó en 1.5 millones.

0: Los jubilados ya pueden acceder a su recibo de haberes desde la aplicación Mi ANSES. Esa aplicación está disponible para los celulares y permite consultar los conceptos que integran el cobro de manera sencilla y confidencial. En La Quiaca, donde nos escuchás por AM560, la temperatura 6 grados. En Buenos Aires, 10 grados la temperatura. Cielo despejado con neblina.
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y después de varios días de abstinencia amorosa, sensual y sexual, llega la historia. La historia del día. Una historia intensa, lujuriosa, que te va a hacer hervir la sangre. O como diría Palmiro Caballasca, el señorita maestra, te va a hacer hervir la cabeza. Llega de a dos esta historia titulada Flashbacks, o su traducción al castellano, Salto Atrás.

con la musicalización de Gaby Zeni, la historia dice más o menos así. El taxista conducía deprisa, ella miraba por la ventana, seducida por el golpeteo constante de la lluvia sobre el techo del auto. Era una de esas noches de primavera en las que la ciudad trataba de lavarse de los pecados. Luces difusas, charcos brillantes, la luna llena que asomaba entre las nubes, observándolo todo con su ojo indiscreto. Pero no estaba del todo relajada. Había recibido el mensaje 2 días antes y tardó en contestarle. Las luces de neón se deslizaban por su rostro en regueros intermitentes. Se pasó la punta de la lengua por los labios. El carmín seguía perfecto. Bajó la mirada hacia sus pies. Las altísimas y sensuales sandalias de charol negro

se encontraban salpicadas de pequeñas gotitas que parecían perlas líquidas. La sacudió suavemente y dejó que sus ojos recorrieran sus hermosas piernas, enfundadas en unas medias que terminaban en una liga de látex que invitaba a soñar. Su madre le había dicho: nena, esas no son medias cualquiera. Miró el GPS del vehículo, aún quedaba media hora para llegar, una eternidad. Afuera de la ciudad se fue desdibujando, desvaneciéndose en las sombras. Avanzaban por un tramo oscuro, bordeando un parque, y los únicos sonidos que la acompañaban era la del motor y la lluvia. Noche de lobos o de lobas, pensó mirando la luna. Sonrió, o de meterse voluntariamente en la boca del lobo. También llovía aquel día. Una aguanieve fina que se iba volviendo blanca y se acumulaba sobre los techos de los autos estacionados. Ella había salido a fumar y apretaba los brazos contra su cuerpo. Arrepentida de haber dejado el abrigo adentro, temblaba. Un taxi se detuvo a su lado y de él bajó un hombre muy bien vestido. Se acercó a la zona de fumadores, sacó un paquete de Marlboro y antes de encender uno la miró. Sin decir nada, él se quitó el abrigo y se lo puso sobre los hombros, en un gesto natural. El abrigo aún conservaba el calor de su cuerpo. Te vas a enfermar, dijo simplemente. Ella levantó la vista sorprendida. No lo conocía, o al menos no recordaba haberlo visto antes. Gracias, murmuró ajustándose el abrigo. Mal día para estar afuera, mi amor, comentó él. Mal día para todo, la verdad. No estoy tan seguro de eso, comentó él mirándola de reojo. Ella sonrió ligeramente. Fumaron en silencio, observaban los coches en la calle, la gente deprisa. Ella se sonrió, las miradas de él eran más que sugestivas. Cuando él terminó el cigarrillo y su gesto hacia la entrada del lugar, me lo devolvés adentro, dijo con media sonrisa, y él entró. Ella se quedó unos segundos más bajo la lluvia con el abrigo que él le había dejado sobre los hombros, sintiendo aún su calor. Adentro lo descubrió sentado frente a ella, justamente al otro lado de la sala, observándola, esos ojos recorriéndola toda, cada centímetro de su cuerpo. No había rincón que no mirara, sin necesidad de que ella levantara la vista. En una pausa se acercó, café en mano, y le dijo: bueno, vengo yo para que me devuelvas el abrigo. Ella se lo tendió, pero no lo soltó inmediatamente. Gracias otra vez, me salvaste. Fue un placer, respondió él bajando un poco la voz, aunque ahora se quedó sin excusa para dejarlo acercar aún más. Ella se inclinó e inclinó ligeramente la cabeza, sosteniendo la mirada. ¿Me quedo o me voy? ¿Necesitas que yo te lo diga? Él sonrió. Creo que sí. Por lo que he observado, sos una mujer que sabe lo que quiere. No sos de las que, me parece, se deja ganar con facilidad. Ella no contestó enseguida. Atrapó una bocanada de aire en puna por escapar, pero no lo pudo hacer. Sonrió, dio un paso más cerca y, sosteniendo la taza, rozó deliberadamente sus dedos. Observás bien, sin dejar de rozarlo. Entonces, ganame. Opa, él sonrió de medio lado, la miró a los ojos, le tendió la mano. Ella respondió estrechándosela. Ninguno de los dos la soltó inmediatamente. Ahora, años después, volví a estar en un taxi, bajo la lluvia, yendo hacia donde él estaba otra vez.
El auto se detuvo frente a un edificio discreto, elegante, bajo. Ella, sintiendo el frescor de la lluvia primaveral en los hombros desnudos, se puso un abrigo y se dirigió a la entrada principal. Un código abría la puerta. Con el corazón latiéndole en la garganta, subió en el ascensor hasta lo más alto. Examinó la imagen que le devolvía el espejo. Seguía perfecta. Al abrirse un chirrido de la puerta, rasgó el silencio. Ahí, al final del pasillo, una sola puerta entreabierta derramaba una luz cálida en la oscuridad. Entró. La suite era amplia, con un aire señorial. Dos butacones negros, un minibar. Su bolso ocupó uno de esos sillones. Arropada por su abrigo, recorrió el lugar. Se preguntó si este departamento sería de él y, de ser así, ¿por qué no la había invitado antes? Los muebles tenían un toque elegante, clásicos, le habría corregido él. También una cama con dosel y una colcha o cubrecama aterciopelado que ahora descubría. Un gran ventanal en la pared, de pared a pared, abría la vista a la noche. Caminó acariciando la madera. Ese tacto siempre le había gustado. Duro y a la vez orgánico. Y nunca frío. Encontró un equipo de música. Eligió un disco ochentoso y romántico. Él puso grave de el contrabajo, invadió el lugar y se fue colando bajo la piel. Sus caderas comenzaron a balancearse. Había una hielera y una botella en una mesa baja que llamó su atención. Dos copas, un pequeño jarrón con rosas oscuras. Un recuerdo le golpeó en el pecho. Aquella noche, nunca olvidaba nada, ningún detalle. Una nota manuscrita en rojo sangre, donde decía: servite una copa y desnudate. Pasó los dedos por el cristal de la botella helada, luego por los pétalos suaves de las rosas, perlándolos de gotitas de agua. Tomó una y la llevó al rostro. El aroma era intenso, casi carnal. Se la pasó por las mejillas, descendió por el cuello, la dejó caer en el escote. La piel se erizaba a su paso. Con las manos en la espalda, fue bajando despacio el cierre. Casi que lo imaginaba sentado a él en uno de esos sillones, observándola en silencio. El vestido cayó al suelo con su susurro. Lo apartó con la punta de la sandalia. Seguía contoneando las caderas al ritmo de la música. Un poco más ondulante, un poco más sensual. Se recorrió los costados de su cuerpo. Deslizó su sujetador. Tras un giro en el aire, caminó de nuevo hacia el espejo con pasos largos que marcaban los músculos de sus piernas y realzaban sus glúteos. Qué pena que no me estés mirando ahora, le susurró a la imagen que le devolvía el frío cristal. Ella se desvanecía en el espejo mientras le sonreía. Colocó las manos sobre la cadera y se observó. Pechos erguidos, largas piernas y altísimas sandalias bajo las que se intuía una perfecta pedicura roja. Me sobra la tanda. Y con los dedos bajó sus tiras, procedió a despojarse. Después se sirvió otra copa. Se acercó al ventanal,
El aire fresco se coló entre los resquicios de las ventanas y se abalanzó sobre su piel erizándola toda. Sí, toda. El corazón le latía con fuerza. Roma, Roma, Roma, Roma, qué lugar. Hacía 3 años. Y recordó, tumbada de lado, desnuda sobre una cama revuelta, las piernas enredadas con las de él y la respiración todavía agitada, el aire olía a sexo. Él está apoyado contra el cabecero, fumando, con la mirada perdida entre las luces doradas. Ella paladea una copa. Rompe el silencio. ¿Cómo te sentís cuando estás sola? Ella tardó en responder, dio un sorbo una vez más. Es que estoy pocas veces sola, comenta. Lo sé, pero quiero saberlo. ¿Te referís a cuando estoy sola, sola de verdad? ¿O cuando me toca viajar? Cuando estás sola de verdad. Da otro sorbo pensativa. Entera, dice, con falsa confianza. Siento que logro reunir todos los trozos en que siempre estoy partiéndome. Y prosigue, una parte para el trabajo, otra para la casa, otra para mis mascotas, otra para mí. Un pedazo que siempre es tuyo. Y lo mira a los ojos. Nunca consigo reunirme entera en una misma habitación al mismo tiempo. Él no contesta enseguida. Pasa los dedos lentamente por su cadera. No sabes cómo te entiendo, murmura, quitándole la copa y atrayéndola hacia él. Ella se incorpora, se sienta sobre él, la besa con hambre, sin prisa. Ella responde con ansias. Le faltan manos para abarcarla, le faltan bocas para besarse. Sus sesos se buscan y se encuentran, se reconocen, se compasan. Las caderas de ella cabalgan. De esta noche recuerda la luz, los besos alternándose con mordiscos, sus lenguas. Perder la noción del tiempo, querer detenerse y no poder, y a la vez no querer. Se recuerda a ella descontrolada, arquesada, retorcida, sin aire, bajo su control absoluto, a su merced y disfrutándolo y deseando que nunca se acabara, rompiéndose y reconstruyéndose al mismo tiempo mientras la habitación se desdibujaba a su alrededor. Después, mientras deshacía los nudos con cuidado, besando cada marca roja que dejaban las tiras, él murmuró contra su piel: de vos no quiero pedazos, te quiero entera. Ella se estremeció, sus pechos se erizaron. Quizás había sido el frío, tan cerca de la ventana, quizás había sido él. Bebió otro sorbo. Después giró y continuó inspeccionando la habitación. A la izquierda, un potro de madera, anillas de acero. Frente a ella, una cruz de San Andrés, de aspecto imponente pero refinado. Sobre una consola, varios objetos que su piel reconocía. Se acercó a la mesa, rozó con la yema de los dedos la superficie, se colocó frente al gran espejo de cuerpo entero, se observó de nuevo, el rubor en las mejillas, su piel erizada, la respiración agitada. Se acarició, pellizcó sus pechos, dejando escapar gemidos inaudibles con cada tirón. Se miró a los ojos en el espejo, susurró hundiendo la mano entre sus pliegues. Sentía la suavidad de la alfombra dirigiéndose hacia él bajo sus rodillas, bajo sus pies, sus manos suavemente apoyados sobre él, y la puerta entreabierta donde entraba ese rayo de luz que dibujaba todo. Ahora solo quedaba esperar.
aguzó sus sentidos. El silencio era denso, casi palpable, eterno. Entonces oyó los pasos de él que llegaba. Lentos, firmes, inconfundibles. El corazón se le subió a la garganta y un calor líquido le bajó por el vientre y un pulso húmedo se le instaló entre las piernas. Contuvo la respiración cuando los pasos de él se detuvieron frente a ella.

0: Ahí teníamos la música del recuerdo junto a Men at Work. Who can I be now?
1: 1:26 de la madrugada aquí en día 2, en esta madrugada de viernes. Fin de semana largo. Recuerden, el lunes feriado. Y obviamente un fin de semana para que hagan lo que tengan ganas de hacer. Descansar, reunirse en familia, estar con sus seres queridos, con sus novios, sus novias, sus amantes, con los que tengan ganas. Denle para adelante.
0: El feriado del próximo lunes tiene que ver con un nuevo aniversario del fallecimiento de Martín Miguel de Güemes, uno de nuestros tres próceres más importantes. En realidad la fecha de fallecimiento es el 17 de junio, pero se pasa al lunes 15.
1: Exactamente, como no así el 20 de junio, ¿no? Que anteriormente se pasaba y desde hace un tiempo quedó fijo en el día que caía, ¿no? Se la considera una fecha patria el día de la bandera, ¿no?
0: Fallecimiento de Belgrano.
1: Exactamente, el día del fallecimiento.
0: Todo fallecimiento, ¿viste? El día del maestro, el día del fallecimiento. No el natalicio. Por eso a mí me gusta, siempre tengo la posibilidad de homenajear a algún artista y demás, hacerlo siempre en el día de su natalicio.
1: Mira, a propósito de eso, el otro día, que parece mentira, ¿no? Bueno, por eso estamos conectados como estamos, pero el otro día bajé esto que lo quería comentar con vos y con nuestros oyentes, ¿no? Con respecto a esto que vos también marcás, y lo tengo por acá, guárdenme un segundito nada más, porque me parece digno de ser leído, ¿no? Y dice así: qué raro es el ser humano, ¿no? Se pelea con los vivos y regala flores a los muertos. Se queda sin hablar con un vivo y cuando se muere le hace un homenaje. No tiene tiempo para visitar a un vivo, pero se queda horas y horas en el velorio. No llama, no abraza, pero se lamenta con un muerto. Hasta parece que lo más valioso es la muerte que la vida. Y viene al caso.
0: Totalmente, totalmente. Muchas veces uno no se hace un rato o un espacio, y me hago cargo también, ¿no? De ir a visitar a alguien y después vas a un cementerio.
1: Totalmente. O como bien decía esto que encontré por ahí, que guardé, no te das un abrazo, no te das un beso con alguien, pero sin embargo te acercás al cajón y besás a quien ya no siente ese beso, más allá de toda tu expresión. Por eso yo siempre destaco esa situación que me tocó vivir con mi viejo en la última noche que mi viejo estuvo vivo, ¿no? Internado él. Siempre lo recuerdo con mucha emoción, porque mi papá ya estaba con una situación de reconocer poco y de no entender el contexto, ¿no? Y esa noche fueron unos minutos que me miró y se sonrió. Viejo, le digo, ¿no me das un besito? Sí, me dijo, y se arrimó y me dio un beso. Y a la mañana siguiente falleció. Entonces siempre me quedo con ese recuerdo lindo, ¿no? De esa sonrisa de mi viejo y esa arrimarse para besarme la mejilla. ¿Qué tiene que ver un poco con esto que resaltaba Sonia y con esto que acabo de leer, ¿no? Recordamos a los muertos cuando ellos ya no se pueden dar cuenta del reconocimiento, del agasajo, del homenaje. Y miramos por otro lado con aquellos que tenemos cerca y que necesitan un abrazo, un beso, un cariño y una caricia.
0: Me encantó, me encantó. A veces nos ponemos así como profundos y reflexivos. 1:30, así lo acaba de indicar la señal. Hacemos una pausa y hay más de a dos.
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0: Hola chicos, qué lindo que ya están juntos de nuevo con Fabi. Saludo acá desde La Linda, escuchando el programa como siempre, y le estuvimos haciendo el aguante a Sonia en estos días, la mejor voz de Nacional, y ahora escuchando este temazo de Toto, que me recuerda a mi época de secundaria. Desde La Linda, saludos para toda mi Argentina. Chao chicos.
1: Buenas noches, Sonia querida. Fabián, un campeón. Qué bárbaro, acá volví a escucharte. Recién agarré, me pude conectar bien con la radio para escuchar. Estoy yendo camino a Viedma. Así que bueno, qué alegría, buena salud. Y un beso grande a Sonia. Saludo para todos los colegas míos. Un abrazo grande, Diego de Bransen.
2: Vamos, Diego, todavía. Buena ruta. Ahí estaremos, acompañándote como siempre. Gracias. Gracias por elegir Nacional. Gracias por elegirnos en estas madrunoches. Y a Víctor, nuestro amigo de Salta, La Linda. Hoy tenía la radio, se escuchaba Toto de fondo. Bueno, sí. Qué lindo. ¿Cuántos recuerdos?
3: Sí, ¿no? Espectacular. Bueno, todo lo que tenga que ver con los 80. Saludar a algunos de nuestros amigos que nos dicen cosas muy lindas a través del Facebook. De A2, Fabián Codevilla y Sonia Ferraris, Radio Nacional. AM870, de A2, Fabián Codevilla y Sonia Ferraris, Radio Nacional AM870, como por ejemplo Silvia Flores, que dice: hola Fabián, bienvenido, le hiciste trabajar mucho a Sonia, no pongas más cuentos de terror, soy grande y no me gustan.
2: Mi amor.
3: Besos para los dos, soy Silvia Flores de Mercedes, Buenos Aires. Daniel Omar Veroiza dice: hola Sonia y Fabián, ¡qué lindo es verlos! Les mando un fuerte abrazo. Daniel de Perito Moreno, Santa Cruz. Algunos de los mensajes, ¿no? Que nos van dejando, como Nelly, que dice: ¡qué grande la Celeste y Blanca! Por nosotros dos con la selección argentina. Y dice: y aparte con Fabi lo llevamos en el corazón. Claro, Nelly es hincha de Racing también, ¿no? Algunos de los mensajes que van llegando. Somos 966, queremos llegar a los 1000. Esperemos nos puedan ayudar. Ana Leticia Lombardo dice: los queremos. Y por acá, a ver, ¿quién más? Ah, bueno, esta ya está contestada. Celi Jiménez que nos pedía, Patricia Ortiz, que nos pedía el WhatsApp, se lo escribimos y de paso también se lo recuerda con su voz tan angelical, Sonia Ferraris.
2: 11-3-870-74-85.
3: Estamos acá, casi 1:40 de la madrugada de este viernes, el mejor día de la semana.
2: Tengo para contarle algo de su admirado Sylvester Stallone.
3: Me pongo de pie cuando habla de Sly. Somos Sly. Tan amigos que él me dice que le diga Sly.
2: Claro, sí, menos mal, te debe decir Pomelou.
3: Pomelou. No, ¿sabés cómo me dice? Me lo dice en francés.
2: A ver.
3: Pompelous.
2: Me encanta. Muy bien.
3: Bueno, aprendí eso porque lo aprendí un día. Estábamos en México con Matías McCloskey, siempre lo menciono porque lo conoces.
2: Sí.
3: Y el padre había, el padre un gran productor, ¿no? Estamos hablando de quien fuera también productor de Luis Miguel y Cristian Castro, Alex McCloskey. Y había llevado a México el Crazy Paris, que era como el Crazy Horse de París, ¿viste? Donde y esas chicas así, ligeritas de ropa, y era todo un espectáculo.
2: Bailando Charleston.
3: Pero viste que se salían en maillot,
2: sí, el cancán,
3: claro. Y entonces venían de Francia, el padre era el productor, y entonces habíamos conocido un par de chicas de ellas, y nos pidió el padre que las llevemos a pasear por México. Entonces Matías le dice: él es Fabián, Fabián, ay Fabián, sí, le dicen Pomelo. Entonces ella decía: Pomelo, Pomelo. Entonces dice: sí, entonces le explicó Matías que era Pomelo, y ahí dice: ah, Pompelous, y ahí me quedó. En francés sé que Pomelo es Pompelous.
2: Muy bien, bueno, Pompelous. ¿Sabías que Sly se arrepiente de una de las decisiones que tomó en Rambo 4?
3: No, mira, qué dato.
2: Bueno, Sylvester Stallone reveló que una escena clave fue eliminada de la versión final de la película y asegura que nunca debió haber sido cortada. Acá es donde entra, ¿no?, esa discusión acerca de si las escenas eliminadas pueden cambiar por completo el mensaje, ¿no?, de una película. Yo creo que sí.
3: Muchas veces.
2: Muchas veces,
3: totalmente.
2: ¿No? Bueno, en ella, John Rambo reflexionaba sobre la guerra con una frase contundente, ¿no? En Rambo 4.
3: Sí.
2: Los viejos comienzan las guerras, los jóvenes las pelean. Nadie gana, todos los que están en medio mueren y nadie dice la verdad.
3: Una gran verdad.
2: Oh, profunda.
3: Total. Bueno,
2: según Stallone, ese momento resumía el desencanto de muchos veteranos de Vietnam y daba una profundidad especial al personaje. Uh-huh. Mostrando una faceta mucho más humana y reflexiva. Con el paso de los años, el actor reconoce que se arrepiente de haber cedido a la presión durante la edición, ya que considera que la eliminación de esa escena cambió por completo el significado original de la película. Uh-huh. ¿Mm? Más de una década después de su estreno, bueno, Stallone sigue considerando a Rambo 4 como una de sus películas de acción favoritas.
3: No tengo duda de eso, perdóname que me meta. Después de Rambo 1, en la saga de Rambo, que tiene... Rambo 1, 2, 3, 4 y Rambo Primera Sangre, que es la última que hizo. No tengo dudas que después de la 1 o a la par de la 1, esta que él menciona es la mejor de la saga.
2: Bueno, no solo considera eso, ¿no? A Rambo 4 como una de sus películas favoritas de acción, sino también como una lección sobre la importancia muchas veces de defender las propias convicciones, ¿no? Sí. Por eso se arrepiente de haber eliminado esa escena, que, insisto, podría de alguna manera haber cambiado un poco el mensaje, ¿no?, de la peli.
3: Es lo, yo te voy a dar a mí, mi parecer con respecto a eso. ¿Por qué él lo dice? Porque él está muy trumpista, él y su hermano. Uh-huh. Está muy influenciado por la política de Donald Trump, y me da la sensación que ahora se está dando cuenta, después de las guerras que se están llevando a cabo en el mundo en este preciso momento, de que eso que él dijo es una enorme verdad, pero sabe que y le carcome la conciencia, porque sabe que en el fondo, sin querer queriendo, y previo a lo, porque esto fue hace muchos años, pero está viéndolo hoy, y cuando habla, los viejos son los que hacen las guerras.
2: Claro. Desde un escritorio muchas veces.
3: Justamente su amigo, ¿no? Uh-huh. Justamente su amigo. Y los jóvenes son las que las pelean. Yo directamente diría, Sonia, los viejos son los que hacen las guerras y los jóvenes son los que mueren. Ni siquiera la hacen. Porque ahí como que él deja dibujando una imagen como que los jóvenes las pelean y mueren muchos. Mueren los jóvenes. Los viejos jamás van al frente. ¿Eh?
2: No, tenemos el claro ejemplo de Malvinas, ¿no?
3: Te iba a decir, mira, cerquita. No me puede leer la mente así. Te iba a decir, el general Benjamín Menéndez que entregó el Thor y se fue dejando a los pibes allá. Nunca me voy a olvidar de eso. En 1982, ¿no? Ni hablar del chuborra que manejaba desde la Casa de Gobierno, ¿no? Si quieren venir, que vengan. Vos no fuiste a ningún lado, le tenía ganas de contestarle yo. ¿Eh? Mirá vos. Qué conexión que tenemos.
2: Faltan 15 minutos para llegar a las 2 de la madrugada. No merece ni que no nombremos, ¿eh?
3: No.
2: Vamos, lo que sí vamos a nombrar es a los ganadores. Atención, porque hace algunas semanas llevamos a cabo nuestro sorteo de los premios Pipas y de los álbumes y las figuritas del Mundial. Los cuatro ganadores, no pudimos dar con ninguno todavía, ¿sí? Nuestra querida productora se ha puesto en contacto con Jorge de Paraná, con Iván de Comodoro Rivadavia, con Walter de Salta, con Diego de San Rafael, y curiosamente ninguno ha respondido al WhatsApp que le ha enviado Jacqueline. Recordemos que los ganadores habían resultado Jorge de Paraná, terminación de documento 960, ¿sí? Él se había hecho del álbum y las figuritas del Mundial. Iván de Comodoro Rivadavia, terminación de documento 302, había ganado las pipas, ¿no? La bolsa con las semillitas, con las galletitas, etcétera. Walter de Salta, con la terminación de documento 601, había ganado también otro álbum y las figus. Y Diego de San Rafael, con la terminación de documento 676, el otro premio de pipas. Vamos a darles un changuí, de última que se pongan en contacto ellos con nosotros para coordinar el envío, ¿no? A través del bolsín de los premios a nuestras emisoras en Paraná, en Comodoro, en Salta y en San Rafael.
3: Solo una aclaración, que lo hagan en el, que se comuniquen con nosotros en el horario del programa, ¿no?
2: En el horario del programa, es cierto. Muy bien, Fabi, está genial que lo aclares, porque obviamente el WhatsApp Nacional está abierto las 24 horas y funciona en todos los programas. Y muchas veces llegan mensajes, incluso en nuestro horario, que son para otros programas, y se desestiman, pero por una cuestión de prolijidad, de espacio y demás. Terminan los programas y los mensajes se borran y después se arranca de cero en el otro programa. Así que no queda en el historial, ¿no? El chat con nuestros amigos oyentes. Así que es cierto, está bueno eso que lo mencionás. En el horario de nuestro programa, de 0 a 2, esperamos entonces que se conecten Jorge de Paraná, Iván de Comodoro, Walter de Salta y Diego de San Rafael para poder coordinar el envío de los premios. Si no, bueno, volvemos a sortearlos en la próxima.
3: Sí, claro. Les damos una semana de plazo, teniendo en cuenta que además tienen el lunes feriado.
2: Claro.
3: Así que, si no, el próximo viernes realizaremos, o por lo menos anunciaremos, cuando se viene una vez más el sorteo, porque haremos un repaso de todos nuestros oyentes para que puedan volver a intentar cambiar de número de sorteo.
2: Claro, número de orden.
3: Número de orden, así que volveremos a tomar nota de cada uno de ustedes, pero lo anunciaremos con tiempo también.
2: Ahí lo tenemos a Ricardo en Villa La Angostura, nuestro amigo cocinero. Qué bueno que volviste, Fabián.
3: Gracias.
2: Bienvenido. Qué bueno, el equipo completo. Sonia, saludos patagónicos, aquí estudiando gastronomía por internet. Pintó asado al disco, parece, en el día de ayer. Te digo que yo estoy una pinta, por Dios. Beso grande, Richard. Gracias a Jorge, nuestro amigo de Aedo, allí siempre presente. Hola, compañera del alma. Hola, Pomelo. Me alegro mucho escucharlos juntos a los dos. Son dinamita. Los sigo escuchando. Abrazo enorme. Son un verdadero equipo de esos que no se encuentran fácilmente. Gracias.
3: Gracias. Bueno, decía juntos son dinamita, una vieja película de Bud Spencer y Terence Hill, ¿no? Este Trinity, ¿se acuerdan? De aquellos que seguramente tienen el recuerdo de aquellas películas que nos divertían tanto. Juntos son dinamita.
2: Soy Elena Sturz. Participé en el sorteo y quería saber qué número de orden tengo para estar atenta a los sorteos. Elenita de Paraná. Helen, mira, la semana que viene vamos a empezar a tomar nota nuevamente, ¿sí? Así que van a volver a decirnos la terminación de documento, los amigos, porque a veces sucede eso, ¿no? Lo charlábamos con la producción, ¿no? Hace unos días quizás nuestros amigos oyentes ya se habían anotado y quedaron, y por ahí es como que se les pasó,
3: sí,
2: ¿no? Que íbamos a sortear nuevamente los premios de A2. Así que vamos a volver a anotarlos a partir de la semana que viene.
3: Para renovar esperanzas y chances, cambiar el número de orden y de esta manera tener más posibilidades.
2: Hola, genios, buen fin de abrazo grande desde Chivilcoy, Cachi, Juan Carlos Córdoba, si es posible África por Toto. Qué lindo, conta. Besos, Juanca, gracias. Buena madrunoche, Sonia querida, Fabián, qué bueno que ya estás bien. Pasaron
3: gracias.
2: Las nanas,
3: sí.
2: Qué música linda. Que tengan un excelente fin de a disfrutar la vida cuidándola siempre. Abrazote, Isabela desde San Rafael.
3: Gracias, Isabela, hermosa, un beso.
2: Me encantó la reflexión que nos envía Isabela. La vida es una colección de momentos.
3: Sí, total.
2: No me caben dudas. Buena madrunoche, saludos a Sonia y a Fabián. Me alegro que ya esté mucho mejor y por su regreso.
3: Gracias.
2: Gracias por la compañía. ¡Qué buena música! Besos y abrazos. Adolfo de Rosario, provincia de Santa Fe. Gracias, Adolfo. Buena madrunoche, Sonia, Fabián, bienvenido. Fabi, se extraña cuando falta uno.
3: Muchas gracias.
2: Que sigan con mucha salud, así no falta ninguno. Abrazos. Lindo fin de bendiciones. Alejandra de San José de Hachal, allí en la provincia de San Juan. Es genial poder escucharlos ahora a los dos y una vez más poder escribir a esta hermosa editorial. Mientras los escuchaba me iba preparando a dormir, lavándome los dientes, que pin, que pan, y justo al terminar ponían Hold the Line. Creo que se llamaba así.
3: Sí.
2: Temazo. Me encanta. Muy, muy, muy lindas canciones las que ponen. Me gusta dormir ahora con la radio escuchándolos. Me da paz mental. Me voy a dormir feliz, que mañana tengo biología. Genios. Que tengan buenas madrunoches. Me gusta esa palabra, es muy original. Saludos, Santiago, desde Capital Federal.
3: ¿Viste, Santi, eso que pregonamos de dormir con la radio?
2: Me encanta, porque Santi se sumó hace algunos días a este espacio, momento de Radio Nacional. Estaba preparando un parcial, estudiando enfermería, y había tenido allí un traspié. Estaba como angustiado, se sentía mal. Pero bueno, yo le decía, ¿no?, que un tropezón no es caída, que hay que seguir adelante. Y que justamente, ¿no?, a veces estos golpecitos son los que nos tienen que motivar a esforzarnos por mejorar.
3: Uh-huh. Me río porque me sonrío cuando vos me hablás de un tropezón no es caída, porque cuando yo empecé con esto, allá era por el año 97, en una transmisión de fútbol yo cometo un error. Juan Carlos Morales me esperó al lunes y me recibió acá. Entonces yo voy a ser honesto, lo que me dijo, lo mismo que Sonia, me dice... Vine a pedir disculpas, digo, perdóneme, Juan Carlos, era mi primera transmisión, me salía de la vaina por querer hablar. Quédate tranquilo, nene, un tropezón no es caída. Ahora, si lo haces dos veces, es un boludo. Así de claro fue, y ahí, viste, es como que te encolumnás, es imposible fallar otra vez.
2: Totalmente. Aparte yo le decía a Santiago, yo intenté el ingreso al ISER tres veces, así que bueno, imagínate.
3: Y así quedó, mirá, no la pudimos sacar buena.
2: En caso, era lo que había, ya por cansancio.
3: La mejor, dijeron, the best.
2: Bueno, esta piba, ya les di lástima, dijeron, esta piba otra vez, y dijeron al otro año, va, dale, decile que entre.
3: Y acá la tenemos, mirá, tomá mate, pa' vos, al que no quería que entre.
2: Hola chicos, de la madrunoche, acá firme en LT14, Paraná. Les mando un gran saludo, soy Ignacio, el cordobés hincha del Pirata.
3: Mirá vos, un beso grande para él.
2: Gracias Nachito, un abrazo fuerte para vos. Rubén nos está escuchando en Bahía Blanca. Sonia, Fabián, muy buenas madrunoches. Gracias por la compañía de siempre, Rubén, un placer. Buenas noches, parejita de a dos, Sonia, Fabián. Qué lindo, Fabi, que volviste. Bienvenido.
3: Gracias.
2: Por fin, esta mujer ya no estará sola. No, nunca me sentí sola, Ana María, por favor. Gracias. Saludos, cariños y buen fin de semana. Gracias, mi reina. Buen fin de también para vos. Estercita Ponce nos está escuchando en San Rafael. Uh-huh. Qué bueno, Fabi, que ya estás. Me encantó la historia que contaste. Bellísima. Me encantan las historias románticas. Las de terror no tanto, porque me dan miedo, pero igual las escucho. Un beso grande para Esther y para Juan, su novio.
3: Un beso grande.
2: Oscar Marín nos está escuchando en Paysandú. Fabi, otro de los amigos yoruguas que nos siguen madrunoche tras madrunoche. Sonia, Fabián, un gusto escucharlos. Que tengan un buen fin de semana. Fuerte abrazo. Gracias, Oscar. Fuerte abrazo también para vos, a Jorge, de Recreo, también en la provincia de Santa Fe. Sí. Buen fin de semana para ambos. Gracias, mi amigo.
3: Gracias.
2: Javier de Puerto San Julián, allí en Santa Cruz. Sonia, querida, Fabi, buena madrunoche. Yo acá saliendo de Vanguardia rumbo a Piedra Buena. Uh-huh. Abrazo grande, Javier. Buena ruta, buen viaje. Cuídate mucho, ¿sí? Gladys Pelayo, de Salta. Hola, Sonia, Fabián. Les deseo una buena madrunoche. Muchas bendiciones. Gracias, mi reina. Raúl y Karina, del barrio Costa Azul, nos escriben allí en Salta también. Buenas a mis dos compañeros de DA2, son el dúo dinámico. Fabi, me alegra que te hayas recuperado. Bendiciones y mucha salud. Buen finde. Buen finde para ustedes también. Y uno más. Mirá, nos faltaba mencionar a La Rioja, Fabián. Buena madrunoche, ya estoy prendido a ustedes. Cristian, bueno, llegaste. Estamos a 5 minutos del cierre, pero bueno, llegar llegaste, eso está bueno.
3: Sí, totalmente. 1:55 de la madrugada, nos empezamos a preparar para irnos. Ustedes saben que tienen la obligación de quedarse a aguantar los trapos y la bandera esperando por Discoteca Nacional y acompañando a la Morocha Hermosa. Vamos a elegir el último tema con Sonia. Nos quedan de la selección hecha para hoy. Vamos a elegir uno con el que no vamos a ir en un ratito nada más. No sin antes agradecerles profundamente el cariño, el amor, el respeto, el afecto que nos brindan. Agradecer por todos los mensajes lindos en cuanto a mi salud, que de a poco voy recuperando. El agradecimiento una vez más a todo este equipo que hizo el aguante mientras yo no estuve. Ni hablar de esta morocha hermosa, sensacional, que tengo como compañera. Gracias, mi amor.
2: Un placer, como siempre, compartir este momento juntos con tantos amigos que realmente te extrañaban y te dejaban sus deseos de pronta recuperación.
3: Un beso a Gaby Zeni, un beso grande para Jackie. Estaremos mañana todo el día a disposición de Jacqueline Carlos Macarevicius buscando lugar para que pueda llevar a cabo la diligencia que tiene que resolver. Así que mañana tendrá noticias, señora. ¿Con qué nos vamos, amor mío?
2: Nos vamos a ir con una canción de la década del 70. Sí. Nos habían sugerido hace un ratito. Sí. Clásico con Cat Stevens. Uh-huh. Father and Son.
3: Buen fin de semana.
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1: Las 2 de la madrugada en la República Argentina. El presidente Javier Milei designó a los doctores Emilio Rosati, Walter Rodríguez y Santiago Soo como jueces federales de Santa Fe. A través de los decretos 445, 446 y 447 de 2026, Rosati fue nombrado en el Tribunal Federal de Juicio de Santa Fe, mientras que Rodríguez asumirá el Juzgado Federal número 1 de primera instancia y Santiago Soo el de primera instancia de Rafaela. Los tres nombramientos contaron con el acuerdo previo del Senado de la Nación y fueron publicados esta madrugada en el Boletín Oficial. El gobierno amplió a 446 los convenios colectivos a renegociar tras caer el régimen de ultraactividad. La Secretaría de Trabajo dio inicio al procedimiento de convocatoria a las organizaciones sindicales y a los sectores empleadores. El objetivo es fortalecer la negociación y promover acuerdos que contribuyan al desarrollo de relaciones laborales adaptadas a la realidad productiva de cada sector. Mundial 2026, nueva baja por lesión en el seleccionado argentino de fútbol, Eladio Arregui.
2: Se desgarró Nicolás Tagliafico, no estarían los dos primeros partidos de la selección argentina. En tanto, el arquero Emiliano Dibu Martínez empezó a usar los guantes y comenzó a realizar los ejercicios correspondientes. Sería titular el martes próximo ante Argelia.
1: El tiempo en la ciudad de Buenos Aires y alrededores, temperatura 9 grados 8 décimos, cielo despejado con neblina, humedad 95% y advertencia por niebla, rige una alerta

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Me encanta, me encanta esta hora del día, porque vuelve a darme la posibilidad de abrirte de par en par las puertas de la Discoteca Nacional.

0: Ahí teníamos a David Lebón, Ricardo Mollo y Mundo Agradable abriendo musicalmente nuestra discoteca de hoy. Once minutos pasaron de las dos, es el viernes 12 de junio de 2026 y aquí estamos ya, transitando el mundial, llegó finalmente el día. Bueno, en un ratito vamos a estar hablando, lo comentábamos con Fabi hace instantes, ¿no? Los resultados de lo que han sido ya los primeros partidos disputados entre México y Sudáfrica, 2-0 para México y República de Corea del Sur y República Checa, ¿no? 2-1 para Corea. Así que así arrancó la cita mundialista. La historia sigue hoy con Canadá y Bosnia-Herzegovina y Estados Unidos-Paraguay. Así que, lógicamente, estaremos preparando, cargando energías el fin de semana para alentar al campeón del mundo el próximo martes. ¿Cómo va la vida por ahí? Esperemos que muy bien. Sí, en modo viernes, aquí estamos ya dispuestos a transitar esta madrunoche juntos, juntas, hasta las 6 en la Discoteca Nacional. Puestos en el aire por el señor Gabriel Octavio Ceni. Supervisados hoy desde el control central de LRA1, Nacional Buenos Aires, por Fabio Martínez y Ricardo Artola. Agradeciendo a todos los compañeros de la planta transmisora allí en General Pacheco que nos mandan saludos, mirá, y desean un buen fin de semana, así que lógicamente los deseos buenos son retribuidos para José Luis Ojeda y Walter Luaces, que hacen posible que este mensajito de madrunoche llegue a todos los rincones de la patria, ¿sí? Conectando LRA1 con cada una de nuestras 49 emisoras, así que gracias por ello, queridos compañeros. Nos produce y nos coordina la inefable Jacqueline Macarevicius, así que por aquí estaremos llenos de historias, tantas cosas por contarnos, ¿sí? Por compartirnos en esta madrunoche que comienza. Así que madrugenios, madrunocheros, madrunautas, seguidores, aquí nos quedamos saludando y agradeciendo además a los compas y colegas de nuestra LRA15 hoy, Nacional Tucumán, Mercedes Sosa, por allí nos escuchás en AM 1190 o bien en la FM 98.7. Alguien nos decía hace un rato que la vida es una colección de momentos, así que atesoremos este que se nos viene juntos, juntas, en este rinconcito de la madrunoche. ¿Sí? A pura canción, como la que llega. Sandra Mianovich, Horacio Fontova. Me contaron que bajo el asfalto.
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Bandaza esta, liderada por Mateo Sujatovic, nada más y nada menos. Conociendo Rusia en la discoteca nacional cada día. Antes, los vándalos chinos, mi fiesta, 2 y 24, como para calentar motores, de cara al fin de semana, en modo viernes. Aquí estamos haciéndonos compañía en este arranque de 12 de junio de 2026, ¿sí? Una jornada que por la ciudad de Buenos Aires y alrededores se está presentando con cielo despejado, bajo alerta violeta nuevamente por presencia de neblina, 9 grados 4 décimas de temperatura, 95% de humedad y una máxima estimada en 17 grados, con cielo parcialmente nublado. Así que a disfrutar el día de hoy por estos lados, porque a partir del finde bajan notablemente las máximas. Bueno, hay probabilidad de lluvias y chaparrones mañana por la tarde y la noche, y un domingo a pleno sol, pero con 10 grados de máxima apenas. Así se viene el fin de semana en esta parte del mapa. En un ratito paseo por el país. Desde el Servicio Meteorológico Nacional, bueno, Luisito Salas nos contaba hace un rato que está nevando en el paraje Esperanza, allí en la provincia de Santa Cruz. Hay amigas, amigos, esperando también que les contemos cómo se viene el finde en La Rioja. Por ejemplo, Cristian, que se queda acompañándonos hasta las 6, o Lulú, que está lista y calentita, aguardando la discoteca allí en Valle Viejo, provincia de Catamarca. En instantes, nada más, recorrida por nuestra geografía. También me voy a ir a El Carmen, en Jujuy. Allí mi poeta, Roberto Apaza, también nos cuenta que se queda siendo parte de la discoteca nacional. Con un mensaje, si lo gustás, pero por supuesto, en el WhatsApp, que es el 11-3-870-74-85. Ahí te leo, ahí te escuchamos. 11-3-870-74-85. ¿Cuánto por contarnos? ¿Sabés quién vuelve a la Argentina? Me sorprendió. Me sorprendió este anuncio y me alegró mucho. Nay Mato Grosso. Seguramente muchos de los que están del otro lado, los que peinamos canas, sabemos, ¿no?, de quién hablamos. Bueno, volverán a encontrarse con el público argentino en el mes de octubre, así que en un ratito nada más vamos a estar, incluso vamos a escuchar alguito de Ney Mato Grosso, que vuelve a la Argentina y en el marco de su aclamado Bloco Narúa Tour estará por allí poblando de sus canciones el aire de nuestro país, puntualmente de la ciudad de Buenos Aires. Incluso vamos a estar hablando, lógicamente, de la película, ¿no?, que se ha estrenado el año pasado y que recorre parte de su vida. Una de las cositas, nada más, que nos estaremos contando en esta madrunoche. Habemos una historia muy bonita para compartir minutos después de las 3 y un súper especial. Ayer anticipamos algo de nuestro especial de hoy a las 4 en la discoteca. Ahora, las pelotas. Uva, uva.

0: Estamos en todo el país. Formosa. En el área protegida Bañado La Estrella, desde el 2001, la Fundación Biodiversidad realiza acciones para un aprovechamiento comercial sustentable de la boa curiyú o anaconda amarilla, que se encontraba amenazada debido al alto valor de su piel para marroquinería fina. Antes de la implementación de un manejo responsable de esta especie, se cazaban unos 15.000 ejemplares por año. Actualmente, esto se redujo a unas 4.500 pieles al año. En cada provincia argentina, Nacional.
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Ahí teníamos la música junto a la planadora del rock, divididos par mil. 2:37 ya en la República Argentina. Y ahora sí, lo prometido es deuda. Empiezo a pasear, empiezo a visitar amigas, amigos, como siempre, que nos están escuchando en distintos rincones de la patria. Por ejemplo, en Comodoro Rivadavia, en la provincia de Chubut, donde está vigente una alerta amarillo por vientos fuertes. El cielo está algo nublado y la temperatura es de 8 grados 8 décimas. Máxima. Hoy, mira, está siendo superada. Estaba prevista en 7 grados. Se esperan chaparrones durante la tarde por Comodoro y mañana sábado, cielo parcialmente nublado, con una mínima de 3 y una máxima de 7 grados. Me voy a Puerto Iguazú, en la provincia de Misiones, donde está vigente una alerta amarillo por tormentas fuertes. 16 grados 7 décimas la temperatura. Ahora el cielo está cubierto. Se habla de una máxima de 19 grados hoy y las tormentas fuertes podrían registrarse durante la madrugada y la mañana de este viernes. Luego se espera cielo nublado y mañana sábado cielo mayormente nublado con una mínima de 13 y una máxima de 21 grados. Vigente alerta amarillo por tormentas fuertes para Puerto Iguazú. Salta, cielo mayormente nublado. 6 grados 5 décimas la temperatura, 98% la humedad, 17 grados la máxima pronosticada para hoy. Se espera una jornada con cielo parcialmente nublado. Y mañana sábado, cielo mayormente nublado con una mínima de 7 y una máxima de 19 grados. Y a partir del domingo bajan las máximas notablemente también por Salta. En La Rioja, cielo despejado, 9 grados 4 décimas la temperatura, 93% la humedad y la máxima hoy está prevista en 17 grados, con cielo mayormente nublado y mañana sábado igual, 17 la máxima, con cielo mayormente nublado, indica el pronóstico. Mientras que por Río Grande, allí en la provincia de Tierra del Fuego, en este momento el cielo está nublado y están vigentes dos alertas amarillos. Uno por nevadas fuertes y otro por vientos fuertes, hoy. 1 grado 3 décimas la temperatura, 4 grados 7 bajo cero la térmica en Río Grande, y la máxima está pronosticada en 1 grado. Nevadas fuertes, entonces, para Río Grande durante la madrugada, luego lluvias y nevadas durante todo el día, además de vientos fuertes. Alertas amarillos vigentes por el norte de la isla. Un abrazo bien fuerte para Luisito, que nos está escuchando a propósito allí en Río Grande a través de nuestra LRA 24. Tengo un abrazo fuerte para los amigos que están trabajando en la panadería, como siempre, allí presentes, Ezequiel, Luciano, ¡qué lindo! Margarita Belén, en la provincia de Chaco, ¿sí? Nos envían, digo, qué lindo porque estoy viendo una imagen, una foto de, que son unos cañoncitos, ¿no? Por lo que se ve, sí. Cañones que están a punto de entrar al horno. Así que, chicos, es un placer acompañarlos. Gracias, gracias por elegirnos, como siempre. Julián César, por allí nos está escuchando en Caleta Olivia, provincia de Santa Cruz. Abrazos. Frío por estos lados y mucho. En un ratito sigo paseando por el país. Julián, beso también para Román, que está por allí en Neuquén, capital. Besos enormes por aquí también para Olga de San Rafael. Gracias por acompañarnos, Olga, bienvenida. También se está sumando en esta parte de la madrugada Julito Mazo, desde Santo Tomé, provincia de Corrientes. Sonia querida, un placer tenerte cerquita de mi corazón. Abrazo fuerte. Feliz viernes, cuídate mucho. Por aquí andan muchos virus dando vueltas. Sí, el de la influenza, por sobre todas las cosas. Julito, muchísimas gracias por la sugerencia. Te mando un abrazo fuerte también a vos. Sonia querida, gracias por esta discoteca nacional. Soy Gerardo de Córdoba. ¿Cómo arrancamos a las dos con esos temazos de rock nacional? ¡Mamma mía! Pensé que estaba en la pileta del club allá por los 80s. ¡Avisá! ¡Me gusta! Gracias, Gerard. ¿Cómo me gusta esto? Y la música tiene esa particularidad, ¿no? Algunas canciones, algunos artistas, además.
uno cuando los escucha hace que se conviertan en personas instantáneamente, o bien esto, ¿no? Nos trasladan, nos transportan en el tiempo, en el mundo. Así que gracias, Gerard. Gracias de corazón por este bonito recuerdo. Y otro beso grande, grande, grande para Rosa, que está allí en Paraná, provincia de Entre Ríos, sumándose como cada madrunoche. En realidad Rosita sigue de largo, porque nos viene acompañando desde de A2. 2:42, ya damos vuelta a la página. Hay más música, hay más canciones, hay más de los nuestros en nuestra discoteca de hoy. Llegan los nocheros ahora. La clave de sol.

Aires salteños en la discoteca nacional con Melania Pérez y esta chacarera. De Don Sixto Palavecino, Viaje de la Pastorcita. Antes, Martín Paz, Que nunca muera el amor. Y Los Nocheros, La clave de sol. Cerramos la hora a pura música ciudadana.

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0: 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Ahí estaba Alberto Castillo con Garufa, De Collazo y Fontaina. Antes escuchamos Gitana Rusa, Orlando Medina, la orquesta de Ricardo Malerba y Florian Ruiz junto a Aníbal Troilo en el tango Equipaje de Héctor Artola y Carlos Barr. Llegamos a las 3, nos informamos y se viene nuestra historia.
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2: Las 3 de la madrugada en la República Argentina. El Instituto Nacional de Estadísticas y Censos reportó que el índice de precios al consumidor aumentó 2,1% en mayo con respecto de abril. El INDEC precisó que la inflación acumuló un alza del 14,7% en el año. El dato fue celebrado por el presidente Javier Milei, que felicitó en sus redes sociales al ministro de Economía, Luis Caputo. El presidente Javier Milei aceptó la renuncia del juez Roberto Parrilli. El magistrado dimitió al cargo de vocal de la Sala B de la Cámara Nacional de Apelaciones en lo Civil de la Capital Federal. La renuncia fue aceptada a partir del 1 de agosto mediante el decreto 444/2026, publicado este viernes en el Boletín Oficial. Mundial 2026, Corea del Sur derrotó 2-1 a República Checa. Los coreanos dieron vuelta a un partido que se presentaba adverso y así se sumaron a México con 3 puntos como líderes del Grupo A. El tiempo en la ciudad de Buenos Aires y alrededores, la temperatura en estos momentos 9 grados, 4 décimos, humedad relativa del ambiente 95%, cielo despejado con neblina y advertencia por niebla. Rige una alerta naranja por nevadas para el oeste de Río Negro y sur de la provincia de Neuquén.
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Se amaron, quizás demasiado. Y solo la muerte pudo separarlos. Fueron Cleopatra y Marco Antonio en el cine. Y ese amor se trasladó a la vida real. Esta carta fue escrita y enviada por Richard Burton a Liz Taylor, a los 8 meses de haberse casado con su última mujer, Sally Hay, una semana antes de morir, a los 59 años. En ese último año, no volvieron a verse. La carta la encontró Liz en su casa de California al llegar del entierro de Richard en Suiza. Quiero saber cómo estás, oh Dios mío. Mi cara y mi cruz, sombra y luz. Mi paloma y mi cuervo. Por aquí nada nuevo. El lago opaco, la tapia de lluvia, la ventana ciega por la que brilla el ágata del recuerdo de tus ojos violeta. Repta el domingo por la tarde. Bebo. Déjame decirte que estoy triste, como un perro viejo, y que mi soledad

Es una casa enorme, vacía e inútil, como esta. Mi gata amarilla maulla. Ojalá fuera a tu sombra, a tu silueta de diosa antigua. También la gata te añora y araña el molde de tu ausencia. Parece que le has dejado tus ojos puestos para que no pueda olvidarte. Si pudieras contestarme que aún no es demasiado tarde para el marinero borracho que desea volver a su muelle. Aprieto el corazón contra la ventana y mi pulso y el reloj de la lluvia repiten tu nombre y el mío. Eres como la lluvia y la memoria, clara y oscura, el arma y la herida, falsa y hermosa, ardiente y fría. Me da por pensar que te has quedado, que el tiempo no ha pasado y que esta no es la carta de un borracho, sino de un poeta desbaratado. Siempre vuelve a mí ese tiempo que habitamos como huéspedes del éxito, con nuestra cama a la deriva por los remolinos del Tíber, con las caricias de los celos y los mordiscos del deseo, las seducciones del engaño y el beso de la culpa. No hay vida sin ti. Eres el hueso y la vena, turbia y clara, el muro y la hiedra, la hierba que besará mi lápida, la vida y la nada. Ya no volverá el instante de tiniebla donde galopabas sobre la ola de mi orgasmo. Conmigo en ti te sueño. Ya terminó, como te digo, por aquí no hay nada nuevo. El lago opaco, los ladridos del viento. Es domingo por la tarde. No, ya es de noche y bebo. Sigue lloviendo sobre esta casa nueva, ruinosa, que parece que no tiene techo, solo el suelo de tu ausencia. Llueve sobre mí y sobre estas palabras borrosas que te nombran mil veces. En el fondo, nunca nos hemos separado. Y supongo que nunca lo haremos.

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0: Sonia querida, qué historia preciosa. Y máxime con el acorde de esa música. La verdad que fenomenal. Felicitaciones, mi vida. Y muy buena madrugada nuevamente. Te sigo escuchando, corazón mío.
1: Pero muchas gracias, Gladys querida. Claro que sí, hay amores, creo yo, que necesitan varias vidas para amarse infinita e indefinidamente, como el de Liz Taylor y Richard Burton. Gracias. Paseo por el mundo. Mientras tanto, en este momento sensible, Nino Bravo pasaba con un beso y una flor. Antes, José Vélez, procuro olvidarte. El puertorriqueño José Feliciano, volveré alguna vez. 3:25. ¿Qué les parece ahora? ¿Tres? Por Roberto Carlos.

0: El rey de la música latina, así lo llaman, ¿no? Uno de los principales representantes de la música popular brasileña, la balada romántica, Roberto Carlos y un puñadito de sus canciones. ¿Qué será de ti en vivo? Antes, detalles y cama y mesa. 3:37. Hacemos una pausa y hay más Discoteca Nacional.
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1: El Mundial de 1986, Mundial que todos recordamos por la obtención del segundo título para la selección argentina, conducida magistralmente desde lo futbolístico por Diego Armando Maradona. Originalmente se iba a disputar en Colombia, pero debido a problemas económicos y sociales se dio de baja y su lugar lo ocupó México, que también estuvo en duda, ya que un año antes, en 1985, se produjo un terremoto devastador que puso en serio riesgo su organización. Finalmente se llegó a tiempo con los trabajos y el país azteca fue el primero en el continente americano en la historia en organizar dos citas mundiales.
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4: Se realizó un campeonato de buceo en Japón. El campeón se llama Toco Fondo y el subcampeón Casi Toco.
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Es sin duda una de las voces más peculiares, ¿no? De Brasil, siempre rodeado de escándalos y polémicas. Bueno, y tras el furor de su biopic en Netflix, vuelve a la Argentina. Estamos hablando de Ney Matogrosso, ¿sí? Hay artistas que dan conciertos y, bueno, hay artistas que transforman el escenario en un acontecimiento antropológico, ¿eh? Bueno, Ney Matogrosso, una de las fuerzas vivas más disruptivas, magnéticas y revolucionarias, si las hay, de la música popular mundial, rompe en silencio y confirma su regreso a los escenarios argentinos, ¿eh? ¿Cuándo será la cita? El 15 de octubre, en el Teatro Gran Rex de la ciudad de Buenos Aires, bajo el ala de su arrollador e histórico espectáculo Bloco Narúa, ¿sí? Ya están a la venta las entradas, así que, bueno, obviamente tiene todo un público seguidor en nuestro país que lo estaba esperando. El show llega precedido por el arrollador éxito de Omen con Aga, la aclamada película biográfica, ¿no?, sobre su vida, que se convirtió en un verdadero fenómeno en Netflix. El año pasado se estrenó. El largometraje, que retrata de manera descarnada la revolución estética, política y humana del artista, no solo conmovió a cientos de miles de espectadores en los cines y en plataformas de streaming globales, sino que reavivó un poquito la fascinación, ¿no?, por su figura. ¿De qué trata? Bueno, relata la vida y la radical transformación artística de Ney, ¿no?, desde su niñez de represión y sus enfrentamientos con un padre militar, hasta convertirse en uno de los cantantes más influyentes de Brasil. También aborda cómo revolucionó la escena mundial y cultural, enfrentando prejuicios, desafiando la censura conservadora durante la dictadura de los años 70, básicamente. Así que Ney Matogrosso sigue plantándose frente al mundo con una vitalidad física y vocal que desafía cualquier ley del tiempo. Regresa a Buenos Aires en el momento de mayor celebración de su mito viviente, un ícono, sin dudas, ¿no?, de la revolución sexual y musical de los años 70. Estará por estas pampas. Y aquí lo escuchábamos en la Discoteca Nacional con Atua Presenza.

13 minutos nos separan de las 4. ¿Cómo pasa el tiempo cuando uno está rodeado de amigos? Esa es la sensación que da. En un ratito se viene nuestro especial, sugerido y muy pedidos. ¿Sí? Hablamos de los Pimpi. Lucía y Joaquín Galán, una trayectoria artística de más de 40 años. La cantidad de discos que han editado, por Dios. ¿Sabés cuántos discos de oro, platino y diamante tienen en su haber? Más de 100. Así que en un ratito nada más los tendremos por aquí con una recorrida por parte de sus éxitos. No van a faltar por ese hombre, la parte 1 y la parte 2, con Diango. ¡Qué historias, por Dios! Contadas y cantadas por los Pimpi, las que se vienen con Aesa, con un nudo en la garganta. Dímelo delante de ella, me hace falta una flor, olvídame, pega la vuelta. Yo, dueña de la noche, en vivo, y tantos otros. Así que en un ratito, nada más, los Pimpi, complaciendo. Mira, me acuerdo ayer, Guillermo desde Escobar, allí en cerquita de Asunción, en Paraguay, nos sugería los Pimpi. Jorge de Recreo, también en la provincia de Santa Fe, y tantos. Así que en un rato. Ahora quiero saludar y agradecerles los mensajes a Alberto, que nos está escuchando en Malargüe, provincia de Mendoza. ¿Cuántos días sin escribirte? Muy linda la música, por Dios. Que tengas un buen fin de semana. Besos y abrazos y saludos de Santi. Gracias, mis amigos de la panadería allí, arrancando, mira, la jornada bien, bien, bien temprano. Besos. Otros amigos panaderos que ya terminan, mira, se van a descansar. Ezequiel y Luciano, en Margarita Belén, provincia de Chaco. Gracias, chicos, por acompañarnos. Gerardo, lo que me hizo reír Gerardo. Sonia, querida, con esta música estoy más contento que MacGyver en una ferretería. Bueno, solo para entendidos, ¿eh? La gente joven por ahí ni sabe de qué estaríamos hablando, pero la mayoría que estamos por estas horas transitando la madrugada sabemos a lo que se refiere, Gerard. Gracias, genio de la vida, me encantó. Beso grande para Oscarcito, que nos está escuchando en Del Viso, también para Oscar Suárez de Los Ralos, en la provincia de Tucumán, y para Nico Obadilla, que sigue en sintonía, allí escuchándonos en Tucumán, ¿sí? Con su mami, siempre, siempre, siempre presentes. Vamos a seguir adelante ahora, ¿sí? Hay más canciones, hay más música, hay más de los nuestros, en lo que queda hasta llegar a nuestro especial. ¿Qué les parece disfrutar de Aires Misioneros con el Chango Spasiuk, Tierra Colorada?

0: Tenés que dedicarle, ¿no? Una canción a un árbol y ponerle tanta, pero tanta poesía. Ahí estaban los hermanos Verbel, de Marcelo Verbel, con Piñonero. A propósito, ¡qué rico son los piñones! Misiones y Salta y Neuquén se hicieron canción en esta parte de la Discoteca Nacional. Señoras, señores, un lujo. Amamos, amamos nuestro folclore. Nos gusta difundir nuestra música. Y recordé una frase de Atahualpa Yupanqui, ¿no? Que me pasó un amigo hace un tiempo. El folclore es la expresión viva de un pueblo, no se aprende en los libros, se aprende escuchando, andando y sintiendo la tierra. Ahí teníamos al Chango Espaciuc en el comienzo, con Tierra Colorada, a propósito de esto, a los Chalchaleros con Hermano Santiagueño, una chacarera de Carlos Carabajal y recién, como decíamos, a Hugo y Marité Verbel con Piñonero. Estamos a segundos de las 4 de la madrugada, ¿sí? Se viene en instantes nuestro especial hoy a puro Pimpinela, a puras historias contadas y cantadas, ¿sí? Desde el fondo del corazón. Pero antes hay que informarse. Para eso ya está preparado, para contarnos lo que hay que saber en esta parte de la madrugada, en el aire de Radio Nacional, nuestro querido Fernando Pedernera, el puntano, hablando de recorrer la Argentina, ¿eh? El hombre de San Luis ya se apresta frente a su micrófono y nos cuenta esto a las 4.
1: 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Madruñana a las 4 en la República Argentina. La Dirección Nacional de Vialidad multó con más de 262 millones de pesos a Caminos del Río Uruguay. La repartición oficial aplicó una sanción de 138 mil unidades de penalización a la concesionaria del Corredor Vial 18 por el mal estado de la Ruta Nacional 14. La resolución 761/2026 fue publicada este viernes en el Boletín Oficial, mientras que la empresa no presentó descargos ni firmó el acta de constatación. Los jubilados podrán acceder al recibo de haberes desde la aplicación Mi ANSES. El beneficio está disponible para iPhone y Android y se puede descargar el recibo de manera sencilla, segura y confidencial con CUIL y clave de la Seguridad Social. Además, permite acceder desde allí al historial de recibos desde 2021. Mundial 2026, Marruecos suma lesionados, informa Damián Zárate.
2: Marruecos, dos bajas confirmadas en el elenco africano, Abde y Nayef Aguerre, quedaron desafectados. Abde, el delantero del Betis, sufrió un esguince de rodilla en el amistoso ante Noruega. Y Nayef, el defensor del Olympique de Marsella, no se recuperó de una lesión en la ingle. Amení Esmaí y Sadané los reemplazarán.
1: El tiempo en la ciudad de Buenos Aires y alrededores, temperatura 9 grados 2 décimos, cielo despejado con neblina, humedad 95% y advertencia por niebla. Rige una alerta amarilla por viento para el oeste y sur de Mendoza, sur de Neuquén, sur de Chubut, centro y norte de Santa Cruz y Tierra del Fuego.
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0: se hace cargo de la puesta en el aire a partir de este momento y será la encargada de darle play a nuestro especial. Bueno, exitosísimos. El dúo que vendió más de 40 millones de discos en todo el mundo. Sí, más de 40 años de carrera artística, de trayectoria. Han recibido 100 discos de oro, platino y diamante. Sí, y bueno, obviamente son uno de los dúos más importantes de América, del mundo todo. Los Pimpinela, Lucía y Joaquín Galán, con sus historias contadas y cantadas a partir de este momento, le ponen música a la Discoteca Nacional. En el comienzo, vení, vení. Vení que tengo que decirte algo. Ella lo dice mejor. A esa.
1: Ven aquí. 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

Nosotros aquí arriba jugamos a ser muchos personajes, interpretamos muchos papeles, pero si hay una canción que no hace falta actuarla, simplemente hablarla, contarla, es la que viene ahora. Y está dedicada especialmente a todos los que tengan hermanos. Los tengan lejos, cerca, pero en el corazón, que es el lugar sin duda donde hay que llevarlos siempre. Para todos ellos y para todos ustedes, esta que es nuestra vida, nuestra historia, hermanos en lo bueno y en lo malo.

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Ustedes saben que Lucía y yo nos hemos nacido en Buenos Aires y nos hemos, hay algunos ahí, y nos hemos creado en un barrio muy bonito que se llama Villa Urquiza. Es un barrio de casitas muy bajas. Y recuerdo de nuestra infancia es cuando ella y yo con algún grupo de amigos siempre envidiábamos a una mujer, porque pensábamos que tenía todo, tenía la casa más grande, la más costosa, tenía una pareja a quien ella quería profundamente y pensábamos que era completamente feliz, sin darnos cuenta que empezó a enfermarse de tanto querer, de ese sentimiento tan difícil de controlar que son los celos. Y los celos empezaron a hacerle ver fantasmas, cosas que no existían. Y se quedó sola un día, mal vestida, por las calles, un poco loca, y le compusimos esta canción, que como digo siempre supera a la fantasía, y que lleva el título de ella, como la llamábamos todos, la dueña de la noche.

0: Hola Sonia, qué hermoso especial nos estás pasando hoy. Muy pero muy lindo, una decisión hermosa. Yo viajando como siempre hacia Buenos Aires con mucha niebla. Buen fin de semana, buen regreso a tu ciudad.
1: Hola, ¿qué tal, Sonia querida? Buenas noches, buen día, buen amanecer para todo, para tu público, para la gente. Bueno, acá está Renato Bahía Blanca. Lo primero que quiero hacer es desearte un buen descanso y un buen fin de semana. El otro día, con la música de José Luis Perales, casi se me cae un lagrimón, porque somos todos demonios de esa época. Y ahora con los Pimpinela. Bueno, te mando un abrazo a vos, a Fabián, al equipo. Y buen fin de semana para todos. Muy bueno programa y te vamos a esperar el domingo de la noche. Acá en Bahía está medio fresco. Pero entró un poco de viento. Bueno, un abrazo amiga y buen fin de semana. Gracias por todo y por la paciencia. Te quiero mucho. Me haces una gran compañía. Dentro de mi enfermedad y mis problemas que tengo, estoy haciendo despacito rehabilitación. Cuesta, cuesta muchísimo. Viste que yo trabajaba antes en un corralón grande de Bahía Blanca y bueno, y quedaron las secuelas. Pero igual le damos para adelante. Buen fin de semana, que estén bien. Gracias por la noche y todas las noches. Gracias, muchas, pero muchas gracias. Y vamos a Argentina todavía.
2: Vamos, todavía, claro que sí, siempre para adelante, para atrás, ni siquiera para tomar envión, Renato querido, gracias por tu mensaje, allí en Bahía Blanca, Marcelo, de Junín también, y nos vamos hoy con la satisfacción nuevamente, ¿no?, de haber acertado con el equipo de producción en la elección de nuestro especial. Los Pimpinela, a pura historia contada y cantada. Escuchamos a esa con un nudo en la garganta, corazón gitano. Dímelo delante de ella, en lo bueno y en lo malo, hermanos. Me hace falta una flor. Olvídame y pega la vuelta. Solo hay un ganador, la versión de los Pimpi de ese clásico de ABBA, ¿no? Por ese hombre con Diango, vivir sin ti no puedo. Yo, dueña de la noche, en vivo, desgarradora historia que me hace acordar mucho a Bailando con tu sombra, ¿no? Pero obviamente invertido en la historia de Víctor Heredia es el hombre, ¿no? El que por celos termina matando a su amor y en este caso es ella. Y recién el amor no se puede olvidar. Canción que me llega profundo, si las hay. Los Pimpi, en nuestro especial. Qué lindo, simplemente maravilloso este especial con los Pimpinela. Gracias, Sonia. Bendecido regreso a casa y a descansar. Nos escribe Mirta desde Florida. Gracias enormes a cada uno de ustedes. Llegamos a las 5, nos informamos con Fer Pedernera y seguimos.
3: 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Las 5 de la madrugada en la República Argentina. El riesgo país quebró los 450 puntos, el nivel más bajo desde 2018. Las acciones y bonos tuvieron un fuerte aumento luego de la recalificación de la deuda pública por parte de Standard & Poor's de CCC+ a B-. Los títulos públicos tuvieron avances de hasta 2,7% y el riesgo país bajó a 444 puntos. Caso Loan, la familia pidió a los jueces que autoricen la participación de 7 fiscales en el juicio por la desaparición del niño. De esta manera, la querella presentó un recurso de casación contra la medida del Tribunal Oral Federal de Corrientes que limitó la intervención. El juicio oral y público por la desaparición de Loan Danilo Peña comenzará el 16 de junio. Mundial 2026, el técnico de la selección designó al reemplazante del sanluiseño Valerdi, informa Sergio Zarratea.
4: Lionel Scaloni acaba de convocar a Marco Senesi, el hombre que acaba de firmar con el Tottenham de Inglaterra, a disputar la Copa del Mundo en lugar de Leandro Valerdi lesionado.
3: El tiempo en la ciudad de Buenos Aires y alrededores, temperatura 8 grados 8 décimos, cielo despejado con neblina. Humedad 88% y advertencia por niebla. Rige una alerta amarilla por tormenta para el norte de la provincia de Misiones.
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Y aquí vamos agradeciendo estar vivos un día más en la faz de la Tierra, claro que sí, agradeciendo tener la salud de nuestro lado, agradeciendo que el aquí y ahora nos pueda encontrar, señoras, señores, abriéndole la ventana a la vida en el viernes 12 de junio de 2026. Buen día para todo el mundo. Bienvenidas, bienvenidos arriba los del Club de las 5. Hay discoteca hasta las 6, ¿eh? Vaya el abrazo a quienes nos vienen acompañando, claro, desde que comenzó el viernes con Fabi Codevila, ya recuperado de su síndrome gripal en nuestro día 2 y que luego se han sumado a la discoteca nacional. Gracias a todos y a todas, ¿eh?, que hacen posible que este espacio tenga sentido, que la radio siga viviendo. Hoy es una fecha que rinde homenaje a una de esas frases tan populares y famosas, ¿no? Vas a esperar al día del arquero. Esto lo decíamos para denotar algo que nunca iba a suceder. Bueno, esta frase dejó de tener sentido hace algunos años, en 2011, cuando el Senado de la Nación instituyó oficialmente el Día Nacional del Arquero. Hoy es el Día del Arquero de Fútbol en nuestro país. Y bueno, esto tiene una historia. El día fue establecido en conmemoración

natalicio de Amadeo Carrizo, el histórico arquero de River Plate y de la selección argentina. Nació el 12 de junio de 1926 y es considerado uno de los grandes íconos de fútbol sudamericano, siendo el primer arquero en usar guantes y en salir del área chica para jugar con los pies. En realidad, a diferencia de otros países, Argentina tiene dos fechas oficiales, ¿sí? Además de la de hoy, también se celebra el Día Internacional del Arquero cada 14 de abril, que es una fecha impulsada a nivel global, ¿eh? Pero bueno, en nuestro país, hoy, en homenaje a Amadeo Carrizo, es el Día del Arquero de Fútbol. 5:10 en todo el país. Paseo por Puerto Iguazú, que está bajo alerta amarillo por tormentas fuertes, ¿sí? En este momento la temperatura es de 16 grados 3 décimas, se espera hoy una máxima de 19 grados y tormentas fuertes y chaparrones durante la madrugada y parte de la mañana. Y a propósito, Misiones prepara planes de emergencia, ¿no? Ante la posibilidad de temporales inundaciones. Esto tiene que ver con el fenómeno El Niño. La provincia ha coordinado medidas excepcionales junto con autoridades de Brasil. Se estima que a mediados de julio o principios de agosto podrían tener lugar fenómenos meteorológicos extremos, ¿eh? En la provincia de Misiones, insisto, bueno, el gobierno y varios municipios activaron planes de emergencia ante la posibilidad de que El Niño provoque lluvias extremas e inundaciones en la cuenca del río Uruguay durante las próximas semanas. Autoridades brasileñas advirtieron que entre fines de julio y mediados de agosto se esperan precipitaciones muy por encima de los valores habituales, lo que podría desencadenar crecidas de magnitudes inéditas en la región. Mira, las proyecciones técnicas generan alarma en las localidades ribereñas. Mientras el promedio habitual de lluvias para esta época ronda los 200 milímetros, los escenarios contemplados bajo el fenómeno podrían alcanzar hasta 600 milímetros, el triple del volumen normal. Algunas estimaciones apuntan a que la crecida podría superar incluso a la registrada en 2014, considerada una de las más graves en la memoria reciente, ¿no?, de los municipios afectados. Bueno, obviamente estamos hablando de localidades como El Soberbio, Panambí, Alba Posse y Colonia Aurora, junto a municipios brasileños agrupados en la asociación Amuseleiro, que reúne a 21 comunas del país vecino. Así que, bueno, en el marco de las reuniones que se han llevado a cabo entre las autoridades de Defensa Civil, del gobierno y de los municipios, se acordó gestionar una audiencia conjunta también con las autoridades de la represa Foz do Chapecó, cuya operación incide directamente en los niveles del río Uruguay. La iniciativa busca sumar a los operadores del embalse a la cadena de alerta temprana que se está consolidando entre ambos países, ¿sí? Alerta por El Niño entonces, Misiones ya está preparando planes de emergencia ante la posibilidad de temporales y potenciales inundaciones para los próximos días. En un ratito vamos a hacer una recorrida por nuestra geografía a través del Servicio Meteorológico Nacional, contándoles cómo se viene este viernes y cómo pinta el fin de semana largo. Hoy decíamos, sí, que se traslada el feriado del próximo miércoles, 17 de junio, fecha en la que se recuerda el fallecimiento de Martín Miguel de Güemes, ¿sí? Se traslada el feriado al próximo lunes 15, por eso el que viene es un fin de largo para algunos, para algunas. Tengo una información de ANSES, hablando de todo un poco en esta parte de nuestra discoteca, como siempre. Hoy, viernes 12, se pagan jubilaciones y pensiones que no superen los haberes mínimos a quienes tengan documentos terminados en 4. También se abonan pensiones no contributivas a beneficiarios con DNI finalizados en 8 y 9. Asignación universal y asignación familiar por hijo a quienes tengan documentos finalizados en 4. Asignación por embarazo a beneficiarias con DNI concluidos en 2 y asignación por prenatal a quienes tengan documentos terminados en 4 y 5. Dicho esto, en instantes, paseo por Río Grande, allí en la provincia de Tierra del Fuego, ¿sí? Nos está escuchando Luis desde bien temprano
y nos compartió una historia de esas que solo se pueden compartir en este horario, ¿no? En el que, como digo siempre, nos escuchamos, nos oímos y viceversa, además de acompañarnos. Muy buenos días, gente linda de Nacional. Como las buenas noticias se deben compartir, nos permitimos presentarles a nuestra hija, Jimena Anaí. Su especial condición de neurodesarrollo, TDAHA, nos hizo comprometernos como papás adoptivos en pos de su desarrollo integral al tener conocimiento de la vulnerabilidad de sus derechos. Mucho tiempo de espera, trámites de rigor y largas horas en los juzgados. Gracias a Dios, hoy podemos decir que Jimena disfruta de una familia y de su adopción plena. Mil gracias por estar, por acompañarnos y en especial por su tiempo. Mamá Sonia, hija Jimena Anaí y papá Luis. Felicidades, familia. Gracias. Gracias por compartir esta historia con nosotros. Gerardo nos está escuchando en San Juan. ¡Qué hermosa la música de la discoteca, Sonia! Es muy agradable escucharte y, por supuesto, también disfrutar de tan bonitas canciones. Gracias desde la ciudad de San Juan, entonces. Gerard, abrazo fuerte. Gracias a vos. Sonia y todo el equipo, como siempre, presentes. Les mando un abrazo. Lindo fin de lo mejor para ustedes. Luis, nuestro amigo panadero de Salta. Gracias, Luisito. Besos para vos. Hola, buena madrugada, Sonia, acá escuchando el programa, trabajando. Gracias por la música y por acompañarnos todas las noches. Desde Pico Truncado, presente Miguel, nuestro amigo cuidador, allí en la cementera, en Pico Truncado. Gracias, Miguel. Buen fin de para vos también. Hola, muy buenos días, Sonia. Gracias por la música de siempre. Vamos a Argentina todavía. Fuerte abrazo desde Quemú, Quemú, provincia de La Pampa. Te saludan Horacio y Dorita. Besos para ustedes. Miriam de Quilmes también está por allí en sintonía. Buena madrugada, mi querida Sonia. Qué lindo escuchar este musical de los Pimpinela. Lucía y Joaquín, lindos recuerdos de mi juventud, allá por los ochentas. Que tengas un bonito fin de semana junto a tu mamá Amanda. Muchas gracias. Besos para vos también, Miri. Hola, hola, querible y dulce Sonia, muy buena madrunoche, que tengan una linda jornada y un mejor fin de semana. Cuida a la señora Amanda, cuídate, viví y sé feliz. Gracias, gracias, gracias. Delmo de mi corazón, nuestro amigo de Córdoba, siempre allí presente. Amiga Sonia, sería redundante decirte lo hermoso de tus selecciones musicales. Esto es un trabajo en equipo, quiero aclararlo. Siempre consensuamos, ¿no? Uno tiene una propuesta y decidimos después si va o no, ¿sí? Es por eso, muchas gracias por el especial de hoy, que tengan un bello fin de semana. Saludos a tu madre y a Dieguito. Diga, saludo a mi gato también, ¿a vos te parece? Abrazo enorme a Rubén de Bahía Blanca, gracias. Gracias por tu valoración. Julio Mazo está por allí en Santo Tomé, Corrientes. También me voy a dar una vueltita por allí, Julio, y te voy a contar cómo se viene este día. Gracias a Laurito Ferreira, nuestro riojano amigo de González Catán. Presente como siempre, Sonia, buen viernes. Hermoso fin de semana largo para todo el equipo. Gracias a Moni de Libertador San Martín, allí en la provincia de Entre Ríos. Sonia, querida, te deseamos un lindo fin de semana largo. Que lo disfrutes. Dios te bendiga con salud y bienestar. Nos escribe por aquí, tempranito. Mira, vamos a agregar otro término. Ya tenemos los amigos que nos cuentan que andan sereneando, ¿no? En estas madrunoches. A los que andan tractoreando también. A los que andan ruteando, que son nuestros compas camioneros. Y ahora agregamos el caso de Mónica y de Julio. Los que andan empanadeando. Me salió. Ellos fabrican empanadas, ¿no? En estas horas, todos los viernes, de cara al fin de semana, cosas ricas, por Dios y la Virgen, ¿eh? Hay tortas, hay canelones, tartas, y te digo que tienen una pinta porque nos envían por aquí el banner, la publicidad, así que Moni, Julio, que vendan mucho, y salud con esos mates compartidos, ¿eh? Chin, chin, gracias por elegirnos mientras elaboran empanadas. Abrazo fuerte para Jorge Michel de Albardón, también allí en la provincia de San Juan. Para Griselda de San Rafael, hermosos los Pimpinelas, muy buen especial. Sonia, gracias. Gri, beso para vos. Para Malvina de Paraná, hermoso finde.
Gracias a Raquel de Humboldt, allí en Santa Fe. Andrés, cantando presente desde Bariloche. Buen día, Sonia, equipazo acá con lluvia y viento, pero nada impide que esté aquí escuchándote. Vamos todavía, Andrés, contra viento y marea. Siempre, siempre adelante. Hola, buen viernes para todos. Qué lindo ayer ver el sol, hermosa tarde. Y qué lindo el especial de hoy con los Pimpinela. Buen fin de semana largo y a abrigarse, porque se viene el frío. Es así, Sole. Beso inmenso a nuestra amiga de Castelar, una de las del Club de las Cinco, como siempre allí presente. Dios bendiga tu vida siempre, mi colibrí de cada madroñana, Mirta de Florida. Gracias, mi reina. Bendiciones a montones para vos también. Martín del Yacimiento Caique, mira allí en Pico Truncado. Sonia querida, buenas madroñanas. Aquí está muy frío y viento fuerte, pero sigo firme recorriendo el yacimiento. Vamos, Martín, todavía haciendo patria allí en nuestra Patagonia. Gracias. Javier de Puerto San Julián, gracias por la compañía, ya en Piedrabuena, ahora vuelvo a San Julián. Besotes corazón, saludos a tu mami, que tengas un buen finde. Gracias, Javi, buena ruta en lo que queda. Laura se va sumando desde Pergamino, buena madrugada, hermoso el programa de hoy, merecido descanso, a tu regreso cuídate. Me cuido, Laura, gracias. A nuestra amiga, otra amiga en Pergamino, me gusta, gracias. Amigos, amigas que se van sumando a nuestra discoteca, Alejandro de Coluel Caique, allí en la provincia de Santa Cruz. Gracias enormes a Ricardo de Villa Langostura, a Guille de Escobar, cerquita de Asunción, allí en Paraguay, y a mi querida Alicia del barrio de Núñez. ¡Uy! Somos un montón. ¡Qué lindo en este rinconcito de la noche, en este rinconcito del dial! 5:21 ya. Vamos, recorriendo la recta final de la Discoteca Nacional a pura música. ¡Llegan los tipitos! Silencio.

0: Buen día, Sonia, ¿cómo andamos? ¿Todo bien? Fernando de Calafate. Por acá tenemos una temperatura de 3 grados. Está nevando muy finito. Así que llegó la época de la nieve, creo que. Para que se descargue ahora en tiempo y no después en la primavera, porque ahí perjudica a la vegetación y a los animales, todas esas cosas. Así que bueno, buena ruta, buena compañía, saludos para todos los que andan en ruta, que están escuchando el programa. Saludo, un abrazo acá del Calafate de Santa Cruz, tierra de los glaciares.
1: Buenas noches, amiga, ¿cómo dice que le va? Acá estamos. Vos sabés que sabés cuál es el problema mío del helado, cómo no puedes creer, comiendo la yerba, la famosa, la amarilla acá uruguaya. Va de Brasil, la envasamos acá. Ella te deja eléctrico, de nervio. Me dijo el médico, cambia de yerba Jimmy y cambia de hígado, a lo mejor ahora me despierto como 4:30 hasta ahora, viste. Pero me acuerdo temprano, si no hay nada para hacer, estas frías. Como siempre, gracias por la compañía, minera. Y nada, acá a pie de cañón, Jimmy el uruguayo, Omar Ruca, Sonia se la quiere, arriba los corazones.
2: Claro que sí, Jimmy, arriba los corazones, otro yorú, amiga, que se suma. Tenemos amigos en Tacuarembó, en San José de Mayo, en Dolores, en Canelones, en Fray Ventos, en Paysandú, en General Artigas. Me encanta, copamos el país hermano también. Gracias a Fernando, nuestro amigo de la Tierra de Glaciares, allí en Calafate. Bueno, a propósito, sí, la temperatura es de 2 grados 8 décimas, por allí 1 grado y medio bajo cero la térmica, y para hoy el pronóstico está indicando lluvias y nevadas. Fer, 2 grados la máxima para este viernes y para mañana sábado también. Lluvias y nevadas a partir de la tarde, con 3 grados bajo cero de mínima y 2 de máxima. En Diamante, provincia de Entre Ríos, está vigente una alerta violeta por presencia de niebla, igual que en la ciudad de Buenos Aires. 6 grados 9 décimas la temperatura en este momento, cielo despejadísimo. Y para hoy, mira qué linda máxima por Diamante, 19 grados, con cielo parcialmente nublado, indica el pronóstico. Sigo de paseo, San Carlos de Bariloche. Atención, mi querido Andrés. Alerta naranja por nevadas fuertes, vigente para lo que queda de la madrugada y parte de la mañana. Hacia la tarde se esperan lluvias aisladas y una máxima de 5 grados. Ahora, 4 grados 9 décimas la temperatura, 8 décimas de grado bajo cero la térmica. El cielo está nublado con lluvia débil en San Carlos de Bariloche. Me voy a San Juan, 4 grados 8 décimas la temperatura, 1.9 la térmica, cielo despejadísimo, esperando una máxima de 18 grados, amigable también la máxima hoy por San Juan, con cielo parcialmente nublado. En Pico Truncado, 5 grados 9 décimas la temperatura, 7 décimas de grado la térmica, cielo ligeramente nublado, alerta amarillo por vientos fuertes para hoy y una máxima de 7 grados, indica el pronóstico, con probabilidad de lluvias y nevadas durante la mañana, por Truncado. En Santo Tomé, provincia de Corrientes, mientras tanto, el cielo está nublado con lluvia débil. 12 grados 8 décimas la temperatura, 97% la humedad y se espera una máxima de 20 grados hoy con cielo mayormente nublado. Por la Ciudad Autónoma de Buenos Aires, en tanto, el cielo está despejado. Hay neblina en algunos sectores que reduce la visibilidad a 5 kilómetros, así que atención, conductores, 8 grados 4 décimas la temperatura, 95% la humedad, 1012 hectopascales la presión, no se registra viento en superficie y se espera una máxima de 17 grados, hoy con cielo parcialmente nublado. Bienvenida Normita Untiveros, allí en el barrio de Belgrano, en su caserón de Texas, se nos está escuchando. ¡Recién me levanto! Bueno, bienvenida, llegamos a tiempo. A Helen de San Isidro, a mi querido Oscar Alberto Escobedo de Córdoba Capital también, muchas gracias por sumarte, y a Brum de Santa Rosa, provincia de Corrientes. Buen día, bienvenido. Teco también, en General Pacheco, provincia de Buenos Aires. Que tengas un hermoso viernes, Teco querido. Y uno más. Sonia, escuchándote desde la cama. Buenísimo el especial de los Pimpi. Gracias por ponerle onda a las madrugadas. Buen fin de largo. Un cálido abrazo desde Diamante, Entre Ríos, Alicia Margarita. Muchísimas gracias, Ali. Beso inmenso para vos y bienvenida a la Discoteca Nacional. Seguimos adelante ahora. Los Piojos. Agua.

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¿Cuánto ritmo, cuánta energía con Luciano Pereyra, el vestido rojo para ir poniendo punto final a una nueva edición de la Discoteca Nacional? Señoras, señores, estamos a 15 minutos de las 6, se vienen instantes el panorama federal de noticias, claro, como siempre. Antes nos despedimos, ¿sí? Con la promesa de regresar, si Dios quiere, solo si Él, en la madrugada del martes, ¿sí? Minutos después de las 0 con Fabi Codevila, haciendo nuestro DEA 2, palpitando el debut de nuestro seleccionado en el Mundial 2026, y luego siendo cómplices, siendo testigos de otra discoteca nacional. Que tengan un fin de semana bellísimo, con lindos momentos, con pensamientos bonitos, y que esos momentos valgan la pena, a disfrutar de la vida. Señoras, señores, hoy el cierre musical llega a cargo del trío Guillot y Turri Tot. Sí, los hit y estos clásicos de nuestra música. Bonito fin de. Chau, hasta el martes.

0: Estamos en todo el país. Neuquén. Al norte de la provincia de Neuquén, a través de un camino bastante rústico, existe el pico más alto de la Patagonia, con sus 4.709 metros, en la zona de Barbarco, y se lo conoce como la Puerta al Pico del Domullo. Allí existe un paisaje llamado Los Bolillos, en donde las formaciones, en tonos llamativos, modeladas por el viento y el agua, pueden parecer crestas de un dragón imaginario sobre las colinas. En cada provincia argentina, Nacional.
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3: Hola, hola, hola, hola, muy pero muy buenos días, bienvenidos a este panorama federal de noticias que vamos a estar juntos hasta las 7 de la mañana y por supuesto, bienvenido a este viernes 12 de junio del 2026, un viernes que tenemos mucho por recorrer juntos por delante en toda la programación de Radio Nacional. Nosotros estamos en Duplex AM870, Duplex Radio Nacional Folclórica y transmitiendo por las 50 emisoras en la República Argentina. Así que hermanados, nosotros a través de las transmisiones y con las noticias. Mi nombre es María Fernanda Heras, te cuento que en la ciudad de Buenos Aires la temperatura es de 8 grados 4 décimas, la humedad relativa ambiente 95%, cielo despejado con neblina, esto que se está dando ya como una costumbre durante todas las jornadas a la mañana, la neblina que reduce la visibilidad. Atención que hoy está bajísima la visibilidad, 5 kilómetros para tener en cuenta. En un ratito vamos a ir con el pronóstico extendido y también con el pronóstico para las distintas regiones de la Argentina. Momento de presentarlo, Fernando Pedernera, buen día.
4: Muy buenos días para todos, muy buen viernes, María Fernanda.
3: Y como cada jornada arrancamos recorriendo las ciudades y las rutas de nuestro país.
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4: Rige una advertencia por niebla para el área metropolitana de Buenos Aires. No hay registro de incidentes ocurridos durante la madrugada, salvo algunos que vamos a empezar a detallar.
3: A tener en cuenta, en la Panamericana hay mucha demora sentido a la ciudad autónoma de Buenos Aires, a la altura del Camino del Buen Aire, entre Camino del Buen Aire y Ramal Tigre.
4: Se liberó la avenida General Paz a la altura del kilómetro 10, donde minutos pasadas, la medianoche, luego de un incidente con un vuelco protagonizado por un auto y una moto, hubo algunas interrupciones.
3: Un auto en Panamericana protagonizó un incidente a la altura de Bulón en sentido Capital Federal.
4: Hay aviso por niebla para la zona de Zárate y es probable que en algún momento se active el procedimiento de tránsito asistido.
3: ¿Y qué pasa con el estado de los accesos y las autopistas? También te lo contamos.
4: El tránsito es fluido y con buena marcha en Puente Pueyrredón, Puente La Noria, Puente Alsina, Autopista Buenos Aires-La Plata, Richeri, Autopista 25 de Mayo, de Lepianes, Lugones, Cantilo, Cámpora, Ilia, 9 de Julio, Perito Moreno, Camino del Buen Aire, Autopista del Oeste y General Paz.
3: Recorremos los distintos ramales de los trenes, el tren Mitre, el tren Tigre, José León Suárez de la línea Mitre, están circulando a horario.
4: En la línea Roca, los ramales La Plata, Gleu, Ezeiza y Bosques también corren dentro de los cronogramas previstos.
3: Está operando a horario la línea Urquiza, San Martín y Sarmiento.
4: Y atención que Belgrano Norte y Belgrano Sur están operando con demoras.
3: Subte y Premetro comenzaron a operar de acuerdo a los cronogramas previstos.
4: Y en el Aeroparque Metropolitano y el Aeropuerto Internacional de Ezeiza, la operatividad se ve alterada por la niebla y se registran demoras, sobre todo en los arribos a las aeroestaciones. Atención porque hay además algunas cancelaciones y desvíos hacia otros aeropuertos. Consultar con las distintas líneas aéreas para ver cómo van a resolver esta situación, ya que tanto Ezeiza como Aeroparque no tienen la posibilidad de aterrizajes con visibilidad cero, que es casi lo que está sucediendo en estos momentos.
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3: Y comenzamos a recorrer las distintas regiones de la República Argentina para

0: sector sureste.
1: En Cuyo, Mendoza, San Juan y San Luis, parcialmente nublado con predominio de sol. Frío en la mañana, mínimas entre 3 y 7 grados, máximas entre 14 y 17, vientos leves del oeste.
0: En el centro de la República Argentina, Córdoba, Santa Fe, Entre Ríos, Buenos Aires, La Pampa y en el AMBA, nublado, con bancos de niebla y neblina en gran parte de la región, mejorando hacia la tarde, fresco a frío, mínimas de 6 a 10 grados, máximas de 14 a 17, con viento del norte rotando al sur.
1: En la Patagonia, Río Negro, Neuquén, Chubut, Santa Cruz y Tierra del Fuego, se espera que esté mayormente despejado en la zona cordillerana, con posibles nevadas en altura. Frío intenso, mínimas entre 2 bajo 0 y 3 grados y máximas de 8 a 12 grados. Vientos moderados del oeste.
0: En el sector antártico argentino e islas del Atlántico Sur, condiciones de mucho frío con cielo nublado y vientos fuertes. Temperaturas de entre 15 grados bajo 0 a 5 grados bajo 0 en la base Marambio y zonas continentales entre 3 grados bajo 0 y 2 grados en las Islas Malvinas con posible precipitación en forma de nieve.
1: Y vamos a repasar ahora el cronograma de pagos de la ANSES.
0: Las jubilaciones y pensiones que no superen el haber mínimo y las asignaciones familiar y universal por hijo se estarán pagando a beneficiarios con DNI terminados en 4.
1: La asignación por embarazo se abonará a quienes presenten documentos terminados en 2.
0: La asignación por prenatal se pagará a los titulares de los beneficios con DNI finalizados en 4 y 5.
1: La asignación por maternidad se podrá cobrar sin distinción de número final de documento.
0: La asignación de pago único primera quincena se abona hasta el miércoles 8 de julio, inclusive a beneficiarios con todas las terminaciones de documento.
1: Pensiones no contributivas se pagarán a quienes presenten DNI terminados en 8 y 9.
0: Las asignaciones familiares de pensiones no contributivas pueden ser cobradas hasta el miércoles 8 de julio. Por titulares de beneficios con todos los finales de documento.
1: Por último, la prestación por desempleo Plan 1 será percibida a partir del viernes 19 de junio por quienes presenten DNI terminados en 0 y 1.
0: Y ahora, para conocer las efemérides del día, antes de comenzar a desarrollar las noticias del panorama federal, le damos la bienvenida a Magdalena Arnú para esta primera entrega.
2: Hoy, viernes 12 de junio, se recuerda el día de 1935 en que se firma en Buenos Aires el protocolo que puso fin a la guerra entre Bolivia y Paraguay. La llamada Guerra del Chaco fue una de las más virulentas del Cono Sur y dejó el saldo de cerca de 100.000 soldados muertos. Juan Ignacio Percoco, doctor en Relaciones Internacionales y profesor de la UBA y de la Universidad Austral, nos explicó algunas de las causas del conflicto.
3: Esta guerra enfrentó a Bolivia y a Paraguay entre el 32 y el 35 por el control del Chaco Boreal, que era una región que se consideraba estratégica, estaba poco integrada a esos estados, pero estaba cargada de muchas expectativas económicas. Fue una guerra durísima, con decenas de miles de muertos, atravesado por disputas fronterizas que no habían estado resueltas desde la época de la independencia, y por la búsqueda de acceso a recursos en el marco de competencia entre estados que todavía estaban terminando de consolidar sus territorios y sus capacidades.
2: Desde hace algunos años se empezó a visibilizar la otra cara del conflicto. Además de haber sido una contienda moderna entre estados, se trató también de una guerra colonial que afectó profundamente a poblaciones indígenas que hasta entonces vivían aisladas. Así lo señaló Carla Benis, especialista en literatura paraguaya, quien analizó el rol que tuvo la lengua guaraní durante el conflicto.
4: La Guerra del Chaco puede ser vista, por un lado, como una guerra moderna entre dos estados-nación que disputaron un conflicto de límites, pero también es una guerra de colonización porque implicó la entrada del Estado moderno a zonas que hasta ese momento habían sido ocupadas por poblaciones indígenas y que no habían tenido tanto contacto con la sociedad blanca, moderna, occidental. En ese proceso de colonización, la lengua guaraní, por parte del Estado paraguayo, va a tener un lugar muy importante porque va a ser la lengua que va a homogeneizar a la población, a la soldadesca que va a penetrar en el territorio chaqueño, y en contrapartida va a ser vista como la lengua del blanco, del paraguayo, del que viene a ocupar un territorio hasta ese momento ancestral y perteneciente a las comunidades chaqueñas típicas, entre las cuales están los chamacoco, los ayoreo, los enliet.
2: Y también hoy se cumple un aniversario del nacimiento de Ana Frank. Esta fecha es altamente significativa para la historia de esta muchacha alemana asesinada en un campo de concentración porque fue para su cumpleaños número 13 que recibió

0: Vio el diario que después la volvería famosa. La palabra de Meital Herbs, educadora y coordinadora del Centro Ana Frank Argentina.
1: El 12 de junio de 1942, Ana Frank cumple 13 años y a ella le regalan su diario, el que después pasa a hacerse conocido, el que ella llamó Kitty, en el que escribió todos sus pensamientos, sus ideales, sus objetivos un poco de vida y con el cual nosotros conocemos también su historia. A las pocas semanas de que ella cumple 13 años, a su hermana mayor Margot le lleva una citación para presentarse para ir a un campo de trabajo y a raíz de esto, sabiendo que lo más probable era que no pudiera volver, su familia decide esconderse. Se esconden en Opecta, que era la fábrica en la que trabajaba el padre, un escondite que ya venían armando hacía ya meses. Se van a esconder ahí, junto a otra familia, la familia Van Pels, compuesta por tres personas, y junto a otra persona, un dentista, Fritz Pfeffer, que se va a sumar meses más tarde. Ahí ellos van a estar escondidos hasta el 4 de agosto de 1944, en cuando van a ser encontrados. Durante todos esos meses, Ana va a escribir en su diario, va a tener pensamientos súper reflexivos, súper interesantes, un montón de cuestionamientos a la sociedad, pero sobre todo siempre con una mirada súper propositiva y esperanzadora de la humanidad y que las cosas van a poder cambiar.

0: Desde la mañana, 11 minutos en la República Argentina, y luego de este recorrido por la historia, nosotros continuamos con el desarrollo de las principales noticias. Antes, reiterándote que en la ciudad de Buenos Aires hay muy baja visibilidad por presencia de niebla. La temperatura es de 8 grados 4 décimas, está despejado, pero insisto, con la niebla la visibilidad es de 5 kilómetros, así que a mantener la precaución constantemente, no solo conductores, sino también peatones. Nosotros ahora sí comenzamos con el desarrollo de las noticias.
1: Se desacelera la inflación por segundo mes consecutivo, fue de 2,1% en mayo.
0: El dato fue celebrado por el presidente Javier Milei, que felicitó en sus redes sociales al ministro de Economía, Luis Caputo.
1: El jefe de Estado destacó que la inflación al consumidor fue de 2,1%, mientras la núcleo logró quebrar el 2% y se ubicó en el 1,9%.
0: El INDEC reportó que el índice de precios al consumidor aumentó el 2,1% en mayo respecto de abril y acumuló una alza del 14,7% en el año.
1: En abril el dato había sido de 2,6%.
0: La información junto a Liliana Arias.
2: Vamos, Toto, fue la expresión que volvió a utilizar el presidente Javier Milei por redes sociales para celebrar la baja en el índice de inflación. Asimismo, y tras elogiar la gestión del ministro de Economía, Luis Caputo, el presidente Milei recordó por redes sociales que la inflación al consumidor fue del 2,1%, mientras que la núcleo logró quebrar el 2%, cayendo así al 1,9%.
0: El viceministro de Economía, José Luis Daza, dijo que este número de inflación significa retomar el sendero.
3: Este número de la inflación, que en cierta forma sorprende, que es el mejor número desde septiembre del año pasado, es retomar el sendero después del shock financiero que tuvimos el año pasado, político financiero. El equilibrio que tenemos hoy y que es ratificado por las agencias de rating que nos han dado dos upgrades, el riesgo país en niveles más bajos, y este proceso que se desata por los upgrades de las rating agencies recién está comenzando. Y los efectos de la caída del riesgo país todavía no se sienten.
4: Todavía no se ve.
3: Todavía están para adelante.
1: Por su parte, el director del Banco Central, Martín Bottié, declaró.
5: Salió ayer el dato de mayo, hoy a las 4 de la tarde, 2,1%. Es el número, es la variación mensual más baja de los últimos 8 meses. ¿No? Digo, eso es importante resaltarlo. Vale recordar que el proceso de desinflación venía dándose el año pasado, ¿no?, a un ritmo muy rápido. Hoy estuvo en el menor nivel en los últimos 8 meses. Lo mismo pasó con la inflación núcleo.
0: El gobierno amplió a 446 los convenios colectivos a renegociar.
1: La Secretaría de Trabajo dio inicio al procedimiento de convocatoria a las organizaciones sindicales y sectores empleadores.
0: La medida alcanza los acuerdos de trabajo que, como consecuencia de la finalización del régimen de ultraactividad, deberán ser renegociados.
1: La convocatoria se enmarca en lo dispuesto por la nueva ley de modernización laboral para fortalecer la negociación colectiva.
0: También busca promover acuerdos que contribuyan al desarrollo de relaciones laborales modernas, previsibles y adaptadas a la realidad productiva de cada sector.
1: Récord de exportaciones del complejo de cítricos en los últimos 20 años.
0: Las ventas al exterior de limones y sus derivados mostraron un crecimiento interanual durante el primer cuatrimestre del 2026 de 36% en valor.
1: El dato es equivalente a 108 millones de dólares y el crecimiento del 50% en volumen alcanzó las más de 50.000 toneladas.
0: Este crecimiento se explica en parte por el fuerte incremento en las ventas externas de limones frescos.
1: Las exportaciones crecieron 76% en volumen y 129% en valor y llegaron a 26 millones de dólares.
0: Mientras que el jugo concentrado de limón creció el 23,6% en volumen y 67,1% en valor y alcanzó los 32.400.000 dólares.
1: Los principales destinos de venta fueron Estados Unidos, Irlanda, Países Bajos, Rusia e Italia.
0: Caso Agostina, aceptan renuncias de funcionarios municipales.
1: El intendente de Córdoba, Daniel Pacerini, aceptó 4 renuncias presentadas por integrantes de la jerarquía de tránsito.
0: Se trata de la dependencia donde trabajaba como becario Claudio Barrelier, acusado por el femicidio de la adolescente Agostina Vega.
1: En tanto, los investigadores avanzan en el cotejo de material genético recolectado en las escenas primaria y secundaria del hecho.
0: La defensa del padre de Agostina apunta a un posible grupo criminal organizado.
1: Informa Eduardo Galfré.
4: La investigación por el femicidio de Agostina Vega avanza con nuevas medidas y fuertes expectativas por lo que pueda surgir en los próximos días. Desde la defensa del papá de la adolescente asesinada, aseguraron que aportaron muchos datos a la causa y que están conformes con la respuesta que vienen obteniendo. La abogada Fernanda Alaniz sostuvo que la principal hipótesis que impulsan es que el crimen no se limitaría a la responsabilidad de una sola persona. Por el contrario, apuntan a una cadena de responsabilidades más amplia y hablan de un posible grupo criminal organizado.
0: Así lo confirmó la abogada del padre de la víctima, Fernanda Alaniz.
6: Como lo dijimos en un principio, la cadena de responsabilidades es bastante amplia, no se limita a estos personajes y bueno, ahora el lunes tendremos la declaración de todos, se va a levantar el secreto sumario y vamos a poder compartirles información que yo creo que los va a dejar a todos estremecidos. Quizás estamos hablando no solamente del femicidio, sino también de otro tipo de delitos que, en los que tendrá que intervenir la nación.
1: Los investigadores estiman que al menos 8 personas transitaron la casa del barrio Cofico.
0: Actualizamos la información con Andrea La China Valdivieso.
7: Los investigadores avanzan en los cotejos de todo el material genético recolectado en las escenas primaria y secundaria del hecho con todos los implicados. Estas pericias incluyen a Soledad Andreani, sospechada de encubrimiento, y a Melissa Heredia, madre de la víctima, ambas internadas por problemas de adicciones. En tanto, el fiscal Raúl Garzón ya recibió la evidencia biológica recolectada ayer en la casa del principal acusado, Claudio Barrelier. Por Nacional, la licenciada en criminalística Romina Heitos dijo que esas muestras podrían haberse tomado el mismo domingo 24 de mayo, cuando se menciona a Barrelier en la causa.
8: Se debería de haber preservado ese lugar y en ese mismo instante se tendría que haber allanado la vivienda y a posterior haber realizado los estudios pertinentes.
1: Los jubilados podrán acceder al recibo de haberes desde la aplicación Mi ANSES.
0: El beneficio está disponible para iPhone y para teléfonos Android.
1: Se puede descargar el recibo previsional desde la aplicación de manera sencilla, segura y confidencial, con CUIL y clave de la Seguridad Social.
0: Además, permite acceder desde allí al historial de recibos desde el año 2021.
1: Causa Cuadernos, el ex subsecretario del Ministerio de Planificación Federal, Roberto Barata, amplió su declaración indagatoria.
0: En el marco de una nueva audiencia que investiga una red de recaudación ilegal de sobornos y coimas durante los gobiernos kirchneristas.
1: Fue para salir al cruce de las declaraciones del ex ministro de Economía, Roberto Labaña, y de Hilda Horowitz, la ex esposa del remisero Oscar Centeno.
0: A Labaña lo tildó de hipócrita, mientras que negó haber respondido mensajes que le enviaba Horowitz.
1: Así se expresó Barata durante la audiencia.
9: No podemos ser tan hipócritas, y lo digo por Labaña, de hablar de un informe interno de supuesta cartelización, cuando quien tenía que tomar intervención era su propia gente, y cuando 2 de los 7 u 8 que formaban su equipo económico eran hijos del 2 y el 3 de la Cámara de la Construcción. No.
0: También declararon tripulantes de la flota de aviones presidenciales durante los gobiernos de Néstor Kirchner y Cristina Fernández.
1: Uno de ellos recordó que en ocasiones viajaban al sur para llevar los resúmenes de prensa y ratificó que los equipajes del presidente y secretarios no se controlaban.
0: El juicio continuará el martes próximo con la recepción de nuevos testimonios.
1: Allanaron un coto de caza con especies exóticas.
0: El hecho ocurrió en la provincia de Entre Ríos y el procedimiento estuvo a cargo del área de ambiente de prefectura.
1: Informa Elidelmar Otman.
10: La prefectura y la Brigada de Control Ambiental de la Nación intervinieron en una propiedad de la localidad de Costa Uruguay Sur. Allí encontraron varios animales protegidos, entre ellos un ciervo colorado no autóctono de nuestra zona que habría sido introducido irregularmente en la provincia de Entre Ríos y que fue hallado con vida. Sin embargo, también se encontró en el lugar un ornamento de un ciervo colorado de 72 puntas, un ejemplar extraño y con alto valor en el mercado.
0: Caso Loan. La familia pidió a los jueces que autoricen la participación de 7 fiscales en el juicio por la desaparición del niño.
1: De esa manera, la querella presentó un recurso de casación contra la medida del Tribunal Oral Federal de Corrientes que limitó la intervención.
0: El juicio oral y público por la desaparición de Loan Danilo Peña comenzará el 16 de junio del 2026.
1: El debate se llevará a cabo en el Tribunal Oral Federal de Corrientes.
0: Contará con 17 personas imputadas por distintos delitos vinculados a la sustracción y al encubrimiento del caso.
1: Un joven entrerriano grabó los mates para los jugadores de la Selección Nacional de Fútbol.
0: Se trata de Joan Mercado, de 20 años, que trabaja como grabador y emprendedor.
1: Fue quien se ocupó de grabar uno de los 70 mates, uno por uno, mates encargados por la AFA para el plantel y el staff argentino.
0: Nuevo reporte de Eli del Mar Otman desde Radio Nacional Gualeguaychú.
10: Cada mate que acompañará a la selección argentina tuvo horas de trabajo, detalle y pasión en manos de Joan Mercado, un joven emprendedor de 20 años que talló cada uno de los mates de la selección. Él contó cómo fue la experiencia y cuál fue el primero que realizó.
11: Estuve 2 días trabajando a full, dormí poco y nada, ponerle que había dormido 3-4 horas, estuve 2 días a full trabajando y el primero de todos fue el de Messi. Lógicamente fue el primero que quisieron venir y se llevaron al toque, así decirlo.
0: Gendarmería Nacional secuestró más de 1.000 litros de éxtasis que ingresaron por Formosa en un camión.
1: Un mega operativo desbarató un contrabando histórico de 1.100 litros de éxtasis líquido ocultos en un camión con patente paraguaya.
0: El vehículo pesado ingresó a la Argentina a través del Paso Internacional San Ignacio de Loyola, ubicado en la provincia de Formosa.
1: La carga de droga de diseño tenía como destino final Chile, cruzando estratégicamente las rutas del territorio nacional antes de ser interceptada.
0: Los gendarmes confirmaron que el chofer declaraba transportar de forma legal casi 28 toneladas de harina de girasol.
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0: 6:23 en la República Argentina. En la ciudad de Buenos Aires, 8 grados 6 décimas la temperatura, la humedad 95%, el cielo despejado con niebla. Esto reduce la visibilidad a 5 kilómetros. El sol saldrá a las 7:58. La temperatura máxima para hoy de 17 grados. ¿Cómo va a estar este fin de semana? El sábado bastante bien en relación con las temperaturas, mínima de 10 grados, máxima de 14 grados, pero atención que por la tarde y noche está pronóstico de lluvias y chaparrones. Ahora el domingo baja bastante, la temperatura mínima se va a 4 grados con una máxima de 10 grados, pero la buena es que vamos a tener solcito.
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1: Elecciones presidenciales en Perú, continúa el empate técnico.
0: Con el 98,26% de las actas escrutadas, la candidata Keiko Fujimori aventaja a Roberto Sánchez por apenas 1.303 sufragios.
1: Según resultados de la Oficina Nacional de Procesos Electorales, ambos candidatos obtienen el 50% de las voluntades.
0: Encontraron en el fondo del Océano Índico un cementerio de ballenas.
1: Ubicado a casi 7 kilómetros de profundidad en el Océano Índico, el hallazgo reúne restos de hasta 5.300.000 años y revela ecosistemas únicos en condiciones extremas.
0: Estos cementerios se forman cuando los cadáveres de ballenas caen al fondo marino y se convierten en una fuente de alimento para las criaturas cercanas.
1: Los científicos ubicaron medusas, gusanos tubícolas y ofiuras que prosperan en esa zona.
0: Se trata del área más grande, más profunda y más antigua hasta el momento.
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1: Con las victorias de México ante Sudáfrica y de Corea del Sur frente a República Checa, comenzó el Mundial de Fútbol 2026.
0: Adelante con la información, Fabián Pomelo Codevila.
14: Gracias, y finalmente llegó el día que todos estábamos esperando.
2: que el planeta estaba aguardando. Comenzó el Mundial, la pelota se puso a rodar en el Estado de México, en el país que hasta aquí es el único en la historia en albergar tres mundiales y que hasta aquí ha llevado a cabo tres fiestas inaugurales. México y Sudáfrica abrieron el Mundial en tierra azteca y de esta manera el Tri cortó la mala racha en inauguraciones, ya que no había ganado nunca. Y en esta oportunidad, ante un rival siempre difícil, Sudáfrica lo venció 2-0. México, en los 7 partidos previos que había disputado, había sumado 5 derrotas y 2 empates. Con esta victoria, el Tri dejó atrás esta maldición. Con esta victoria que tuvo a 80.000 espectadores como protagonista, el conjunto mexicano comenzó con el pie derecho y uno de sus goleadores en esta tarde soñada y esperada fue el colombiano naturalizado mexicano, Julián Quiñones, a quien escuchamos hablando de la emoción de haber anotado su primer gol en el Mundial.
14: Emocionado por haber marcado mi primer gol en un Mundial con este estadio espectacular, lleno de la afición que nos vino a apoyar desde el primer minuto. Para mí es muy importante, ¿no? También rescatar todo lo que ha hecho nuestros compañeros, fundamental para que hoy podamos lograr los primeros 3 puntos. Hace unos días la gente se ha manifestado de muy buena forma, lo hemos sentido en redes sociales, en todos lados, la gente ha estado conectada con nosotros, al igual que nosotros con ellos, y hoy se hizo notar, ¿no? Y eso fue fundamental para que nosotros hoy saliéramos a buscar la victoria.
2: Hasta ahí la palabra de Julián Quiñones, esta selección mexicana que decíamos ganó 2-0, el otro gol lo hizo Jiménez, y que en este partido hubo 3 tarjetas rojas, Sitole y Suané en el conjunto africano y Montes en el dueño de casa. El otro de los partidos que se disputó en la jornada de apertura del Mundial se jugó en Guadalajara, y ahí la victoria sorpresiva, por cierto, fue de la República de Corea, que se lo dio vuelta a República Checa y sumó 3 puntos de oro. Los asiáticos remontaron con goles de Juan In-beom y Ho Hyun-yu. Ladislao Keksi había abierto el marcador para los europeos, que volvieron al Mundial tras 20 años. ¿Cómo sigue la historia? En el día de hoy jugarán desde las 16 horas Canadá y Bosnia-Herzegovina, y a las 22 en Los Ángeles, un partido atractivo y que a los argentinos nos va a atrapar. Estados Unidos y Paraguay. ¿Por qué la importancia de este partido? Porque en Estados Unidos el técnico es nada más ni nada menos que Mauricio Pochettino, exjugador de Newell's y de la selección argentina. Y Paraguay lo conduce técnicamente Gustavo Alfaro. A propósito de este partido, para mencionar la probable formación del conjunto guaraní con Orlando Gil en el arco, el arquero de San Lorenzo, Juan Cáceres por el lateral derecho, el exjugador de Racing y Lanús, Gustavo Gómez, Omar Alderete y Junior Alonso, Miguel Almirón, ex Lanús, Andrés Cubas, Diego Gómez, Damián Bobadilla, Mauricio Magaláes, Gustavo Caballero y Antonio Sanabria. Este partido, insisto, se jugará desde las 22 en Los Ángeles Stadium, duelo correspondiente a la primera fecha del grupo D, y será crucial para comenzar de buena manera.
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0: Y con el top que acaba de sonar, marcando las 6:30 de la mañana, nosotros repasamos los principales títulos de esta primera media hora.
1: La inflación fue de 2,1% en mayo y bajó por segundo mes consecutivo.
0: El gobierno amplió a 446 los convenios colectivos a renegociar tras la caída de la ultraactividad.
1: Récord de exportaciones del complejo de cítricos en los últimos 20 años.
0: Caso Agostina, aceptan renuncias de 4 funcionarios municipales.
1: Los jubilados podrán acceder al recibo de haberes desde la aplicación Mi ANSES.
0: Y con las victorias de México ante Sudáfrica y de Corea del Sur frente a República Checa, comenzó el Mundial de Fútbol 2026.
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20: Yo arranco a las 4 de la mañana viendo paciente a domicilio y a las 6 de la mañana prendido al panorama de noticias de Radio Nacional, adicto a Radio Nacional. Felicitaciones y gracias por todo.
0: 6 de la mañana, 33 minutos en la República Argentina. Actualizamos datos del tiempo en la ciudad de Buenos Aires. 8 grados 6 décimas la temperatura, la humedad 95%, cielo despejado con neblinas, visibilidad reducida 5 kilómetros.
1: El riesgo país quebró los 450 puntos, el nivel más bajo de 2018.
0: Las acciones y bonos tuvieron un fuerte aumento luego de la recalificación de la deuda pública por parte de Standard & Poor's.
1: Los títulos públicos tuvieron avances de hasta 2,7% y el riesgo país cayó a 444 puntos.
0: Los ADRS se dispararon hasta un 12% en el caso de los papeles bancarios y el Merval también avanzó el 5,2% liderado por las acciones de las instituciones financieras.
1: La mejora se disparó luego de que la calificadora S&P subiera la nota de la Argentina de CCC+ a B-.
0: El secretario de Finanzas, Federico Furiace, dijo que esta decisión abre las puertas a un universo de inversores para posicionarse en activos argentinos.
1: Destacó que también refuerza el flujo de capital a tasas más bajas hacia activos de nuestro país, potenciando la canalización del ahorro hacia la inversión.
0: ARCA reglamentó el régimen de empleo registrado.
1: Hasta el 28 de noviembre la adhesión estará disponible.
0: Permite regularizar relaciones laborales no registradas o deficientemente registradas con un importante beneficio fiscal y planes de pago especiales.
1: Contempla hasta el 90% de condonación de la deuda por aportes y contribuciones a la seguridad social.
0: Y el 100% de condonación de la deuda correspondiente al Sistema Nacional de Seguro de Salud, ART, y Seguros Colectivos de Vida Obligatorio.
1: El pago al contado permite una reducción adicional sobre la deuda no condonada o financiación hasta 72 cuotas con una tasa del 1% mensual.
0: El jefe de gabinete brindará en julio el informe de gestión en el Senado.
1: Manuel Adorni encabezó la reunión de la mesa política en la Casa de Gobierno, donde anunció que en julio realizará el informe en la Cámara Alta.
0: Durante el encuentro se analizó la estrategia parlamentaria para el tratamiento de los temas impulsados por el Poder Ejecutivo en el Congreso.
1: Informa Liliana Arias.
2: El jefe de gabinete, Manuel Adorni, brindará en julio en el Senado su informe de gestión. Así lo informó el propio ministro coordinador a través de un posteo en el que indicó que le comunicó a la mesa política que durante el mes de julio irá al Senado de la Nación para presentar el informe de gestión del gobierno. Y a todo esto, el nuevo encuentro de la mesa política duró más de 2 horas y media. Fue para avanzar en las estrategias en torno a la agenda parlamentaria de proyectos claves para el gobierno, como lo son el Superrigi y la ley de lobby. Liderado por el ministro coordinador, entre otros, participaron la secretaria general de la presidencia, Karina Milei, el ministro del Interior, Diego Santilli, el presidente de la Cámara de Diputados, Martín Menem, el asesor presidencial, Santiago Caputo, y la senadora libertaria, Patricia Bullrich, a quien le celebraron el cumpleaños 70 durante el encuentro.
0: Avanza el juicio por la muerte de Diego Armando Maradona.
1: En una nueva audiencia realizada en los tribunales de San Isidro, declaró el abogado Víctor Stinfale.
0: El letrado reveló que Maradona, un mes antes de su muerte, lo llamó y le dijo: Spider-Man, necesito que me ayudes.
1: Contó que buscó el mejor lugar y los mejores médicos para que le hicieran la cirugía para extraerle el hematoma subdural y por ello recomendó los arcos.
0: Stinfale añadió que allí comenzó a hablar con Leopoldo Luque, al que no conocía porque solo lo había visto en televisión.
1: Agregó que pidió su número porque era su médico y que lo llamó y le manifestó que lo iban a operar y que había pedido un consultorio en la clínica Olivos.
0: En la audiencia también se enfrentaron en un tenso careo la psiquiatra Agustina Kosachov y la coordinadora de la prepaga Nancy Forlini, ambas imputadas.
1: En tanto, Mario Baudry, abogado de Dieguito Fernando, explicó de qué se trata un audio que escuchará el tribunal con una explicación a los médicos de la familia.
3: Donde Luque, Kosachov y Díaz le explican a toda la familia lo que va a ser la internación domiciliaria, cómo va a ser la medicación, cuál es el tratamiento, que es todo lo que después no se hizo.
0: Un mendocino fue elegido para la primera implantación de una nueva generación de lentes intraoculares.
1: Se trata del especialista Pablo Bonano, quien explicó el procedimiento para combatir la presbicia y cataratas.
0: Informa Rolando Brizuela.
21: Doctor Mendocino fue seleccionado como uno de los 10 cirujanos en toda la Argentina por los laboratorios Alcon para realizar la primera experiencia e implantación de una nueva generación de lentes intraoculares, avanzados todos para combatir la presbicia y las cataratas. Se trata del doctor Pablo Bonano, y así lo comentó el oftalmólogo.
22: Novedad o la ventaja que tiene este lente es que tiene un cambio en el diseño de la óptica, permite un mejor aprovechamiento de la luz, hace la visión cercana un poco más natural, no tenga que tiene una luz tan intensa para poder ver de cerca.
0: Juan Bautista Maike se reunió con los miembros de la Suprema Corte de Justicia de Jujuy.
1: El ministro de Justicia destacó la importancia de fortalecer el vínculo entre la nación y las provincias, promoviendo espacios de diálogo e intercambio de experiencias.
0: En el encuentro desarrollado en el Salón Manuel Belgrano del Cabildo de Jujuy se abordaron temas vinculados al fortalecimiento del servicio de justicia, con especial énfasis en la nueva ley penal juvenil.
1: Confirman la presencia de oro en el proyecto Gran Esperanza de Río Negro.
0: La minera canadiense Golden Gold Resources anunció los resultados del ensayo de su primer programa de muestreo por canales en el proyecto.
1: La obra está ubicada en el distrito Los Menucos, dentro del macizo patagónico norte en Río Negro.
0: A partir de las pruebas se confirmó el hallazgo de valores de oro considerados de alta ley en distintas estructuras mineralizadas del área.
1: Encontraron muerta una adolescente en su casa de Melchor Romero en La Plata.
0: El hecho se encuentra vinculado a un presunto suicidio en un contexto atravesado por una causa judicial por abuso sexual que la tenía como víctima.
1: La joven identificada como Zaira Jazmín Quispe fue encontrada sin vida por su madre.
0: La mujer dijo a los investigadores que en los últimos tiempos la notaba cabizbaja y atravesando una situación emocional que definió como preocupante y depresiva.
1: La adolescente había denunciado haber sido víctima de abuso sexual y el acusado sigue imputado en una causa por corrupción y abuso sexual de menores.
0: Fraude en la legislatura de Neuquén. La ex vicegobernadora Gloria Ruiz sumó nuevos cargos.
1: Es en medio de la investigación por administración fraudulenta en perjuicio del Estado de Neuquén.
0: El fiscal Juan Narváez amplió los cargos que deberá enfrentar la exfuncionaria por presuntas contrataciones irregulares.
1: Además, la causa sumó 4 nuevos imputados.
0: La investigación involucra maniobras de presunta administración fraudulenta que se cometieron durante la gestión de Ruiz al frente de la legislatura provincial.
1: El caso ya había derivado en la condena de Pablo Ruiz, su hermano y ex coordinador de la Casa de las Leyes.
0: Recordemos que el 5 de junio reconoció su responsabilidad en maniobras de peculado y administración fraudulenta.
1: Un organismo meteorológico de Estados Unidos confirma que ya comenzó el fenómeno del Niño.
0: La Agencia Nacional Oceánica y Atmosférica del país norteamericano pronosticó fenómenos extremos para Argentina.
1: Los expertos advirtieron que el fenómeno podría intensificarse en los próximos meses, aumentando el riesgo de eventos extremos.
0: En la Argentina y el resto del hemisferio sur, esta escalada ocurrirá en primavera.
1: El organismo sostuvo que a partir del fin del invierno es muy probable que en gran parte de nuestro país se registre calor extremo acompañado de lluvias abundantes.
0: El factor clave es de alcance global. La temperatura del Océano Pacífico continúa en ascenso y la posibilidad de que se modere es cada vez menor.
1: Más precisiones en este informe de Idelmar Otman desde Radio Nacional Gualeguaychú.
10: El director de Defensa Civil de la provincia, Oscar Díaz Bertossi, advirtió que el evento meteorológico comenzará a sentirse a partir de fines de julio y anticipó que el principal riesgo será hídrico.
4: Va a empezar a impactar fines del mes de julio. En las provincias que posiblemente van a estar afectadas, que es Santa Fe, Chaco, Formosa, Misiones, Corrientes, Entre Ríos y Buenos Aires, ya estamos trabajando en alternativas de monitoreo para mitigar en el caso de que ocurriera algún fenómeno adverso.
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0: 6 de la mañana, 43 minutos en la República Argentina. En la ciudad de Buenos Aires, 8 grados 6 décimas la temperatura. La humedad relativa ambiente, 95%. Cielo despejado con neblina. Visibilidad reducida a 5 kilómetros. Temperatura máxima para este viernes de 17 grados con cielo parcialmente nublado. Atención, mañana sábado, mínima de 8, máxima de 14, con probabilidades de lluvias aisladas durante la tarde, durante la noche. Lluvias un poco más intensas. El sábado, la mínima de 3 grados, la máxima de 10 grados, con cielo ligeramente nublado.
13: Internacionales.
1: Donald Trump suspendió los ataques contra Irán y anunció un acuerdo en negociación.
0: El presidente de los Estados Unidos afirmó que las conversaciones de Teherán alcanzaron el máximo nivel del liderazgo iraní.
1: Trump aseguró que los puntos centrales del entendimiento ya fueron aprobados por todas las partes involucradas.
0: El anuncio fue publicado en su red social Truth luego de varios días de tensión militar en Medio Oriente y ataques cruzados entre Washington y Teherán.
1: Trump sostuvo que podría firmar un gran acuerdo este fin de semana en Europa y anticipó que sería firmado precisamente por el vicepresidente J.D. Vance por parte de los Estados Unidos.
0: Israel, por su parte, habla de la entrega de material nuclear.
1: Suiza vota este domingo si limita su población a 10 millones de personas.
0: Se trata de un referéndum en el que los ciudadanos suizos votarán, entre otras cosas, si el incremento de la población del país se limita a 10 millones de personas.
1: Suiza tenía a finales de 2025 unos 9 millones 100 mil personas.
0: Si el referéndum para el que los sondeos dan prácticamente un empate técnico sale adelante, el país tendría una grave crisis con la Unión Europea.
1: En este caso, podría tener que prohibir todo tipo de inmigración.
0: La propuesta surgió del Partido Popular Suizo, mientras que el gobierno suizo rechaza el plan. Pero si sale adelante el referéndum, tendrá que aplicarlo.
13: Provincias.
1: La Puna recordó a las mujeres que pelearon por la independencia.
0: El informe de Ricardo Tolaba desde Radio Nacional La Quiaca.
5: La comunidad quebradeña de Guacalera celebró el Día de la Mujer Jujeña de la Independencia en reconocimiento al papel fundamental de las mujeres jujeñas en la lucha por la emancipación nacional. En este marco, la historiadora jujeña Irene Vallatore dijo lo siguiente.
6: Las mujeres que habían sido expulsadas y que estaban en Guacalera pueden volver a la ciudad de Jujuy. Esto es lo que hemos conmemorado justamente en homenaje a estas mujeres que pagaron un precio tan caro por su adhesión a las ideas de la libertad y de la independencia de nuestro país.
1: Comerciantes esperan con expectativa el debut de Argentina en el Mundial.
0: El informe de Ivana Miskowski desde Radio Nacional Rosario.
7: Comerciantes de la ciudad de Rosario manifiestan sus expectativas ampliamente positivas con gran demanda de cara al inicio del Mundial.
23: Nosotros nos venimos preparando desde el inicio del año. En enero y en febrero ya empezamos a pasar pedidos y a partir de marzo ya se arrancó a mover todo lo que es decoración, banderines, bandera. A partir del título logrado en 2022, como que se reforzó la demanda.
1: Mendoza se pone en modo mundial y así lo refleja la gente a través de Radio Nacional.
0: El informe de Daniel Badano.
24: Mendoza vive con entusiasmo y expectativa el comienzo del Mundial de Fútbol 2026 y así lo reflejó la gente a través de Radio Nacional. Hola, ¿cómo es tu nombre?
25: Luca. Estoy esperando que comiencen los partidos.
24: ¿Y la expectativa con respecto a la selección argentina?
25: Sí, es un buen equipo.
24: ¿Vamos a repetir? ¿Vamos a salir campeón?
25: Sí, vamos a salir campeón.
24: Nuevamente.
25: Nuevamente.
24: Gracias, Luca. Chao.
25: De nada, chao.
24: ¿Cómo es tu nombre?
25: Daniel.
24: ¿Qué expectativa tenés para el comienzo del Mundial?
26: Vamos a ser campeones nuevamente.
24: ¿Nuevamente campeones? ¿La cuarta?
26: La cuarta.
24: ¿Cómo es tu nombre?
27: Agustina.
24: ¿Qué expectativa tenés para el Mundial este que comenzó?
27: Mira, la verdad que ver jugar a la selección es una emoción muy grande para todos. Ya tuvimos la experiencia de la Copa, de poder vivirlo, de ser contemporáneos a eso. Que se vuelva a repetir sería una ilusión gigante, pero bueno, con toda la fe.
1: Más información desde Radio Nacional Santa Rosa, La Pampa, con Daniel Luchelli.
28: El pueblo pampeano con mucha expectativa con el seleccionado argentino en este Mundial de Fútbol. Esto nos decían los docentes de La Pampa.
29: Con mucha expectativa, creo que la selección argentina de fútbol está en un muy buen momento. La expectativa es muy buena. Técnicamente este es el último Mundial de Lionel Messi. Entiendo que los más jóvenes lo viven de una manera muy particular.
30: Y estamos muy expectantes de lo que pueda suceder con la selección argentina. Vimos en el último partido de la Argentina un Messi recuperado y un equipo con muchas ganas de ganar.
0: Expectativa en Tierra del Fuego por la participación argentina en el Mundial.
1: Desde Radio Nacional Río Grande informa María Eugenia Duré.
31: Desde Río Grande, Tierra del Fuego, estoy con Olga y nos va a decir cómo son las expectativas para el primer partido de Argentina.
32: Ay, obvio, que ganemos el Mundial otra vez, obvio.
31: Eso sí esperamos, todo. Y desde Tierra del Fuego, ¿cuál es el jugador que quieres ver?
33: Ya lo vimos ahora a Messi cuando entró en el partido que jugó ahora hace unos días, así que bueno, estamos contentos con la pulga, que siga haciendo goles como siempre.
31: Jorge, contame las expectativas que tenés para el Mundial.
34: Yo creo que vamos a salir campeón este año.
31: ¿Cuál es el jugador que le pones fichas?
34: Y a Messi, todo con Messi. Y Julián Álvarez, de Córdoba.
31: ¿Cómo es su nombre?
34: Pablo,
31: expectativas para el Mundial.
35: Puede llegar a la final.
0: Córdoba ya vive el clima mundialista.
1: El informe de Gonzalo Puig.
36: Comenzó una nueva edición de la Copa Mundial de la FIFA y así se vive el clima mundial en las calles cordobesas.
37: Quiero que vuelva a ganar Argentina y vamos a hacer fuerza todos los días para que gane.
38: Emocionado, con ganas de que empiece y siempre fue en la selección, confiado en que se viene una más y disfrutar eso que nos hicieron sentir.
39: Ya empezó el clima mundialista, siempre hinchando por Argentina y esperemos repetir lo del mundial pasado, con expectativas siempre.
0: Destacan la cosecha del tabaco en Misiones.
1: El informe de Noelia Villa desde Radio Nacional Puerto Iguazú.
2: La buena cosecha estuvo impulsada por condiciones climáticas favorables y un buen precio internacional. Este volumen promete fortalecer el Fondo Especial del Tabaco, beneficiando a obras sociales y asociaciones de productores. Fue el presidente de la Cooperativa Tabacalera de Misiones, Jorge Capaun, quien afirmó que la provincia registró una producción de tabaco que no se veía en 14 años. Este 2026 el acopio superó las expectativas y los mercados internacionales mostraron una buena receptividad para el producto misionero. Capaun recomendó a los productores realizar una cosecha temprana.
0: Alejandra Montioliva recibió a autoridades de Chubut.
1: El informe es de Raúl Carelo desde Radio Nacional Esquel.
3: Como muy positiva calificó el ministro de Seguridad del Chubut, Héctor Iturrioz, la reunión mantenida con su par nacional, Alejandra Montioliva. Avanzaron en el tratamiento para combatir el narcomenudeo y la aplicación de la ley antimafias.
4: La visita a Montioliva, que dijo que no tenía problemas en crear un grupo comandado por la justicia federal, pero integrado también por la fuerza local, que tiene más conocimiento, todos aunar recursos para terminar con esta situación de una vez y para siempre.
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0: 6:51 en la República Argentina, en la ciudad de Buenos Aires, 8 grados 6 décimas la temperatura. La visibilidad está reducida a 5 kilómetros por presencia de neblina.
1: Deportes. Retomamos el contacto con Fabián Pomelo Codevila.
9: Vamos a hablar de la selección argentina, porque ayer fue un día de novedades, información, noticias y sorpresa. Comenzamos hablando de la situación de Nicolás Tagliafico, distensión en el sóleo del ex lateral de Banfield e Independiente, y volvió a encender las alarmas en el cuerpo técnico de la selección, que confirmó también en el día de ayer a Marcos Senesi, el ex jugador de San Lorenzo, hoy recientemente incorporado al Tottenham de Inglaterra como reemplazante de Leo Valerdi. Más allá de que son optimistas con respecto a la evolución del lateral izquierdo y estiman que llegará bien al tercer partido ante Jordania, muchos comenzaron a preguntarse hasta cuándo hay tiempo de modificar la lista. La FIFA es clara en ese sentido. Todos los equipos podrán reemplazar jugadores hasta 24 horas exactas antes de su debut. En el caso de Argentina, que hará su estreno el martes 16 de junio a las 22 horas ante Argelia, el plazo finaliza el lunes 15 a esa hora, aunque se tienen que cumplir dos requisitos: que haya una lesión constatada de algún futbolista y que el sustituto salga de la lista de 55 preseleccionados por Lionel Scaloni. La buena que se conoció ayer, la buena nueva, digamos así, es que el Dibu Martínez finalmente se sacó la férula del meñique de la mano derecha y ya pudo entrenar con guantes, y seguramente será titular en el debut ante Argelia del próximo martes. En el caso de Nico Paz, el nacido en Santa Cruz de Tenerife, España, y naturalizado argentino, se encuentra en óptimas condiciones, pero se tomó la determinación de darle el día libre ayer para no cargar la zona de los isquiotibiales de su pierna izquierda al no jugar en casi un mes, con la intención de evitar nuevos problemas en la zona recientemente recuperada. Se le recomendó el descanso necesario. La idea de Scaloni y el resto del cuerpo técnico es que justamente Nico Paz se reincorpore al resto de sus compañeros hoy, donde se espera que se comience el trabajo de lleno de cara al debut el próximo martes a las 22 horas, hora de nuestro país, en el Arrowhead Stadium de Kansas City, misma ciudad donde la selección hace base para el certamen. Momento de escuchar las voces de la selección argentina. Vamos a escuchar primero a Marcos Senesi, recién enterado de esta noticia y de la emoción que le causó la citación por su reemplazo a Leo Valerdi. Así expresaba su felicidad el central ex San Lorenzo, hoy en el fútbol inglés.
10: La verdad que muy contento de tener la chance de cumplir el sueño que siempre tuve de poder jugar un mundial, así que nada, ahora terminando de armar todas las cosas y bueno, preparado para dejarlo lo antes posible.
9: Y también vamos a escuchar a Nico Paz, otro de los jugadores argentinos que estuvo en algún momento siendo observado detenidamente, pero que ha evolucionado perfectamente de la lesión que lo quejaba y está ya al 100%. Esto decía con respecto a su situación.
5: Ya sin la molestia de la rodilla y muy feliz. Igual estaba tranquilo porque sabía que no era grave, además vi muchas mentiras, vi mucha gente que estaban hablando cosas de la lesión que no era. Desde el primer momento sabía que no era nada grave, tenía que ir día a día y ahora mismo ya estoy recuperado. No fue fácil, pero tenía que ver por mí mismo y por respeto al club fui día a día también entrenando, viendo hasta dónde podía y bueno, al final vi que no me daba para jugar ese partido y bueno, ellos lo entendieron porque no, hasta los médicos de ellos me recomendaron no jugar porque eso tenía la molestia en la rodilla y no era viable.
9: Y por último, Tagliafico, decíamos, está siendo observado, parece que se ha desgarrado, no va a poder estar en la fase de grupos, se espera en las próximas horas que pueda ser más claro el cuerpo médico y saber, yo creo que no va a haber ningún inconveniente de que continúe con el plantel o en su caso, lo que hemos adelantado, se busque un nuevo reemplazante. En la lista de esos 55 preseleccionados, en ese lugar de la cancha, está Marcos Acuña, el jugador de River, y Gaby Rojas, el ex Racing, hoy transferido al Cruzeiro. Pero esto, decía Nico Tagliafico, en cuanto a su sueño de jugar una vez más el Mundial, pero ya como campeón del mundo.
6: Jugar esta Copa del Mundo como campeones para nosotros es algo muy lindo. Defenderla, volver a tener esas sensaciones de jugar Mundial y estar ahí presente, en este caso defendiendo la Copa, para mí es algo diferente. Nos van a querer ganar todos y tener esa sensación de tener que defender el título es algo único. Gestionar esa presión no es fácil, pero al final tenemos jugadores con mucha experiencia.
0: Y ahora, para seguir conociendo los hitos de nuestra historia, le volvemos a dar paso a Magdalena Arnaud.
7: También hoy, viernes 12 de junio, se recuerda el día de 1964 en que el líder sudafricano Nelson Mandela es condenado a cadena perpetua. Se lo acusaba de traición, sabotaje y conspiración. Carla Morazo, doctora en Relaciones Internacionales y profesora de la Universidad Nacional de Rosario, nos contó las circunstancias y los motivos de su arresto.
11: Durante gran parte de su activismo por los derechos de la población negra, Mandela había adoptado una actitud pacifista. En la masacre de Sharpeville, acontecida en 1960, la policía reprimió cruelmente a una multitud desarmada que pacíficamente protestaba por la ley de paces. Y los llevó a crear el brazo armado del Partido Nacional Africano, que se denominó la Lanza de la Nación. Desde ese momento iniciaron acciones de sabotaje en contra del gobierno del apartheid. En este marco, cuando en 1962 intentaba salir del país para buscar aliados en el extranjero, fue encontrado, arrestado y posteriormente juzgado. Durante el juicio, Mandela eligió no testificar. Y en lugar de ello pronunció una declaración que fue una defensa de la libertad que luego se convirtió en un texto clásico bajo el título Estoy preparado para morir.
12: Sin vos no puedo ver más que un montón de nada.
7: Y también hoy recordamos la muerte del cantante Adrián Otero, líder de Memphis La Blusera. El deceso ocurrió trágicamente por un accidente en la autopista Córdoba-Rosario. Otero se desempeñó desde los años 80 como la voz principal de esta banda de blues y fue autor de la mayoría de las letras. Con la banda recorrió escenarios como el Estadio Obras Sanitarias, el Teatro Gran Rex, el Luna Park y el Teatro Colón, entre otros.

0: En el minuto final de este panorama federal, repasamos los principales títulos.
1: El riesgo país quebró los 450 puntos, el nivel más bajo desde 2018, y las acciones y bonos tuvieron un fuerte aumento.
0: Arca reglamentó el régimen de empleo registrado.
1: El jefe de gabinete brindará en julio el informe de gestión en el Senado.
0: Avanza el juicio por la muerte de Diego Armando Maradona.
1: Un mendocino fue elegido para la primera implantación de una nueva generación de lentes intraoculares.
0: Y hasta aquí llegamos, deseándoles que tengan una excelente jornada, un excelente fin de semana. Nos reencontramos el martes en este panorama. Chau, gracias por estar.
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0: muy buen día. ¿Cuánto? 3 minutos nos están separando ahora de las 7 de la mañana en la República Argentina de este día, por fin, viernes 12 de junio de 2026 en todo el mundo. Mi nombre es Nico Yacoy. Esto es Primer Round en el muy lindo aire de Radio Nacional, AM870, hasta las
1: 10 de la mañana.
0: María Fernanda Heras, muy buen día, bienvenida, ¿cómo es que le va?
1: Muy bien, buen día Nico, buen día a todo el equipo, a los oyentes. Yo no sé si les sucede lo mismo, quizás los que somos muy futboleros, muy mundialistas, viernes es como que decís, es un viernes distinto.
0: Porque se juega el martes, ¿no?
1: Porque jugamos el martes.

0: Trasnoché,
1: sí, no sé, pero en la semana cuesta
2: mucho. Y ahora está así, dormido.
0: Pero ahora el otro día me dijo, voy a aprovechar para dormir todo el fin de
1: semana. Pero bueno, me despierto, me voy a despertar más tarde, pero vale. Bueno.
2: ¿A qué hora te acostaste?
1: Y pasadita a las 2, porque llegué 11.
2: ¿Las
1: y...
2: 2?
1: No, 12, 12.
0: Ah, con razón, o sea, yo lo veía montón, conectado, chicos. Porque yo ayer en el grupo estuve mandando material.
2: Controlás que todo el equipo esté dormido.
0: Pero mirá lo que me pasó, estuve mandando material muy también a altas horas de la noche, alrededor de las 11:30 de la noche, y veo que estaban en grupo, decía, en línea... Dos personas, me fijo, y una de las personas
2: se
0: era...
2: Se fijó quién era, pero por
0: digo,
2: favor.
1: Porque vi que produciste lo de las músicas de
0: exacto,
1: los mundiales.
2: Eso, y yo no lo entendí porque cuando lo vi, digo, esto era de ayer, no, dice ayer, pero esto era hoy, perfecto.
1: Estaba
2: no,
1: regresando ayer, a casa en ese momento. Para.
2: Bueno, ¿usted sale de Picos Pardos también, Rubén Santos? No, hoy no.
3: No, está bien. No, porque mañana me espera la cena Gallo.
2: Ah, está bien, no, ok, claro, sí, que claro, claro.
0: Y ahí canta el Gallo y...
2: Ahí, claro, por supuesto, tiene que venir con la gola despejada. ¿Cierto? Eso está bien, acá la China no voy a preguntarle porque no voy a ponerla en el aprieto de tener que contestar.
0: Ella ya se,
2: se va de Picos Pardos el fin
4: yo
2: de semana.
4: Yo ya empecé. Mira,
1: largo. Se supone que los jueves son sus días especiales.
4: Mira, los jueves.
1: Los jueves.
4: Los jueves son jueves.
2: Ah, está muy bien.
4: Sí, bueno, sí, yo muy bien, es como que extiendo, no sería un XL, sería un X'L.
2: Una cosa así.
0: Ella ya está con los brillos y toda maquillada.
2: Bueno, ¿cómo estamos amaneciendo, Fernanda Heras?
0: 8 grados, 6 décimas, la temperatura en la ciudad autónoma de Buenos Aires, 95% el porcentaje de la humedad. Hay dos cuestiones que siguen estando presentes. La humedad altísima, 95%. Y la neblina que no se quiere ir, la visibilidad hoy en las autopistas, en los accesos, en distintos puntos, no solo de la provincia de Buenos Aires y la ciudad, sino en Santa Fe, Córdoba, Jujuy, Tucumán, está muy reducida. En la ciudad autónoma de Buenos Aires, reducida a 5 kilómetros.
2: Impresionante las nubes. Bueno, les contaba, ¿no es cierto? Yo he encontrado en mi viaje a Ushuaia casi una única masa de nubes entre Aeroparque y Ushuaia. Uh-huh. Ella, nada.
4: La nave nodriza.
2: Una cosa así, por arriba, pero nada. ¿No? Tranquilos los cielos, pero
1: claro,
2: con formaciones robustas y continuas.
0: Para la semana que viene tengo un tema preparado que está relacionado con los colores de las alertas y de las advertencias del Servicio Meteorológico Nacional.
2: Está muy bien.
0: ¿Por qué estos colores? ¿Qué significan? ¿Por qué se eligen? Y está relacionado con Gastón Fiorda.
1: ¿Qué tal? Hola, ¿qué tal?
0: Sí, lo estuvimos preparando porque, ¿sabes qué?
2: Daltónico.
0: Exacto.
1: Claro, por eso.
0: Así que vamos a estar hablando
2: ¿pero
0: de
2: ¿pero qué nivel de daltonismo tenés?
1: No lo sé. No sé. Término medio, debe
2: ¿pero
1: ser.
2: ¿Pero no manejás por eso? No.
1: No manejo
2: por... O sea, pero el semáforo sí lo distingue.
1: Sí, pero por la ubicación también.
2: Claro. Entonces no lo distingue.
1: Ya claro, creo que
2: no,
1: sí, ¿no? Ya creo que sí.
2: Si lo distinguís por el color.
1: No. Porque me confundo, en realidad me confundo el verde, el marrón, el violeta, y después los que son un poquito más compuestos, el bordo,
2: el lila.
1: Es
2: más propio de los hombres que de las mujeres tener cierto grado de daltonismo, entiendo. Y... yo hay una de las pruebas, porque son esas que son como unos bichitos y vos tenés que ver el número, ¿no es cierto? Y veis una de un nivel de en el que fallo. Y siempre le llevo a las chicas y les digo un poco, ¿qué color es esto que tengo puesto?
0: No.
2: Cuando es entre un gris o no sé si es azul o... ¿Y qué me dicen? Todos son color distinto, con lo cual eran colores que merecen discusión.
0: No, claro. Más que la percepción de la luz.
2: Esto, ¿qué color de mierda es esto? ¿Me quieres decir, por ejemplo?
1: No me sabría decir.
2: No se sabe, ¿no?
4: Un verde musgo, pero...
0: Sí, un verde arratonado.
4: O arratonado.
2: Sí, de ratos de gris.
0: Lo que pasa es que la paleta de colores para la mujer... es mucho más amplia que para los varones.
1: Sí.
0: El varón te
1: yo
0: dice
1: veo
0: rojo,
1: blanco
0: azul.
1: Y negro.
2: Bueno, estos días vamos a estar hablando con mi oftalmólogo de cabecera, porque es el oftalmólogo de la selección, entonces está llegando en este momento a Estados Unidos, y bueno, hablaremos el lunes, martes con él.
1: Así nos va contando cómo, un poco,
2: cómo los prepara, te digo que, sí, más que cómo están, la cantidad de cosas, Rubén, que hacen para mejorar competitivamente
3: el más
2: punto
3: alto,
2: en función de eso.
3: El
2: ¿no?
3: más alto nivel que se requiere.
2: El rango de visión, el tema de los colores, para distinguir el campo
0: buenísimo.
2: De juego, muchísimo laburo
3: en
2: ese sentido.
3: A estos niveles.
2: Así que bueno, así estamos, a 10 minutos de las 7 de la mañana, ¿qué hay que saber?

0: La inflación de mayo fue del 2,1%, la cifra marcó el nivel más bajo desde el último cuatrimestre de 2025. El índice de precios al consumidor mensual se desaceleró 0,5 puntos porcentuales respecto de abril. El dato fue celebrado por el presidente de la Nación, Javier Milei, que felicitó en sus redes sociales al ministro de Economía, Luis Caputo. Millonario fraude al PAMI, nuevas auditorías ordenadas por el titular del organismo, Esteban Leguizamo, revelaron graves inconsistencias en las prestaciones de médicos de cabecera en varias jurisdicciones del país, que derivaban en un fraude millonario contra la obra social de los jubilados. Los principales casos se registraron en Buenos Aires, Santa Fe y Chaco. Hay al menos 7 profesionales de distintas provincias comprometidos, entre ellos un cardiólogo que prestaba servicio en Rosario y que ayer fue allanado por la justicia. El riesgo país quebró los 450 puntos, marcó el nivel más bajo desde 2018. La suba de los bonos en dólares tras la calificación positiva de Standard & Poor's dejó a la Argentina un poco más cerca de regresar a los mercados internacionales para conseguir financiamiento, algo que no sucedía desde 2018. Causa Cuadernos, en el marco de una nueva audiencia que investiga una red ilegal de sobornos y coimas durante los gobiernos kirchneristas, amplió su declaración indagatoria el ex subsecretario del Ministerio de Planificación Federal, Roberto Barata. Salió al cruce de las declaraciones del ex ministro de Economía, Roberto Labaña, a quien tildó de hipócrita. También declararon tripulantes de la flota de aviones presidenciales durante los gobiernos de Néstor y Cristina Kirchner. Arrancó el Mundial con una breve y colorida fiesta en el Estadio Azteca de México. La inauguración se desarrolló en el mítico escenario donde se consagraron Diego Maradona y también Pelé. La ceremonia contó con la presentación de Shakira y Maná, entre otros artistas. Tras el acto, se disputó el primer partido desde México, donde México ganó 2-0 a Sudáfrica y tuvo su primer triunfo en el partido inaugural. Guerra en Medio Oriente. El presidente de Estados Unidos, Donald Trump, se refirió a un entendimiento histórico tras meses de conflicto con Irán y habló de un posible acuerdo de paz que se concretaría este fin de semana. Histórica definición en Perú. Los candidatos Keiko Fujimori y Roberto Sánchez pelean voto a voto con el 98% de las actas procesadas. Hay una diferencia a favor de Fujimori de 1.300 sufragios. Gastón Fiorda, muy buen día, bienvenido. ¿Cómo le va?
1: ¿Cómo estás, Nico?
0: Durmiendo la mona. Está,
1: durmiendo Fiorda. La mona. No puede ser, no puede ser. Pero contento que es viernes y tenemos un fin de semana de mucho fútbol. Claro.
0: Ustedes lo que le... No, usted no hizo eso. Salió con amigos un rato y para nosotros cualquier ratito es tarde.
1: No, y aparte, pero... salir con advertencias, nos juntamos temprano, 7:30. No, le dije. Che, nos juntamos pero temprano porque yo me acuesto temprano, hombre responsable. Bueno, sí. Y pero después...
0: 11:30 y ellos estaban empezando
2: la noche.
0: Lo han perdido. Sí. Está bien. No, pero digo, ustedes, quiero escuchar a la audiencia sobre este punto, ¿no es cierto? ¿Son de los que disfrutan el post salir o no? Hay gente, yo mis amigos, no puedo nombrar público, pero digo, hay gente que conozco, no, se lleva muy bien con la post salida, es decir, acostarse a cualquier hora, incluso tomar de más, y yo no. No, y después nos juntamos a jugar al fútbol a las 10. ¿Qué? Yo después de salir, me estresa.
1: No, me llevo muy bien.
0: No sé, tengo que estar todo el domingo durmiendo.
1: No, me llevo muy bien con el post.
0: Sí. Ah, se banca. ¿Jugaba al rugby después de haber
1: estado en fútbol? Pedo, sí, ¿no? Sí. A veces iba a jugar al fútbol sin dormir directamente.
0: No, totalmente. No sé si es admirable o detestable. No puedo.
1: En otra edad, ¿no? Ahora no lo puedo hacer. En otra edad.
0: Pero que nuestros oyentes nos cuenten si son de los que medio siguen de largo, ¿no es cierto? O un poco más mañeros.
1: Bueno, yendo a lo que nos compete, ayer hubo reunión de mesa política. Voy a tomar dos datos de ahí, de esa mesa política, porque tienen un correlato legislativo. Lo primero, se confirmó que el ministro del Interior, Diego Santilli, se va a reunir con hoy, el día viernes, con el gobernador de Entre Ríos, Rogelio Frigerio, entre varios temas. Se confirmó que van a hablar de el tema de reforma electoral. Recordemos que en la semana nosotros hicimos mención acá de una reunión que tuvo el propio Santilli con Raúl Jalil y Figueroa, el gobernador de Catamarca y de Neuquén, y que el tema de debate fue reforma electoral, fundamentalmente eliminación de las PASO. Se llevó un acompañamiento explícito del gobernador de Catamarca, un acompañamiento no público, pero entendemos nosotros por lo que nos comentaron también del gobernador de Neuquén, y busca lo mismo hoy Rogelio Frigerio, llevarse ese sí del gobernador de Entre Ríos. Antes de ponerlo en discusión en las comisiones, el proyecto de reforma electoral, la estrategia del oficialismo es conseguir consenso con los gobernadores para que después la discusión, al menos en el Senado, tengo un acompañamiento, ¿no?
0: El consenso de estos gobernadores viene por el lado de qué, de sacarle la S y no sean obligatorios,
1: claro,
0: de la suspensión para este turno.
1: Es un no sabemos. O sea, la trastienda viene por este lado. La idea es que no sean ni siquiera optativas, sino que se eliminen las PASO, la primaria, y lo que están pidiendo también de los gobernadores, bueno, qué armado de la Libertad Avanza vas a armar en nuestras provincias, ¿no? Ese es. Y lo otro que se confirmó, y lo confirmó el propio jefe de gabinete en sus redes sociales, va a estar en julio en la Cámara de Senadores dando su informe de gestión. Recordemos que él lo hizo el pasado 29 de abril en la Cámara de Diputados, en ese marco acompañado por el presidente, la secretaria, buena parte del gabinete. Ahora le toca al Senado de la Nación, todavía no está la fecha, pero entendemos nosotros que con este pronunciamiento ya se habilita que los legisladores, los senadores, empiecen a enviar las preguntas correspondientes al jefe de gabinete. La vez pasada fueron más de 4.000.
0: Van a ser 6.000.
1: Esta vez se espera. Sí. Bueno, por eso también el plazo que se pone para poder no solo enviar las preguntas, sino también las respuestas.
0: Las,
1: ¿no?,
0: respuestas. Las respuestas las tiene Andrea China Valdivieso. Muy buen día, bienvenida, ¿cómo le va?
2: Buen día, Nico, a todo el equipo, a los oyentes. Dije respuestas, más que respuestas, preguntas hoy.
0: Bueno, porque el arte es preguntar, ¿no es cierto?
2: Sí,
0: el
2: seguimos.
0: Arte es preguntar, si no lo decimos nosotros, ¿quién va a decirlo?
1: Si no, preguntar a Platón, ¿no?
0: Claro, por eso.
2: Seguimos de cerca, ¿no?
0: Que no es el de pantalones, otro.
2: No. Seguimos de cerca el caso Agostín. Ayer quedó un poco en segundo plano. ¿Por qué? Porque rige el secreto de sumario por lo menos hasta mañana. Claro. Y a partir de ahí han surgido algunos rumores en torno a una nueva hipótesis que va cobrando fuerza en torno al móvil del crimen. Y es que hay detrás, lo que hablamos siempre, el contexto. Hay una red de prostitución en el cual obligaban a menores de edad a prostituirse, o las entregaban a cambio de dinero, a cambio de mercancía, y en ese mundo, guachitas. El bar en el centro de Córdoba, comandado por una de las detenidas hoy en el medio del caso, detenida, acusada de encubrimiento, todavía en un neuropsiquiátrico, hablamos de Soledad Andreani. ¿Y quién es el dueño? No está claro quién es el dueño del establecimiento inmueble, y tampoco si es una testaferra, una chica llamada Nicole, de 22 años, quien figura como la responsable legal de la llave, lo que sería el comercio de ese bar, en donde en su fondo se encontraron todas estas habitaciones y la sospecha del funcionamiento de un prostíbulo ilegal. Todo ese entorno, toda esa mugre, ¿no?, rondando a la víctima, que es Agostina Vega, de tan solo 14 años. Rumores de los resultados periciales acerca del género de los perfiles genéticos hallados debajo de las uñas en el cadáver. ¿Por qué? Porque ayer lo decía la especialista que consultamos acá en Primer Round, el protocolo de autopsia aún no ha finalizado. Sí, lo que es el trabajo sobre el cadáver mismo, pero no las pericias en torno a los histopatológicos, toxicológicos, los rastros unguiales, el cotejo con los principales implicados, que va a incluir, atención, tanto a Andreani como a la madre de Agostina. Eso, en torno al caso, vamos a ir desmenuzando, ¿no? La responsabilidad política también.
0: Sí, metámonos en eso en algún momento.
2: En el entorno, ¿quiénes son? Porque el fantasma de Ricardo Moreno sigue rondando ahí. Y además te vamos a contar acerca del inicio del juicio por la sustracción y ocultamiento de Loan Peña, que empieza el martes, y algunas cositas que están pasando en la provincia de Buenos Aires respecto al narcotráfico.
0: Y bueno, el boletín oficial, una prórroga para la aplicación de el nuevo Código Procesal Penal en la provincia de Córdoba hasta marzo de 2027. Estoy en atención a los reacomodamientos que hay que hacer, no solo en el nivel de personal, sino también de la infraestructura. Justamente. Así que avanza con ese ritmo revisado, ¿sí?, la aplicación del nuevo Código Procesal Penal Federal. Rubén Santos, muy buen día, bienvenido, ¿cómo le va?
3: Buen día, Nico, un saludo para todos, ¿cómo andan? Bueno, obviamente todo pasó por la Copa del
0: Oficialmente.
3: Mundo.
0: Oficialmente, ¿le gustó la fiesta?
3: No, más o menos.
1: Era un show musical nada más.
0: No hubo fiesta, declaraciones contundentes.
4: Pero fue cortita y eso estuvo bueno.
3: Es que era cortito. Hace mucho que no la veo a Shakira, entonces.
4: Claro. ¿Viste
3: que
4: la Shakira? No, ¿qué no se pasó? Puede decir.
0: ¿La qué?
4: No diga. Era otra cara, tenía.
2: Otra cara. O le falló el Botox.
0: No, le cayó, pero ¿y cómo se va?
4: Algo
0: le
4: hicieron.
0: No era la prefiera.
4: Estaba rara. Sí, pero pasó por la esteticista antes.
0: Antes, no hay que pasar antes.
2: Algo salió mal.
1: Aparte salió con anteojos
4: muy grandes, sí.
0: Ah, o sea que no estaba conforme con lo que le habían hecho.
4: Pero yo creo que el momento donde...
1: Estaba muy maquillada, no sé qué le pasaba.
2: Muy trompuda.
4: Yo creo que el momento donde todos se unieron y cantaron fue con Maná.
2: Sí.
3: Sí.
2: Sí. Resaltan todos, ¿no?
4: Cantamos todos.
0: ¿Qué sería el grupo más conocido de México? Maná, ¿sí?
1: Sí, cantaron
0: una galletita.
2: Sería que como Soda acá.
0: Sí. Bueno, entonces sí. Es los del café, los de un café, ¿cómo se llama?
2: ¿Cuál?
0: Ahora.
1: ¿Un café?
2: Pero bueno, nos dirá Rubén si le gustó o no le gustó.
3: No me pareció nada del otro mundo. No me pareció nada. No fue nada.
0: Pero no hubo un sacrificio.
3: Yo no tengo mucho.
0: Yo pensé que iba a haber figurado, pero hubo algunos aztecas.
3: Yo lo que digo que no.
0: Con ganas de comerse a alguien, pero que no se lo comieron.
1: El presidente de la FIFA en conferencia de prensa.
3: Payaso, el presidente de la FIFA, ya lo digo, es un payaso.
0: Así me gustó. Tranquilo,
1: vino. Live.
3: Porque la verdad que lo que está pasando con Irán es una cosa descomunal en el Mundial. Tienen solamente la visa por 24 horas. El último partido van a jugar el último partido después en un día van a ser 4.200 kilómetros. Es una locura. La verdad que yo no entiendo el tema de la guerra, pero son jugadores
0: muy particular siempre, ¿no es cierto? Y esto un poco lo toma de las Olimpiadas que en el mundo griego tenía el efecto de paramos la guerra, ¿no es cierto? Y
3: claro.
0: En esa contienda civilizada que es el deporte, ¿no? Tratamos de reencontrarnos las distintas civilizaciones o mundos o países del mismo mundo.
3: Sí, lo que le hicieron al árbitro
0: es particularmente complejo.
3: El árbitro de Malí, que lo hicieron volver 11 horas en una habitación, lo tuvieron y lo mandaron de vuelta a la casa. De hecho, Canadá se ofreció, le dijo a la FIFA, si quieren mandarlo acá a dirigir a Canadá, nosotros tiene 13 partidos Canadá, bueno, me parece que no va a haber vuelta atrás con eso. Pero bueno, así estamos. Pensando en nosotros, dos temas. Ya ayer el Dibu Martínez le sacaron el yeso que tenía en el dedo. Pudo hacer el entrenamiento con los dos guantes.
0: De preocupación.
3: Sí, preocupación porque Tagliafico se lesionó.
0: Pero por el dedo no tenemos que
3: preocupar. No, el dedo ya está. Falta. Pero el tema de Tagliafico es que con suerte llega al tercer partido, con mucha suerte. Desgarros, por más que le digan la distensión, es un desgarro, muchachos, no le tengan miedo a la palabra desgarro.
0: Entonces.
3: Y llegaría el día 26, el partido del último es el 27, o sea, llega con lo justo. Y bueno, si uno se atiene a lo que el técnico dijo en su momento antes de empezar con
0: el último partido de la
3: serie de grupos. El técnico dijo que el que no está en condiciones no se iba a quedar. Está jugando con un 21 días con un jugador menos. Que es titular, si vos me decís, bueno, no es un titular indiscutido, Tagliafico es titular indiscutido. Así que habrá que ver qué decisión toma el cuerpo técnico. Hay tiempo hasta el lunes a las 10 de la noche.
0: La FIFA... ¿Y que lo reemplace? Claro, pero por alguien. Claro.
3: Dice que lo van a ir viendo día a día, pero yo la verdad que no.
0: Tenerlo no te para nada.
3: Yo entiendo que Argentina va a clasificar, pero es un riesgo, no deja de ser un riesgo. Y otro tema es que...
0: Banquémoslo.
3: El tema es que Chico Valerdi, que sí se lesionó y le dieron la baja... Fue sustituido por Marco Senesi. Estaba de vacaciones en Ibiza.
0: Sí, muy contento. No, tenés que estar tan contento porque te pusieron porque alguien se rompió.
3: Pero yo pensaba,
0: todo el derecho del mundo de estar contento. Pero pensaba y digo, y es como decir, ¿no es cierto?
3: Y la novia de futbolista como él.
4: Sí, claro.
3: Ah, ella juega el fútbol también.
1: Y le gusta la visibilidad, la novia.
3: Sí, ¿no? Demasiado.
1: Me parece que aprovechó el cuartito de hora para decir...
4: Pero lógico.
0: Pero no es botinera porque tiene sus propios botines.
1: No, no es botinera, claro. Pero...
0: Él es botinero.
3: Él es un botinero.
0: Él es un botinero. Claro. Pongamos las cosas en sí. Su... Sí, totalmente. María Fernanda Eras.
4: Bien, y yo no me voy a quedar afuera del Mundial, así
0: que... No sé, ya lo creo.
4: Hoy vamos a estar repasando las mejores canciones del Mundial, las canciones oficiales. Vamos a empezar por el año 1978, una que nos toca a nosotros de muy cerca. Y me gustaría que cada uno diga cuál es la que más le gustó. Hay algunas que...
0: Todas nos acordamos una sola,
1: sí,
0: eso
1: claro.
4: Sí, pero a medida pregunta que las tenemos preparadas, después las vamos a ir repasando, a medida que las vamos escuchando, porque yo ayer hice el trabajo, y, ¡ay, esta, mira! Y la de México 86.
0: Huaca,
1: esa era una espantosa, la de Sudáfrica.
0: Bueno, ya me la acuerdo.
1: La de Francia 98, la Copa de la Vida.
4: Esa
1: de Ricky Martin.
4: La de Ricky Martin.
0: ¿Qué hacía Ricky Martin en
4: Francia, chicos? Ale. Yo te digo una cosa. En el último show...
1: Bien los latinos que venimos ocupando, ¿no?
0: Sí.
4: Último show que dio en la Argentina Ricky Martin, al cual lo fui a ver... cantó la Copa de la Vida.
2: Claro.
4: El último tema que cantó en el show fue queriéndose subir un poco al Mundial,
2: es que
4: ¿no?
2: Seguro. Pero acuérdense que era el lanzamiento de su primer álbum en inglés y era el furor de Live la Vida Loca.
0: Claro.
2: Por eso Ricky Martin claro, también en Francia. Claro.
4: Pero a cada uno nos toca, a mí la del Mundial 78, yo era muy pequeñita y cada vez que la escucho, me acuerdo de mis abuelos, no sé, es como que uno une los temas musicales con aromas, con recuerdos, con porque se te mezcla un poco todas las sensaciones en los recuerdos. Así que vamos a preguntarle a los oyentes, ¿cuál es la canción de qué mundial es la que más les gusta?
0: Café Tacuba es la banda, la que yo Café estaba pensando, Tacuba. Que está lindo el Café Tacuba por lo demás en México.
4: Claro, total. Una situación también que pasó ayer en...
0: Todos como mayólicas, ¿viste?
4: Sí, en el Estadio Azteca fue cuando salieron las banderas, que justo la televisación en la Argentina se cortó antes de que salga la bandera argentina, después lo vi en las redes sociales, lo que nos chiflaron.
0: ¿Por qué se cortó?
1: Sí, bueno,
0: ¿y por qué nos chiflaron?
4: Fueron a la...
3: Pero en México la historia.
2: Qué mala onda.
4: Se vino abajo el estadio. ¿No salió Argentina con la bandera?
1: Quieren imponer un clásico que no existe, ¿no?
3: ¿Sabes algo, Nico? Yo me acuerdo.
1: Sí, México-Brasil quiere ser un clásico y los mexicanos lo intentan, pero no hay equivalencia. No hay
3: Vos es que yo recordaba, ayer lo charlaba con unos amigos, en el Mundial de México, la televisión no tenía el delay que tiene, ¿no? Entonces vos podías escuchar la radio.
0: Ah, claro.
3: Porque yo recuerdo que no mandó gente a la televisión de Argentina. Mauro Viale lo hacía desde acá con Oscar Gañite Blasco. Cada tanto salía Macaya, que sí, estaba allá por la radio. Y yo escuchaba la radio y veía el partido. Y estaba relatando Víctor Hugo, cuando hace el gol
4: Maradona.
3: Burruchaga, el tercero. Él dice, Argentina 3, Alemania 2. Y grita, Argentina 3, México 2.
0: Claro.
3: Porque los mexicanos gritaron los dos goles de Alemania, lo gritaron de una manera
0: como propios.
3: Tremendo.
0: Como propios.
3: Muñoz, después Muñoz, José María Muñoz dijo, bueno, la gente quería que haya largue, quería haber más
0: fútbol. Está, nos vamos a perdonar porque son cosas propias, ¿no?
1: El futbolista.
0: No perdona nada. ¿No?
3: Sí, pero es como si Estones.
0: No perdona.
3: Nada. Es como si
0: así que estamos sin streaming estos días porque la cara de Fernanda
1: Italia, cuando lo silbaron al himno con la imagen del Diego ahí, icónica.
0: Claro. Bueno, elegiste una de las canciones y vamos a empezar, ¿o no?
4: Empecemos.
0: Uno de los temas, cualquiera, que nos sorprenda.
4: Tenemos...
3: España. ¿Qué?
4: ¡Claro! Sí, claro, España.
1: España 82, ¿no?
4: Sí. Exacto. Y uno de los grandes.
1: Pero acá sentís que es España,
3: es
1: ¿no?
3: Rey,
1: sentís que es el Mundial de España porque más español que esto.
4: Pero es bien.
0: Está muy bien.
1: Ahora el Dai no se entiende ni de qué nacionalidad
0: es. Sí, pero te es complicado decir.
1: Parte con esta particularidad que son tres países ya.
4: Mira, Plácido Domingo. Pero y esto es lo que estamos escuchando. Escucha el ritmo, es bien español.
2: Sí, sí. Claro. Muy malagueña.
4: Exacto.
0: Vale, está muy bien, así es como tiene que ser.
4: Es hermoso. Ah,
0: hasta ahora va ganando entonces el español.
3: Español
0: que escuchamos.
4: Por ahora
0: el
4: español.
0: Pero por ahora va ganando el mundial. ¿España cuánto?
4: 1982.
1: Compite sola la canción.
0: 1982, España. Vamos a
4: Plácido
0: anotar ahí que nuestros oyentes también voten, que me parece bien. ¿A dónde escriben?
4: A través del 11-3-870-74-85.
0: Muy bien. María El Río, muy buen día, bienvenida. ¿Cómo le va?
5: Oh, Hola, ¿qué tal? Buenos días, ¿cómo les va? Hoy un día con niebla otra vez. Hay advertencia violeta por niebla y se está divisando en la ciudad de Buenos Aires. Y eso está complicando también a la provincia de Buenos Aires y a los accesos a la capital. Ya todas las autopistas están con un banco de niebla. Se están produciendo choques en Panamericana al respecto, así que atención los que vienen.
6: Ojo
5: por allí.
6: Con ese, sí.
5: Sí, Autopista del Oeste, Richeri, Avenida General Paz, en la Autopista Buenos Aires-La Plata, todo está copado por niebla, así que precaución, por favor, sigan las advertencias correspondientes. Y acá en la ciudad también se puede divisar esa neblina, esa niebla en el cielo que está ahí tratando de irse, pero no. Así que dependeremos del sol para que la pueda ahuyentar. Sí. Recuerden que cuando se hace esta cuestión de efecto invernadero con los edificios en la ciudad, logramos que la nieve o la neblina se vaya. Así que bueno, dependemos que el febo asome y podamos sacar esa niebla y esa neblina. La temperatura está relativamente agradable, está fresco pero agradable.
6: Sí,
5: el frío se va a venir el fin de semana.
6: ¿Ah, sí?
5: El fin de semana se viene frío, mañana ya va a estar más fresco que hoy, día ideal para seguir mirando el Mundial desde casa, y el domingo agárrense porque 4 grados la mínima.
6: Ah, bueno.
5: Así que se está asomando de a poquito el invierno.
6: Eso se llama domingo para estar adentro.
5: Sí, domingo para escuchar Radio Nacional, también. Para escuchar la transmisión, sí, totalmente. Domingo de radio, así que va a estar fresco. Eso sí, la luna sí se está divisando en este momento, una media luna hermosa, brillante. La niebla y neblina no llega tan alto acá en la ciudad de Buenos Aires, sí, obviamente en las afueras, pero acá podemos ver de esa luna que todavía no se quiere ir y cada vez está quedándose mucho más, aprovechando que el sol no sale aún. Así que linda la ciudad de Buenos Aires en esta mañana de viernes. Y
6: ¿hay algo de jueves en la calle? ¿Has encontrado algo de jueves en la calle? Porque los viernes como que no.
5: No encontré trasnochado que haya seguido de largo.
6: Ajá.
5: No encontré, pero porque yo estoy en una zona de estoy en Escalabrini, Ortiz y Paraguay en este momento. Estoy en una zona que ya la gente se va a trabajar, ya hay otro tipo de movimiento. Si yo me voy para el lado de Gurruchaga.
6: Sí, te iba a decir. Un poquito claro, más adentro, anda por Escalabrini y me cuenta.
5: Ahí encuentro los Calavera, ahí sí encuentro los Calavera, que no chillan, que hasta ahora están durmiendo la mona.
6: No, ni fuerza para chillar, tío.
5: No, ni fuerza. Y les estaba por decir que hoy es el Día del Arquero en la Argentina.
6: Pero mira vos, es uno de esos días que suceden un montón de cosas, ¿no? Pues el Día del Arquero te voy a dar.
4: Te voy a devolver el dinero.
7: Se cumplen todas las promesas.
8: Existía el Día del Arquero.
6: Hoy se cumplen todas las promesas.
4: Y hoy que lo tenemos al Dibu completo, está buenísimo festejar el Día del Arquero.
6: Es hoy o el 18 de mayo, el Día de la Escarapela también lo dicen, ¿no es cierto? El Día de la Escarapela.
5: Claro, porque son días que antes no estaban, entonces eran días inexistentes.
6: Claro.
5: Y por eso era, te lo voy a devolver el Día del Arquero.
6: Claro.
5: O te lo va a devolver el Día del Arquero, pero... Bueno, existe en el mundo en abril, pero nosotros lo tenemos un día como hoy porque es el natalicio de Amadeo Carrizo, un arquerazo que tuvo River y que fue campeón innumerables veces. Así que don Amadeo, que fue un distinto, que así como después lo tuvimos al Dibu ahora en la modernidad, y puedo nombrar innumerables buenos arqueros que ha tenido la Argentina, pero Amadeo fue un distinto porque fue el primero en salir del área del arco, el que iba al área de los defensores a agarrar la pelota, que se tiraba los pies.
6: Y más educado que el Dibu, seguro, que hace las obscenidades con la Copa Mundial.
5: Eso sí, y fue un excéntrico. En la Argentina fue el primer arquero en usar guantes.
4: Ah, mira qué dato.
6: Mira, creo que no es de suyo que los arqueros usan guantes.
5: No atajaban con los guantes.
6: Claro. Mira.
5: Entonces Amadeo fue el primero en la Argentina en usar guantes.
6: Mira.
5: Así que un distinto.
8: El gran ídolo del Loco Gatti, Amadeo.
5: Claro, está bueno, el Loco Gatti fue un excéntrico también. Él es un excéntrico por antonomasia, fue el excéntrico argentino durante muchos años, y creo que todos los arqueros que vinieron después lo han copiado un poco en esas excentricidades y en esa rebeldía, pero Amadeo, sí, de tonos más refinados, usaba boina, para los más añejos se van a acordar que usaba boina, era un distinto, era un elegante del fútbol, y que rompió reglas, digamos, normas establecidas de conducta de un arquero. El salir del área era algo totalmente innovador. Así que nuestro homenaje en este contexto mundial a don Amadeo Carrizo.
6: Está muy bien. Bueno, volvemos a ti en cualquier momento.
5: ¿Cómo no? Hasta luego, me voy a seguir recorriendo la ciudad de Buenos
6: Así
5: Aires.
6: Así me gusta, beso grande, es Mariel Ríos, y vamos a recibir ahora a Romina Wiener. Romina Wiener, muy buen día, bienvenida, ¿cómo le va?
7: Muy buen día, Nico, ¿cómo andamos?
6: Bien, muy bien, ¿usted?
7: Bien, bien, mucha niebla, ¿no?
6: Mucha niebla, mucha niebla. En cualquier caso, bueno, olfateando el fin de semana, ¿verdad?
7: Sí, sí, sí, pero bueno, la niebla nos tiene al trote. Vos sabés que en el Aeropuerto Internacional de Ezeiza está afectado por este fenómeno meteorológico de la niebla, entonces ya hay 5 vuelos que tuvieron que desviar hacia Aeroparque, Córdoba y Asunción, claro. No pudieron descender en Ezeiza. Están trabajando con los mínimos de operatividad para los arribos, con lo cual hay momentos en que descienden los aviones, uh-huh. Y hay otros en que los desvían hacia claro. aeropuertos alternativos. Entonces, estar atentos a esta situación.
6: ¿Qué tema, Romy? ¿En ese punto cómo es? Porque Asunción me llamó la atención, qué lejos para derivar. Debe ser aviones que directamente pasaban por ahí y no siguen su camino, ¿o no?
7: No, no, no, son aviones que tenían que descender y, bueno, la alternativa y el que estaba operativo en el momento era Asunción.
6: ¿Te hacen volver a Asunción, allá. Mira?
7: Sí, sí, te haces un viaje más, estirás sí. un poquito más no las
6: me gustan,
7: millas.
6: Sí, esos alargues no me gustan nada, pero bueno.
7: No, me puedo imaginar, no te hagas próxima. Y después de eso les hacen el retorno, pero por ejemplo algunos venían de Mendoza, otros, el que se fue Asunción venía de Francia, el que se fue a Aeroparque venía de Mendoza, bueno, uno de Asunción terminó en Aeroparque en vez de en Ezeiza. Bueno, así los han ido desviando, después van a volver a retornar al lugar de origen donde tenían que bajar los vuelos. Pero bueno, está con complicaciones. De hecho, son tantas las complicaciones que se están dando por la niebla que el tren Belgrano Sur está operando con demoras, o sea, está afectando el sistema de trenes también. Entonces, este ramal está con complicaciones por la niebla. Después, el tren San Martín y Sarmiento con demoras por problemas técnicos, no tiene nada que ver con otra cosa. Y después, en la provincia de Santa Fe, en la Ruta Nacional 11, se produjo un incidente vial donde volcó un camión en cercanías a Arroyo Ceibal. Ahí el tránsito está cortado, están trabajando los bomberos y también hay bancos de niebla que reducen la visibilidad. Entonces, mucha precaución en todas las rutas nacionales de la provincia de Buenos Aires, Entre Ríos, Córdoba y Santa Fe, todo lo que es la Mesopotamia, está muy húmedo, muy denso, entonces estos bancos de niebla están generando inconvenientes. Zárate, brazo largo, al momento operativo, transiten con precaución, llevar las luces bajas encendidas, no prender las balizas, salvo que detengan la marcha. Y ya después en Mendoza, hoy el paso Cristo Redentor está operativo. ¿Te acordás que ayer contábamos que estaba cerrado?
6: Así es.
7: Y habilitó más tarde, a las 11 de la mañana. Bueno, hoy está operativo, así que van a poder cruzar sin inconvenientes y entiendo que va a ser así durante todo el fin de semana, con lo cual es bastante bien, importante. Sí. Y ya los accesos a Capital Federal están todos con demora, una Panamericana bien saturada entre 197 y 202, lo mismo en la General Paz, toda la zona de Mataderos, y en Saavedra también para conectar con Lugones y bajar hacia la autopista Ilia. Así que bueno, esta es toda la info para el viernes.
6: Muy bien. ¿Qué vi en un escaparate de Ushuaia? Y me acordé de usted, Romina Wiener.
7: ¿Qué viste?
6: Una cadena de para la rueda.
7: Ah, ¿cómo se colocaban?
6: No, no, vi la cadena, pero ya me acordé de vos que siempre nos estás, recordando que hay lugares y momentos en los cuales es obligatorio llevarla.
4: ¿Estaba a la venta? Claro, ¿Y qué precio más o menos?
6: No sé, no miré esa parte.
4: Ah, porque debe ser caro eso.
6: ¿Cómo no iba a comprar? No sé, claro. Sé. Pero me acordé de vos.
7: El chusmeo nomás que la vio y listo.
6: Totalmente. La vi, me acordé de Wiener y seguí de largo.
7: En algún momento, cuando pase por ahí, vamos a llevar una rueda, unas cadenas.
6: Y vamos a ponerla en público.
7: Y le voy a enseñar cómo se coloca y ustedes lo van a ir filmando para YouTube y todo eso.
6: Me parece muy bien, bueno. Ya está, le tomamos la palabra. Después acomodamos la logística. Acá está Inés anotando que tiene que conseguir una rueda y una cadena.
7: Ahí se mató Inés.
6: Muy contenta Inés, la cara que está poniendo en este momento.
7: Regalito de fin de semana le dejé.
6: Totalmente. Romy,
7: un abrazo a todos.
6: Que esté muy bien, buen fin de. Es Romina Wiener.
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6: Bueno, muy bien, 42 minutos, ahora de las 7 de la mañana, empezamos nuestra vueltita de amaneceres provinciales. Nos vamos primero de todo bien al sur, a Río Grande, provincia de Tierra del Fuego, con Fernando Tropea. Fernando Tropea, muy buen día, bienvenido, ¿cómo le va?
18: ¿Qué tal, Nico? ¿Cómo estás? Muy buen día para vos, para todos los oyentes y para todo el país, fundamentalmente. Bueno, una mañana un poco más tranquila de cómo terminamos el día ayer, porque aproximadamente alrededor de las 19 horas comenzó una tormenta de nieve aquí en la ciudad, una nevada que dejó una precipitación de al menos unos 7 centímetros de nieve acumulada. Y además de la nieve, también el viento que soplaba del sector sudeste, con lo cual descendió la temperatura notablemente, y aparte con velocidades de viento que llegaron a los 50 kilómetros por hora aproximadamente, con lo cual, bueno, la ciudad en pocos minutos se puso de punta en blanco, y aparte era algo que hacía mucho tiempo que no ocurría, esto de nevar con mucho viento, ¿no? A mí me tocó tener que transitar gran parte de la ciudad, y la verdad que había momentos en los cuales la nieve tapaba las ópticas de los automóviles y uno percibía, a esa hora, por supuesto que ya era de noche, ¿no? Uno podía percibir que el auto no alumbraba prácticamente porque la nieve iba tapando todo el frontal del automóvil. Así que bueno, esto originó, por ejemplo, varios cortes de luz en distintos sectores de la ciudad. Al menos donde yo vivo, por lo menos tuvimos un corte como de una hora y media. ¿Mirá? Pero ahora la cosa está un poco más tranquila porque tenemos casi un grado de temperatura, 7 décimas de grado sobre cero, 5 bajo cero de térmica, 95 el porcentaje de la humedad, y ahora un poquito de viento del este-sudeste a 24 kilómetros por hora. Así que bueno, Esto ha hecho de que tengamos estas condiciones climáticas que de alguna manera son un poco más benévolas de lo que fueron en el día de ayer, ¿no?
6: Supe que anduve, estos días que anduve por la provincia, que eso, ¿no es cierto? Sí. Estaban con jornadas de ráfagas inusuales de viento, así empezó, y bueno, termina en esta tormenta, ¿no es cierto?, de nieve que relatabas.
18: Claro, sí, la verdad que te fuiste justo, te voy a decir.
6: Sí, me fui justo, y un poco lo sabía, claro. Era mirando y digo, viste, esa hora, los que se fueron después me contaron que sí, se movieron un poquito más arriba.
18: Claro, sí, pero mirá lo curioso de todo esto, porque primero, hace ya varios días que no tenemos temperaturas otoñales, por ejemplo, ¿no? Con temperaturas por encima de los 10 grados, algo que no es lo normal. Y aparte que recién ahora estoy mirando la imagen en vivo de lo que es la localidad de Tolhuin a través de un sistema de cámaras que tenemos en la provincia, y ahora está nevando en Tolhuin, por ejemplo, ¿no? Pero no había nevado. Esta mañana cuando yo llegué a la radio estaba limpia las calles de Tolhuin, no había nada. Está empezando a nevar. En Ushuaia, por ejemplo, hay muy poquito viento. Veo una bandera argentina de la Plaza Malvinas Argentinas que apenas si flamea y está absolutamente todo limpio. En Ushuaia no está nevando, por ejemplo. Así que bueno, el único lugar donde ha caído mucha nieve es aquí en Río Grande, donde las calles siguen con nieve. Mucha precaución al transitar y lógicamente que la municipalidad ya empezó todo un operativo de limpieza porque hay muchas calles que quedaron anegadas, más allá de que cada uno de los vecinos tenemos que limpiar la vereda de nuestra propia vivienda, ¿no? Porque hay una ordenanza municipal que así lo exige. Así que bueno, los lugares de Río Grande está de punta en blanco, el resto de la provincia todavía esperando recibir la nieve. Pero está con un pronóstico bien. Para lo que resta del día, que te digo que no es muy alentador que digamos, porque para esta mañana hay un 70% de probabilidad de que llueva o nieve nuevamente. Va a mejorar algo por la tarde y por la noche podríamos tener otra nevadita más. Con el agregado de que para esta mañana hay una alerta amarilla por viento, porque se esperan velocidades entre 40 y 50 kilómetros y algunas ráfagas que podrían llegar a los 70 u 80 kilómetros por hora. Así que, bueno, no es muy alentador que digamos el pronóstico, pero estamos en Tierra del Fuego.
6: Así que atentís a eso y a esta cuestión de las escuelas, ¿no es cierto?
18: Claro, sí, las escuelas en el día de hoy es porque hay un operativo de obras sanitarias en un sector de la ciudad, yo diría casi más de la mitad de la ciudad, que va a haber un corte de agua, mejor dicho, ya comenzó, porque comenzó a las 5 de la madrugada y se va a extender hasta el mediodía. 26 colegios no van a tener clases en la mañana del día de hoy, porque son colegios que están ubicados y otro tipo de dependencias públicas que están ubicadas en todos los barrios donde va a haber corte de agua, con lo cual, bueno, esta mañana muchos chicos no tienen clases y eso se notaba cuando veníamos a la radio, donde prácticamente veníamos solo por la calle, ¿no? Cosa que habitualmente no ocurre porque a la hora que venimos, bueno, es la hora donde muchos padres llevan los chicos al colegio. Claro. Así que, bueno, la ciudad presentaba otra escenografía. Estamos desolada. Y de punta en blanco, así era el panorama de la
6: definición. Fernando, muchísimas gracias, que tengas lindo día.
18: Gracias para ustedes, buen fin de semana, hasta cualquier momento.
6: Abrazo grande, Fernando Tropea de LRA 24, Radio Nacional Río Grande, provincia de Tierra del Fuego. Y nos vamos ahora a Río Negro con Adrián Moreno. No nos vamos a Río Negro, sí nos vamos a Río Negro, ¿a dónde? Sí, nos vamos a Río Negro con Adrián Moreno. Adrián Moreno, muy buen día, bienvenido, ¿cómo le va?
19: Nicolás, ¿cómo estás? Buen día.
6: Bien, ¿todo en orden?
19: Todo en orden, aquí estamos.
6: Te tenían retenido, no te querían, frío, te das cuenta, ¿eh? Te tenían retenido y no te querían largar las chicas acá.
19: Estábamos ahí en la gatera.
6: En la gatera,
19: ¿no?
6: Sí.
19: Esperando, pero bueno, no bajaban la bandera.
6: Así es. Contanos un poco cómo se amanece ahí, me decías con frío.
19: Arrancamos, sí, pero no con tanto, como decía recién el colega, en este momento tenemos 11 grados y la máxima que se prevé para el resto de la jornada llegará a los 13. Sí tenemos lloviznas y así se va a mantener, según indica el pronóstico, durante el resto de la jornada, con lluvias o lloviznas, y recién vamos a poder ver el sol en la jornada de mañana. Todo esto abarcando a la comarca Viedma-Patagón, ¿no? Este es el dato de la temperatura. Muy bien. Te puedo decir, Nicolás, que con respecto a las rutas, tanto las nacionales como las provinciales, se encuentran todas transitables sin ningún tipo de restricción.
6: Bien. Contanos esto del primer lingote de la minera de oro y plata en Río Negro, que bueno, es muy significativo para lo que es la matriz productiva de la provincia, ¿no?
19: Absolutamente, como lo decís, esto ha sido considerado como un hito por parte de la empresa, incluso también por parte de las autoridades del gobierno. El primer despacho que se ha hecho hacia Canadá, porque bueno, aquí no está la tecnología para la separación de oro y plata, pero se lo concibe como una punta de lanza para la iniciativa de otros proyectos. Hay que tener en cuenta, por otra parte, que hace referencia fuertemente a la oferta de puestos de trabajo, considerando que hay 220 personas en este momento trabajando en el proyecto. Estamos hablando de la localidad de Ingeniero Jacobacci, en la zona sur de la provincia de Río Negro, una localidad, para comparar, ¿no?, que tiene hoy alrededor de 8.200 habitantes. Y después, como te decía, es la punta de lanza para otros proyectos en toda la región que, bueno, se prevén de oro y plata también en la localidad de Los Menucos, que está ahí cerca, de litio, en otro, una pequeña comunidad conocida con el nombre de Manuel Choique, de uranio y vanadio en la localidad de Valcheta. Es realmente un cambio de paradigma que se ha celebrado, un proyecto que viene desde hace 20 años, que ha sufrido cambios, modificaciones desde el punto de vista de la aceptación social, desde el punto de vista de los cambios de metodologías de trabajo. Bueno, se llega a este momento, a este primer envío de 577 onzas hacia Canadá, como te decía, que viene de la mano con esta nueva mirada, este nuevo paradigma en la producción de la provincia, de una cosa que surgió ayer, esto es nuevito, que se aprobó la adhesión al RIMI, el régimen de incentivo para medianas inversiones. En la provincia ayer la legislatura lo aprobó y bueno, esto da vuelta a la página y abre una nueva mirada. Recordamos que Río Negro fue la primera provincia del país que adhirió al RIGI, y ahora también se pone en posición de punta de lanza para incentivar estas medianas inversiones. Bueno, van a tener mucha relación, imaginamos, con actividades mineras que son importantes desde el punto de vista productiva, pero de menor porte con respecto, por ejemplo, a lo que puede ser el gasoducto.
6: Totalmente.
19: O el oleoducto.
6: Totalmente. Adrián, muchísimas gracias, que tengas excelente fin de semana.
19: Igual para vos y todo el equipo. Hasta luego.
6: Es Adrián Moreno de LRA2 Radio Nacional Viedma, provincia de Río Negro.
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6: César Tapia, muy buen día, bienvenido, ¿cómo le va?
21: Nico y equipo, ¿cómo andan?
6: Todo buen muy día. Bien, todo muy bien, ¿cómo se amanece en la previa de su programa?
21: Bien, tranquilo el viernes.
6: Bueno,
21: por ahora, por lo menos.
6: Bueno, no, esperemos que siga así. A pesar del niño, ¿no es cierto? Se confirmó entonces, niño.
21: Sí, varias predicciones que ya se venían anunciando y que a medida que se va acercando el tiempo, quizás hay varios informes de diferentes entidades que van afirmando, inclusive, por ejemplo, en las últimas horas un informe del Centro de Predicción Climática de los Estados Unidos ha afirmado que ahora ascendió al 100%. Esto es algo que, más allá de la llegada del niño y el impacto, hay que aclarar, ¿no? A veces, sí, en algunos lugares ha llegado el niño con un impacto mayor o menor. Hoy por hoy lo que se está hablando, cínico, quizás lo que más preocupa en el último tiempo, es que ahora se habla de un 66% o arriba del 60% de que sea muy fuerte. Ahí está el punto principal, porque en algunos otros momentos ha estado la presencia del niño, pero con mayor o menor impacto, y para algunas zonas ha sido muy bueno porque estamos en la previa de una campaña que en realidad ya está en marcha, de la campaña de grano fino, y como decimos, hay algunas zonas que ese niño que impacta, quizás le llegan lluvias que ya vienen con suelo saturado, pero que en otros lugares le viene muy bien. Lo cierto es que en la previa hay muy buenos perfiles de agua. Lo cierto es que si se habla de un agosto en adelante, e incluso en noviembre, diciembre y enero, con esos tres meses más fuertes, quizás ahí está la preocupación más
6: claro,
21: amplia, ¿no?
6: Claro. Pero bueno, sí, es información para tener en cuenta y programar mejor.
21: Sí. Porque se está hablando...
6: Es la medida que se puede, ¿viste? Pero bueno.
21: Sí, totalmente. Inclusive, este no es un dato solamente, nosotros lo abordamos aquí en el sector de lo agropecuario, pero a ver, es un dato importante para los municipios. Aquí hay muchas localidades que tienen acceso de caminos de tierras y demás, y aquí hay, si se quiere, un changüí de estos meses como para tomar medidas, porque después, bueno, se salen a canalizar, se salen a hacer algunas acciones cuando ya se dice habitualmente tenés el agua en el cogote, y esto es así. Entonces, bueno, me parece que aquí en este tiempo tendrán que tomar nota, más allá de que se viene hablando hace mucho del niño en la presencia, pero este dato de las últimas horas me parece que hace, por lo menos, que desde hidráulica, desde los lugares que tengan los municipios, que tengan muy en cuenta esta situación, porque cada vez que aparece un nuevo informe, están ratificando aún más la presencia del niño en la República Argentina. Hay que ver ya quizás en el mes de julio, cuando se especifique un poco más en qué zonas, ¿no? Porque siempre hemos hablado de las lluvias que se han dado quizás muy puntuales en algunos lugares, y alrededor mucho menos. Entonces, a medida que se vaya acercando el tiempo, seguramente habrá datos más específicos con respecto a eso.
6: Así es. Sí. César, te escuchamos mañana entonces.
21: Dale, mañana de 7 a 9 los esperamos ahí en Aire de Campo, que hay mucha información para poder compartir.
6: Ahí estaremos. Abrazo grande y buen fin de...
21: Dale, igualmente para ustedes, Nico.
6: Hasta luego, es César Tapia.

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4: El Mundial de Qatar 2022, Mundial que obtuvo la Argentina, consagrándose con su tercera estrella de la mano de Lionel Messi y conducido tácticamente por Lionel Scaloni, fue hasta aquí el único certamen que se disputó fuera de su cronograma habitual, ya que los mundiales se celebran entre el mes de mayo y julio y en el país árabe se disputó entre noviembre y diciembre. Esto fue debido a las altas temperaturas que se alcanzan en el país cuando promedia el año.
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7: 8 de la mañana en la República Argentina. Y Nacional es mundial. Toda la información con Nicolás Álvarez.
8: Hoy vuelve a trabajar la selección argentina pensando en el debut mundialista frente a Argelia del próximo martes. El entrenamiento comenzará a las 5:30 de la tarde y se podrán ver los 15 primeros minutos. Recordamos que Lionel Scaloni citó a Marco Senesi para la selección.
7: Las agencias internacionales elogian el control de la inflación en la Argentina. Así lo dijo el viceministro de Economía, José Luis Daza, quien destacó la baja en el índice de precios y los informes de las calificadoras de riesgo.
9: Este número de la inflación, que en cierta forma sorprende, que es el mejor número desde septiembre del año pasado, es retomar el sendero después del shock financiero que tuvimos el año pasado, político financiero. El equilibrio que tenemos hoy y que es ratificado por las agencias de rating que nos han dado 2 upgrades, el riesgo país en niveles más bajos. Y este proceso que se desata por los upgrades de las rating agencies recién está comenzando. Y los efectos de la caída del riesgo país todavía no se sienten.
10: Todavía no se ve.
9: Todavía están para adelante.
7: Acuerdo de paz entre Irán y Estados Unidos. El presidente Donald Trump dijo que está a la firma de un gran entendimiento que pondrá fin a la guerra y reabrirá el estrecho de Hormuz. El estado del tránsito con Romina Wiener.
11: Atentos, bancos de niebla dificultan las operaciones en el aeropuerto internacional de Ezeiza. Al momento 5 vuelos han sido desviados a Aeroparque, Córdoba y Asunción. Respetar las indicaciones y ponerse en contacto con las compañías aéreas. Además, el servicio del tren Belgrano Sur está con demoras por el mismo fenómeno. Transitar con precaución en rutas nacionales de las provincias de Buenos Aires, Córdoba, Entre Ríos y Santa Fe. Bancos de niebla reducen la visibilidad. Llevar luces bajas encendidas y utilizar faros antiniebla.
7: En Córdoba, donde nos escuchás a través de la M750, la temperatura es de 8 grados 5 décimas, el cielo permanece parcialmente nublado y no hay pronóstico de tormentas. En Buenos Aires, la marca actual, 8 grados 2, la humedad 95%, la visibilidad está reducida a 5 kilómetros por neblina.
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0: 4 minutos nos separan ahora de las 8 de la mañana en la República Argentina este viernes, entonces 12 de junio de 2026 en todo el mundo.
1: Y en la ciudad de Buenos Aires la temperatura 8 grados 2 décimas, la humedad relativa ambiente 95%, la visibilidad continúa

0: grados. En Cuyo parcialmente nublado con predominio de sol, frío en la mañana, luego las máximas que estarán rondando los 17 grados. En el centro, nublado con bancos de niebla y neblina en gran parte de la región, vientos del norte rotando al sur. En la Patagonia, mayormente despejado, en la zona cordillerana con posibles nevadas en altura. Las máximas estarán en los 12 grados y en el sector antártico argentino, escuchen estos datos, condiciones con mucho frío. Las temperaturas mínimas, 15 grados bajo cero.
1: No, es un montón. O es muy poco, no sé si se dice montón o muy poco, ¿no? Muy poco, claro.
0: Muy poco, sí, con máximas que rondarán los 2 grados.
1: Muy bien, ¿qué hay que saber entonces hoy viernes 12 de junio a esta hora? La inflación de mayo fue del 2,1%, la cifra marcó el nivel más bajo desde el último cuatrimestre de 2025. El índice de precios al consumidor mensual se desaceleró 0,5 puntos porcentuales respecto de abril. Por otra parte, el riesgo país quebró los 450 puntos y marcó el nivel más bajo desde 2018. El viceministro de Economía, José Luis Daza, habló de la baja de la inflación y del riesgo país.
2: Este número de la inflación, que en cierta forma sorprende, que es el mejor número desde septiembre del año pasado, es retomar el sendero después del shock financiero que tuvimos el año pasado, político financiero. El equilibrio que tenemos hoy y que es ratificado por las agencias de rating que nos han dado dos upgrades, el riesgo país en niveles más bajos. Y este proceso que se desata por los upgrades de las rating agencies recién está comenzando. Y los efectos de la caída del riesgo país todavía no se sienten.
3: Todavía no se ven.
2: Todavía están para adelante.
1: Descuento en viajes en transporte público para personas con discapacidad. A partir del próximo viernes 19 de junio, las personas con discapacidad podrán viajar con 100% de descuento en colectivos y trenes, utilizando directamente su tarjeta SUBE y sin necesidad de presentar el certificado único de discapacidad. El trámite de vinculación podrá realizarse directamente a través de la web de SUBE. La nueva modalidad convivirá con el sistema actual y comenzará a implementarse en los servicios de jurisdicción nacional con el objetivo de extenderse progresivamente al resto del país. Millonario fraude al PAMI. Nuevas auditorías ordenadas por el titular del organismo, Esteban Leguizamo, revelaron graves inconsistencias en las prestaciones de médicos de cabecera en varias jurisdicciones del país, lo que derivaría en un fraude millonario contra la obra social de los jubilados. Los principales casos se registraron en Buenos Aires, Santa Fe y Chaco. Crimen de Agostina Vega, se conoció un nuevo video en el que se ve a Claudio Barrelier, principal sospechoso del asesinato, en la parte trasera del auto negro donde se habrían trasladado los restos de la joven, mientras la dueña del Ford Ka permanece en la puerta de una ferretería. Por su parte, Fernanda Alanís, abogada del padre de Agostina, cree que podrían surgir datos relevantes el lunes, cuando se levante el secreto de sumario.
4: Como lo dijimos en un principio, la cadena de responsabilidades es bastante amplia, no se limita a estos personajes y bueno, ahora el lunes tendremos la declaración de todo, se va a levantar el secreto sumario y vamos a poder compartirles información que yo creo que los va a dejar a todos estremecidos. Quizás estamos hablando no solamente del femicidio, sino también de otro tipo de delitos que en los que tendrá que intervenir la nación.
1: Arrancó el Mundial con una breve y colorida fiesta en el Estadio Azteca de México. La inauguración se desarrolló en el mítico escenario donde se consagraron Diego Maradona y Pelé. La ceremonia contó con la presentación de Shakira y Maná, entre otros artistas. Tras el acto, se dispuso el primer partido, donde México ganó 2-0 a Sudáfrica. Histórica definición por penales en Perú. Los candidatos Keiko Fujimori y Roberto Sánchez pelean voto a voto con el 98% de las actas procesadas. Hay una diferencia a favor de Fujimori de solo 1.300 votos.
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1: Hernán Mundo, muy buen día, bienvenido, ¿cómo le va?
6: Hola, buen día, mejor.

0: Para vos, por supuesto, para todo el equipo, después de lo que fue una jornada intensa allá en el Casa de Gobierno y después de una reunión de mesa política de las más extensas de los últimos tiempos, con casi 3 horas de duración y con una foto, recordemos, publicada ya por la hora 20 por la propia secretaria general de la Presidencia, Karina Milei, en donde, bueno, puede verse a todos los integrantes habituales de la reunión de mesa política, recordemos además con el ingrediente ayer de la celebración del cumpleaños de Patricia Bullrich con torta de por medio en el despacho de Ministro del Interior. Así, ahí se desarrolló reunión. Sí. Exactamente, en este ámbito fue la reunión de ayer con, bueno, el contexto de lo que ustedes señalaban, ya terminando la reunión cuando se conoció el dato de inflación, que obviamente fue un hecho de satisfacción y fue ponderado por el propio presidente también a través de las redes sociales. Recordemos que de esta reunión ayer no formó parte por un viaje personal el ministro de Economía, Luis Caputo, pero bueno, el mensaje de felicitación fue a través de la red X. Y también como dato político, dato de la jornada también, que surgió luego de la reunión de mesa política, la decisión, como ustedes también comentaban, del jefe de gabinete, Manuel Adorni, de comunicar que durante el mes de julio estará en el Senado para presentar el informe de gestión de gobierno. Bueno, lo que se busca es, como veníamos diciendo, volumen legislativo, en definitiva, y que proyectos como el de Superrigi, ley de lobby, avancen en el ámbito de la Cámara de Diputados, lo que ustedes también vienen conversando con Gastón, y que tengan también avance otras iniciativas en el ámbito del Senado, sin que el Mundial de Fútbol altere las cosas. En lo referente, como decíamos, a la reunión de ayer con todos los integrantes allí presentes, y hoy hablamos de todos los integrantes y hablábamos del Ministerio del Interior, sigue el objetivo de la reforma electoral y el trabajo que se viene haciendo en el diálogo con los gobernadores. Hoy va a visitar Casa de Gobierno uno de los más habituales visitantes en lo que refiere a este contacto con el titular de la cartera política, Diego Santilli. Hablamos de Rogelio Frigerio, gobernador de Entre Ríos, y como decíamos ayer, ya directamente no es que hay un mensaje que busque evitar, por lo menos en los títulos, plantearlo. Directamente es reforma electoral, avance en la reforma electoral, temas vinculados a ello, ese es el tema principal de la convocatoria a Rogelio Frigerio, así que veremos qué surge de esa reunión. Y si hablamos de provincias, aunque parezca ya todavía lejano, se trabaja para que y todo está dado en principio para que el presidente Javier Milei esté el sábado 20 de junio en la provincia de Santa Fe, Día de la Bandera, acto por el Día de la Bandera, por la mañana, como siempre sucede, así que todo está dado en principio, por lo que nos decían, para que el presidente esté allí junto al gobernador Puyaro y al intendente Jato.
1: Muy bien, Hernán, muchísimas gracias, que tengas lindo día.
0: Muy bien, hasta luego.
1: Abrazo grande, es Hernán Mundo, corresponsal de Radio Nacional en Casa de Gobierno. Alejandra Gallo, muy buen día, bienvenida, ¿cómo le va?
2: Pero buen día, ¿cómo estamos? Buen día a todos, ¿eh? Bueno, con este dato de inflación que todos...
1: Usted está dentro de la ventana que usted predijo.
3: Sí, muy bien, sí, porque total, aparte dijo más cerca del 2.
1: Sí, dijo más cerca del 2.
2: Muy bien, la vengo pegando hace 3 meses consecutivos, en las malas y en las buenas.
1: ¿Te das cuenta? Bueno, sí, está muy bien.
2: Sí, un automimo.
1: Pero por supuesto, merecido un reconocimiento.
2: muchas gracias. Claro. Sí, claro, bueno, porque informamos, ¿no? Informamos los datos. 2,1% entonces el dato del INDEC. Dos cosas a destacar, seguramente lo vamos a ir desarrollando y vamos a ir desmenuzando este dato, ahorita no más, pero me parece importante destacar que todo el tema que tiene que ver con alimentos y bebidas, ajá, si bien estuvo un poco por arriba de la media, en 2,5, era lo que más venía preocupando en la medición anterior, se desaceleró esa suba, y también los gastos de vivienda.
1: Claro.
2: Ambos, que ahí está tarifas, por eso lo digo,
1: claro,
2: ¿no?
1: O sea, servicios
2: públicos. Luz, el gas, el agua, que tuvieron modificaciones tarifarias.
1: Bien. Te cuento, Ale, que tenemos en línea a María Castiglioni, es directora de CIT Asesores Económicos, para charlar sobre esto. Hola María, Nico Yacoy, Equipo Nacional, muy buen día, gracias por atendernos.
4: Hola, ¿qué tal, Nicolás y el equipo? Un gusto.
1: Bien, muy bien. Bueno, acá queriendo entender las profundidades de este 2,1% para mayo.
4: Bueno, efectivamente, como bien decía Alejandra, es un dato, bueno, nosotros en CIT relevamos los precios, nos había dado 2,2, que te diría que es en el medio, pero nosotros seguimos en Gran Buenos Aires, a la Ciudad de Buenos Aires le había dado 2,1, al INDEC de Gran Buenos Aires le dio 2,3. Bueno, hubo una dispersión, pero en todas las provincias una y las regiones, digamos, uh-huh, que releva el INDEC, hubo una baja de la inflación, o sea que está en línea con lo que veníamos viendo. Y te destacaría que en mayo, a partir de mayo probablemente se vea más claro el proceso de desinflación, porque a la aceleración que hubo gradual durante los meses, te diría desde agosto, sobre todo el año pasado, de a poquito, se sumó a partir de noviembre un shock fuerte que pesa mucho en la canasta, que es el aumento del precio de la carne, ¿no? Que llegó a explicar casi entre 0,4 y 0,5 puntos porcentuales por mes, claro, de inflación hasta el mes de marzo. En abril todavía siguió aumentando, pero ya menos, y en el mes de mayo tuvimos una estabilidad del precio de la carne que pesa muchísimo en la canasta. Uh-huh. En junio esta situación se sigue dando también, y esa es una buena noticia después de tantos meses de aumento. Tuviste en lo que es componente estacional fuerte suba en las verduras, eso muchas veces tiene que ver con clima, viste, falta de oferta, volatilidad, y eso pegó en todos, claro, los alimentos, y algún que otro aumento, pero ya como decía Alejandra, un proceso de menor ritmo de crecimiento. Obviamente el rubro más sensible y más grande en lo que es la canasta, que tiene que ver con alimentos y bebidas, ¿no? Y después tuviste en general pocos rubros con fuertes incrementos o con aumentos arriba de la media, tuvo todo más prolijo, si se quiere, más parejo, porque los incrementos de tarifas fueron mucho menores. De hecho, por el componente de subsidios, por cómo se cambió el esquema de subsidios a partir de este año, tuviste más aumento del gas en febrero, que es donde no se demanda tanto, y en invierno, en cambio, hay una, entre comillas, mejora, una rebaja transitoria, justamente para amortiguar esas subas de que uno tiene que pagar, porque se consume, por supuesto, mucho más en invierno el gas, ¿no? Claro. Así que esto colaboró en lo que tiene que ver con el mantenimiento de la casa. Sí, el rubro transporte en el Gran Buenos Aires, sobre todo, es donde más está aumentando, ligado a el transporte público, ¿no? Que es donde se está haciendo el mayor ajuste de tarifas, pero también en otros lugares. Recordemos que
1: el boleto es el retiro de subsidios, ¿no es cierto, María?
4: Claro, okay. Claro, el boleto está muy por debajo de lo que cuesta proveer ese servicio, y de a poco se está ajustando, claro, ya desde ese tiempo.
1: O sea que otra vez es lo que el gobierno llama, ¿cómo es? Ayúdame, es una, porque no dejan de ser
4: corrección de precios relativos.
1: Claro, pero digo de una inflación pasada, o pisada, dicen algunos, ¿no?
4: Bueno, claro, por supuesto que es la consecuencia cuando uno toma medidas de intervenir determinados precios para mejorar la situación presente. Eso genera una distorsión que se paga por otro lado, claro, y que me parece, claro, que a mí un gran aprendizaje que, bueno, muchos de los economistas en general, o por lo menos algunos, ¿no? Porque algunos validaban ese tipo de políticas, uh-huh, creemos que la señal de precios es muy importante, porque es lo que nos dice justamente cuánto valen las cosas, qué esfuerzo tengo que hacer para cada cosa, y también desde el punto de vista del que quiere emprender o invertir en un sector, tener claro cuáles son los precios relativos de lo que va a vender y de los costos de sus insumos. Si vos intervenís todos los precios, claro, estás dando las señales equivocadas. Y, por ejemplo, por un lado, se subsidiaba las tarifas, sobre todo en lo que fueron los tres kirchnerismos anteriores, ¿no? La luz, el gas, el agua, sin que nadie lo hubiera pedido, se subsidiaron, y después venían propaganda de decir ahorre luz, cuide la energía, pues nos hemos quedado sin energía producto de esta distorsión, ¿no? Porque las empresas, por supuesto, que no invertían, porque no cubrían ni siquiera en un momento los que distribuían energía, ni siquiera el costo de los salarios, uh-huh, el costo variable, ni que hablar que no les alcanzaba para invertir y sostener la red, ¿no? Entonces se le pedía, pero claro, la gente ahorra o no ahorra en función de lo que le cuesta.
1: No, totalmente,
4: si la luz es gratis, nadie la ahorra.
1: Si querés, la desorganización total del sistema. Yo me acuerdo que nos empujaban a comprar un split que después no podíamos prender o no podíamos pagar cuando lo teníamos prendido, ¿no?
4: Exacto, cuando se normalizaba la tarifa. De hecho, se vendían en Argentina, nadie miraba el consumo del, claro, electrodoméstico que compraba, ¿no? Y eso obviamente es por la señal de precios. Uno no puede después poner una propaganda y que la gente le bolilla, porque obviamente que el bolsillo es lo que finalmente es lo que regula. Entonces, lo que por un lado hay que hacer es pensar bien a quién se quiere ayudar, subsidiar, uh-huh, o lo que fuera. Por ejemplo, en la luz y el gas ahora hay un subsidio a los primeros consumos, digamos, claro, a determinados sectores. Si vos querés consumir mucho más, bueno, pagalo, sí, digamos, por hablar mal y pronto.
1: Sí,
4: entonces,
1: sí, es que
4: eso,
1: sí,
4: incentiva a tener justamente ahorro energético, a ser más eficiente. En un momento en la Ciudad de Buenos Aires teníamos el gas prendido, la calefacción prendida y las ventanas abiertas en pleno invierno para ventilar, un despropósito, ¿no? Como un ejemplo extremo de lo que nos había llevado, ¿no? Pero por supuesto que después cuando suben las tarifas, a nadie le gusta, llega la cuenta todos los meses y hay que pagar más, ¿no? Uh-huh. Pero en todas partes del mundo, vale aclarar, son la luz y el gas son caros, son costosos, son requieren un esfuerzo en uh-huh. todos los niveles sociales, digamos, es algo porque demuestra justamente la escasez y ni que hablar en este momento que con la guerra el precio...
1: Eso te iba a decir, la luz, el gas y el petróleo. Llevarnos con eso porque ahí hubo, ¿no es cierto?, una política, sobre todo con YPF a la cabeza para, bueno, desacoplar, podría ser la palabra, ¿no?
4: La mayoría de los países lo hicieron y te diría que igual Argentina tuvo un incremento del 30% del precio del petróleo. No fue todo el traslado. ¿Por qué también? Porque se piensa que este es un proceso que va a durar, no es permanente. Entonces, se está haciendo como una política de buffer, o sea, hoy... las petroleras, entre comillas, están dejando de ganar porque trasladan una parte y no todo, y luego si termina la guerra, la expectativa es que esto en algún momento ocurra, no sabemos cuándo, el precio del petróleo va a reducirse y al principio el precio de la nafta no va a bajar, se va a mantener y va a compensar todo eso que se entregó y luego sí, eventualmente podría volver a bajar. Pero, digamos, eso obviamente generó el impacto, sobre todo en marzo y abril, del tema del combustible. Claro. Pero también el petróleo, o digamos, el gas no es un commodity, pero sí el petróleo, y muchas veces impacta en el insumo para proveer energía. Entonces tiene todo un vínculo, digamos, con lo que tiene que ver con los servicios públicos.
2: María.
4: Y después sí lo que estamos viendo, perdón, desde el cambio de gobierno, es cómo la indumentaria que era tan cara en Argentina, medida hasta en dólar blue en su momento, es uno de los rubros que menos ha aumentado en todo este proceso. Bueno, estacionalmente el mes pasado son meses tranquilos, pero a nivel nacional la ropa no varió directamente. Y eso, bueno, por más que uno no es un insumo de primera necesidad, sí es importante porque en Argentina... era, digamos,
1: por el despropósito que pagábamos, volví a poner las cosas un poquito en la realidad, ¿no es cierto?
4: Sí, tal cual, lo mismo con los electrodomésticos, con los electrónicos, ¿no? Que también son mucho más similares los precios a lo que cuestan en otros países, ¿no?
2: Sí, el tema, María, ¿cómo te va, Alejandra Gallo? El tema justamente de, fíjense que indumentaria, digamos, uno tiene la medición que es un promedio y después viene todo desagregado, que estuvo por arriba del promedio y que estuvo por debajo del promedio y hay como distintas, cada rubro está ordenado. Claro. Si uno ve esa escalera, digamos, el último escalón, es decir, lo que menos subió es indumentaria, es decir, había margen.
1: Eso es por la apertura.
2: Y entre otras cosas por la caída del consumo, estimo.
1: Y también.
2: ¿No? Y el reacomodamiento de precios en ese sentido. Si vos, si no te compran, tenés que
1: adecuar el precio. Es que nos volvimos todos un poquito importadores a través de una aplicación. No sé, sí. María, contame eso.
4: Sí, no solo eso, te digo que es una combinación, como decía Alejandra, que habían unos márgenes enormes. En parte esos márgenes tenían que ver con que había poca oferta, porque había una brecha muy grande, entonces traer de afuera tampoco era siempre tan obvio que era tan barato, incluso a veces sí lo era, pero era restringido a un porcentaje.
1: Sí.
4: Pero también había un esquema en donde muchos sectores que destinaban al mercado interno tenían márgenes altos, porque la gente estaba, entre comillas, acorralada. Pensá que vos no podías comprar dólares.
1: Eso es lógico, oficial, claro.
4: Que el plazo fijo te rendía menos que la inflación, entonces si tenías un sobrante, la gente se los quería sacar a los pesos de encima porque además sabías que la inflación iba a aumentar. Entonces, eso terminó generando, claro, cuando hay más demanda y, bueno, más margen, márgenes grandes, el incentivo era, si no estoquearse, quedarse con la mercadería que se valorizaba con el tiempo.
1: Claro, la velocidad del dinero aumentaba. Cuando hay inflación es eso, me quiero sacar de encima, ¿no es cierto?, comprar algo.
4: Sí,
1: ya.
4: Había dos fenómenos. Claro, por un lado cae la demanda, aumentando la velocidad de circulación del dinero, pues nos lo queremos sacar, y encima aumentaba la oferta de pesos permanentemente, producto del déficit fiscal financiado con emisión monetaria, con lo cual era una combinación complicadísima que se estaba acelerando y, bueno, llegamos a niveles muy, muy preocupantes, ¿no?, muy... complejos, digamos, zafamos, entre comillas, de la hiperinflación, pero ya era insostenible, ya el año 2023, pese a congelamientos de tarifas. Uno parece tiempos lejanos, ¿no? Pero tarifas congeladas, dólar oficial congelado, precios justos, precios cuidados, se medía la góndola, digamos. A pesar de todo eso, la inflación promedió los últimos 5 meses de gobierno. No te cuento lo que fue diciembre, ¿no? Que fue ya una locura, más del 10% de inflación por mes. Entonces, bueno, es un contexto muy complicado. Estaba mirando justo, como vos decías, Alejandra, en inflación interanual, prendas, lo que es prendas de vestir y calzado, último año aumentó 12% la ropa. Es el rubro que menos aumentó y viene pasando esto ya por tercer año consecutivo, ¿no?
2: No, y además me acordaba esto que vos señalabas, ¿no? 2023, parecen años lejanos, digamos, pero fuimos el segundo país de todo el mundo con mayor inflación, porque tuvimos una inflación anual de 3 dígitos, digamos, ¿no? Claro. Entonces, sí, uno pierde a veces la perspectiva, pero es importante recuperarla. Y hablando de eso, María, si me permitís, quería preguntarte cómo ves, esta es la foto. ¿Cómo te imaginás, cómo proyectás la película de acá hasta fin de año? También es cierto que por distintas razones, en la ley de leyes, el presupuesto, el gobierno pautó un 10% anual que ya está consumido, digamos, por distintas variables, con lo cual vamos a estar por arriba de eso, pero ¿cuánto te imaginás, cómo te imaginás la curva de precios de acá hasta fin de año?
4: Bueno, es una muy buena pregunta. Obviamente siempre es difícil estimar, por supuesto que lo hacemos, en muy corto plazo. Yo te diría, como línea general, me parece que después de tantos desafíos para bajar la inflación, porque la inflación y el crecimiento son como las consecuencias de las causas, digamos, que son muchas cuestiones que tienen que ver con normalizar la economía y lograr una estabilización duradera, ¿no? Y exitosa, como han hecho, y afortunadamente, nuestros vecinos de América Latina, que tenían durante las décadas del 60, 70 y los 80, sobre todo, altísima inflación, crisis recurrentes de balance de pagos, saltos del tipo de cambio, defaults de deuda. Bueno, ellos fueron aprendiendo y Argentina, lamentablemente, fue uno, junto con Venezuela, si querés, como excepción, que seguimos otro camino, ¿no? El camino inverso. De hecho, Argentina con la convertibilidad había logrado una estabilización importante, pero bueno, por diversos motivos colapsó ese esquema, pero se salió de una manera muy muy negativa. Todavía estamos pagando las consecuencias de lo que fue la salida de la convertibilidad a finales del 2001, ¿no? Todavía hay juicios por el default, todavía hay juicios por congelamientos y romper los contratos de la economía y por cosas que se hicieron después para arreglar eso también, ¿no? Como lo que fue YPF o juicios por deudores que no entraron en las reestructuraciones y entre otras tantas cosas, ¿no? Pero más allá de esto, digo, Argentina había quedado diferente y la experiencia de todos los países que estabilizaron, primero que fue hace más de 20 años muchos, con lo cual fue hace mucho tiempo, el mundo cambió en términos de las velocidades, pero sí lo que podemos dar de la experiencia de estos países es que no es lineal muchas veces la baja de la inflación y que el crecimiento económico se da porque la condición necesaria es estabilizar, si no es imposible porque desaparece el crédito, el ahorro, con lo que vivíamos en Argentina, ¿no? No se puede planificar, entonces vos no tenés crecimiento. De hecho, Argentina desde el 2011 al 2024 tuvo permanente zigzag, no creció la economía 2 años seguidos, salvo post pandemia porque recuperaste digamos todo lo que había caído el 2020. O sea que el PBI, el valor, la riqueza que generamos por habitante cayó en ese periodo más del 11%, es muchísimo en volumen. Por eso es que la sociedad está peor, subió la pobreza, el promedio de salarios de la gente es como un empobrecimiento. No se puede salir de eso sin crecimiento. Y para crecer vos tenés que crear las condiciones y la primera es estabilizar, pero que esa estabilización sea vista como algo creíble y permanente. Por eso el punto de partida, el punto fundamental fue el equilibrio fiscal, porque eso es lo que explica por qué el Banco Central, uno puede por una ley decir quiero que sea independiente, que no final, pero si el gobierno que no accede al mercado a tasas baratas y no accedía, ahora por ahí es mucho más bajo el riesgo país, pero igual tiene un camino por recorrer, tiene déficit fiscal, bueno, yo a ese Banco Central es obvio que le van a pedir que le preste, digamos, ¿no? Entonces, es clave el equilibrio fiscal, que ya hoy es visto como una, hoy está por presupuesto, gran activo, pero que se ha visto como una política de Estado sostenible, ¿no? Entonces, esa es la base, obviamente ordenar las consecuencias de los desquicios pasados, que es lo que estuvimos hablando con las tarifas, los precios relativos, pero también ordenar todo lo que terminó generando un Banco Central sin reservas y lleno de pesos.
1: Clarísimo.
4: Arreglar eso sin romper contratos, ¿no? Entonces digo, ¿qué vemos para adelante? Que hoy están despejadas casi todos esos temas. Vemos para adelante en estos próximos meses un Banco Central que va a tener muchos dólares del lado de las exportaciones, pero también dólares que ingresan de empresas y provincias que están haciendo colocaciones en el exterior, con lo cual hay un panorama cambiario bastante despejado por delante, que eso es clave en un país dolarizado con tan poca confianza en la moneda por el tema precios, ¿no?
1: María.
4: Y estamos viendo entonces para adelante una inflación, si disculpame que termino la frase, que creemos que va a seguir bajando. En junio puede estar en 2 o un poco abajo del 2%, y para adelante creemos que esa tendencia se va a ir consolidando. La gran pregunta todavía es a qué ritmo va a seguir bajando la inflación.
1: Clarísima, muchísimas gracias. Tengo el noticiero cortándome ahí, así que te agradezco un montonazo y la seguimos en cualquier rato. Dale.
4: Dale, un gusto.
1: Lo mismo digo, abrazo grande. María Castiglioni, directora de CIT Asesores Económicos.
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6: 8:31 en la República Argentina. Manuel Adorni anunció que las personas con discapacidad viajarán sin su certificado en colectivos y trenes. A través de las redes sociales, el jefe de gabinete dijo que se podrán trasladar gratis solo utilizando su tarjeta SUBE y tras realizar un trámite en la plataforma del Sistema Único de Boleto Electrónico. Agregó que los beneficios se implementarán en los servicios nacionales y se extenderán progresivamente al resto de los distritos. Inflación a la baja. Por Radio Nacional, la economista María Castiglione de CIT Asesores Económicos se refirió a la disminución del índice de precios de mayo.
4: Te destacaría que a partir de mayo probablemente se vea más claro el proceso de desinflación, porque a la aceleración que hubo gradual durante los meses, te diría desde agosto, sobre todo el año pasado, de a poquito, se sumó a partir de noviembre un shock fuerte que pesa mucho en la canasta, que es el aumento del precio de la carne, ¿no? Hasta el mes de marzo, en abril todavía siguió aumentando, pero ya menos, y en el mes de mayo tuvimos una estabilidad del precio de la carne que pesa muchísimo en la canasta. En junio esta situación se sigue dando también, y esa es una buena noticia después de tantos meses de aumento.
6: Declara a la mujer que fue secuestrada por Claudio Barrilieri el año pasado, Andrea Valdivieso.
7: En medio del secreto de sumario dispuesto sobre el expediente, el fiscal Raúl Garzón citó a declarar a la joven que fue secuestrada por Claudio Barrilieri en mayo de 2025. Recordemos que esta mujer relató ante medios cordobeses que logró escapar de la denominada Casa del Horror, a donde había acudido engañada por el hoy principal acusado de matar y desmembrar a Agustina Bea. En tanto, las indagatorias de los detenidos del caso se postergaron hasta la semana próxima.
6: En Buenos Aires la temperatura 8:02, la humedad 98%, la visibilidad reducida a 8 kilómetros por neblina.
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0: Ahí estamos, escuchando a Ricky Martin, porque también
1: no sabía que jugaba Matías Ale, están diciéndole a
0: Ale, Ale, Ale, Matías Ale, Ale. Totalmente.
1: Están vivando a él.
0: Bueno, y ojo que en
2: Mira,
0: ese
2: no
0: momento
2: des ideas.
1: No,
0: de a poquito Matías Ale empezaba, estamos hablando de Francia 98. La Copa del Mundo, Ricky Martin, la Copa de la Vida se llamaba el tema musical, que fue uno de los que
1: dice
0: también
1: que tienen connotaciones con la droga. Ah, no, esa era otra, ¿no es cierta canción?
2: ¿Sí?
1: ¿Eh?
2: ¿Cómo era?
1: No, la de María, esa.
0: Sí, no, la de María, la de María, no, no, esta no, esta suelen ser canciones chequeadas, porque al ser las canciones oficiales, sí, totalmente, totalmente.
1: Cecilia, digo, muy buen día.
2: No, buen día, buen día. No, no, pero digo, Ricky Martin, me salgo porque
0: se sale de la
2: vaina. Martin está detrás toda la industria de la música latinoamericana, y la de María me parece que es María una mujer.
1: Ah, ¿usted cree que sí?
2: Un mensaje de la droga, por favor.
1: Y la de Calamaro de la mañana también.
3: Bueno, es el síndrome
2: china,
3: ¿no? Claro. Es el síndrome china, ver todo ahí como...
1: Bueno, sí, efectivamente, la conspiración detrás de todo.
0: Calamaro y Rick Martin se cruzaron en una alfombra roja, Calamaro se acercó y le dijo, te quiero conocer, y Rick Martin dice, yo sé quién sos, y se abrazaron, fue también algo muy viral. Sí, bueno, pero Calamaro se presentó pensando...
1: Yo también me crucé un Calamaro en un evento hace relativamente poco, pero no sé cuál.
2: Al otro.
1: Y debe ser el otro.
0: Ah, Andrés es.
2: Andrés es el más famoso. Ay, y bueno, el otro es el hermano...
0: Javier.
1: Estábamos ahí con los sanguchitos, un evento que no tenía que ver con eso, sino con la política, y me dicen, ¿es Calamaro, qué sé yo? Y no,
2: creo
1: que se tan despistado que no sabía quién.
2: No, es que era un ámbito... Claro, poco frecuente para encontrarte con un Calamaro,
1: claro,
2: ¿no?
1: Por ejemplo, claro. Bueno, me parece que va a ese.
2: Mira,
0: los oyentes están eligiendo cuál es la canción que más les gustó de los mundiales, y esta fue una de las votadas, o las mencionadas en realidad por los oyentes. Está bien que cuando hablamos de las más mencionadas, como por ejemplo Gabriel del Paraje, el fiscal Chaco, dice, a mí me gusta la canción de Italia 90, la vamos a escuchar en un ratito.
1: Sí, si se portan bien, la vamos a escuchar.
0: Teco de General Pacheco dice, buen día, gracias por el especial de hoy, cuántos recuerdos. Claro, porque te toca una fibra con mucho recuerdo. Otro de los mensajes, Abel en Zárate, dice, para mí la Copa de la Vida, que es la que estamos escuchando, Santiago Figueroa, los escucho desde Escalada, Zárate.
1: O sea que no tiene que ver con cómo nos fue, porque si no tendríamos que estar contentos con la de Qatar.
0: Claro.
1: Pero es que en realidad no la conocía nadie, y la de Qatar para nosotros fue reemplazada por Muchachos.
0: Claro, para nosotros fue...
1: A mí Muchachos no me gustó. Pero... ¿Te quiero decir? Está buena. Fue mejor fiesta, por lo menos, ¿no es cierto?
2: Mira. O sea, es que me había olvidado, no me maten. Me había olvidado.
0: Yo tampoco la tenía.
1: Tienen que ser pegadizas, ¿no es cierto?
0: Sí. ¿Qué es lo que se le discutió a Shakira con esta última? Dicen, es muy parecido. Después vamos a hacer un paralelo entre Waka Waka y la de este mundial, porque tiene como un ritmo pegadizo y...
1: Hubiera cantado las cadenas, no miente, ni cierto.
3: ¿Vamos a escuchar la de Italia 90? ¿O?
0: Sí, claro. Pero después de que te vayas.
1: Eso después de que seas... prolijamente expulsado de este programa. Que como debe ser. Usted que vino con pocas luces, menos de costumbre. Porque se acostó 11:30 de la noche.
2: Porque siguió laburando, claro.
1: No, salió de joda. De picos pardos, no lo dijo.
0: Bueno,
3: con un poquito de 40, eso es triste, ¿viste?
0: Javier de Estancia La Loma.
1: No se preocupe, lo noté.
0: Él lo único que quería era escuchar la canción de los años 90. Lo vamos a escuchar, del Mundial.
3: La canción del Mundial.
0: Ahí la tenés. Vamos
1: a vender, claro. Eso voy a vender, que además de la canción me van a escuchar a mí hablar de Pichetto, que estuvo escribiendo cosas que no sé cómo pudieron ocurrirse.
0: Bueno.
1: Así que vamos a dedicarle. Realmente. ¿Qué le está haciendo?
2: Michelangelo.
1: Carantoñas a Cristina Kirchner.
3: Es consecuente. Bueno, pero él.
1: No es consecuente. Sí, lo peor es que es consecuente.
3: Porque él ya hizo una defensa siendo también senador.
1: Efectivamente. Impresentable. Y luego alguna cosita para cerrar esta cuestión de la inflación, que es que en la charla que teníamos recién con María Castiglioni, súper interesante la charla, le quedó claro esto de la importancia del ordenamiento, sobre todo macroeconómico, poner un poco en su lugar la relación entre la política y la economía. Digo, me parece que eso es política. Política es, ¿no es cierto?, lo que se está haciendo para ordenar la cancha, ¿sí? La politiquería es lo que complicó el juego el año pasado. Montado el calendario electoral, llevó el dólar no sé a cuánto y el proceso desinflacionario casi a la basura, nos estamos recuperando recién ahora. Digo, vamos a regalarle a la política como,
2: no nos olvidemos de eso.
1: Como disciplina arquitectónica, ¿no es cierto?, que es la que gobierna y en materia económica, vuelvo, de ordenamiento, lo está haciendo bien, ¿sí? Que la politiquería no deshaga lo que la política está haciendo, ¿sí?
2: Si no hay que olvidarse de eso, sobre todo porque te vuelvo a sumar, Nico, lo dijimos ayer, quedó así como al pasar, pasaron tantas cosas, ¿no? Salió el dato de inflación en paralelo con la inauguración formal del Mundial, sí. Digo, bajó el riesgo país, como lo venimos escuchando en el informativo, a más de, menos de 400 puntos. Digo, atenti, porque ayer nos mejoraron la calificación internacional, pero en ese mismo documento, nosotros lo señalamos sí, en primer round, sí. Se advierte que hay que prestarle atención a las tensiones políticas para garantizar el rumbo macroeconómico. Y hoy se conoció otro informe internacional de otra calificadora que va en la misma dirección.
1: Bueno, lo que tenemos que hacer, me parece, ahí es, a ver, hay dos cosas posibles. Una de ellas es la que está, me parece, de nuestro lado como ciudadanos. Y un poco es la tónica de este programa cuando, bueno, analizan de qué hablamos y con qué perspectiva. Una es pedirle a los politiqueros que no hagan lo único que saben hacer, que es politiquería, llevar agua para su molino, aun cuanto peor, mejor, y etcétera, etcétera. Eso es pedir peras al olmo. La otra es, como ciudadanía, sacarle el agua a esa pileta. Bueno, muy bien, tratemos de decodificar todo ese ruido, llevémoslo a una conversación constructiva, y que después decida la gente también teniendo esto en la cabeza. Que hay un proceso corriendo que puede ser costoso y que lo puede boicotear como lo boicoteó, tal vez sin querer, como lo boicoteó, ¿y qué pongo? En la elección de la provincia de Buenos Aires el año pasado. Entonces digo, dejemos la pileta de la politiquería sin agua y tratemos de, plantar condicionantes para que el proceso electoral sea lo más serio posible. Es decir, no atendamos a operetas, no atendamos a contradicciones. Ah, que pide una cosa, resulta que hace lo contrario. Mira, separemos paja de trigo, veamos qué propone cada uno.
2: Propuestas.
1: Yo me comprometo a traer esas propuestas de un lugar y de otro a la conversación pública y que cada quien decida. Pero eso es, que es política, no politiquería, que vuelvo, se llevó puesto casi el viaje a la normalidad, como decimos, sale.
2: No, totalmente. Y además me parece bien debatir sobre economía.
1: Ideas está bárbaro.
2: Ahora, sospecha cuando hay un economista muy silencioso y se activa verbalmente dos meses antes de una elección.
1: Bueno.
2: Sospecha de eso.
1: Lo que está haciendo es echar leña al fuego. Uh-huh. Efectivamente. 45 minutos de las 8 de la mañana, Cecilia Diwan.
4: Nico, vamos a hacer una actualización de la situación en Medio Oriente. ¿Por qué? Porque el presidente de los Estados Unidos, Donald Trump, afirmó que su país va a firmar con Irán un acuerdo de paz amplio, posiblemente en Europa, este fin de semana. Y canceló ayer a la noche los ataques que había anunciado más temprano en distintos puntos de Irán, incluida la toma de la isla de Hark, esa isla que contamos tanto, que es importantísima para la exportación de petróleo iraní. Dijo que habló Trump con los líderes principales de los países del Golfo, incluido el presidente también de Israel, el primer ministro Benjamín Netanyahu, y dijo que estaban todos súper contentos. Ahora, ¿qué pasó? Salió a hablar Irán hace un ratito. ¿Y qué dice? Que no es tan así. Contradijo lo que dijo Trump, que todavía no se llegó a una conclusión final sobre el texto. A ver, lo que hay que dejar de claro, Nico, es que el borrador ya está listo hace, ya te diría, una semana. ¿Pero qué es lo que pasa? No quiere Irán terminar de firmarlo y está ahí endeble porque no está de acuerdo con dos puntos. Uno es con la liberación de activos que tendría que hacer Estados Unidos, los activos congelados iraníes. Sí. Quiere que lo libere, pero Estados Unidos no se termina de comprometer en plazos en este acuerdo que está redactado. Y tampoco está contento Irán con los mecanismos que se establece para negociar la entrega futura del enriquecimiento de uranio iraní. Claro. Entonces, está el acuerdo, pero Irán no se termina de convencer. Por eso Trump, por eso tenemos que decir, che, este presidente de Estados Unidos todo el tiempo dice que va a firmar el acuerdo y no llega, ya está el acuerdo. Pero Irán va y es y que viene, claro,
1: va a tratar de sacar las mejores condiciones posibles de un acuerdo que, si me corres, más va a tener descontento a Irán que a Estados Unidos. Digo, todo lo que se firme va a ser un paso adelante para Estados Unidos respecto de la situación anterior, y un paso para atrás respecto de Irán.
4: Bueno, lo que sí podemos decir es que está impactando en la economía. ¿Por qué? Porque bajó el petróleo. Bajó casi 3 puntos de lo que estaba ayer, que cerró en 85, ahora está en 82
1: y monedas. Mira cómo naturalizado un nuevo punto de equilibrio, Ale, para el petróleo, porque bajó, cuando comparás con los 60 de antes de conflicto.
4: Claro, ¿no? Estamos hablando de un 82 que está en este momento, cuando
1: los
4: hay que
1: y
4: tener
1: pico, 113 que
4: siendo
1: llegó.
4: Casi 20 que había llegado en un momento. Sí.
5: Y más o menos, no sé, si va a quedar muy... Cuando todo esto se estabilice, no sé si va a quedar muy... Precio final...
1: Muy
5: si
1: lejos del 80
5: mucho,
1: no va a quedar,
5: Hoy te digo...
4: ¿Vos qué acertás? ¿Cuánto?
5: No sé si está tan lejos de ese valor.
1: No, 80 y pico, 80, sí. 78.
5: Viste que antes te decía en torno a 70, ahora sí. Me parece que, no sé, más cerca de los 80 que... Ahora, ¿sabés a qué me hacen acordar?
1: ¿A qué?
5: Estados Unidos e Irán, ¿qué? Sobre todo. ¿Viste cuando discuten los anexos de la ley de presupuesto en el Congreso? Que está hasta el último minuto, gobernador, no, poneme la obra pública, sí, tal municipio. Irán me parece que medio así.
4: Irán sí, y Estados Unidos también, porque esa amenaza de ayer de Trump, de te voy a sacar directamente tu centro estratégico de exportación de petróleo, y va esto, ¿no? A presionar, fírmame.
1: Muy bien. Tenemos a Mariel Ríos. Muy buen día nuevamente. Bienvenida. ¿Dónde anda? Se nos va Mariel Ríos.
6: Menos mal que me vieron, porque el micro ya está saliendo Entre Ríos.
1: Claro, me están presionando y dice Mariel, me llevan.
6: Gentilmente me están esperando. Rosy, ¿hacia dónde va?
7: Hacia Nogoyá.
6: ¿A Nogoyá quién lo espera?
7: Mi hermana y mis parientes.
6: ¿Y hasta cuándo se queda?
7: Hasta el martes.
6: Ah, lindo. Bien, se disfruta bien el fin de semana largo.
7: Sí, por ahora sí.
6: ¿Y con qué lo esperan rico para comer?
7: Y no sé, vamos a comer asado, algunos pescaditos y algún vinito también.
6: Ah, y un vinito también. Epa. Genio, Roque, gracias que me hizo el aguante hasta el final. Y acá estoy con Juan que también parte. ¿Hacia dónde vas?
8: A Gualeguaychú,
6: ¿te vas a disfrutar con amigos?
8: Sí.
6: Ah, bien ahí, ¿alguna novia, alguna cosa en vista, no?
8: No, se queda acá.
6: Ah, se queda acá, portarse bien entonces, ¿eh?
1: Entonces no te va a contestar a vos, Mariel, esa pregunta, claro. No pregunte qué radio nacional.
6: Que tenga buen fin de semana, gracias Juan. Bueno, yo estoy bajando literalmente del micro, que muy gentilmente los choferes me han esperado. Gracias, choferes queridos.
5: Unos genios.
6: Gracias. Que tengan buen viaje. Bueno, acá
1: le tira besos, o sea que tenemos contentos. Ayúdame a interpretar a los dos que hablaron, a los dos choferes y todo el resto del pasaje puteándola porque retrasó la salida.
6: Exactamente.
1: Sí, claro. ¿Te das cuenta?
6: Los dos que entrevisté se están yendo mirando con el espejo panorámico. Están en el asiento 1.
1: Qué romántico, como en las novelas. Salúdela.
6: Los estoy saludando. Con mi chalina fucsia los estoy saludando en este momento. Ahí se va el micro que muy gentilmente me ha esperado. El Flecha, no voy a completar el nombre, pero el Flecha me esperó.
1: Chau, Roque,
6: me has echado con la manito, Roque.
1: ¿En qué plataforma está? Se anuncia la partida del servicio de la empresa Flecha, ¿se acuerdan de eso?
5: Demorada por culpa de primer round.
4: Plataforma número 7.
1: Por plataforma número 7.
6: Culpa de esa COI, el Flecha sale demorado hacia Nogoyá, destino Entre Ríos por plataforma 45.
1: Pulma General Belgrano anuncia la salida de su servicio, así era, ¿no es cierto? Con destino General Pico, del acero.
6: Sí, era así. Exactamente, era así.
1: Y sigue siendo, ¿qué digo era? Sigue siendo.
6: Ahora no se escucha, menos que antes.
1: Me imagino, cada vez más se parece a...
6: Es el carrito del fin de semana ahora.
1: Sí. El subte es igual, tampoco se le entiende mucho, ¿viste? Será a propósito.
6: Roque me aguantó un rato largo porque estuvo demorado. Este servicio tendría que haber salido a las 8:15.
1: Lo demoraste un montón.
6: No, estaba demorado en entrar.
1: ¿Y ahora cómo vas a justificar eso? Todos creen que lo demoraste 50 minutos.
5: Claro, tienes razón.
6: No habían llegado a microplataforma. Entonces yo lo esperé, le dije, Roque, lo espero. Porque una vez que encontrás a alguien que quiera hablar es un milagro. Entonces yo me quedo al lado suyo, Roque. Entonces lo acompañé hasta Flecha a preguntar a qué hora salía el micro. Porque estaba demorado. Bajamos con Roque, todavía el micro no llegaba. Roque estaba preocupadísimo y entonces agradeció a Radio Nacional por haberle hecho más corta la espera. Y se fue feliz Roque, contento, contando una anécdota. Ahora cuando llegue a Nogoyá, si nos estáis escuchando, las hermanas de Roque, seguramente es ese Roque que salió al aire, así que allá va
1: está
6: a comer un pescadito.
1: Está
6: a
1: muy bien, qué rico, un pescadito.
5: Ay,
1: rico,
5: sí, me encanta.
1: Un rico pescadito el fin de semana ahí con un correntino que sabe muy bien de este,
5: dorado,
1: de pescado.
5: ¿Qué le entraron?
1: No, una merluza de color, ¿cómo se llama? Negro, me parece. Rico. Estaba rico.
6: Que nos llamen de Entre Ríos, nos cuenten en la cuenca del Paraná qué se come.
1: Efectivamente, todo un. Una epopeya, llegar con el colectivo a Retiro y esperar que le den dárselo y todo eso. Muy parecido materialmente al aeropuerto. Nos pasaba que cuando yo estaba haciendo el ingreso en la Universidad Católica, que lo hacía en paralelo al colegio secundario, ni la menor idea de Buenos Aires, nada, me tomaba, me acuerdo del día que me tomé el colectivo y digo, mi viejo, ¿para qué lado me lo tengo que tomar? O sea, ni la menor idea de nada. Muy despistado. Decimos, no, ¿para qué lado si quería ir a Buenos Aires? Y nos hicimos, éramos dos o tres que veníamos a la UCA, amigos de los colectiveros de esa hora, de los choferes de esa hora. Así que nos esperaban.
5: Que te ayudaban a...
1: Hacíamos con ellos todo este camino de entrada a Retiro y seguíamos con ellos, esto ya medio ilegal, porque se iban por Huergo.
3: Claro.
1: A guardar el colectivo y me dejaban en Chile, o sea, era la UCA cruzaba y estaba en Puerto Madero, así que ellos...
6: Un puerta a puerta.
1: Nos hacían un puerta a puerta.
5: Mira, Ricky del Palomar dice que sigue siendo igual, que él estuvo volviendo desde Mar del Plata el 25 de mayo y siguen anunciando igual la salida. Bien,
1: lo que ya no deben dar es sanguchitos, ¿no es cierto? Deben dar alguna cosa.
6: No, le pregunté a Roque, no le dan nada.
1: Ahí está. Nada.
6: Nada. No, me dijo igual que él, porque yo no lo vi sin equipaje de mano, despachó todo.
1: Ajá.
6: Y le digo, pero Roque, ¿qué vas a comer? Y me dice, no, quédate tranquila que cuando hacen las paradas me voy a comprar un sandwichito.
1: Ahí
6: y ahí se iba,
1: ahí
6: con todo pensado.
1: María Ríos, siga ahí, pero portándose bien, por favor. No complique el servicio, que después tenemos que sacar a Winner contando que está retrasado en los servicios en Retiro.
6: Bueno, yo me debo a primer round. ¿Qué quiere? Yo le he dado mi vida a Jacoy.
1: Veo. Que tomamos con mucho, sí, está muy bien, con mucho respeto. María Ríos.
6: Sí. Adiós.
1: Muchísimas gracias.
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0: 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A 190 kilómetros de San Salvador de Jujuy, nos encontramos con las Salinas Grandes, una de las mayores depresiones de la provincia, con más de 12.000 hectáreas de sal a cielo abierto, que encandilan por la vastedad infinita del color blanco que las conforman. Este imponente salar que une a Jujuy con Salta, se extiende por 212 kilómetros cuadrados y brinda un espectáculo único que en temporadas de lluvia crece al producir un panorama de color turquesa con vista al nevado de Chañi a sus espaldas. 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
3: A mí, esto de que haya jugadores que tienen mejor nivel o haya una diferencia normal en todos los equipos, siempre hubo titulares y suplentes. ¡Vamos!

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2: Me vengo a ofrecer para trabajar en esta editorial. ¿A qué se dedica usted? Soy un cultor de la literatura y las buenas costumbres de la palabra. ¿Y de qué quiere trabajar? 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
3: A mí me gustó siempre Italia 90. Ese fue la canción del mundial, hasta ahora. Pepe de Moquegua, partido de Chivicoy.
4: La sabemos todas.
5: Sí, no, yo la puedo tararear, pero no sé.
4: La estamos mirando a Gastón porque Gastón dijo: quiero escuchar.
5: Pero esa canción la queremos todos.
4: A pesar de que no nos fue nada bien.
6: No, ¿cómo que no? ¿Subcampeones?
4: Bueno, pero...
5: Es como nada bien.
4: Pero veníamos de ser campeones, para nosotros creímos que...
5: Bueno.
4: Los que peor la pasaron fueron los italianos, en realidad, que los dejamos afuera.
7: La música remite a una tarde triste para Argentina, perdimos con Camerún.
4: Bueno,
7: era,
4: ¿se
7: cuando, era cuando todavía...
5: Que estaba Clemente, decía, sí, sí, era eso, ¿no?
7: Era cuando todavía el campeón del mundo anterior inauguraba el Mundial Nuevo. Esa regla cambió.
5: Sí, efectivamente.
7: Argentina perdió en el 82 con Bélgica, cuando venía a ser campeón en el 78, y perdió en el 90 con Italia, con Camerún, después de haber ganado México 86.
5: O sea que en ese inaugural lo jugamos nosotros.
7: Claro.
5: Por eso eran los nervios de la fiesta inaugural, y que la pueda termine rápido para el partido.
7: Aparte, con todo lo que significaba Maradona para el sur de Italia, el partido se jugó en Milán, que era el norte, y toda la bronca que había con Maradona.
5: Total.
7: Que por eso fue cuando recién Gastón hablaba del partido con Italia, se jugó en Nápoles. Me acuerdo que había un lío bárbaro porque los napolitanos...
6: Éramos querían, locales.
7: Era local, querían...
6: Claro.
7: Había una división en ese momento que desde el gobierno decía, no, hay que apoyar a Italia.
5: Sí,
7: no,
5: sí,
7: los,
5: sí.
7: Los napolitanos decían, no somos Maradona, Dios.
5: Claro. Che, ¿y vos, China, decías del ISER?
6: En el ISER, la profesora de italiano, estoy hablando 2001, 2002, trajo esta canción para enseñarnos la fonética del italiano. Así que de fonética me la sé toda. Capaz que no sé ni qué estoy diciendo, pero fonéticamente...
5: La italiana, no sé qué. Está muy bien. Gastón Fiorda, después de haberlo hecho escuchar esto, guárdeselo hasta el martes,
8: hasta
5: ¿le
8: el
5: parece?
8: Martes, hasta el martes lo guardo.
5: Está despedido.
6: No.
9: You're fired, get out of here.
8: Bueno, qué bueno. Lindo.
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10: 9:00 a.m. en la República Argentina. 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
11: El técnico argentino Gustavo Alfaro habló de lo que significa para Paraguay volver a competir en una Copa del Mundo.
12: Y obviamente que esa sensación de volver a un Mundial para Paraguay después de 16 años es una cuenta regresiva que desde el momento que se consiguió la clasificación se empezó a ver cuál era el día que Paraguay volvía a competir en ese espacio.
10: El presidente Javier Milei encabezará el acto por el Día de la Bandera en Rosario el 20 de junio. La ceremonia comenzará a las 10 en el Monumento Nacional y contará con la presencia del gobernador de Santa Fe, Maximiliano Puyaro, y del intendente rosarino, Pablo Hafkin. Advierten por las lluvias en Misiones. Desde Radio Nacional Bordo Iguazú nos informa Noelia Villa.
13: La provincia de Misiones registró abundantes lluvias en las últimas horas, con valores que variaron de manera significativa según la zona. En el norte de la provincia, las precipitaciones superaron los 60 milímetros, llegando hasta los 85 milímetros en la zona de la Triple Frontera, aquí en Iguazú, Ciudad del Este en Paraguay, Foz de Iguazú en Brasil. En el centro y sur, los acumulados fueron menores, entre 10 y 25 milímetros en Posadas y Oberá. De cara al fin de semana largo, el tiempo mejora de manera gradual durante este viernes. El sábado se presenta pleno sol, mientras que el domingo regresan las lluvias y tormentas.
10: El estado del tránsito con Romina Wiener.
14: En la provincia de Mendoza, el paso internacional Cristo Redentor, ubicado en Ruta Nacional 7, que conecta Argentina con Chile, está operativo para todo tipo de vehículos. Funciona hasta las 21 horas. Además, está habilitado el paso Pehuenche, ubicado en la Ruta 145. En Neuquén, los pasos internacionales Cardenal Zamoré y Pino Achado, ambos habilitados a la circulación. Buena marcha en el Camino de los Siete Lagos y en la Ruta Nacional 40, en San Carlos de Bariloche, en Río Negro.
10: En Bariloche, Río Negro, donde nos escuchás en AM590, la temperatura es de 5 grados 5 décimas, declaran el alerta amarilla por nevadas que se extenderán durante toda la jornada. En Buenos Aires, la marca actual, 8 grados 2, la humedad 98%, la visibilidad reducida a 8 kilómetros por neblina.
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1: A 320 kilómetros de la capital de la provincia, en una fantástica quebrada ubicada entre cerros multicolores, a solo 12 kilómetros de la ciudad de Fiambalá, a los pies de la cordillera de los Andes, surgen aguas termominera medicinales, llamadas las Termas de Fiambalá.
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8: Padre, los alumnos de la escuela 173 del paraje Huantraico se pasará a buscar a los chicos. El repliegue comenzará por Cortaderas. Silvia Juárez firma.
9: Para Paraje La Bolsa, a Daniel Vázquez se le informa que Santos Corbalán va a estar en el día de hoy en Dragones. Se va a quedar hasta el día domingo. Avisa Ana Altamira.
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copias y es considerada un fenómeno global. Otra canción que entra también en la historia seguramente será la Copa de la Vida, Ricky Martin, en Francia 1998. Pero la que ha pasado la historia por ser la canción de todos los mundiales, la que todos recordamos y la que más impacto ha causado y seguirá causando, ha sido y seguirá siendo un

0: Gianni Nannini y Eduardo Venato, y fue la canción que identificó a Italia 1990.
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¿Qué tal? ¿Cómo les va? Muy, pero muy buenos días. Bienvenidos a todos. Bienvenidos al aire de Radio Nacional Catamarca. A las mañanas por el aire de Radio Nacional a través de AM730 le vamos a poner música y también información. Día viernes, último día hábil de la semana. No me afloje, no me afloje que todavía falta para terminar este día. Mañana, en el caso de algunos, hoy en día descansan. Nosotros seguimos trabajando. 12 de junio, bienvenidos a todos. A cada uno de ustedes que está del otro lado, escuchando Radio Nacional desde muy tempranito, en las rutas nacionales que pasan por la provincia de Catamarca, llegando a algunos lugares. Sonamos tan lindo por AM730. Espero que nos lleven con ustedes durante toda la jornada. En los controles el señor Héctor Castro. Buen día, Héctor. ¿Quién les habla? Roxana Sarmiento. También están nuestros compañeros allá en planta transmisora en Valle Viejo. Buenos días, nuestros compañeros. Está Rosa Norquera, está también Daniel Arque, están todos. ¿Usted dice que se viene más tormenta? ¿La tormenta electrónica? Puede ser, ¿eh? ¿Por qué no? Nos espera un día jueves parcialmente... No, día viernes nublado. Por acá estoy viendo, actualizando. Pero probabilidad de precipitación es apenas el 10%. Pero el fin de semana... Guarda, ¿eh? El fin de semana hay novedades y se la vamos a estar contando en un ratito nada más.

linda inauguración, qué hermoso toda la jornada de ayer, la emoción de los chicos acá en la provincia de Catamarca también, todo el mundo palpitando el Mundial, alentando a Argentina, pero todavía no arrancó el partido de ellos, pero sí, muchos, los chicos que iban al turno tarde estuvieron con las remeritas, disfrutando allí, en algunos casos la apertura, ¿eh? Que les pusieron en los Zoom, en algunos salones a través de la televisión para que vean la apertura del Mundial 2026. Vamos a arrancar, don Héctor, con buena música la mañana de este día viernes. Vamos, hay que ponerle pilas y arrancamos las mañanas por Nacional.

0: este día viernes 12 de junio con buena música para compartir con todos ustedes que están del otro lado, escuchando Radio Nacional Catamarca.
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0: Qué linda la apertura ayer, don Héctor, qué linda audiencia. Ustedes que están del otro lado vieron a las 2:30 por ahí que arrancó la apertura. Fue corta, eso sí, pero estuvo Maná cantando allí, estuvo Shakira, estuvieron muchos artistas, estuvo Belinda, muchos artistas en un ratito, pero un tema únicamente cantaron, pero estuvo muy lindo, ¿no? Después el partido de México y Sudáfrica, también tremendo partido. Bueno, si comparamos los niveles, México superaba a Sudáfrica, sobre todo porque Sudáfrica hace 16 años que no estaba en los mundiales. Eso me sorprendió, pero la verdad que ellos... ¡Ay! Salieron los de Sudáfrica, vieron que salieron haciendo un ritual, salieron rezando, aplaudiendo. No, muy muy emotivo, muy lindo para esa nación, ¿no? Que para ese país que estuvieron presentes luego de 16 años de ausencia en el mundial. Bueno, ¿qué se celebra hoy en Argentina? Se celebra el Día Mundial contra el Trabajo Infantil, el Día de los Adolescentes y además es el Día del Arquero. Yo con el Día del Arquero te voy a pagar. ¿Ya se pagó? O sea, tiene que pagar porque yo escuché a alguien que decía, el Día del Arquero te lo voy a pagar. Bueno, hoy es. Existe el Día del Arquero, es hoy. ¿Cuál es el problema? Nos vamos a las rutas porque es importante saber cómo están las rutas nacionales a esta hora de la mañana. Vialidad Nacional informa, la ruta nacional 38 está transitable, la ruta nacional 40 transitable, nacional 60 transitable. Tener mucha precaución, por favor, porque hay poca visibilidad en algunos sectores. Ruta nacional 64 transitable, 157 transitable, 79 transitable. Además, transitar con mucha precaución en la zona de la cuesta del Totoral, nos dicen desde Vialidad Nacional informa hoy 12 de junio. Se debe transitar con mucha precaución en la altura de la cuesta del Totoral, donde la visibilidad es reducida por niebla y continúa allí la llovizna. Se recomienda disminuir la velocidad, evitar sobrepasos y utilizar luces bajas y faros antiniebla. ¿Nos manda la fotografía? No se ve nada, absolutamente nada en la zona de la cuesta del Totoral. Por idénticas condiciones, transitar con precaución por la ruta nacional 60 entre La Valle y Huacra. Atención, ustedes que están escuchando, que van manejando para esa zona, no se ve prácticamente nada, chicos. Tienen que tener mucho cuidado porque está todo estos bancos de niebla que se hacen por sectores. Es impresionante las fotografías allí que nos envían desde Vialidad Nacional. Se ve únicamente la luz del auto que está adelante, apenita las luces rojas, nada más. Imagínense, no se ve absolutamente nada, por lo tanto, a tener mucho, pero mucho cuidado. En la jornada de ayer por la tarde dieron a conocer que hubo allí trabajos por desprendimiento de calzada en la zona de Los Ángeles, por la ruta provincial número 3, en la cuesta de Los Ángeles. Luego, tipo 20, pasada las 20, se habilitó esa zona. Igual tiene que tener mucho cuidado porque estuvieron trabajando por derrumbes y demás en la cuesta de Los Ángeles y puede volver a pasar, puede volver a pasar, así que tenga mucha precaución también por esa zona. Mientras tanto, a ver, el paso de San Francisco por acá está habilitado. Está habilitado, de como todos los días, de 9 de la mañana en adelante. Vamos a la ruta con vos. Vamos a la ruta. Hoy se celebra la solemnidad del Sagrado Corazón de Jesús en nuestro país para la religión católica. Vamos a contarle en un ratito también las actividades que se vienen llevando a cabo en la provincia de Catamarca. En la jornada de ayer fue el Día Mundial de Concientización sobre el Cáncer de Próstata. Ayer hubo una charla en la Fundación Oncológica de Catamarca acerca de este tema. Estuvo el doctor Juan Carlos Ferreira, urólogo conocido. ¿Ustedes sabían que la próstata es una glándula y muchas veces dicen que es una enfermedad de las personas adultas mayores, pero últimamente no es así. Hay muchos datos en Argentina que los hombres mayores de 45 años pueden tener cáncer de próstata también, por eso es importante el control. Luego vamos a estar compartiendo la nota que le pudimos hacer al doctor para que ustedes puedan tomar concientización, sobre todo en jornadas, ¿no?, para reflexionar también sobre este cáncer, que es uno de los principales y que más afecta a los hombres en todo el mundo.

0: enseguida las noticias a 9 de la mañana, 29 minutos. No sabemos con qué nos vamos a encontrar hoy cuando nos vamos a las chacras, porque los empleados del municipio de Valle Viejo endurecieron las medidas de fuerza tras que no fueron atendidos, no fueron recibidos por la gente del municipio, por el Ejecutivo, ¿no? Desde el principio ya le informaron que se descarta un nuevo incremento salarial hasta el segundo semestre, por lo que el paro aseguran que va a continuar. Muy molestos los empleados ayer, los trabajadores muy molestos. Bueno, y tampoco no se está cumpliendo con los servicios básicos. Es decir, se va a empezar a acumular todo, ¿no? La basura y todo. Noticias de las 9:30.
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2: 9 de la mañana, 30 minutos en la República Argentina.
3: Inflación a la baja.
2: Por Radio Nacional, la economista María Castiglione, de CIT Asesores Económicos, destacó la estabilidad de precios en la indumentaria y los electrodomésticos.
4: Te destacaría que a partir de mayo probablemente se vea más claro el proceso de desinflación, porque a la aceleración que hubo gradual durante los meses, te diría desde agosto, sobre todo el año pasado, de a poquito, se sumó a partir de noviembre un shock fuerte que pesa mucho en la canasta, que es el aumento del precio de la carne, ¿no? Hasta el mes de marzo, en abril todavía siguió aumentando, pero ya menos, y en el mes de mayo tuvimos una estabilidad del precio de la carne que pesa muchísimo en la canasta. En junio esta situación se sigue dando también, y esa es una buena noticia después de tantos meses de aumento.
3: Comienza el movimiento turístico en Retiro.
2: Mariel Ríos.
3: Se inicia el fin de semana largo en la terminal de Retiro y no solamente está el éxodo, sino también las personas que llegan a la ciudad de Buenos Aires a visitar a familiares. Es el testimonio de Juana de Corrientes.
5: Hasta el lunes. El lunes ya regresamos de vuelta. Despejarnos, disfrutar un poco el fin de largo, así que siempre es lindo venir a Buenos Aires. Tenés todo, así que bueno. Popular la vida esta que tiene Buenos Aires, ¿no? Que tenés de todo para moverte de acá para allá, para ir a comer, para ir a pasear, los shopping. Es como un constante movimiento que se disfruta.
3: En Perú, Keiko Fujimori amplió la ventaja sobre Roberto Sánchez.
2: La candidata presidencial sacó una diferencia de 1.303 votos.
3: El conteo sigue ajustado y el resultado final aún no está definido.
2: En Buenos Aires la temperatura 9 grados 4 décimas, la humedad 97%, la visibilidad está reducida a 8 kilómetros por neblina.
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3: Hoy la tecnología es moneda corriente. Hablamos del VAR y si repasamos la historia, la primera intervención de este sistema en los mundiales ocurrió el 16 de junio de 2018 durante el partido entre Francia y Australia en el Mundial de Rusia. El árbitro uruguayo Andrés Cunha revisó un penal no cobrado sobre el francés Antoine Griezmann, sancionando la falta tras ver la repetición, que finalmente el francés cambió por gol.
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5: El Parque Autóctono Cultural y Recreativo Los Terrones, ubicado a 14 kilómetros de la localidad de Capilla del Monte, en el Valle de Punilla, a 124 kilómetros de la ciudad de Córdoba capital, está repleto de rocas volcánicas, areniscas de origen triásico de color rojizo, que han sido erosionadas por la acción del viento, generando formas increíbles. Las formas que tallaron el agua y el viento, que son como terrones gigantes envueltos en tupida vegetación, mezcla de las sierras de las Quijadas y Cañón del Colorado, pero en miniatura y casi selvático. Allí se descubren figuras como el sillón, el dedo de Dios y el honguito.
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11: 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La llave y la manija del generador están junto al fogón de la casa. Saludos, Guido.
12: Comunicado para Margarita, Teresa, Juana Benítez, de Aguada del Sapo. El día sábado habrá una reunión familiar en la ciudad de Zapata. Firma el comunicado, soy la Quiroga.
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0: 9 de la mañana, 40 minutos en todo el país. Buena música en la jornada de este día, viernes 12 de junio. Por favor, don Héctor, mire cómo pasa el tiempo de rápido. No, no, señor, en un ratito vamos a estar ya palpitando la fiesta del poncho, vacaciones de invierno, pasando agosto. Chao, se pasó el año. Chao, chao, adiós. Usted por calle San Martín, así. Contramano. No, no sé, no me ve. No me deje. Bueno, queremos saber qué está pasando con la selección argentina, qué está pasando con el Mundial. Tantas expectativas, tanta ilusión de todos los argentinos, de los argentinos que ya llegaron allá a México, Estados Unidos, que están súper instalados, de quienes están palpitando el primer partido de Argentina y demás. Nuestro compañero Fabián Codevila sabe mucho de deportes y trae el informe de esta manera.
1: Gracias, y finalmente llegó el día que todos estábamos esperando, que el planeta estaba aguardando. Comenzó el Mundial, la pelota se puso a rodar en el Estado de México, en el país que hasta aquí es el único en la historia en albergar tres Mundiales y que hasta aquí ha llevado a cabo tres fiestas inaugurales. México y Sudáfrica abrieron el Mundial en tierra azteca y de esta manera el Tri cortó la mala racha en inauguraciones, ya que no había ganado nunca. Y en esta oportunidad, ante un rival siempre difícil, Sudáfrica lo venció 2-0. México, en los 7 partidos previos que había disputado, había sumado 5 derrotas y 2 empates. Con esta victoria, el Tri dejó atrás esta maldición. Con esta victoria que tuvo a 80.000 espectadores como protagonista, el conjunto mexicano comenzó con el pie derecho y uno de sus goleadores en esta tarde soñada y esperada fue el colombiano naturalizado mexicano, Julián Quiñones, a quien escuchamos hablando de la emoción de haber anotado su primer gol en el Mundial.
2: Emocionado por haber marcado mi primer gol en un Mundial con este estadio espectacular, lleno de la afición que nos vino a apoyar desde el primer minuto. Para mí es muy importante, ¿no? También rescatar todo lo que ha hecho nuestros compañeros, fundamental para que hoy podamos lograr los primeros 3 puntos. Hace unos días la gente se ha manifestado de muy buena forma, lo hemos sentido en redes sociales, en todos lados la gente ha estado conectada con nosotros, al igual que nosotros con ellos, y hoy se hizo notar, ¿no? Y eso fue fundamental para que nosotros hoy saliéramos a buscar la victoria.
1: Hasta ahí la palabra de Julián Quiñones, esta selección mexicana que decíamos ganó 2-0, el otro gol lo hizo Jiménez, y que en este partido hubo 3 tarjetas rojas, Sitole y Suané en el conjunto africano y Montes en el dueño de casa. El otro de los partidos que se disputó en la jornada de apertura del Mundial se jugó en Guadalajara, y ahí la victoria sorpresiva, por cierto, fue de la República de Corea, que se lo dio vuelta a República Checa y sumó 3 puntos de oro. Los asiáticos remontaron con goles de Juan In-beong y Ho Hyun-yu. Ladislao Krejci había abierto el marcador para los europeos, que volvieron al Mundial tras 20 años. ¿Cómo sigue la historia? En el día de hoy jugarán desde las 16 horas Canadá y Bosnia-Herzegovina, y a las 22 en Los Ángeles, un partido atractivo y que a los argentinos nos va a atrapar. Estados Unidos y Paraguay. ¿Por qué la importancia de este partido? Porque en Estados Unidos el técnico es nada más ni nada menos que Mauricio Pochettino, exjugador de Newell's y de la selección argentina. Y Paraguay lo conduce técnicamente Gustavo Alfaro. A propósito de este partido, para mencionar la probable formación del conjunto guaraní con Orlando Gil en el arco, el arquero de San Lorenzo, Juan Cáceres por el lateral derecho, el ex jugador de Racing y Lanús, Gustavo Gómez, Omar Alderete y Junior Alonso, Miguel Almirón, ex Lanús, Andrés Cubas, Diego Gómez, Damián Bobadilla, Mauricio Magaláes, Gustavo Caballero y Antonio Sanabria. Este partido, insisto, se jugará desde las 22 en Los Ángeles Stadium, duelo correspondiente a la primera fecha del grupo D y será crucial.

por favor. ¿Usted no vio a Shakira? Hermosa. ¿Qué decían de Shakira que no era Shakira? No sé, ¿por qué tantas críticas? ¿Por qué tantas críticas a la diosa Shakira? Estuvo en la presentación del Mundial con un show tremendo allí en México. Estuvo con lentes oscuros, ¿será por eso? No sé qué les molestó, ¿no? Pero ella hizo un posteo en su cuenta de Instagram en el que reflexionó sobre la relevancia del evento y pidió que se desarrolle la paz, por favor. Que en este Mundial 2026 transcurra en paz y sea una fuente de alegría y unión para todos en el mundo, escribió el artista en sus historias, donde compartió esta reflexión, ¿no? Luego de la presentación que tuvo allí en México, en este estadio tremendo. Bueno, el Mundial, la final se va a jugar en Nueva Jersey, creo, algo así estaban también diciendo, en dónde va a ser la final, ¿no? Pero fue imponente, fue linda la inauguración, pero fue corta para mí, ¿no? Para mí fue corta. El colombiano DJ Balvin, ¿no? J Balvin, fue una figura que cantó que calor y levantó todo el estadio, era una cosa de locos. Y me gustó mucho, ¿sabe qué, don Héctor? Todas las plumas de los trajes típicos, que de los originarios de México, evidentemente, pero eran una cosa impresionante la apertura que fue allí, muy, pero muy linda.

Hace mucho que no lo veo a Maná también en acción, digamos, cantando. Estuvo ayer en el estadio, allí inaugurando la fiesta del Mundial, y la verdad que la rompió, ¿no? Fue tremendo, brilló con Oye mi amor, Maná, la jornada de ayer. Y vamos a escuchar un poquito.

0: La música de Maná sonando en el aire de Radio Nacional Catamarca. Históricos desde Maná, ¿eh? Me encantó, la verdad que hace mucho que no los escuchaba. 11 de junio, en la jornada de ayer, se celebró, se recordó, se conmemoró el Día Mundial del Cáncer de Próstata. ¿Por qué? Porque el objetivo es visibilizar sobre esta enfermedad y derribar algunos mitos que tiene que ver con diferentes consultas que los hombres no se animan a hacer. Las mujeres somos más de ir al ginecólogo y demás, pero los hombres no van mucho al urólogo. A tal punto que lamentablemente muchas veces llegan tarde al diagnóstico con un cáncer de próstata y muchas veces no saben ni siquiera para qué sirve la próstata o qué es la próstata, de qué se trata, hasta que no tienen alguna enfermedad. Y muchas otras personas dicen que solamente le ocurre a las personas muy viejitas, las que tienen mayor de 60, 70, 80, y no es así, le puede ocurrir a las personas que tienen mayor de 45 años, ya pueden tener problemas en la próstata. Estuvimos hablando con el doctor Sergio Andrada, urólogo, uno de los 10 urólogos, porque no tenemos más en Catamarca, le digo. Únicamente son 10 urólogos, y esto nos decía en la jornada del Día Mundial del Cáncer de Próstata.
1: La próstata es una glándula que está situada debajo de la vejiga, básicamente, uh-huh. Y tiene biológicamente una función muy importante por las sustancias que secreta en lo que es la función de fertilidad. Es decir, las sustancias segregadas por la próstata cuando el semen va hacia afuera, uh-huh. y tiene la función de fertilización, necesita de ciertas sustancias que fabrica la próstata para que ese espermatozoide llegue en buenas condiciones hasta el ovario, hasta fecundar el óvulo. Uh-huh. Y de ahí tiene una función para regular también el flujo urinario. También.
0: Claro.
1: Pero básicamente la función es mejorar la capacidad fértil del varón.
0: Claro, o sea que es sumamente importante que la tenga y que funcione bien.
1: Fundamental, porque si no, el semen no llega en buenas condiciones a fertilizar el óvulo.
0: El óvulo. Uh-huh. ¿Cuáles son los principales factores de riesgo cuando hablamos de estos temas?
1: En cuanto al cáncer de próstata, uh-huh. Bueno, se está estudiando hace muchos años, pero básicamente el mayor esfuerzo se está dando en tratar de identificar los factores genéticos que llevan a que un varón tenga más riesgo de desarrollar cáncer de próstata en su vida adulta.
0: Claro.
1: El mayor esfuerzo se está dando en eso, identificando genes, proteínas que están muy, muy de moda ahora y cambian de año a año, ver cuál es la proteína que tenemos que tiene que buscarse con ciertos paneles para ver el riesgo real que tiene una persona, uh-huh. para el cáncer de próstata. Pero claro, hay otros factores que es común a muchos de estos tipos de tumores. No me quiero explayar muy, claro, científicamente, pero generalmente son un tipo de tumores que es más frecuente en personas con algo de sobrepeso, que tiene algún otro factor hereditario, pero bueno, se está estudiando. Pero básicamente son factores hereditarios.
0: Uh-huh. Doctor, el tema de los síntomas, ¿no? Que uh-huh. leía todos los informes que leí hoy, decían que no da muchos síntomas.
1: Al principio no, uh-huh. y eso es lo traicionero de la, claro, enfermedad, digamos. Nosotros para... El mayor esfuerzo que tenemos para diagnosticar un cáncer de próstata lo tenemos en varones que llegan a la consulta para un control nada más, porque no ni tienen sintomatología para orinar, ni tienen ningún otro tipo de problema, y lo detectamos con un simple análisis de sangre. Ya podemos empezar a buscar la posibilidad de tener un cáncer de próstata.
0: Claro.
1: Si uno se confía en que uno en los síntomas, en que tenga problemas para orinar, que orine con sangre, que sienta algo duro cuando va de cuerpo, lo que sea, uh-huh. generalmente cuando diagnosticamos esos, ya llegamos un poquito tarde.
0: Claro.
1: No obstante, acá en Argentina, por lo menos, de las estadísticas que se están manejando, casi un 40% de los tumores de próstata diagnosticados llegan en una etapa ya tardía, ya con metástasis,
0: claro,
1: básicamente en los huesos, en personas mayores.
0: Claro.
1: Y este dolor en los huesos, sobre todo, es muchas veces el síntoma de consulta de la mayoría de ellos.
0: el problema para orinar, ¿no? Se da, muchos dicen, no, pasa que es un problema de abuelito, me va a dar cuando sea muy, muy grande. ¿Desde qué edades, doctor?
1: Bien, yo le diría, para que la gente más o menos se oriente, estamos hablando de dos enfermedades distintas. Una cosa es tener un agrandamiento de la próstata por la edad, eso se llama científicamente hiperplasia prostática benigna, es un fenómeno inherente al envejecimiento, empieza generalmente a los 45, 50 años, y es un agrandamiento de las células, un aumento del número de las células prostáticas, que, como le dije, anatómicamente está debajo de la vejiga y está comprimiendo la uretra, o sea, el conducto que lleva la orina de, desde la vejiga. Ese aumento de tamaño prostático lleva una serie de síntomas que son los que mucha gente conoce, de la gente mayor, que se levanta mucho a orinar de noche, que tiene que hacer fuerza, que orina fuera del inodoro, que no puede apuntar bien, etcétera, etcétera. El cáncer de próstata es otra patología aparte de la hiperplasia de próstata. Puede desarrollarse sin necesidad que haya síntomas de hiperplasia.
0: No necesariamente puede tener problemas por orinar y
1: tener tiene un cáncer de próstata tranquilamente. De ahí la importancia de la detección precoz y temprana con una consulta al médico especialista o un médico generalista con un simple análisis de sangre. Un tacto rectal, que es muy importante, algunos análisis, un examen físico normal, habitual, y bueno, con esas armas ya podemos ir encontrando gran cantidad de patologías.
0: Doctor, ¿por qué sigue siendo importante el tacto rectal, que es al que tanto miedo los hombres y tanto tabú, y no quieren hablar, y no quieren decir nada, y tienen miedo? ¿Por qué sigue siendo tan importante al haber tantos tratamientos ya nuevos, tantos análisis que se pueden hacer?
1: Mire, siempre cuando apareció el hace ya varios años el antígeno prostático específico, el PSA, bueno, se decía que ya no era necesario realizar el tacto, y estadísticamente ya a nivel mundial ya se ha visto que hasta un 20% de tumores se pueden detectar sin... pueden ser detectados simplemente por un tacto rectal, que es una maniobra mínima en un consultorio, y podría detectarse sin necesidad de que tenga elevado el antígeno prostático específico. Dicho de otra manera, si nos guiáramos solamente por la PSA. Detección en laboratorio del PSA, nos perderíamos hasta un 20% de cánceres de próstata.
0: Bien, hasta allí la palabra del doctor Sergio Andrada, urólogo en nuestra provincia de Catamarca, hablando de el cáncer de próstata, de la importancia de los controles, del no tener miedo a los estudios, a los análisis para llegar a tiempo al diagnóstico, y de tantos problemas que también tienen los hombres, y que decíamos, hay un circuito azul en el Hospital San Juan que también pueden ir los hombres y hacerse todos los estudios y salir tranquilos de allí sabiendo que están sanos, ¿eh? 9 de la mañana, 59 minutos. Esperamos las noticias en esta jornada de viernes.

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1: 10 de la mañana en la República Argentina.
2: Diego Santilli recibe al gobernador de Entre Ríos, Rogelio Frigerio.
1: Desde Casa de Gobierno, la información con Hernán Mundo.
3: Con el objetivo de avanzar en las negociaciones por la reforma electoral, se reúnen en estos momentos en Casa Rosada el ministro del Interior, Diego Santilli, y el gobernador de la provincia de Entre Ríos, Rogelio Frigerio. Recordemos que el propio Frigerio esta semana cuestionó el costo para el Estado de las elecciones primarias y consideró importante aliviar la carga que, según dijo, implica para los ciudadanos la obligación de concurrir a votar en múltiples instancias. Esta semana también vale mencionar que en este mismo sentido, el ministro del Interior recibió a los gobernadores de Catamarca, Raúl Jalil, y de Neuquén, Rolando Figueroa.
2: Nahuel Gallo dijo que fue tratado como un terrorista en Venezuela.
1: En diálogo con una radio porteña, el gendarme relató sus días en ese país, donde fue detenido por más de un año.
2: Afirmó que lo calificaron de espía y

0: El estado del tránsito con Romina Wiener.
1: En la provincia de Tucumán, transitar con precaución en la Ruta Nacional 65 en diferentes sectores. Se llevan adelante tareas de mantenimiento, disminuir la velocidad y respetar las indicaciones de señalización. En Catamarca, en la Ruta Nacional 60, a la altura de la Quebrada de la Sébila, se circula por un desvío. Paso Internacional San Francisco, habilitado para todo tipo de vehículos. Buena marcha en el complejo Zárate Brazo Largo, Ruta Nacional 12 del Mercosur, y en la Ruta Nacional 14, zona de Ceibas, Entre Ríos.
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2: La información con Damián Zárate.
3: Con dos partidos continúa hoy el segundo día de este mundial México, Estados Unidos y Canadá. Y de hecho se van a dar dos de las inauguraciones. A las 4 de la tarde, por el grupo B, Canadá recibirá a Bosnia y Herzegovina, que dejó afuera a Italia en repechaje, y a las 22, la tercera fiesta inaugural. Estados Unidos, por el grupo D, recibirá al Paraguay de Gustavo Alfaro.
0: En Ushuaia, en Tierra del Fuego, donde nos escuchas por AM780, la sensación térmica es de 5 grados 6 décimas bajo cero. Se están registrando lluvias y nevadas que se prolongarán durante todo este día. En Buenos Aires, la marca actual, 9 grados 4 décimas, la humedad 97%, la presión 1012.9 hectopascales, la visibilidad reducida a 8 kilómetros por neblina.
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3: Así como en Mendoza se puede recorrer la llamada Ruta del Vino, en Misiones tenemos la Ruta de la Yerba Mate. La Ruta de la Yerba Mate te lleva a recorrer establecimientos artesanales, ecológicos e industriales, en los que se puede conocer el proceso completo de producción, realizar degustaciones de yerbas, descubrir sus propiedades energizantes y aprender todos los aspectos de la ceremonia del mate, que es parte importante de la cotidianeidad de los argentinos. El mate se toma de distintas maneras. La más clásica es amargo y caliente, pero hay quienes lo prefieren dulce, saborizado con cascaritas de naranja o hierbas, y en el litoral, donde el calor en verano es muy intenso, se lo toma frío. Esta versión del mate es conocida como tereré.
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0: 10 de la mañana, 16 minutos. Continuamos en el aire de Radio Nacional Catamarca a través de AM730. Para cada rinconcito de nuestro querido, nuestra querida provincia de Catamarca. Nuestro querido, ¿qué iba a decir? Y hay que hacer la coreo. Yo la intenté, ¿eh? Mi hija de 2 años la baila perfectamente. Y me dice, pone Dai Dai, mamá. Y baila para acá y para allá. Claro, se presta para bailar porque es un ritmo súper lindo. Además, con Africa Kids, creo que es el grupo de chicos bailarines que tiene el video, que la verdad que bailan muy, pero muy bien, ¿eh? Fabián Codevila, nuestro compañero, trae información de la selección argentina. ¿Qué están haciendo los chicos allá en Estados Unidos? ¿Qué está pasando? Falta muy poquito para el partido del debut de Argentina en este Mundial 2026.
1: Vamos a hablar de la selección argentina, porque ayer fue un día de novedades, información, noticias y sorpresa. Comenzamos hablando de la situación de Nicolás Tagliafico, distensión en el solio del ex lateral de Banfield e Independiente, y volvió a encender las alarmas en el cuerpo técnico de la selección, que confirmó también en el día de ayer a Marcos Senesi, el ex jugador de San Lorenzo, hoy recientemente incorporado al Tottenham de Inglaterra como reemplazante de Leo Valerdi. Más allá de que son optimistas con respecto a la evolución del lateral izquierdo y estiman que llegará bien al tercer partido ante Jordania, muchos comenzaron a preguntarse hasta cuándo hay tiempo de modificar la lista. La FIFA es clara en ese sentido. Todos los equipos podrán reemplazar jugadores hasta 24 horas exactas antes de su debut. En el caso de Argentina, que hará su estreno el martes 16 de junio a las 22 horas ante Argelia, el plazo finaliza el lunes 15 a esa hora, aunque se tienen que cumplir dos requisitos: que haya una lesión constatada de algún futbolista y que el sustituto salga de la lista de 55 preseleccionados por Lionel Scaloni. La buena que se conoció ayer, la buena nueva, digamos así, es que el Dibu Martínez finalmente se sacó la férula del meñique de la mano derecha y ya pudo entrenar con guantes, y seguramente será titular en el debut ante Argelia del próximo martes. En el caso de Nico Paz, el nacido en Santa Cruz de Tenerife, España, y naturalizado argentino, se encuentra en óptimas condiciones, pero se tomó la determinación de darle el día libre ayer para no cargar la zona de los isquiotibiales de su pierna izquierda, al no jugar en casi un mes, con la intención de evitar nuevos problemas en la zona recientemente recuperada. Se le recomendó el descanso necesario. La idea de Scaloni y el resto del cuerpo técnico es que justamente Nico Paz se reincorpore al resto de sus compañeros hoy, donde se pida que se comience el trabajo de lleno de cara al debut el próximo martes a las 22 horas, hora de nuestro país, en el Arrowhead Stadium de Kansas City, misma ciudad donde la selección hace base para el certamen. Momento de escuchar las voces de la selección argentina. Vamos a escuchar primero a Marcos Senesi, recién enterado de esta noticia y de la emoción que le causó la citación por su reemplazo a Leo Valerdi. Así expresaba su felicidad el central ex San Lorenzo, hoy en el fútbol inglés.
2: La verdad que muy contento de tener la chance de cumplir el sueño que siempre tuve de poder jugar un mundial, así que nada, ahora terminando de armar todas las cosas y bueno, preparado para dejarlo lo antes posible.
1: Y también vamos a escuchar a Nico Paz, otro de los jugadores argentinos que estuvo en algún momento siendo observado detenidamente, pero que ha evolucionado perfectamente de la lesión que lo quejaba y está ya al 100%. Esto decía con respecto a su situación.
3: Ya sin la molestia de la rodilla y muy feliz. Igual estaba tranquilo porque sabía que no era grave. Además vi muchas mentiras, vi mucha gente que estaban hablando cosas de la lesión que no era. Desde el primer momento sabía que no era nada grave, tenía que ir día a día y ahora mismo ya estoy recuperado. No fue fácil, pero tenía que ver por mí mismo y por respeto al club fui día a día también entrenando, viendo hasta dónde podía, y bueno, al final vi que no me daba para jugar ese partido y bueno, ellos lo entendieron, porque no, hasta los médicos de ellos me recomendaron no jugar porque eso, tenía la molestia en la rodilla y no era viable.
1: Y por último, Tagliafico. Decíamos, está siendo observado, parece que se ha desgarrado, no va a poder estar en la fase de grupos. Se espera en las próximas horas que pueda ser más claro el cuerpo médico y saber, yo creo que no va a haber ningún inconveniente de que continúe con el plantel o en su caso, lo que hemos adelantado, se busque un nuevo reemplazante. En la lista de esos 55 preseleccionados, en ese lugar de la cancha, está Marcos Acuña, el jugador de River, y Gaby Rojas, el ex Racing, hoy transferido al Cruzeiro. Pero esto, decía Nico Tagliafico, en cuanto a su sueño de jugar una vez más el Mundial, pero ya como campeón del mundo.
4: Jugar esta Copa del Mundo como campeones para nosotros es algo muy lindo, defenderla, volver a tener esas sensaciones de jugar Mundial y estar ahí presente, en este caso defendiendo la Copa, para mí es algo diferente. Nos van a querer ganar todos y tener esa sensación de tener que defender el título es algo único. Gestionar esa presión no es fácil, pero al final tenemos jugadores con mucha experiencia.
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1: 10 de la mañana, 30 minutos en la República Argentina.
2: Aumenta la venta de productos vinculados al Mundial.
1: Miriam Mariotto.
3: En los productos de cotillón que se venden para alentar a la selección en este Mundial 2026 se están vendiendo más productos de producción nacional que los importados de China. Así nos cuenta Franco, de uno de los cotillones más importantes de ONCE.
4: Nosotros estamos implementando mucho más lo que es la industria nacional. Ahora te podría llegar a decir que es un poquito más lo que es industria nacional que producto chino.
2: Comienza el fin de semana largo.
1: Mariel Ríos.
5: El feriado del 17 se trasladó al lunes 15 y muchos fueron sorprendidos por esa noticia al llegar a la terminal de Retiro, como es el caso de Josuana, de Córdoba, que viene a ver a una amiga.
6: Villa María, Córdoba. Visité a una amiga, si no sabíamos que era fin de semana largo, ya lo habíamos sacado el pasaje y nos enteramos ahora. Vinimos sin planes. Planes que vayan surgiendo en el momento. Tenemos una amiga que tiene una bebé muy chiquitita, así que no sabemos cómo va a ser la estadía ni... Pero bueno, ya vinimos con apartamento seguro. Después no sé.
2: Baja el precio internacional del petróleo.
1: El barril del Brent retrocede un 2,5% y llega a cotizar $87.78.
2: La situación ocurre tras el anuncio que hizo el presidente de Estados Unidos, Donald Trump, acerca de un acuerdo de paz con Irán.
1: En Buenos Aires la temperatura 13 grados 2 décimas, la humedad 87%, cielo despejado con neblina.
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2: Estamos en todo el país, Entre Ríos.
7: A 9 kilómetros al norte de la ciudad de Concepción del Uruguay, sobre el arroyo de la China, se encuentra el Palacio Santa Cándida. Fue uno de los emprendimientos industriales más importantes de Urquiza, constituyendo el saladero más grande del país a mediados del siglo XIX. Lleva ese nombre en honor a la madre del prócer, Cándida García. Las instalaciones del saladero contaban con las técnicas más avanzadas para la época, incluyendo un largo muelle de madera con ferrocarril para servicio de los veleros mercantes que arribaban al puerto.
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Qué linda música para el aire de Radio Nacional Catamarca, por favor, para la gente del interior que está trabajando a esta hora. 10 de la mañana, 43 minutos, nosotros seguimos. Se vienen días importantes, se están llevando a cabo también actividades por el buen trato en la vejez, el buen trato al adulto mayor, porque dentro de muy poquitos días, el 15, va a ser el día del buen trato a las personas mayores, Día Mundial contra el Abuso y Maltrato en la Vejez, que es importante trabajarlo, que es importante hablarlo, hay que decirlo, y por eso nosotros estamos en comunicación con quien está muy compenetrada en esto, en trabajar para la gente, como es la gerontóloga, la licenciada Sor Rodríguez, a quien la saludamos, que está en una actividad también con Eve Premassi, quien están trabajando hace tiempo con este tema. Licenciada, ¿cómo le va? Buenos días, bienvenida al aire de Radio Nacional. Roxana la saluda. Sí. Buenos días, licenciada. Roxana la saluda. ¿Cómo le va? ¿Me escucha? A ver, tiene que escucharnos acá. ¿Licenciada, me escucha? A ver, la licenciada por acá.

0: Ahora sí, saludamos a la licenciada Sor Rodríguez. Licenciada, ¿cómo le va? Buenos días.
1: No, no me estamos escuchando bajar, pues vemos. A ver.
0: A ver, licenciada, ¿cómo le va? Buenos días. Bienvenida al aire de Radio Nacional.
2: Hola, buenos días a toda la audiencia y a ustedes. Muchas gracias por invitarnos para poder comentar la actividad que tenemos en estos días.
0: Bien, bueno, sabemos que están trabajando por las jornadas por el buen trato en la vejez, que hay actividades hoy, actividad del fin de semana.
2: Hola, sí, buen día. Habla Evelyn Premacis, del Ministerio de Gobierno.
0: Sí, ¿cómo le va, Evelyn?
2: Paso a comentarle, ¿qué tal? Buen día a usted y a toda la audiencia.
0: Buenos días.
2: Bien, paso a comentarle, porque bueno, estamos en trabajo en conjunto con Sol Roldán, con el Consejo para el Consejo Multisectoriales, y bueno, en el día de hoy estamos trabajando lo que es una capacitación destinada a lo que son áreas de funcionarios, y bueno, también abierto a toda la población para la que se quiera sumar, las personas que quieran asistir, están a tiempo todavía. Bueno, básicamente hoy, la jornada de hoy se llama el Seminario Hackear el Viejismo, que lo que trata de, bueno, a cargo de lo que es la licenciada Sol Rodríguez Maistegui, ella es una gerontóloga de la provincia de Córdoba, la hemos traído hacia la provincia de Catamarca para que pueda brindarnos una charla acerca de lo que es el viejismo. Básicamente lo que hoy se trata de hacer es reflexionar sobre las concepciones que por ahí traemos en como dentro de lo que es formar parte de una sociedad, como miembro de una sociedad, sobre los aspectos negativos de lo que vendría a ser la vejez, y bueno, la idea de hoy es poder transformar esa mirada a tener una mirada más positiva y más saludable.
0: Qué bueno y qué bueno que la gente también se interese por este tema, y ustedes que están trabajando, bueno, porque hay mucha gente adulta mayor en Catamarca y ustedes trabajan para ellos.
2: Sí, totalmente. La idea un poco de la idea de esta jornada, que es hoy mañana, hackear el viejismo, es poder traer herramientas e información necesaria para todas las personas. Tenemos que pensar que en un futuro también vamos a ser adultos mayores y nos tenemos que preparar para eso.
0: Claro. Bueno, y lamentablemente muchas veces hay denuncias, muchas veces hay casos del maltrato y muchas veces el adulto mayor no habla, licenciada, ¿no? Y es importante que el adulto mayor dé a conocer cómo la está pasando, que tenga espacios así de abiertos para ellos contar lo que están pasando en su casa, para que ustedes los puedan ayudar.
2: Sí, la verdad que sí, totalmente, y es por eso que en el día de hoy trajimos esta propuesta para que ellos puedan conocer sus derechos, sus obligaciones, y también para que los equipos técnicos estén preparados con toda la información necesaria para poderlos atender.
0: Bien. Mañana también va a haber un conversatorio con show en vivo, con caminata, cuéntenos, porque bueno, está bueno también que se invite a la gente que quiera participar.
2: Sí, sí, así es. Mañana vamos a estar al frente del hogar Raima Merto Esquiú, por la Belgrano. Vamos a largar con una caminata desde ahí hasta la Salta Central. Después, en el Salta Central tenemos un conversatorio con la licenciada Sol Rodríguez, en donde el propósito de ese conversatorio es que estén todos los adultos mayores puedan tener las herramientas y la información necesaria acerca de ese día y acerca de sus derechos también. Y luego vamos a culminar con un bingo, con muchos sorteos, premios para ellos y con baile, que es lo que les gusta.
0: Claro, al adulto mayor le encanta bailar, así que hay que hacerlos,
2: sí,
0: disfrutar.
2: Totalmente, totalmente.
0: Bueno, entonces las jornadas de ahora se están llevando a cabo en el Cine Teatro Catamarca. ¿Hasta qué hora, licenciada?
2: Estamos hasta las 12 del mediodía, así que esté interesado en la entrevista, lo invitamos para que puedan venir y poder escuchar la disertación de la licenciada.
0: Bien, la licenciada me dijo que es de Córdoba, la gerontóloga.
2: Sí, es licenciada en comunicación y gerontóloga y tiene un club que se llama Las Porotas. Ya viene hace bastantes años trabajando con adultos mayores y la verdad que es muy importante que la escuchemos.
0: Qué bueno entonces. Bueno, la verdad que es importante hablar del adulto mayor el día 15, pero bueno, también es importante saber que tienen espacios como los centros que tiene el municipio, licenciada.
2: Sí, bueno, los invitamos a todos los adultos mayores que nos están escuchando. Nosotros estamos por Obispo Esquiú, al 50, atrás del Urbano Girardi. Nosotros tenemos actividades recreativas, también muchos programas para adultos mayores. Durante todo el año brindamos diferentes capacitaciones en diversas temáticas, tanto de salud, nutrición, bromatología, también el tema del ciberdelito y de las estafas. Realizamos tenemos operativos de vacunación, operativos de salud. Así que es muy importante que nos conozcan y que se acerquen.
0: Claro, porque ellos lo que les falta muchas veces, y hablamos es actividades, ¿no? Esto de decirles que no se queden en la casa, que hay lugares así como el que usted nos cuenta, en donde pueden ellos sentirse bien, hacer actividades y no estar encerrados, que eso es lo que los enferma.
2: Sí, la verdad, la idea del consejo es que puedan tener muchas actividades recreativas, que puedan ellos encontrar un espacio de contención y de acompañamiento.
0: Es importante. Bueno, la verdad que la felicito a ustedes y seguramente vamos a seguir hablando y charlando acerca de estos temas tan importantes, porque como dice usted, esto de ser adulto mayor es cuestión de tiempo, Sol. Así que vamos a llegar todos por el mismo camino, ¿eh? Así que bueno, muchas gracias a usted y a Eve Premasi por la disposición y por, bueno, contarnos a través del aire de Radio Nacional estas jornadas.
2: Muchas gracias a ustedes por la invitación y por difundir este tema tan importante para nosotros.
0: Bueno, hasta luego.
2: Hasta luego, chao.
0: Bien, allí la palabra entonces de la directora, quien está a cargo del espacio del Consejo Municipal de Adultos Mayores, Sor Roldán, y también Eve Premasi, que depende de seguridad, me dijo, y que estaban trabajando también con el municipio acerca de estas jornadas que se están llevando a cabo en el Cine Teatro Catamarca ahora, y mañana va a haber esta jornada ahí en Avenida Belgrano, esquina Salta, con una caminata que va a terminar en el Club Salta Central, en donde se van a llevar a cabo actividades y baile, don Héctor, baile con la gente que le gusta mucho bailar, como es al adulto mayor. No hay nadie mejor bailarín que los adultos mayores. No hay nadie, se bailan todo y les gusta mucho la música.
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1: 11 de la mañana, la República Argentina.
2: El riesgo país continúa bajando.
1: El indicador que elabora JP Morgan abrió a 433 puntos y en dos días acumuló un retroceso del 15%.
2: En tanto, los bonos argentinos en Wall Street vuelven a subir en el inicio de las operaciones.
1: León XIV dijo en España que todos somos migrantes.
2: En el cierre de su visita, el Papa se refirió a la entrada en vigencia del nuevo pacto sobre asilo, que blinda las fronteras y agiliza las deportaciones.
1: El estado del tránsito con Romina Wiener.
3: Atentos, de cara al fin de semana largo, rige la restricción a la circulación de camiones en rutas de la costa atlántica. La medida se aplica entre las 18 y la medianoche y alcanza a la autovía 2 y a las rutas provinciales 11, 36, 56, 63 y 74. Además, replica mañana sábado entre las 8 y las 14 horas. Y vuelve el lunes en el regreso del fin de semana largo entre las 18 y la medianoche. Planificar los viajes con antelación.
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1: La información con Damián Zárate.
4: Selección argentina, Nicolás Tagliafico se pierde el debut del próximo martes contra Argelia desde las 22. El defensor sufrió una pequeña distensión en el amistoso ante Honduras. El candidato natural para reemplazarlo es Facundo Medina, que jugó de titular en el triunfo 3-0 sobre Islandia.
2: En la ciudad bonaerense de Bahía Blanca, donde nos escuchás por AM560, la temperatura es de 12 grados y se espera que lleguen tormentas esta noche.
1: En Buenos Aires, la marca actual, 13 grados 2, la humedad 87%, la visibilidad reducida a 9 kilómetros por neblina.
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1: Hoy la tecnología es moneda corriente, hablamos del VAR y si repasamos la historia, la primera intervención de este sistema en los mundiales ocurrió el 16 de junio de 2018 durante el partido entre Francia y Australia en el Mundial de Rusia. El árbitro uruguayo Andrés Cunha revisó un penal no cobrado sobre el francés Antoine Griezmann, sancionando la falta tras ver la repetición, que finalmente el francés cambió por gol.
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14: A 126 kilómetros de la capital provincial y hacia el oeste de la provincia de Tucumán se encuentra Tafí del Valle, entre sierras y cumbres de los valles calchaquíes y la Sierra de la Conquija. Fue durante mucho tiempo un sitio habitado por jesuitas que desarrollaban actividades agropecuarias. Recién en 1943 el lugar se popularizó. Uno de sus atractivos es el sendero Mirador de los Cóndores, un espectáculo único que tiene como atractivo principal el avistaje de cóndores sobrevolando la montaña.
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13: Dai, dai. 11 de la mañana, 17 minutos. Continuamos en el aire de Radio Nacional Catamarca. Día viernes. Y don Héctor lo sabe. ¿Cómo baila Shakira, eh? Parece que tiene 20 años esa mujer. No sé cuántos años tiene, como 45 tiene Shakira. Está divina. Una entrevista en radionacional.com.ar titula ¿Podemos construir un tipo de relación distinta con las pantallas que no sea la de la aceleración permanente? Entrevista a Santiago Estura, desde Faro Digital. Es un estudio publicado por investigadores de la Universidad Estatal de Pensilvania sobre el uso del celular. No debe evaluarse por los minutos acumulados, sino por 5 variables que determinan si la experiencia favorece o se vuelve perjudicial, es lo que dice esta información. Queremos compartirla con ustedes, a ver qué es lo que dice este docente y coordinador de comunicación institucional del sitio Faro Digital, como es Santiago Estura.
14: Exactamente, bueno, esto es permanente, cada año, cada mes va trayendo de manera muy acelerada nuevas prácticas, nuevas propuestas, a veces son propuestas lúdicas, a veces son propuestas que tienen que ver con innovaciones de las redes sociales, de las redes de comunicación. En este caso, obviamente, un evento como el Mundial que atrae y genera un magnetismo muy grande para muchos y muchas de nosotros, tiene un correlato también en los entornos digitales, donde se abren un montón de prácticas que seguramente se van a intensificar durante estos 40 días que vienen.
15: Bueno, vamos a desmenuzar un poco la cantidad de tiempo que estamos en pantalla. Quizás no es lo mismo y no nos produce lo mismo el tiempo que uno está en pantalla porque está trabajando o porque está jugando o porque está comprando. Contame un poco a través de este estudio que se hizo, ¿cuáles son estos contextos, no es cierto? Si es lo mismo el tiempo frente a pantalla trabajando, no sé, mirando TikTok, y cómo nos afecta.
14: Es súper interesante lo que plantea el estudio y lo que me preguntás, porque voy a hacer vueltita tratando de no ser muy extenso para responder a tu pregunta, ¿no? Nosotros desde Faro Digital venimos insistiendo hace tiempo con varias columnas vertebrales o lo que nosotros consideramos un prisma o un lugar de mirada que hay que construir para estos temas. En primer lugar, planteamos que lo virtual es real. En segundo lugar, no pensar a estas plataformas o a estas tecnologías como herramientas, sino pensarlas como territorios digitales. ¿A qué nos referimos con esto? Hay una vida real y hay territorios presenciales y territorios digitales.
15: Sí.
14: A los territorios digitales, como un fenómeno de época, le venimos dedicando o venimos estando y habitando esos territorios digitales muchísimas más horas de las que le dedicamos hace algunas décadas, ¿no?
15: Totalmente. Entonces, sí, sí.
14: A partir de 2010 lo que se ve, sobre todo con la llegada y masificación de los teléfonos inteligentes, es un proceso de convergencia digital donde en las pantallas convergen muchas actividades y rituales que antes estaban distribuidos en distintos elementos o tecnologías, ¿no? Uh-huh. En nuestro celular está el teléfono fijo, está la radio, está el diario, está la agenda, está la guía Filcar, la guía T, está la billetera,
15: está la música,
14: está la música. Bueno, y eso lo que hace es que haya un motivo que tiene que ver con qué hacemos cuando estamos ahí, donde un montón de cosas que en la década del 90 o los 80 o décadas anteriores realizábamos en distintos lugares con distintas materialidades, hoy convergen en una pantalla. Uh-huh. Y por otro lado, ¿por qué es importante hablar de territorios? Porque en esas plataformas, en esos entornos, sí, no tenemos un tipo de actividad herramental o solamente utilitaria. Son territorios donde construimos vínculo, donde tramitamos frustraciones y expectativas, donde imaginamos horizontes, ¿no? Un poco de presencialidad, un poco de pantallas. Nuestra vida tiene dinámicas híbridas, con lo cual las pantallas ya no pueden ser pensadas solo como un lugar accesorio de utilidad donde la cantidad de horas se mide solo en uso, sino que estamos hablando de qué pasa cuando las habitamos, ¿no?
15: Claro, está bien, como un territorio, así como está el territorio físico, decir, bueno, qué pasa cuando ese territorio yo lo estoy habitando con diferentes actividades. Lo que pasa es que cada vez, no sé, capta más nuestro tiempo, nuestra atención, todo está hecho para que te quedes más tiempo y más horas.
14: Exactamente, esa es una característica central, porque cuando hablamos que las pantallas, las plataformas como un territorio digital, no estamos hablando de cualquier tipo de territorio. Es un territorio que tiene por momentos la función de una esfera pública, de una ciudad, pero que en su diseño y en su propiedad se parece más a un shopping, ¿no? Sí. Entramos y salimos de locales que tienen dueños, en general todos varones, entre 40 y 50 años, ajá, y esos dueños diseñan, con los ingenieros e ingenieras más preparados del mundo, estrategias de estimulación neurosensorial para captar nuestra atención. El bien más preciado por las plataformas es nuestra atención. Y ese diseño de esas plataformas comerciales, que son las más usadas, generan una arquitectura que, como vos bien decías, está pensada y diseñada para que haya una experiencia de usuario de continuidad, donde nuestra atención se capte, donde nos cueste construir un borde, un límite, sino que haya un proceso de continuidad y muchas veces de agotamiento, ¿no? A nosotros nos pasa, nosotros damos en promedio 700 talleres por año desde Faro Digital. Ajá. Nunca una familia o nunca un equipo docente o directivo nos planteó que les preocupaba que a los chicos estuvieran en Wikipedia 5 horas por día. Claro. ¿Por qué? Porque Wikipedia no está diseñado para estar 5 horas por día. Sin embargo, esa pregunta o ese interrogante o esa preocupación sí existe alrededor de plataformas como TikTok, como Instagram, claro, como
15: Pitafonta. No, pensaba en una plataforma, lo que vos decís, ¿no? Las de consumo directo, y sobre todo las chinas que vinieron para quedarse hace 2 o 3 años, que se le fueron sumando más elementos para que vos te quedes. Por ejemplo, el juego. Tienen toda una estructura de bonificaciones que tienen el mismo diseño que los casinos online. Entonces, bueno, te ganaste 200, pero apretá acá, pero apretá allá, pero te pasa
0: si
15: una luz,
0: ya,
15: un
0: color, tenés, si compras
15: allá, sí, la bonificación, o sea, está todo pensado, no solamente para que pagues, sino para que te quedes.
0: Para que te quedes. Porque aunque, y sigas gastando.
15: Claro.
13: Bien, allí la palabra de este docente, investigador y coordinador de comunicación institucional del Faro Digital, Santiago Esturra, quien consideró que esto, ¿no? Cada año, cada mes, dice, va trayendo de manera muy acelerada nuevas prácticas, nuevas propuestas en la era digital, entorno digital en todos lados. Hay que cuidar un poquito el tema de la cantidad de horas de exposición a las pantallas.
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1: 11 de la mañana, 30 minutos en la República Argentina.
2: Comienza el éxodo turístico.
1: Mariel Ríos.
2: Los argentinos se van a disfrutar del fin de semana largo, así nos lo cuentan en la terminal de Retiro.
3: ¿Quién lo espera?
4: Mi hermana y mi pariente, hasta el martes. Vamos a comer asado, algunos pescaditos y algún vinito también.
3: Juan, que también parte, ¿hacia dónde vas?
4: A Gualeguaychú.
3: ¿Te vas a disfrutar con amigos?
4: Sí.
3: Ah, bien ahí, ¿alguna novia, alguna cosa en vista? No.
4: No, seguí acá.
3: Gracias, que tengan buen viaje.
1: Los argentinos en Canadá se organizan para el Mundial. Por Radio Nacional, Carlos Estrada, quien vive en Toronto, dijo que ayudan a los conciudadanos que viajan para ver los partidos en esa ciudad.
5: Hace 4 años largué un grupo para el Mundial pasado y bueno, ha ido creciendo. Tenemos un grupo de WhatsApp que ahora estamos por llegar a las 300 personas activas en el chat. Tenemos un Instagram que hemos empezado este año, argentinos.en.toronto. La misión del grupo es de que ningún argentino se sienta solo acá en Toronto y la visión que tenemos es ser el mayor referente de argentinos en Toronto y alrededores, ¿no? Con articulaciones con el consulado y demás, como para que puedan tener un lugar donde ir y sentirse en casa.
1: En Ecuador baja el precio de la cerveza por el Mundial. Cecilia Diwan.
6: El presidente de Ecuador, Daniel Noboa, anunció una baja del 20% del precio de la cerveza, la bebida alcohólica más popular en su país. Esto en ocasión del Mundial Norteamérica 2026. La medida estará en vigencia hasta el 19 de julio, cuando concluye la Copa. En su quinta participación mundialista, la selección ecuatoriana integra el grupo E del certamen con Alemania, Curazao y Costa de Marfil.
1: En la ciudad de Buenos Aires, temperatura 15 grados 3 décimas, humedad 73%, cielo ligeramente nublado.
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2: Salta Capital se fundó en 1582 y fue uno de los bastiones económicos en la época del Virreinato del Perú. Famosa por su arquitectura colonial española y su patrimonio andino, se la conoce como Salta la Linda. Pero el nombre de Salta es anterior a la colonización de los españoles y la historia de cómo llegó a imponerse es interesante. El conquistador al que le habían sido otorgados estos dominios le dio su propio nombre al poblado inicial. La llamó San Felipe de Lerma, Valle de Salta, pero esto no prosperó. Pero, como un triunfo de los sometidos, al poco tiempo se silenció el nombre impuesto y se recordó solo la segunda parte, más descriptiva y con más sentido, seguramente para la gran cantidad de pobladores indígenas de la zona, Salta.
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En la jornada de mañana, 13 de junio, se conmemora el Día del Escritor en Argentina. Se celebra cada 13 de junio en conmemoración al natalicio del poeta, ensayista y periodista Leopoldo Lugones, nacido en el año 1874. La fecha fue instituida por la Sociedad Argentina de Escritores, SADE, una institución que el propio Lugones ayudó a fundar en el año 1928 junto a otras destacadas figuras como Borges o Ricardo Rojas. Es una efeméride enorme, ¿no?, para nuestro país, es una efeméride grande también para nuestros escritores de Catamarca, que cada vez hay más, gracias a Dios. Y tenemos acá un poema de la gente de Jujuy, del señor Roberto Apaza, del grupo de letras El Carmen de Jujuy, Argentina, que siempre nos envía diferentes textos y la verdad que es un placer leerlos. Y le voy a pasar a leer uno de ellos, que nos manda en la jornada de hoy, teniendo en cuenta que mañana no tenemos programación a la mañana. En el Día del Escritor quiero saludar a todos los vierten en la poesía, los que sienten el corazón. Feliz Día del Escritor para todos los colegas, narrativa y poesía que con su pluma entregan, por los cuentos para niños, por las novelas para grandes, por los poemas románticos que les gustan a los padres, por ese amor por las letras, por ese don de escribir, por tu corazón de poeta, salud, escritor, por existir. Roberto Apaza, Grupo Letras del Carmen, Jujuy, Argentina, muchas gracias por este texto para compartir por la jornada de mañana, Día Nacional del Escritor.

poquito nada más, la señora Hilda García, la presidenta de la SAE en Catamarca, afirmó que surgió una camada nueva de autores jóvenes que están publicando obras y ampliando el panorama literario en la provincia. Además, confirmó actividades especiales por el Día del Escritor y también el Día del Libro. La celebración empieza este viernes, de acuerdo a lo que se pudo conocer, porque bueno, se conmemora mañana, ¿no? 13 de junio. Nosotros todos los años celebramos el Día del Escritor Argentino, señaló. Hemos elegido celebrar el Día del Escritor y el Día del Libro con disertaciones sobre Borges. García destacó a la prensa en la jornada de hoy que en Catamarca hay una corriente muy importante de una generación intermedia, pudiéramos decir, de gente joven que está produciendo, escribiendo y editando obras tanto poéticas como también narrativas. La referente literaria consideró que este fenómeno amplía una tradición que cuenta con nombres históricos como Luis Franco, Juan Oscar Ponferrada, Carlos Quiroga. Dice, se va ampliando el panorama tan interesante que tiene Catamarca con escritores. También remarcó el trabajo que realizan desde la SADE, que tienen un grupo de SADE joven. Además, donde se promueve, por supuesto, la lectura y la producción literaria, ¿no? Consultada sobre el impacto de las nuevas tecnologías, García reconoció que existe una fuerte competencia con las pantallas. Siempre preferimos tener el libro de papel en la mano. No podemos estar tampoco ajenos de que la tecnología existe, porque llega mucha información y también información que sirve. Finalmente, invito a todos a participar de las jornadas literarias que están organizando la SADE con espacios de lectura, reflexión literaria y demás, durante el fin de semana.

Continúa el reclamo de la gente del SOEM. Desde Valle Viejo tenemos esta información que endurecen el paro en la jornada de hoy. Han tomado el parador municipal, van a estar allí hasta que se solucione, sean escuchados y demás. El secretario general Eduardo Moya dijo que los empleados están allí en el parador, están de protesta, la gente quiere una solución y esperan que la jefa comunal se haga presente y dialogue con los empleados. Dicen que están todos, la gente del Consejo Deliberante, del Tribunal de Faltas, de Salud, de Tránsito, de Comercio, todo está parado, no hay máquinas, no hay nada en ningún lugar, no hay movimiento, y eso obviamente que afecta a los vecinos, ¿no? Lo que están pidiendo ellos es disculpa a los vecinos, pero bueno, que han tenido un año sin aumentos y que es una burla para los empleados teniendo la situación, teniendo en cuenta la situación económica, que es el municipio que tiene sueldos muy bajos y necesitan un incremento salarial de manera urgente, dijeron en la jornada de hoy.

El señor Jorge Avellaneda dice que hacía pogo así con el pelo largo cuando era joven. Pero hasta ahora, qué joven. El gran bailarín del rock nacional. Vestido de negro. Bueno, hoy es día viernes. Hoy comemos algo más de, no sé, a ver, algo más liviano o algo más rápido, ¿no? ¿Qué cocinaron en la semana ustedes? ¿Cómo vinieron con el tema del cómo van con el tema de la alimentación? Miren que es importante cuidarse, sobre todo en invierno, porque es tan rico comer algo calentito, pero después terminamos rodando más o menos en septiembre. Bueno, les cuento el menú de mi semana. Esta semana les hice a mis hijos bife. Ayer les hice bife de pollo con puré de papas, zapallo y huevito. Y huevo, les doy huevo hervido, así que lo coman como ellos quieran. Pero eso fue el menú, bife de pollo, puré y huevo. Y anteriormente les hice un arroz con pollo. Les puse arvejas y les puse un poquito de lentejas que tenía ahí también. Y quedó espectacular el arroz con pollo, que es como un guisito, pero no tan guisito, digamos, no tiene tanto. Y anteriormente, ¿qué les hice? A ver, déjenme. Ah, les hice tarta de verdura y choclo. Junté así, apiqué acelga, zapallito verde, una lata de choclo, queso, huevo y al horno eléctrico, que es más fácil, ¿no? Yo los hago así como las tartas, las hago como empanadas grandes, así. No las hago tapa y tapa, sino que en una tapa la hago como una super empanada y después otra super empanada y ahí la pongo. Está bueno eso. Así que hoy ya como que el menú... Ah, y anoche los cuidó mi sobrina a mis hijos y les hizo una sopita de verduras. Todos comían como nunca en la vida les hubiera hecho una sopa. Y mi sopa no la comen, o sea, dicen, no, sopa no. Pero fue mi sobrina a cuidarlos, les hizo una sopa y quedaron todos. El más chico, el más grande, se tomaron una plata de sopa. Ahora no sé. Don Héctor, ¿usted qué va a comer hoy? ¿Ya tiene el menú? Sí. Mix de pasa de uva, maní, ¿qué más tiene ahí? Se está cuidando, dice Don Héctor. Hoy no come nada. Ayer casi nada y hoy nada. Bueno, no sé qué puede ser, ¿no? Difícil, las opciones en la jornada de hoy. No hay muchas opciones, no hay mucha cabeza para pensar, sobre todo se viene el fin de... Qué lindo para comer un locro el fin de semana, Don Héctor, ¿no? Un locrito, ¿sabe qué? Bien, bien pulsudo, ¿no? Un guacha locro, un locro con todo, ¿no? Un locro con todo lo que pueda. Ahora, si no tiene mucho, le hace un guacha locro y listo, está rico. Pero no sé si da para una pizza casera hoy al mediodía, ¿eh? Una pizza casera con todo lo que le gusta a los niños. Puede ser una pizza casera. ¿Es un almuerzo? Sí, es un almuerzo la pizza casera. Si es casera, sí. Y de ahí no sé si no. Si no un arroz con huevo. Ay, yo a ver si pillo alguna gallina por ahí. Un arroz con huevo, ya está, chicos. ¿Qué es difícil para las mamás? Pensar absolutamente todos los días de nuestra vida en la cocina, por favor. Bueno, nosotros llegamos hasta acá y ustedes se quedan con la mejor programación de Radio Nacional Catamarca durante toda la jornada. Saludamos a cada uno de nuestros oyentes que siempre está escuchando Radio Nacional, a nuestros queridos oyentes que cumplen años y que cumplieron año también. Disfruten la vida, sonríen un poco más para ser más felices. Nos encontramos en la jornada del lunes. ¿El lunes no, don Héctor, o sí? Porque es feriado. No, martes. Suponemos que sí. Con mucha suerte. A las 9 de la mañana. Chau, hasta la semana que viene. Chau.

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1: 12 del mediodía en la República Argentina.
2: Reunión en Casa de Gobierno.
1: Hernán Mundo.
3: El objetivo del gobierno de lograr este año la aprobación de la reforma electoral para poder implementarla en comicio del año próximo. Se reunieron el ministro del Interior, Diego Santilli, y el gobernador de la provincia de Entre Ríos, Rogelio Frigerio. En Balcarce 50 buscan motivar que legisladores de fuerzas afines al oficialismo sumen voluntades, proyecto que comprende la eliminación de las PASO y la ratificación de la boleta única en papel. El objetivo del gobierno es que el Senado pueda tratar la reforma política durante el mes de agosto. Recordemos, Frigerio se mostró a favor de suprimir las primarias abiertas y obligatorias al considerar que constituyen un gasto excesivo para las arcas del Estado.
2: Instagram y Facebook registran fallas generalizadas.
1: Millones de usuarios en el mundo no tienen acceso, no pueden iniciar la sesión y las historias no terminan de subirse.
2: Los sitios web y aplicaciones móviles tampoco funcionan en gran parte del planeta.
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2: La información con Damián Zárate.
4: Hoy debuta Paraguay contra Estados Unidos desde las 22, abriendo el grupo D, el probable equipo que piensa el argentino Gustavo Alfaro, Orlando Gil, Cáceres, Gustavo Gómez, Omar Alderete y Junior Alonso, Almirón, Andrés Cubas, Diego Gómez, Damián Bobadilla, Gustavo Caballero y Antonio Sanabria.
2: En la ciudad de Salta, donde nos escuchás por AM690, la temperatura es de 11 grados, el cielo permanece nublado y no hay pronóstico de tormentas para el resto del día.
1: En Buenos Aires, la marca actual 15 grados 3, la humedad 73%, cielo ligeramente nublado.
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2: Salta Capital se fundó en 1582 y fue uno de los bastiones económicos en la época del Virreinato del Perú. Famosa por su arquitectura colonial española y su patrimonio andino, se la conoce como Salta la Linda. Pero el nombre de Salta es anterior a la colonización de los españoles y la historia de cómo llegó a imponerse es interesante. El conquistador al que le habían sido otorgados estos dominios le dio su propio nombre al poblado inicial. La llamó San Felipe de Lerma, Valle de Salta, pero esto no prosperó. Como un triunfo de los sometidos, al poco tiempo se silenció el nombre impuesto y se recordó solo la segunda parte, más descriptiva y con más sentido, seguramente para la gran cantidad de pobladores indígenas de la zona, Salta.
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12 horas, 13 minutos. Buenas tardes, queridos oyentes de Radio Nacional Catamarca. ¿Cómo va? ¿Cómo están? Feliz viernes. Viernes 12 de junio del 2026 y ya estamos listos y preparados para acompañarte por estos 40 minutos aproximadamente con información de el NOAA. Bien, de una parte del norte argentino. Allí en la operación técnica está el señor Daniel Miranda. También saludamos a nuestro compañero en planta transmisora, Oscar Anse, en lo que es administración, también en, al aire cuando tiene su tiempito, nuestra querida compañera Rosana Orquera. Eso en un ratito podemos tenerla, quizás sí, quizás no. Pero bueno, por ahora nosotros te acompañamos. Mi nombre es Noelia Soria, vamos a estar con vos. A partir de este momento y hasta las 18 horas, bueno, es el momento que vamos a estar con vos, pero por ahora en Agenda NOAA, ¿bien? Por 40 minutos. Bueno, ¿qué hacemos en este espacio? Recorremos cada provincia que comprende el NOAA y vemos qué es lo que está pasando por allí, ¿bien? Comenzamos con La Rioja, que en estos momentos La Rioja tiene 19... A ver, espérenme, no les voy a mentir. 10 grados en La Rioja, humedad 98%, mira, está más fresco que acá. El cielo está cubierto con niebla, bien, para hoy se pronostica máxima de 17 grados. Aquí está hermoso, 19 grados tenemos en San Fernando del Valle de Catamarca. En La Rioja, como decíamos, 9 grados 8 décimas. Con respecto a la información, bueno, continúa la investigación por los restos óseos hallados en el Club Náutico, allá en La Rioja. Personal especializado trabaja para determinar la naturaleza y antigüedad de los elementos encontrados. Bueno, toda una investigación, ¿no? Este inesperado hallazgo ha puesto en alerta a las autoridades judiciales de La Rioja. Durante la realización de tareas de mantenimiento en el predio del Club Náutico, trabajadores encontraron estos restos óseos aproximadamente a medio metro de profundidad. Bien, el descubrimiento ocurrido durante una excavación rutinaria motivó la inmediata intervención del Poder Judicial. La jueza Cecilia Córdoba, a cargo de la causa, dispuso el resguardo total del área para garantizar la integridad de las pruebas mientras se inician las pericias técnicas. Bien, estamos en los inicios de la investigación, declaró la magistrada al llegar al lugar acompañada por la licenciada Fernanda Minotto, antropóloga forense trasladada desde la provincia de Catamarca para encabezar el estudio de campo. Bien, bueno, ahí continúa la investigación. Por otra parte, en La Rioja buscan a una adolescente desaparecida en Chilecito. La joven es identificada como Sheila Agüero Manrique. Fue vista por última vez el día miércoles, vean, por la mañana cuando se dirigía a su establecimiento educativo. La fuerza policial activó el protocolo de búsqueda. Ay, ay, ay. Tiene 16 años de edad, bien. Se encuentra desaparecida desde el miércoles. Ya hace 2 días. Según la denuncia radicada por su madre, la menor se ausentó de su hogar ubicado allí en calle Celada Dávila, en barrio Independencia de Chilecito, aproximadamente a las 6 de la mañana, con el fin de concurrir a la escuela. La preocupación, bueno, desapareció allí, ¿no? La preocupación de la familia aumentó al notar que la adolescente no regresó a su casa en el horario habitual de las 14 horas. Perdiéndose todo contacto con ella desde entonces, ¿bien? Para facilitar su identificación, las autoridades, bueno, dieron a conocer rasgos de ella, así como que se encontraba en el momento en el que fue vista por última vez. Ella mide 1,5 metros, 1,55 metros, con textura robusta, tez blanca, cabello castaño, vestimenta. Al momento de la desaparición no se pudo precisar qué ropa llevaba puesto. Tras la denuncia formal, la policía de la provincia activó de manera inmediata los protocolos de búsqueda y las tareas de investigación y rastrillaje. Bueno, cualquier cosa, llamar al 911. Sí, se está compartiendo la foto de esta jovencita de allí, de La Rioja. Bueno, 12 horas 18 minutos. Hoy Dani Miranda programó la música de Los de Catamarca. Escuchábamos Resistiré, Catamarca a tus pies. Vamos a seguir disfrutando de ellos aquí en Agenda NOAA.

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1: Los de Catamarca, escuchábamos Noches de Catamarca y Gato de Piriquí Pérez. Bien, bien catamarqueño todo. Bueno, nos vamos a Tucumán. En Tucumán la temperatura es de 17 grados 3 décimas, humedad 71%. El viento es del este a 12 kilómetros por hora, cielo ligeramente nublado. Bien, ¿qué pasa en Tucumán? Lanzan una convocatoria para financiar proyectos ambientales impulsados para jóvenes. La capital tucumana integra un grupo de 300 ciudades de todo el mundo, mira, elegidas para participar del Fondo Juventud y Acción Climática, una propuesta global impulsada por Bloomberg Philanthropies con financiamiento de otra fundación que es la de Rockefeller. Bien, el programa financiará iniciativas impulsadas por jóvenes de entre 15 y 24 años. Bien, la municipalidad entonces de San Miguel de Tucumán convoca a jóvenes de entre 15 y 24 años a participar de este programa que se llama así Fondo Juventud y Acción Climática, esta iniciativa internacional que permitirá acceder a financiamiento de entre 1.000 y 500 mil dólares para el desarrollo de proyectos con impacto ambiental en la capital tucumana. Está muy bueno, ¿no? La presentación oficial se va a realizar el próximo 16 de junio a las 11 horas en el Palacio Municipal 9 de julio y La Valle, donde se formarán los informarán los requisitos, ¿bien? Etapas de selección y mecanismos de acompañamientos previstos para quienes deseen postular sus iniciativas. Bien, esto es allí en Tucumán, que nos queda algo más de Tucumán, donde estarán las ferias municipales este fin de semana largo, claro, que se viene el fin de semana XL, como se le suele decir, del 13 al 15. Bueno, si te vas para Tucumán, las ferias organizadas por la Dirección de Relaciones Institucionales de la Municipalidad se van a poder recorrer Parque El Provincial, Avellaneda, 9 de julio, Plaza Independencia y el barrio Manantial Sur, de acuerdo a la siguiente programación. En el Parque Provincial va a haber una feria de emprendedores el sábado 13, domingo 14 y lunes 15, de 17 a 0 horas. Bien, también va a estar el paseo gastronómico sábado 13, lunes 15 de junio, de 17 a 0 horas, en el predio Avenida Roca y Chacabuco. Bien, el Parque Avellaneda, feria artesanal 13 de junio y el domingo, la feria gourmet el sábado 13 y el domingo 14 y el lunes 15. Esta feria gourmet va a ser sobre calle Asunción. Bueno, así, está buenísimo. Si te vas a dar una vuelta por Tucumán, por ejemplo, ¿por qué no? Porque nos queda cerquita y vas a pasar el finde, tenés actividades para hacer. Bien, bueno, de 17 grados 3 décimas la temperatura en Tucumán, volvemos a San Fernando del Valle de Catamarca, que estamos con 19 grados, y vamos a disfrutar de Los de Catamarca, la música seleccionada en este mediodía aquí en Agenda NOAA.

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Yo soy de aquel Valle Verde y Don Juan Carnaval, bien, por los de Catamarca. 12 horas 34 minutos, vamos a seguir en este recorrido, llegamos a Santiago del Estero. En Santiago procesaron a 4 gendarmes acusados de pedir una coima de $5,000. El procedimiento se produjo en la Ruta Nacional 16 a la altura de Ciudad de Monte Quemado, departamento Copo, bien. De acuerdo con la investigación, 2 hermanos salteños circulaban de norte a sur en una camioneta por la ruta 16, habían partido de su provincia y se dirigían a Santiago, bien, para comprar un caballo. En esas circunstancias fueron interceptados por un grupo de efectivos que pertenecían a la sección Monte Quemado de Gendarmería Nacional. Durante el procedimiento, los gendarmes habrían advertido la presencia de $10,000 en poder de aquellos que venían en esta camioneta, porque iban a pagar, a comprar estos caballos. Entonces, se fueron a esto, ¿no? A pedir ese dinero, quienes supuestamente manifestaron que el dinero era para adquirir este animal. Los efectivos le habrían pedido una coima para dejarlo seguir viajes sin inconvenientes ni contratiempos, en justificar la procedencia y pertenencia de los billetes norteamericanos. Bueno, los salteños les habrían ofrecido $1,000, aunque supuestamente le respondieron que era muy poco para la cantidad de efectivos que estaban participando del operativo. Les habrían pedido $5,000, que significa más de 7 millones de pesos, lo que sería cotización actual. Esto pasó un tiempo atrás, ¿no? Los salteños expusieron en la denuncia que luego de que les retuvieran la documentación y las llaves del vehículo, no habrían tenido otra opción que acceder a los requerimientos de los efectivos y les entregaron el dinero. Entonces, por eso hicieron esta denuncia. ¡Qué terrible! ¡Qué terrible! Ahí nomás, ¿viste? Te quieren coimear, vos denuncia o graba, ¿viste? Autoridades nacionales y provinciales debaten en Santiago del Estero sobre economías regionales. En la ocasión, el gobernador recibió y se reunió con senadores nacionales de distintos lugares, sí, bueno, sobre todo de Buenos Aires, para ver esto. Esto fue esta mañana en el Centro de Convenciones Forum. La oportunidad de debate y analizan sobre la posibilidad de fortalecer las economías regionales. Bien. Bueno, vamos a volver y aprovechar el tiempo para seguir disfrutando de los de Catamarca. Ya volvemos con Salta y Jujuy.

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1: Bueno, Lunita Piriquinera, 12 horas 40 minutos, muy poco nos queda para ir cerrando este bloque de noticias del norte, del NOA. Nos vamos para Salta. Bueno, presos que se fugaron. Sí, hay unos presos que se fugaron de una comisaría de Salta, estaban alojados en un destacamento de la localidad de Río Piedras. Advierten que los vecinos deben llamar de inmediato al 911. Bien, la policía de Salta mantiene un importante operativo de búsqueda para dar con el paradero de dos detenidos que lograron escapar del destacamento policial de Río Piedras, ahí en Metán. Bien, Federico Agustino Ontiveros, de 25 años, y Gabriel Ricardo Sánchez, de 19, quienes son intensamente buscados por las fuerzas de seguridad. Mientras conocerse la evasión, se activó un operativo especial coordinado por el Centro de Coordinación Operativa de la Policía de Salta. Bueno, ¿qué más? Héroes de Cafayate sofocaron el incendio y recorrieron el pueblo entre aplausos. Bomberos voluntarios de Cafayate recibieron, bueno, el apoyo de la municipalidad. Bien, hicieron su trabajo y por suerte salió todo bien. La imagen emocionó a toda la localidad a bordo de las autobombas y vehículos del cuartel. Los servidores públicos recorrieron las calles de Cafayate en esta caravana de festejo. Bien, bueno, nos vamos a Jujuy. En Jujuy, Pumamarca te espera en el prefestival de los Siete Colores. Este domingo 14 de junio se va a llevar a cabo una nueva jornada extraordinaria con la realización del prefestival de los Siete Colores. Esta propuesta que reunirá música, cultura, tradición y toda la magia de uno de los paisajes más emblemáticos. Vean, de allí de Jujuy, en Avenida San Martín, a partir de las 11 horas. Y terminamos con otra noticia de allí de Jujuy. Gimnasia visitará Güemes en la Madre de Ciudades y habrá público neutral. El Club Atlético Güemes confirmó que el encuentro pendiente entre Gimnasia y Esgrima de Jujuy se disputará el próximo domingo 21 de junio en el Estadio Único Madre de Ciudades de Santiago del Estero. Mirá, bueno, ahí, yo pensé que para la época del Mundial no jugaban otros equipos, pero parece que es. Bien, bueno, nos vamos. Nos quedamos allí escuchando a los de Catamarca. Ustedes van a poder disfrutar de la música. Luego el panorama nacional, programa de deporte. Y a las 15 horas volvemos con La Tarde por Nacional Catamarca.

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1: 12 del mediodía, 45 minutos en la República Argentina, la temperatura en Buenos Aires 16 grados 8 décimas, la humedad 68%, cielo nublado. Y comenzamos con el desarrollo de la información, lo más importante, en 15 minutos. El riesgo país consolida su baja y se acerca a los 400 puntos. Los bonos en dólares ganan un 0,3% y el indicador que elabora JP Morgan cede a 433 puntos. Se desplomó casi un 15% en dos días y ese valor representa un mínimo desde mayo de 2018.
0: Deportes.
1: Nacional es mundial. La selección se prepara para el debut. Todos los detalles con Damián Zárate.
2: Seleccionado argentino que va a debutar el próximo martes en el grupo J, Dibu Martínez, Leandro Paredes y Nico González entrenaron a la par de sus compañeros de cara a lo dicho, el partido del martes a las 22 contra Argelia. Nico Paz trabajó de manera diferenciada y además sumamos que Nicolás Tagliafico lo van a esperar hasta el lunes, el día previo, pero seguramente se pierda el debut contra el seleccionado africano por una pequeña distensión que sufrió en el amistoso contra Honduras.
1: En este marco crecen las expectativas en Salta por el debut de la selección en el Mundial. El informe de Coco Reyes desde la emisora de Radio Nacional en la capital provincial.
3: Comenzó el Mundial y de a poquito comienza a crecer la expectativa de los salteños en este campeonato, el más importante de selecciones del mundo. La expectativa crece, la esperanza avanza, seguramente va a incrementar el próximo martes cuando la selección argentina comience su andar en este torneo. Las expectativas sí han crecido mucho y las esperanzas están puestas en la comercialización, en la compra, en lo que va a pasar con los productos. Todos esperan que con el triunfo de Argentina comiencen a mejorar las ventas, por lo menos esto es lo que dicen los comerciantes.
1: Y en Entre Ríos tiene dos jugadores de la selección. El informe de Elidelmar Otman desde Radio Nacional Gualeguaychú.
4: El jugador de Concordia se suma al plantel donde está Lisandro Martínez de Gualeguay y Argentina vuelve a tener dos futbolistas de nuestra provincia en la Copa del Mundo tras 20 años. El primer entrerreno en jugar un mundial fue Enrique Guaita, oriundo de Lucas González en Nogoyá. Hubo que esperar más de 50 años por Jorge Gurruchaga de Gualeguay, que formó parte del seleccionado liderado por Diego Maradona, que se consagró campeón en México 1986. Ahora el concordiense es el noveno entrerriano en la selección.
1: Mientras tanto, la ciudad de Santa Fe lanza una promoción gastronómica para el Mundial. El informe de Gabriela Bruno desde la emisora de Radio Nacional en la capital provincial.
5: La pasión mundialista y la tradición culinaria se fusionarán en la capital provincial con el lanzamiento de Argen Pizza, una promoción gastronómica que busca incentivar el consumo local y atraer visitantes de la región. El próximo martes 16 de junio, coincidiendo con el partido de la selección argentina, los establecimientos adheridos ofrecerán un descuento del 50% en variedades seleccionadas de pizzas. Al respecto, Agustín Masinski, de la Cámara de Bares de Santa Fe.
6: La promoción es en el establecimiento y con todos los medios de pago. Hoy hay más de 25 establecimientos adheridos a la promoción.
1: Y seguimos con el desarrollo de la información. Inflación a la baja. Por Radio Nacional, la economista María Castiglione, de CIT Asesores Económicos, se refirió a la disminución del índice de precios de mayo, que alcanzó el 2,1%.
7: Te destacaría que a partir de mayo probablemente se vea más claro el proceso de desinflación, porque a la aceleración que hubo gradual durante los meses, te diría desde agosto, sobre todo el año pasado, de a poquito, se sumó a partir de noviembre un shock fuerte que pesa mucho en la canasta, que es el aumento del precio de la carne, ¿no? Hasta el mes de marzo, en abril todavía siguió aumentando, pero ya menos, y en el mes de mayo tuvimos una estabilidad del precio de la carne que pesa muchísimo en la canasta. En junio esta situación se sigue dando también, y esa es una buena noticia después de tantos meses de aumento.
1: Castiglione destacó además la estabilidad de precios en la indumentaria y los electrodomésticos.
7: En la indumentaria, que era tan cara en Argentina, medida hasta en dólar blue en su momento, es uno de los rubros que menos ha aumentado en todo este proceso. Bueno, estacionalmente el mes pasado son meses tranquilos, pero a nivel nacional la ropa no varió directamente. Y eso, bueno, por más que uno no es un insumo de primera necesidad, sí es importante, mismo con los electrodomésticos, claro, con los electrónicos, claro, ¿no? Que también son mucho más similares los precios a lo que cuestan en otros países.
1: Las personas con discapacidad viajarán gratis en colectivos y trenes. El jefe de gabinete, Manuel Adorni, anunció que se podrán trasladar gratis utilizando su tarjeta SUBE y tras realizar un trámite en la plataforma del Sistema Único de Boleto Electrónico. Agregó que los beneficios se implementarán en los servicios nacionales y se extenderán progresivamente al resto de los distritos. Instagram y Facebook registran fallas generalizadas. Millones de usuarios en el mundo no tienen acceso, no pueden iniciar la sesión y las historias no terminan de subirse. Los sitios web y aplicaciones móviles tampoco funcionan en gran parte del planeta. Debate por las leyes de lobby superrige el informe de Amanda Alma desde el Congreso de la Nación.
8: Concluye una semana de intenso trabajo en el Congreso de la Nación y ya se prevén algunas actividades para la próxima semana. El martes 16, la Cámara de Diputados prevé a las 12 del mediodía una reunión de las comisiones de comercio, pequeña y mediana empresa, para recibir al sector de la industria azucarera a fin de abordar la situación actual de esta industria. En tanto, la oposición también convocó a una sesión para el martes 23 de junio.
1: En la investigación por el crimen de Agostina, la justicia avanza con los testimonios. El informe de Andrea Valdivieso.
9: Rige hasta mañana el secreto de sumario en torno a la causa que investiga las circunstancias, el móvil y la mecánica del femicidio agravado de Agostina Vega, de 14 años. El fiscal Raúl Garzón se prepara para escuchar la testimonial que brindará la joven que fue secuestrada por Claudio Barrelier en mayo de 2025. La mujer logró escapar de la denominada Casa del Horror, a donde había acudido engañada por el hoy principal acusado de matar y desmembrar a Agostina. Mientras se aguarda el informe final de la autopsia y los cotejos genéticos, se amplía la lista de sospechosos y una nueva hipótesis cobra fuerza más allá del abuso sexual simple, la entrega de la menor como moneda de cambio en un entorno que mezcla narcotráfico y explotación sexual.
0: Internacionales.
1: Keiko Fujimori amplía su ventaja en las elecciones de Perú, el informe de Cecilia Diwan.
10: El órgano nacional electoral peruano procesa las últimas actas de la segunda vuelta, donde Keiko Fujimori amplía su ventaja a 1.303 votos sobre Roberto Sánchez al alcanzar el 98,2% del escrutinio. Resta validar cerca de 1.8 de las actas enfocadas en el voto en el extranjero, donde Fuerza Popular se impone con un 55% de las preferencias. Aunque el organismo electoral llegue al 100% de la digitalización, no declarará al ganador porque tienen que resolverse las observaciones y las más de 2.000 actas de nulidad presentadas.
0: Seguimos en Panorama Federal. Deportes.
1: Nacional es mundial y comenzó la Copa del Mundo más grande de la historia con 48 selecciones, 104 partidos y 3 países anfitriones: México, Estados Unidos y Canadá. Esta tarde habrá otras 2 celebraciones de apertura. Una de ellas será en Los Ángeles, donde actuará Katy Perry, y en Toronto, que contará con la presencia de Michael Bublé y Alanis Morissette. En tanto, comienza la segunda jornada de la Copa. Todos los detalles con Damián Zárate.
2: Día 2 del Mundial, la agenda también con 2 partidos y 2 respectivas fiestas inaugurales. Desde las 16, Canadá, uno de los 3 anfitriones, recibirá a Bosnia-Herzegovina, que fue el verdugo de Italia, que lo imposibilitó por tercer mundial consecutivo a estar en un mundial. Y desde las 22, también con su fiesta de inicio respectiva, Estados Unidos recibirá a Paraguay. Por el seleccionado paraguayo, el elenco de Gustavo Alfaro: Gil, Cáceres, Gustavo Gómez, Alderete y Junior Alonso, Almirón, Cubas, Diego Gómez, Damián Bobadilla, Gustavo Caballero y Antonio Sanabria.
1: En este marco, Carlos Estrada, un argentino en Toronto, afirmó que Canadá no es un país futbolero y que la mística la ponen los latinos.
11: Canadá no ha sido tradicionalmente muy futbolera. Creo que este es el tercer mundial que juega y es el primer mundial que Canadá está de host. Como que es muy relevante este mundial para Canadá. Cómo se vive acá, realmente el ambiente futbolero y esa pasión que hay por el deporte lo ponemos los latinos. No lo ves en el canadiense, ¿viste? No te va a salir con la cara pintada, ni con el bombo a la cara.
12: Cantando bandera. Muchachos.
11: Claro, no. Te van a cantar, hey, boys.
1: Las escuelas de Santa Fe incluirán el mundial en los contenidos curriculares. El informe de Gabriel Barilá desde la emisora de Radio Nacional en la capital provincial.
13: El Ministerio de Educación de la provincia dispuso una serie de iniciativas pedagógicas y también la proyección de los partidos que juegue la selección argentina. Para ello, se distribuyó de manera digital una guía pedagógica específicamente diseñada para trabajar contenidos curriculares a partir del Mundial con las asignaturas de matemáticas, geografía e historia para aplicar estas materias al análisis del torneo y los países participantes. El lunes 22 de junio, frente a Austria, habrá proyectores y televisores en todos los establecimientos escolares de la provincia.
1: Mientras que en La Puna esperan el debut de la selección argentina, el informe de Ricardo Tolada desde Radio Nacional La Quiaca.
14: Radio Nacional se encuentra junto a un poblador de una comunidad que lleva como nombre Abrapampa, que se encuentra distante a 73 kilómetros al sur de la ciudad fronteriza de La Quiaca. ¿Cómo le va para Radio Nacional? ¿Cuáles son las expectativas de esta gran celebración mundialista y cuál es la pasión que usted siente por nuestra selección argentina en esta parte del país?
15: Todos la vivimos con esa euforia que realmente nos dejó en el último 22. Nosotros aquí en La Puna, imagínate, lo vivimos con esa euforia. Comenzaron dándonos el espectáculo los chicos de la escuela, del gym, del primario, y nosotros también nos sumamos a todo eso festejo.
1: Comienza el movimiento turístico por el fin de semana largo. Mariel Ríos.
16: Los argentinos se van a disfrutar del fin de semana largo, así nos lo cuentan en la terminal de Retiro.
17: Ya no voy ya.
18: ¿Quién lo espera?
17: Mi hermana y mis parientes, hasta el martes. Vamos a comer asado, unos pescaditos y algún vinito también.
18: Juan, que también parte, ¿hacia dónde vas?
19: A Uruguaychú.
18: ¿Te vas a disfrutar con amigos?
19: Sí.
18: Ah, bien ahí, ¿alguna novia, alguna cosa en vista? No.
19: No, no, estoy acá.
18: Gracias. Que tengan buen viaje.
1: En Catamarca se espera a los turistas por el fin de semana largo. El informe de Roxana Sarmiento desde la emisora de Radio Nacional en la provincia.
20: La Casa de la Puna de Catamarca se prepara para vivir un fin de semana largo a pura cultura, gastronomía y tradición. El sábado y domingo de 12 a 18 horas, la Plaza Quique Sánchez será escenario de una nueva edición de la Feria Manos Catamarqueñas, con más de 100 emprendedores, artesanos y productores de toda la provincia. La propuesta incluye patio gastronómico, talleres participativos, espectáculos y actividades para toda la familia. Por otra parte, durante el fin de semana largo, el bus turístico de la capital ofrecerá recorridos especiales para todos los vecinos y turistas que lleguen a San Fernando del Valle de Catamarca.
1: Reunión en Casa de Gobierno, Hernán Mundo.
21: El objetivo del gobierno de lograr este año la aprobación de la reforma electoral para poder implementarla en comicio del año próximo. Se reunieron el ministro del Interior, Diego Santilli, y el gobernador de la provincia de Entre Ríos, Rogelio Frigerio. En Balcarce 50 buscan motivar que legisladores de fuerzas afines al oficialismo sumen voluntades, proyecto que comprende la eliminación de las PASO y la ratificación de la boleta única en papel. El objetivo del gobierno es que el Senado pueda tratar la reforma política durante el mes de agosto. Recordemos, Frigerio se mostró a favor de suprimir las primarias abiertas y obligatorias al considerar que constituyen un gasto excesivo para las arcas del Estado.
1: Temporal de lluvia en Misiones, el informe de Noelia Villa desde Radio Nacional Puerto Iguazú.
22: La provincia de Misiones registró abundantes lluvias en las últimas horas, con valores que variaron de manera significativa según la zona. En el norte de la provincia, las precipitaciones superaron los 60 milímetros, llegando hasta los 85 milímetros en la zona de la Triple Frontera, aquí en Iguazú, Ciudad del Este en Paraguay, Foz de Iguazú en Brasil. En el centro y sur, los acumulados fueron menores, entre 10 y 25 milímetros en Posadas y Oberá. De cara al fin de semana largo, el tiempo mejora de manera gradual durante este viernes. El sábado se presenta pleno sol, mientras que el domingo regresan las lluvias y tormentas.
1: El presidente Javier Milei encabezará el acto por el Día de la Bandera en Rosario. El 20 de junio la ceremonia comenzará a las 10 en el Monumento Nacional. El acto contará con la presencia del gobernador de Santa Fe, Maximiliano Puyaro, y del intendente rosarino, Pablo Hafkin. Hasta aquí Panorama Federal de Noticias.
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1: Buenas tardes, ¿cómo les va? Qué gusto saludarlos. Aquí estamos comenzando Pasión Nacional en este viernes de junio, el día más lindo de la semana. Estamos a 4 días del debut de la selección argentina en la Copa del Mundo, celebrando los 100 años y recordando al gran Amadeo Carrizo, el arquero del siglo por el cumpleaños del gran Amadeo. Hoy se celebra en la República Argentina el Día del Arquero. Amadeo, que fue el primer arquero jugador, el que se anticipó a la jugada, debutó en la primera de River en 1945 y permaneció allí hasta 1968. Una carrera extraordinaria del mejor arquero de todos los tiempos para mucha gente de River, no para todos, pero en realidad para mucha gente. Estamos pendientes de lo que pasa con la selección argentina. La noticia de último momento tiene que ver con la lesión muscular de Tagliafico. Hoy va a llegar a última hora Senesi, que fue convocado por Scaloni el jueves. Nadie lo tenía y apareció Senesi. Es una convocatoria sorpresa. Hoy, en la continuidad de la Copa del Mundo, Estados Unidos-Paraguay, nos toca de cerca ese partido, justamente porque va a haber dos técnicos argentinos. Mauricio Pochettino, que dirige al elenco norteamericano, y Gustavo Alfaro, que dirige a la selección guaraní de fútbol. En el otro partido, Canadá-Bosnia, será el partido inaugural para Canadá, también con el arbitraje del argentino Facundo Tello. Y fue, la verdad, realmente gratificante en el Estadio Azteca de México la victoria de México frente a Sudáfrica 2-0. El homenaje a Neri Pumpido, uno de los grandes arqueros que tuvo el fútbol argentino, y fue campeón de aquel equipo extraordinario que el 29 de junio de 1986 ganó el Mundial. Tuvo la bandera de Diego adentro de la cancha y una orquesta realmente extraordinaria. Ruggeri, el Tata Brown, el gringo Giusti, Burruchaga, Valdano, un equipo realmente muy importante. No lo vimos, pero sabemos que hubo un recuerdo para la figura de Diego Armando Maradona, la presencia de Gianni Infantino, el presidente de la Federación Internacional de Fútbol Asociado, allí en el Estadio Azteca, y una presencia significativa como la de Ronaldo, Ronaldinho y tantas personalidades del fútbol. En el ámbito nacional tenemos que contarles que llegó Rodolfo Martino Arruebarrena al país para hacerse cargo de Boca. Empieza a tomar decisiones el Vasco. Después vamos a hablarles del futuro de Martín de Michelis, el ex técnico de River. Y en el mundo automotor, Franco Colapinto salió décimo en la primera práctica del Gran Premio de Cataluña que vamos a tener en Barcelona el fin de semana. La participación especial de José Luis Romero en Córdoba, Santiago Lucía, Damián Zárate, Javier Vicente, en la locución Rodolfo Lagos, en la puesta en el aire Natalia Lugarov, la producción de Juan Ignacio Gijón, y mi nombre es Nicolás Álvarez, y nos place mucho estar en la previa del Mundial. Vamos a tener el fútbol el fin de semana con los programas de Fútbol Show Nacional, sábado y domingo de 15 a 22, con la particularidad que Martín Perazo, el muñeco Martín Perazo, va a transmitir por streaming este sábado la presentación de Brasil, del debut del equipo de Ancelotti frente a Marruecos. El domingo, además, a las 2 de la tarde, vamos a estar con Pasión Mundial y, por supuesto, la gran transmisión de la Argentina. El próximo martes, desde las 5 de la tarde y hasta la 1 de la mañana. Primero con Martín Perazo, con las dos primeras horas. Luego vamos a estar con Eladio Rey, quien les habla, y gran parte del equipo. Y a las 9 de la noche el puntapié inicial lo dará Daniel Moyo junto al Mono Navarro Montoya, allí desde donde juega la selección argentina en el debut de la Copa del Mundo. Rodolfo Lagos, bienvenido, qué gusto saludarte.
2: ¿Qué tal? Muy buenas tardes a todos, ¿cómo están? Tenemos una jornada con cielo algo nublado, al fin vemos el sol hoy. Tenemos 16 grados 8 décimas de temperatura que podrían llegar a los 18 previstos para esta tarde. Pero atención, porque este fin de semana cambia todo, empiezan a bajar de forma notoria las temperaturas.
1: Bueno, vamos a estar dando precisión de eso. Recordamos las vías de comunicación de los amigos que escuchan Pasión Nacional, el programa que vos elegiste a nivel país.
2: Nos pueden escribir al WhatsApp 1138707485.
1: Le damos la bienvenida a nuestro amigo José Luis Romero en Radio Nacional Córdoba. Negro querido.
3: Hola, ¿qué tal, Nicolás? Fuerte inicio a esta instancia. También aquí un tibio sol sobre la capital cordobesa. Un bálsamo para jornadas tan gélidas. A esta hora la temperatura 17 grados una décima. La humedad 59%.
1: Muy bien, ya vuelvo contigo. La mirada de Santiago Lucía en el comienzo del programa, esperando el debut del equipo argentino.
4: Sí, estaba pensando en las horas complejas que debe estar pasando el entrenador Lionel Scaloni, por lo que informativamente llega desde Kansas en relación a la selección argentina, con el primer cambio ya hecho de manera explícita, más allá de una ventana que había abierto Scaloni en relación a la posición que no necesariamente iba a ser la de un marcador central para que llegue en el lugar de Valerdi, y finalmente Marco Senesi, marcador central, hoy se suma a la selección. Y el otro tema que sí me parece que merece una mirada tiene que ver con la lesión de Nicolás Tagliafico, con el desgarro de Nicolás Tagliafico cuando faltan pocos días para la Copa del Mundo, y en principio con una decisión de Scaloni que sería distinta a la que tomó en el Mundial pasado en la previa de Qatar. Y acá evidentemente tiene que ver el protagonista. Si Nicolás Tagliafico, en la condición física en la que está, decide Lionel Scaloni, por la importancia que tiene en el plantel, porque no abundan jugadores en esa zona, porque desde lo anímico y el carácter es importante tenerlo, lo va a aguantar, más allá de que no lo pueda tener, probablemente en toda la fase de grupos, lo que cambia la lógica, por lo menos, que había mostrado en el Mundial pasado.
5: Incluso distinta a la definición que se tomó con Valerdi. Porque con Valerdi podría haber pasado lo mismo. También. Lo esperamos, sí. Y que llegue a la fase final.
6: ¿Cuál es la diferencia central? ¿Cuál es la diferencia del 2022 al 2016? ¿Son campeones del mundo, viejo?
5: Bueno, entonces lo podría convocar al huevo a Cuba.
6: Otra vez lo mismo.

0: titulares, Leandro Paredes y Lautaro Martínez en Qatar, y después por bajo rendimiento, en el caso de Lautaro porque no estaba a tono físicamente, perdieron el lugar. ¿Lo creemos, por lo menos quien les habla, lo cree Scaloni un tipo de fuerte personalidad, con convicciones muy firmes, y no le va a temblar el pulso a la hora de tomar una decisión?
1: Él gestiona, más allá del pulso, de la personalidad, que se la destacamos, él gestiona a un grupo de seres humanos. Y él sabe que hay determinadas personas que influyen más o menos en esos grupos.
2: Y bueno, de hecho, le caben las generales de la ley también a Paredes.
1: Por supuesto.
2: Que Paredes siga la lista sabiendo que prácticamente no va a jugar.
1: Igual la información es que Paredes ya está a la par de sus compañeros. Sí. Paredes, Dibu Martínez y Nico González.
3: Por eso el debate es interesante. ¿Está bien o está mal que en la evaluación de un entrenador para tomar una decisión haya casos distintos y no se considera todo de la misma manera?
0: Yo creo que está bien y le vamos a pedir una opinión a José Luis Romero. Yo siempre digo, hay gente que se enoja con esto, que no somos todos iguales. No somos todos iguales. Hay gente que genera y hay gente que no genera. Por algo, tanto en la radio, en los equipos de fútbol o en la vida, olvídense de la radio, por algo hay titulares y hay suplentes. Esto es así. Negro, vos en Córdoba.
4: Scaloni no come vidrio. Si él sabe, a través del parte médico, de lo que habla con el futbolista, que el grado de la lesión, del desgarro en este caso, le va a demandar unos 30 días o 25 días y después ponerse a tono futbolísticamente, con el dolor del alma, lo van a hablar con Tagliafico, lo van a dar de baja. Pero es un jugador muy importante. Estamos hablando de un jugador titular, que de pronto, con lo que le transmiten los médicos, con lo que brinda la experiencia del periodo de recuperación, él sabe que cuenta con alternativas, y pues podemos discutir si son tres clásicos, si lo de Acuña es por una cuestión personal, porque también podría haberlo llevado Rojas, qué sé yo, que es un tres natural, y no tener que andar experimentando un 6 que puede ser 3, /11, media punta, sí, que puede es cierto, a ver, porque ahí quedaría claro, entonces disiparía todas las sospechas de por qué no lo lleva a Acuña. Bueno, en fin, digo, y no es el trato, lo decía recién Damián, no es, a ver, hubiera sido el Cuti Romero con la lesión de Valerdi, al Cuti lo espera.
0: No te quepa la menor duda, pero por eso, Negro, por eso que dice Damián, porque es campeón del mundo. Quiero decir esto, y espero el aporte de ustedes. ¿Quién es el reemplazante natural de Tagliafico en caso, no va a estar el martes por
1: Facundo Medina?
0: Digo, qué pena que no se piense en Valentín Barco. Yo sé que lo citó para jugar de volante por la izquierda, pero Barco es 3.
1: Pero si Barco puede jugar tal vez el mismo martes en la posición que está desarrollando ahora. ¿Para qué lo querés hacer volver a marcador de punta izquierdo si hoy juega de otra cosa él?
0: Bueno, porque
1: seguramente primero, ese para mí es un punto de partida equivocado. Los jugadores juegan de, no son 3. El único
0: Perdóname, Diego, ¿no? Martínez es arquero.
1: El único. Juega de arquero.
0: Pero me tomás.
1: Me tomás la parte por el todo, me tomás la excepción.
2: Esa te cruza la tapa, como dicen los chicos.
1: Sí, claro, pero es el único puesto. Messi no es delantero. Messi juega delantero, Messi juega de enganche, Messi juega de wing izquierdo.
2: Pero como decía el flaco. Cada cosa va en el lugar que le corresponde. El inodoro en el baño, el horno en la cocina. Entonces no empecemos a inventar cosas.
0: Valentín
2: Barco sí puede jugar de 3, porque naturalmente es un 3, que después pasó a jugar de volante.
3: Le quedó chica la posición de Barco.
2: Pero puede jugar de 3.
3: Le quedó chica la posición.
2: ¿Por qué no va a poder jugar en
0: esa posición? Supuesto que puede. El que lo puso volante por izquierda fue Almirón en Boca. Entonces Facundo Medina se perfila para ser el 3 titular el martes.
3: De acuerdo a lo que tiene, sí, salvo que empiecen a aparecer algunas otras alternativas. Ayer hablamos de la posibilidad que juegue con 3 centrales y con laterales volantes.
2: No, con línea de 5 no.
3: Lo hizo contra Países Bajos en la Copa del Mundo.
2: Por favor, no cometas esa herejía que sería una cicatriz en la historia grande del fútbol. No cometas esa herejía. El fútbol argentino juega con línea de 4.
1: Sí, es cierto, esa alternativa no la metamos.
3: Martínez tiene una enorme capacidad para pasar al ataque, para manejar la pelota, muy buena técnica. La primera alternativa rápida es Medina.
1: Sí,
3: y después por lo menos tiene 3 más.
1: Y data real que no tenemos, que nos vamos a ir metiendo a medida que nos acerquemos al

0: partido, ¿quién juega por ese costado? Porque una cosa es encontrar a un Villa picante, que tenga duelo uno contra uno, que tenga buen drible, que vaya
1: ¿Vos estás hablando de Julio Ricardo Villa?
0: No, estoy hablando... O tal vez Argelia ni lo usa el carril derecho, claro. Y vos podés poner a Facundo Medina o a Lisandro Martínez y es lo mismo.
1: Sí, es verdad. Negro, ¿quién te gustaría que juegue en lugar de Tagliafico el martes?
2: A ver, permíteme que lo personalice en ti, Nicolás. Bueno. Usted que tiene buen gusto y es de buen vestido.
1: Sí.
2: Digo, a ver, el técnico supongo que hace un montón de combinaciones como Nicolás Álvarez cuando va a su placa. Es decir, este pantalón me combina con este saco, la corbata iría acá, el pañuelo lo uso acá, para esta ocasión es esto. Y me parece que, a ver, por ejemplo, el lateral derecho sabido es, el lateral es Molina, porque tiene vocación ofensiva, sabe Martín, pero él quiere alguien que se proyecte, que se adelante, entonces busca uno de arriba que lo ayude, le di vuelta, y si necesita alguien de marca, lo tiene a Gonzalo Montiel, como lo hizo en una Copa América, donde enfrentó a Brasil, y sabía que ahí iba a estar Renard. Entonces, el titular era Molina, pero ese día lo puso a Montiel porque lo anuló a Neymar. Entonces, eso está claro. Uno dice, a ver, por el que no haya nada raro con el huevo Acuña, que es una cuestión netamente futbolística. Es decir, para la marca lo tengo a Tagliafico. Pero si yo quiero un lateral con más proyección, en alguna ocasión lo voy a utilizar a Nico González. Y alternativamente, por si las moscas, lo voy a tener a Facundo Medina, que juega de 6, porque también tengo que pensar, che, Lisandro Martínez está bien, pero es un muchacho que se puede llegar a lesionar. Es decir, todas las combinaciones que el técnico está buscando. Ayer digo, por ahí, cuando todavía no sé si lo de Tagliafico se sabía que era tan grave, digo, seguramente va a buscar un central, porque yo veo, humildemente, que le hace falta un tipo alto, que cabecee. Y también, digo, estará pensando, o también si ha jugado los amistosos, felizmente no se lesiona, pero es un muchacho grande. Es decir, todas esas cosas, como decía Santiago, una complejidad con Scaloni y con su cuerpo técnico para ver cómo puede combinar el equipo y la ropa que comunicó Alex.
3: Perfecto. Bueno, por eso yo creo que lo convoca Marco Senesi. La convocatoria de Marco Senesi corresponde, la verdad.
0: Tiene juego aéreo.
3: Se le fue Valerdi, que es un central, lo reemplaza por un central zurdo, de buen juego aéreo. Bueno,
1: a ver, yo estoy de acuerdo con
3: de buena marca y buen físico.
1: Pero digo, si vamos al merecimiento, también lo merecía Buendía.
3: Sí. Pero es otra oposición.
1: No, por supuesto, volante. Pero hay tantos jugadores.
3: Acá se cayó un defensor.
1: Hay tantos futbolistas que merecían una convocatoria y que lamentablemente, por ser una lista corta, no están.
3: Es cierto, pero con Senesi tiene la posibilidad de tener un central de buen porte físico, de buen cabezazo, de buen juego en el uno contra uno. Y bueno, ahí tiene alternativas. Incluso hasta puede llegar a formar la pareja del futuro Tottenham Hotspur. Romero, el Cuti y Marco Senesi.
1: Claro, está muy bien la apreciación. 17 minutos después de la 1:00 p.m, la primera pausa que pone en el aire la señorita Natalia Lubarov.
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5: Pensando en el futuro y ya proyectándonos al Mundial 2030, será el primer Mundial que tendrá 6 países anfitriones. Cuando se cumpla el primer centenario de la historia de los Mundiales, Argentina, Uruguay, Paraguay, España, Portugal y Marruecos serán quienes terminen organizando la cita mundialista. Los 3 últimos países serán los que alberguen la mayor cantidad de partidos en esta competencia, mientras que los países sudamericanos solamente albergarán un encuentro, cada uno en la fase inaugural.
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0: Shakira con la música del mundial. Levanta, levanta, Nati, dale. Bueno, la colombiana, que es una artista realmente excepcional, que ya había estado en el mundial de Sudáfrica, no recuerdo si en el de Brasil también. Sí, Javier.
1: Y hoy tenés las dos inauguraciones que restan, porque hoy tenés la inauguración del mundial en Toronto, Canadá, que es uno de los países organizadores, donde van a estar las actuaciones de Michael Bublé, así se dice, ¿no es cierto?
0: Sí, claro.
1: El marido de nuestra querida Lopilato, Alanis Morissette, una de las artistas canadienses más famosas, claro, Alessia Cara y Jesse Reyes. Y también tenés la inauguración en Estados Unidos, ya en la noche de Los Ángeles, allí en el estadio SoFi Stadium, donde van a actuar cantando el himno del mundial Anita, la brasileña, junto a la tailandesa Lisa. Y más tarde va a haber actuaciones de Katy Perry y del rapper Future. Katy Perry, que estuvo viendo el otro día a los New York Knicks, que parece que están ahí a tiro de ser campeones. Pero bueno, va a ser parte de la inauguración que corresponde en este caso por la noche a la sede de los Estados Unidos y en este caso en Los Ángeles.
0: Tenemos mucho respeto, Santiago, por la figura de Mauricio Pochettino, que dirige a la selección norteamericana, debuta hoy, y también por Gustavo Alfaro. A mí es un técnico que no es del gusto mío. Celebro que dirija Paraguay, ojalá le vaya lo mejor posible. Yo digo siempre que me gustan los técnicos que miran el arco rival, no que cuidan el cero con esa avaricia propia de los Alfaro, los Zielinski, esos técnicos, viste, muy avaros, por cierto. Alguno me dirá, Zielinski fue campeón, claro, por supuesto.
2: Alfaro también.
0: Alfaro también.
2: Se gana con todos los modelos, con todos los sistemas.
3: Ganó la Sudamericana con Arsenal.
1: Qué Alfaro. Distinto este Paraguay de aquel que jugó en la última vez una Copa del Mundo.
0: Hace
1: fue
0: 16 años.
1: Bueno, ahí ya está Sudáfrica, el Tata Martino.
2: Sí, ya está dando un dato favorable, muy favorable para Gustavo Alfaro, que la última Copa del Mundo que jugó fue en 2010 y ahora vuelve a un
0: absolutamente, ahí es mérito del entrenador
2: de
0: también.
2: Gustavo Alfaro. ¿Sabes que hay un dato importante para el fútbol argentino que tiene que ver con ese partido? No solamente que tiene dos entrenadores argentinos, dos personalidades de peso para nuestro fútbol, como Pochettino y Alfaro, sino que Paraguay tiene en su plantel de 26 más representación del fútbol argentino que la propia selección argentina. Orlando Gil de San Lorenzo, José María Canal, el defensor de Lanús, Alexandro Maidana, de Talleres de Córdoba, Gabriel Ábalos, de Independiente, y Arce, de Independiente Rivadavia. 5 en Paraguay del fútbol argentino, la Argentina tiene 2 en su plantel.
3: No solamente eso, sino que tiene muchos jugadores nacidos, por lo pronto se me viene, Cubas es argentino nacionalizado.
2: Claro. Sí, claro.
1: Y mira, si vos repasás la alineación de Paraguay de hoy, la titular, son casi todos nombres conocidos por nuestros hinchas del fútbol. Orlando Gil, en el arco, Juan Cáceres, Gustavo Gómez, el central del Palmeiras, el mejor de América. Omar Alderete, que jugó en el fútbol argentino.
3: Jugó Gimnasia.
1: Y Junior Alonso, que jugó en Boca. Sí. Después tenés a Diego Gómez, que jugó con Messi en el Inter Miami. Sí. Andrés Cubas, que ya lo dijiste, es argentino. Damián Bobadilla, Miguelito Almirón, otro que se hizo en el fútbol argentino, Lanús. Julio Enciso, la gran figura del equipo que juega en Europa. Y Antonio Sanabria.
0: Hay que avisarle a los del equipo de Estados Unidos, a los jugadores, que le pateen al arco a Gil, que mide 2 metros, a lo mejor la pelota le pica 1 metro antes, va por arriba y es gol. Es gol.
3: Bueno, tienen la chance igual, en referencia a lo que dice Nicolás, la última imagen de Orlando Gil
1: es esa.
3: Es
1: la prueba. En Estados Unidos hay algún Juanfer Quintero que la ponga como la pone
0: Juanfer,
1: al segundo palo, así, llovida, que es imposible para los arqueros. Es difícil encontrar también.
0: No, es difícil, por supuesto que hubo un mérito de Juanfer Quintero. Negro, ahí estamos con la expectativa de los técnicos argentinos que también juegan la Copa del Mundo.
4: Sí, me imagino la provincia de Santa Fe, ¿no? Pochettino, de Murphy, y en el caso de Alfaro, de Rafael. No, digo, no sé por qué le vino a la imagen el presidente estadounidense, Donald Trump,
0: que le preguntó el partido hoy. Le preguntó a Pochettino cómo estamos.
4: Sí, le preguntó si podemos ser campeones.
0: ¿Y qué le va a decir Pochettino?
4: Hay que estar ahí, pregunte Donald Trump, ¿sabes cómo temblar, no?
0: Claro, ¿qué le va a decir? Estamos para ganar el campeonato. ¿Y qué le va a decir Pochettino? Claro, es así. Bueno,
4: pero bueno, el sistema y la idea de juego, indudablemente, de Alfaro, sintoniza, cuaja con lo que ha sido históricamente el fútbol paraguayo, y que mal no le ha ido.
0: No, por supuesto. Vamos a escuchar a Gustavo Alfaro, al técnico de Paraguay, hablando de la vuelta de la selección guaraní a la Copa del Mundo y también de otras cuestiones más.
5: Y obviamente que esa sensación de volver a un mundial para Paraguay después de 16 años es una cuenta regresiva que desde el momento que se consiguió la clasificación se empezó a ver cuál era el día que Paraguay volvía a competir en ese espacio. Para nosotros es un momento de mucha plenitud, de mucha alegría, porque sabemos las necesidades que el país tenía de esto, la lucha que los jugadores habían tenido a lo largo de todo este tiempo para tratar de lograr esto. Así que llegamos de la manera que queremos llegar. Sabemos que no es un partido más, sabemos que no es un partido, que es un partido diferente, de características diferentes a cualquier otro que uno pueda llegar a jugar. Entonces, confiamos en las capacidades que tenemos, confiamos en el trabajo que hemos hecho, confiamos en el talento de nuestros jugadores, en la historia que siempre Paraguay ha esgrimido en los mundiales de ser siempre un rival complejo y difícil. En cuanto a lo de Julio, Julio está muy bien, ha cumplido todos los pasos que tenía que cumplir. Obviamente que hoy ya trabajó a la par una parte, vamos a terminar de evaluarlo cuando volvamos, porque apenas terminamos de entrenar, almorzamos y nos vinimos, y obviamente no hemos evaluado los parámetros que él ha trabajado y todo lo demás, pero tenemos buenas sensaciones en ese aspecto, así que vamos a esperar, pero tranquilos, porque pudimos arribar rápido a un diagnóstico, tuvo un traumatismo, una contusión, un golpe. Jugadores con golpes, y si vas a buscar en la Copa del Mundo vas a tener a todos que están con golpes. La verdad que ha trabajado muy bien el cuerpo médico de la selección de Paraguay, Julito con el corazón puesto en querer ser parte de esto, por la ilusión que tanto él tiene como todos los jugadores, así que ojalá que pueda estar bien, porque es lo que no solamente nosotros deseamos, sino que todo Paraguay desea, y él fundamentalmente lo desea también.
0: Ahí está exultante Gustavo Alfaro, que va a hacer su debut de mundialista precisamente como técnico de Paraguay. Lo devuelve a la Copa del Mundo después de 16 años.
1: El mundial con Ecuador,
0: acordate. Con Ecuador, sí.
1: Y no hizo mal mundial, ¿eh?
0: Va a ser el debut con Paraguay.
3: Más o menos, quedó fuera en primera ronda, por diferencia de gol.
1: Pero
3: comenzó ganando con gol de Ener Valencia, pero se quedó fuera en primera ronda.
0: Bien que lo recuerdes.
3: Sí, claro, cómo no. Es que lo digo enfáticamente.
1: Es que Alfaro es el técnico casi.
0: Sí.
1: Le fue mal con Arsenal. Hay que reconocer
0: Alfaro,
1: que con Arsenal
0: salió campeón. Y le fue mal en los equipos grandes. Las vías de comunicación campeón y hoy el informativo. Vale. Sí.
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0: Noticias 1:30 de la tarde.
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8: 1:30 de la tarde en la República Argentina. Investigación por el crimen de Agostina. La abogada del padre de la víctima, Fernanda Alanís, pidió la declaración del niño, así como la hija del principal detenido, Claudio Barrelier. Consideró que hay muchas dudas en relación al contexto en el que estos niños vivían y que desea obtener información sobre si hay un entorno de vulnerabilidad o depresión. La letrada agregó que hay por lo menos 5 víctimas de Claudio Barrelier. Los heladeros presentaron un sabor en honor a la selección. El informe de Mariel Ríos.
9: Porque las cábalas se mantienen, la Asociación de Heladeros Artesanales presenta una nueva versión renovada de su icónico dulce escaloneta. Y nos lo cuenta Gabriel Famá, secretario de AFADIA.
10: Y empezamos una nueva campaña con la super escaloneta. Ya en el 22 habíamos hecho la escaloneta, que era con un dulce de leche con trocitos de cucuruchos bañados en chocolate. Hoy, después de acá el gran éxito, queremos ser la cábala nacional. Va a ir por una nueva versión, pero reversionar aquella escaloneta por una super escaloneta, que es un dulce de leche con dulce de leche natural, con trocitos de cucuruchos bañados en chocolate negro y chocolate blanco. Esto a nivel nacional ha tenido mucha repercusión, y como la asociación es nacional, queremos que esta versión también vuelva a ser así. La reversión, porque queremos darle un nivel más alto a lo que ya venía haciendo, y esperemos que la selección suceda lo mismo.
8: Imputaron a Néstor Ortigoza por violencia de género. El ex futbolista está acusado de lesiones leves agravadas y daño En el marco de la causa iniciada en 2024, a partir de una denuncia de su expareja, el acusado podría enfrentar una pena de 6 meses a 5 años de prisión. El cielo se encuentra algo nublado en la ciudad de Buenos Aires, temperatura 17 grados 4 décimas, humedad 63%.
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0: Muy bien, en la continuidad de Pasión Nacional, después les voy a contar algo a nivel personal del otro mundial, que es el que a mí más me importa, el mundial que tiene que ver con el arte. Recordamos que en el partido inaugural México le ganó a Sudáfrica ayer 12-0, Corea del Sur derrotó a la República Checa por 2-1. Hoy, en la continuidad de la Copa del Mundo, serán los estrenos a las 4 de la tarde en Canadá, allí en Toronto, Canadá frente a Bosnia, con el arbitraje de Facundo Tello, y a las 22 Estados Unidos con Paraguay.
1: ¿Hubiera cantado Frank en la inauguración
0: del Mundial? No te quepa la menor duda.
1: Lo habría él.
2: No juega la principal figura de Canadá, el lateral izquierdo del Bayern Múnich, Anthony Davis. Lamentablemente, por lesión, se queda fuera del primer partido.
3: ¿Jugó contra la Argentina en la Copa América? Aquel día que claro. ¿Le costó tanto a la Argentina?
2: Claro, es el líder y capitán.
0: No pudo la organización llevar a Luis Miguel, que para mí es la estrella latina más importante para
1: el
0: partido
1: inaugural. Porque nunca, no fue muy futbolero nunca Luis
0: Miguel. No importa, pero no podés
1: ignorar. No, como figura, pero, y tampoco nació en México, no es nacido en México.
0: Pero no podés ignorar a la voz más importante que tiene el idioma español, que es Luis Miguel.
3: Contrariamente a lo que fueron diciendo ayer Agustín Domper y Santiago Lucía.
1: No, pelear, me gusta.
3: En referencia al estreno, a la inauguración.
2: ¿Lo viste la inauguración?
3: La vimos acá.
2: Ay, ¿qué te pareció?
3: Que pasó medio desapercibida.
0: Y bueno, si no hay pasión.
3: Hubo tres cantantes, entró con un autito, algo más.
1: Pero algo más, ¿cómo qué?
0: Muy bien, antes de saludar a un querido amigo, escuchen este consejo.
4: Hola, ¿cómo estás? Soy Dani Moyo y quiero invitarte a través de Radio Nacional a seguir el Mundial de los Estados Unidos, Canadá y México. Vamos a estar con Carlos Fernando Navarro Montoya, con el Mono Navarro Montoya, relatándote y comentando todos los partidos de la selección argentina de fútbol. Dale, prendete, subite a la radio, te esperamos.
0: Muy bien, me da mucho gusto saludarte, querido Daniel Moyo, que ahí está subiendo en las escalinatas, en las escaleras del avión. Dani, querido.
5: Nico, querido, placer enorme de saludarte a vos y a todos los oyentes del país a través de Radio Nacional. Un placer enorme. ¿Cómo están?
0: Muy bien, por suerte, palpitando. Estamos a 4 días de la presentación del debut de la selección argentina, sabiendo que nuestra radio, el martes a partir de las 5 de la tarde, primero con Martín Perazo de 17 a 19, luego estaremos con Eladio Arrigui en el tramo de 19 a 21, vos participando, por supuesto, allí con el Mono Navarro Montoya desde el puesto de transmisión, y a las 9 de la noche, la hora señalada para que Daniel Moyo salude a todo el país a través de Radio Nacional para contarnos, Dani, el debut de la selección.
5: Antes que nada, agradecer a las autoridades de la radio, agradecer a Fernando Subirat, a Fernanda Carbonell, a todas las autoridades de la radio, agradecer al equipo que está trabajando en la producción, a todos los que están desde hace días y días y días, para que este proyecto que vamos a encarar junto con el Mono Navarro Montoya se pueda cristalizar a través de Radio Nacional. Obviamente a vos, como cabeza de deportes, y recién mencionaste a dos colegas relatores impresionantes como Walter Perazo y Eladio Arregui, que también van a estar participando, y que es un lujo poder compartir la transmisión con ellos. Así que es un desafío inmenso y no sabés las ganas que tengo de relatar. Agarra la pelota, Macalister la juega hacia la derecha, la viene buscando hacia el medio, se la da para Nico, Nico para Perazo, Perazo para Eladio, viene gol de Argentina por Nacional. ¿Cómo estamos, amigos?
0: Muy bien, Dani, de escucharte. Bueno, y sabes, porque viniste al estudio, conociste, viste el mapa, que más allá de la gran repercusión que tiene Nacional en el ámbito de la Capital Federal y el Gran Buenos Aires, la radio tiene una repercusión total en cada rincón del país. Bueno, ¿cómo viste la incorporación de Senesi, que llega hoy a la noche allí a Kansas?
5: Mira, había varios nombres dando vuelta y uno imaginaba que podía venir por ahí, ¿no? Tuvo una muy buena temporada y yo creo que... Yo te digo, a mí me pasa algo, Nico, que es increíble. Desde la época de Bianchi, el primer Bianchi o el segundo Bianchi de Boca, que no tengo tanta confianza en un cuerpo técnico como este que tiene la selección argentina. Yo estoy enamorado, y fui crítico, quiero ser el primero, cuando llegó Scaloni, no crítico, me preguntaba si era el hombre ideal, ¿no? Y creo que es un cuerpo técnico perfecto, que es brillante, que tiene la combinación exacta de un defensor, de un mediocampista. Yo veo cuando a la selección argentina la atacan y se para dar indicaciones a Samuel, o cuando hay que hacer algunas cosas en función ofensiva y se para dar indicaciones a Aymar, que es un volante tremendo, talentoso, tremendo, y digo que todo lo que hace este cuerpo técnico está bien, y si eligió a Senesi me parece que es perfecto, ¿no?
0: La verdad que sí, vos sabés que pensaba, digo, la cantidad de plata que ganan estos futbolistas, pero a mí lo que me conmueve es el amor por la camiseta argentina, el compromiso, y me parece que llegan con la idea de que no ganaron nada y que tienen que salir campeones del mundo. Van por la gloria eterna, más allá del bolsillo lleno, pero la gloria no se paga con nada.
5: No, por supuesto, por supuesto. De eso ni hablarlo, de eso ni hablarlo. Es lo que nos pasa a nosotros, Nico. Perdón, no me pongo en primera persona y soy un irreverente. Digo, yo voy por el noveno mundial y creo que estoy con las mismas ganas y las mismas intenciones que la primera vez que agarré un micrófono para hacer Vestuario con Datos, la viste decir. Es lo mismo, relatar un mundial es dejar la vida. Nosotros venimos hace 2 meses trabajando en este proyecto, armando que la cortina, que esto, que el otro, y el jugador es lo mismo, el jugador de fútbol que está en la elite, el mundial, como son el caso de estos chicos, que no pasan a ponerse la camiseta de la selección de su país, es como que le falta algo. Fíjate vos, cuando en esto que se puso de moda ahora, el ping-pong de preguntas con los protagonistas, sí, a muchos de ellos le dice, ¿y qué te faltó en el fútbol? Y jugar un mundial, o hacer un gol en la Copa del Mundo, ¿viste? Decir, lo primero que te dicen, y eso que quizás salieron 1000 veces campeones con sus respectivos equipos, ¿viste?
0: Vos tuviste la posibilidad de trabajar en Radio Mitre con a quien yo considero el mejor comentarista de fútbol que hubo en radio en la Argentina, que fue Néstor Ibarra, el último...
5: ¿Me permitís que me ponga de pie? Estaba sentado.
0: Por supuesto, nos ponemos todos de pie. El último dandy del micrófono, porque la verdad que fue excelso. Y tanto nos gusta, tanto nos apasiona, le digo a los amigos de Nacional, que estamos hablando con Daniel Moyo en Pasión Nacional, que va a relatar el Mundial. Tanto nos apasiona esto que me permito contarte una anécdota que alguna vez me enseñó nuestro amigo en común, Héctor Caballero. Lo fue a ver a Sinatra, allá por el año 93, a una ciudad alemana en Colonia, y se lo encontró en la confitería del hotel, allí en el subsuelo. Ya Sinatra estaba viejo, y se pone a hablar con él. Y Sinatra le decía que le dolía todo, que estaba muy viejo y que ya no tenía fuerzas para cantar, pero que se curaba todo cuando subía al escenario y se reencontraba con la gente. Eso que a Sinatra le pasó con la gente es lo que a vos, a mí y a tanto de nosotros nos pasa cuando estamos en un puesto de transmisión para empezar un partido por radio.
5: ¿Tenés idea que en 30 segundos, a través de Radio Nacional y para todo el país, nombraste a Néstor Ibarra, a Héctor Caballero, a Sinatra? ¿Qué te falta nombrar? ¿A Maradona? Y nombraste a los números, nombraste a todos.
0: A Maradona y a Messi. Hablando de grandes relatores, lo quiero sumar al Negro Romero, que es una parte fundamental de este programa. Ya lo vamos a tener al Negro, entonces, para que
5: te salude. Me encanta cuando lo presentás y aparece el Negro Romero.
0: Con ese bozarrón, con ese bozarrón tremendo. Bueno, ya vimos la apertura, la victoria de México, esperamos el debut de la selección argentina, hoy Canadá, hoy Paraguay, hoy Estados Unidos, mañana Brasil. ¿Cómo te vuelven loco cuando hablas a favor de Brasil?
5: Tengo una disputa personal con Marcelo Bonelli, que dice una cosa al aire y otra fuera. Marcelo es mi amigo de hace 30 años y me jode, perdón la expresión, pero bueno, digo, me jode. Negar la historia de Brasil es lo mismo que yo niegue, qué sé yo, que a alguno que le gusta Mercedes en la Fórmula 1 niegue la historia de Ferrari porque ahora anda mal, ¿viste? Sí. Y siempre hay que tener mucho cuidado cuando un grande está agazapado, ¿viste? Es decir, cuando está dormido. Es decir, Brasil no está dormido nunca, le puede ir mal en todos los mundiales. Ahora tiene un técnico, Angelotti. Te conté la historia de Angelotti de por qué tengo bronca, ¿no?
0: No, porque no sabía que estabas enojado con Carletto.
5: Estoy enojado porque fue pareja de una prima mía. Y a mí, a los mollos no me gusta que toquen a ninguna de mi familia. ¿Entendés lo que te digo? ¿Sí? Como fue pareja de una prima mía, soy celoso yo, allá en Italia, de mi prima que vivía en Roma. Estuvieron un tiempito noviando y me pone mal eso, ¿viste? Me pone mal. Pero bueno, ya lo superé.
0: Y está muy bien. Vos sabés que vos lo experimentaste, este será tu noveno mundial. Cuando yo le digo a la gente, por las experiencias que tuve en la Copa del Mundo, que a veces lo menos importante para un programa que tiene que ver con un programa de interés general en radio. A veces lo menos importante es hablar de fútbol, sí hablar de la cultura, de la sociedad, de la parte económica, de lo que come la gente, de lo que se consume y de lo que se habla. Y esa es la verdadera obligación del periodista, abrir un abanico importante de posibilidades.
5: En algún momento uno, nos pasa a todos, yo lo escuchaba a Néstor, tanto que hablamos de Néstor cuando recorría, y yo digo, ¿esto cómo le caerá a la gente de que uno cuente de que están de determinado lugar y contando una forma de vida? Y la experiencia te va diciendo que si lo haces sin soberbia, vos a la gente no le tenés que contar que estás en un mundial tomando un champán francés, le tenés que contar las cosas que ves de un país desarrollado como Estados Unidos, como Francia en su momento, como Italia en su momento. Es decir, el periodismo deportivo nos brinda esto. Yo siempre digo que cuando llego arriba, lo primero que le voy a decir adiós, primero que me traigan al viejo y a la vieja, que lo extraño mucho, y después le voy a decir gracias que me permitió esta profesión. Esta profesión que te permite viajar por el mundo, ver cosas, costumbre, pero no que estás en Roma comiendo la mejor pizza, que estás en Roma recorriendo la historia romana, lo que nos decían el Cosme Ibáñez, el librito que estudiábamos, aquello que peinamos cana, ¿no? Y ese tipo de cosas es lo que uno a través de Radio Nacional va a tratar de reflejar en este viaje que vamos a encarar con Fernando Navarro Montoya en un par de horas más, ¿no?
0: La verdad que sí, un lujo para nuestra radio tenerte a vos, al Mono. Y recuerdo, no sé si fue como consecuencia de una cobertura de un juego olímpico, que alguna vez tuviste un telefonino y que te permitiste hacer un mano a mano con Luciano Pavarotti.
5: Fue en la elección cuando Buenos Aires se preparaba como sede de los Juegos Olímpicos y Buenos Aires había quedado bajo el gobierno de Carlos Menem y la jefatura de gobierno de De la Rúa. Buenos Aires había quedado entre los 5 finalistas, que eran, si mal no recuerdo, Buenos Aires, Sudáfrica, Estados Unidos, ahí ahora se me escapó la Atlanta, Grecia y Roma. Y Argentina, estas cosas que hacemos a veces mal, ¿no? Fue representado por Valeria Massa y por Sabatini, dos bellezas inconmensurables, una la mejor tenista de todos los tiempos, la otra para muchos la mejor modelo de todos los tiempos, pero a veces difícil para manifestar o para vender un producto, ¿no? Porque mirá a Roma quién llevó. Llevó a Pavarotti y a Benvenuti. Cuando bajó Pavarotti con su pañuelo en la mano, me acuerdo que todos los periodistas volaron para Sudáfrica. Ahí conocí a Mandela también. Había llevado a Mandela. Lo terminó ganando porque el Money, Money, Money, como canta vos que te gusta el tango y el show nocturno, sí, Liza Minnelli, o como cantaba Nacha Guevara, Money, Money, Money. Bueno, Atlanta era justo la sede de donde se fabrica la gaseosa más importante del mundo y cumplía 100 años justo en ese momento, entonces se lo dieron a Atlanta. Pero la presentación de Roma con Pavarotti y la presentación de la mismísima Sudáfrica con Mandela había sido descomunal. La historia de Grecia no importó, y mucho menos la de Buenos Aires, que fue representada, reitero, por Valeria Massa y por Gabriela Sabatini. Terminamos quinto en esa elección. El presidente de la República era Carlos Menem, que caminaba por todos lados, y el jefe de gobierno era De la Rúa. Eso se hizo en Lausanne, y ahí tuve la suerte de hacerle un reportaje al tenor más grande de la historia, que es Pavarotti, ¿no? Y que era el cantante preferido de mi vieja. Así que imagínate, para mí, cuando lo tenía adelante, la mano me temblaba, ¿no?
0: Daniel Moyo, periodista, ingeniero, relator de fútbol, la mama, la familia, la pasta, su pasión por la vida y fundamentalmente por la radio. De Billinghurst al mundo. Daniel, te mandamos un gran abrazo, todo el éxito en el viaje. Seguramente vamos a tener la oportunidad de hablar con el Mono Navarro Montoya en un par de minutos, y a partir de este domingo en Pasión Mundial a las 14 los vamos a tener a diario en nuestro programa habitual también de la 1 de la tarde, Pasión Nacional, a vos y al Mono junto a Sebastián Vera y a toda la gente de Nacional.
5: ¿Te puedo pedir un favor inmenso, ya que vas a hablar con el Mono? Un
0: sí,
5: favor.
0: Sí, claro.
5: Creo que esto te lo tenía que haber dicho en privado, pero bueno, quiero que el oyente de Pasión Nacional, que los amigos de Pasión Nacional sepan que son parte de nuestra familia. El Mono me está jodiendo que se tiene que levantar a las 6 de la mañana para salir a correr. Le decís que por favor afloje con eso.
0: No, por favor, decirle que es hora, hay que acostarse.
5: Claro, justo a vos te va a decir a esa hora, ¿no? Que te querían llamar a las 9 de la mañana.
0: No, por favor, la gente bien duerme a la mañana, trabaja a la tarde y sale a la noche. Esa es la gente bien.
5: Ayer me dijo, estábamos haciendo una cobertura con el mono, con la producción, y ayer me dijo, escúchame, a las 6 de la mañana arrancamos para correr. Le digo, bueno, estás loco.
0: Conmigo que ni cuente, ¿viste? No existe eso.
5: Convencelo, por favor, te lo pido.
0: Dani, de Billinghurst a Kansas City. Esa es la travesía de tu vida, que te tiene profesionalmente muy feliz en esta nueva etapa en Radio Nacional. Te mandamos un gran abrazo.
5: Un abrazo enorme y el respeto para todos los oyentes y los compañeros de trabajo. Un abrazo enorme.
0: Muy bien. Gracias. Daniel Moyo, que va a transmitir los partidos de la selección argentina en Radio Nacional y en todo el país.
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15: Estamos sintiendo el Mundial en todo el país a través de Radio Nacional. Vuelvo a Córdoba con José Luis Romero. Negrito.
16: Ahí, Nico, ¿me escuchás?
15: Sí, impecable.
16: Bueno, no, recién escuchaba atentamente a Daniel Moyo, ¿no? Y destacaba las cualidades de este cuerpo técnico que ha conformado a Lionel Scaloni. Y los otros días con Eladio, ironizaba, con el desembarco de Sampaoli y la conducción técnica de Talleres. Digo, mirá vos, ¿no? ¿Quiénes integraban el cuerpo técnico de Scaloni, de Sampaoli? Lionel Scaloni, campeón del mundo. Becasese clasificó y va a dirigir a Ecuador en el Mundial. Nico Díez también estaba allí. Y está haciendo un gran laburo en Argentinos Juniors. Dijo, el que falló fue Sampaoli.
15: Absolutamente.
16: Porque a los otros les fue muy bien. Habrá tenido buen ojo para elegir su cuerpo técnico, pero bueno, él después, cuesta abajo en la rodada, dio pie sin bola, no pudo en todos los grandes clubes donde dirigió, porque la chapa la sigue teniendo, y los otros, quienes eran, digamos, sus ayudantes, les ha ido muy bien. Uno campeón del mundo, el otro va a dirigir el Mundial, Nico Díez haciendo un gran laburo en el bicho de la paternal, y con las vueltas de la vida, ¿eh?
17: ¿Y qué fue lo que inclinó la balanza para que Fassi se defina por Sampaoli cuando también Anselmi era uno de los apuntados, Romero?
16: Bueno, como lo venían hablando ustedes en estos días, impacto, uh-huh. efecto, algo fuerte, para más o menos tratar de balancear, atemperar lo que fue la consagración de Belgrano. Es decir, el título de Belgrano quizás le venga muy bien a Talleres, entre comillas lo digo. Va a tener oposición, no la tenía fácil. Es decir, la oposición, inteligencia artificial, en Talleres. Yo creo que ahora el principal opositor, bloque opositor, está en Barrio Valverde. Eso lo va a exigir más, porque los hinchas, los socios, socias, le van a pedir, che, mirá, los otros vinieron de atrás y ya son campeones. Ah, nosotros,
17: el vecino. Nada.
16: Claro. Entonces, obviamente, le van a exigir. Al menos, no sé, después se verá si es efectivo. El efecto ya está. Y después, obviamente, los refuerzos.
15: Sí, es cierto, el vecino fue campeón y es toda una incomodidad para la gente de Talleres que acaba de elegir a Jorge Sampaoli. ¿Cómo se perfila, Negro, el fin de semana en Córdoba, climáticamente hablando?
16: Bueno, más o menos como en el resto del país, jornadas muy gélidas, muy frío, con alguna aparición esporádica del sol, ideal para escuchar radio, para ver el Mundial. Recién para el lunes, martes, se prevé una baja considerable de la temperatura. Pero bueno, así va a estar en todo el país.
15: Bueno, a disfrutar, Negro, entonces, del fin de semana, ¿te parece?
16: Sí, perfecto, Nicolás. Fuerte abrazo para todos. Buen fin de semana.
15: Muy bien, la participación especial de José Luis Romero desde Córdoba. Llegó al país el Vasco Arruabarrena, el nuevo técnico de Boca. ¿Lo podemos escuchar al Vasco? A ver, vení, Damián, lo presentamos al Vasco Arruabarrena, que tuvo un problema con el avión, tenía que aterrizar en el aeroparque, lo desviaron a Córdoba por el tema de la niebla, ¿no? Que es un problema que aqueja no solamente a la ciudad de Buenos Aires, sino también a gran parte de la República Argentina.
18: ¿Querés que lo escuchemos?
15: Sí, dale.
18: Al Vasco Arruabarrena, ya hablando, sin haber asumido formalmente, pero como contaste vos en ese contexto, hablando de su segundo ciclo a cargo del Xeneize.
19: Hoy va a ser un día largo. Obviamente que es la segunda etapa y espero poder estar a la altura y responder a la gente que ha confiado en mí y tratar de armar un equipo competitivo, un equipo que pueda demostrar y estar identificado con el hincha. Si he aceptado es porque estoy convencido que hay un buen plantel. Habrá algunas bajas, habrá algunas altas, pero confío en los jugadores que están, si no me hubiese quedado en casa con mi familia. Saben todo lo que significa Boca para mí. Fueron dos o tres charlas con Román, aclarando algunas cuestiones y la verdad que no fue mucho más, ¿no? Hacer un análisis del equipo, del plantel, de la plantel de reserva y bueno, tratar de ahora poder firmar y tener ya la cara a cara con Román y hablar un poco más claro.
18: ¿Qué tiene que tener un jugador de Boca para vos?
19: Personalidad. No tiene que ser ni tan viejo, ni tan joven, ni ser técnico, ni no ser lo técnico. Tiene que tener personalidad y creo que hay jugadores con personalidad. Habrá algunos que no han pasado un buen semestre, esperemos poder potenciarlos y alguna llegada de jugadores que nos darán un salto de calidad.
18: Bueno, ¿qué tiene que tener un jugador de Boca? Personalidad. Me parece que es una muy buena reflexión y resumen. Después, tiene menos técnica, tiene más técnica, tiene 40, tiene 18, tiene personalidad. Un ejemplo, Aranda, debutó y es un pibe con personalidad, la pide, va para adelante, encara, es directo. Personalidad, de jugador de Boca.
15: Está muy bien lo que dice
18: el Vasco. Y que lo diga el Vasco, que tenía mucha más personalidad que técnica.
15: No, por supuesto, coincido más con la apreciación de Carlos Bianchi cuando decía, se necesitan futbolistas inteligentes.
18: Sí, pero a la inteligencia hay que sumarle personalidad. En algunos clubes vos tenés que poner un poquito más. Y Boca es uno de ellos.
15: Y sí, absolutamente. No sigue Ander Herrera. Vamos
20: claro,
15: a ver,
20: pero está dejando fuera del plantel jugadores con mucha personalidad. Ander Herrera, sí. Jugador con mucha personalidad.
15: Sí, pero no dio la tasa.
20: Edison Cavani lo mismo.
15: Y está en el final de su carrera.
18: Lo de Cavani no está resuelto todavía. Boca hizo una oferta formal, lo venimos charlando con Zarratea, por Romania. veremos cómo siguen las negociaciones. Pero dentro de este panorama de está a punto de asumir a Arruabarrena, ya habló desde el lugar de ser entrenador, Boca busca un marcador central.
15: Bien, ¿hay candidatos?
18: Lo dijimos recién, hizo una oferta formal por Romania.
15: Por Romania,
18: el marcador central de San Lorenzo.
15: No, pero me quedé pensando, ¿sabes por qué te
18: pregunté? Arquero, arquero no.
15: Porque me quedé pensando que por ahí se habló de lo Mónaco también. Ya sé que dijiste Romania. Sí. Pero me quedé pensando en lo Mónaco.
18: Yo no tenía lo de lo Mónaco.
20: ¿Qué más Romania para Boca que lo Mónaco?
15: Sí, es probable.
20: Por el tipo de juego de Romania, más para Boca.
15: Coincido, más aguerrido, más temperamental. Lo Mónaco tiene otras características. 2:00 p.m. en la República Argentina, noticias.
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21: Las 2:00 p.m. en todo el país. Bonifican las garrafas de gas para los bomberos voluntarios. El gobierno amplió el régimen de beneficios al incorporar esta actividad al acceso a garrafas con bonificación, además del gas natural y el GLP por redes. La medida busca equiparar la situación de las dependencias ubicadas en zonas rurales o aisladas del país. Tartagal cumple 102 años. El informe de Joaquín Carrizo desde la emisora de Radio Nacional en la ciudad salteña.
22: Tartagal está de fiesta. Hoy, en su 102 aniversario, la ciudad norteña arranca bien temprano con desfile cívico-militar, feria gastronómica y actividades artísticas y culturales durante todo el día. Y a la noche se viene lo más esperado, la Serenata a Tartagal, el festival popular más grande del norte de Salta, con entrada libre y gratuita. En el escenario, Cristian Herrera, el indio Lucio Rojas, el chaquiño Palavecino, Uriel Lozano y Cachumba, entre otros grandes artistas. El año pasado concurrieron más de 75.000 personas a este evento. Este año las expectativas son aún mayores.
21: Alerta meteorológica rige para la zona cordillerana y precordillerana de Neuquén y Mendoza, donde se esperan nevadas persistentes de intensidad moderada a localmente fuerte. Actualizamos ahora el estado del tránsito con Ernesto Arriaga.
23: La ruta 14 desde Concordia a San José está totalmente habilitada. Hay equipos y grupos de cuadrilla reparando la ruta 14. Se hace un carril y hay banderilleros. En esos sectores, máxima 40 kilómetros por hora para ir al puente Sarge Brazo Largo. El puente Rosario Victoria totalmente habilitado con muchos camiones al puerto de Rosario a descarga de cereales. Pernoctar en lugares habilitados.
21: En la ciudad de La Rioja, donde nos podés escuchar por AM620 y FM102.5, la temperatura es de 11 grados, el cielo está cubierto y la visibilidad reducida a 2 kilómetros por neblinas. En la ciudad de Buenos Aires, temperatura 17 grados 4 décimas, humedad 63%, cielo algo nublado.
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15: Muy bien, estamos en la continuidad de Pasión Nacional para todo el país a través de las 48 radios, por supuesto, con la complicidad de la M870, llegando a gran parte de la República Argentina. Me da mucho gusto saludar al mono, a Carlos Fernando Navarro Montoya, que va a comentar los partidos de la selección argentina del Mundial por Radio Nacional. Fernando, querido, un gran abrazo.
27: Hola, Nicolás, muy buenos días.
15: Bueno, Fernando, ¿qué vimos del Mundial hasta el momento?
27: Bueno, a ver, creo que hemos visto que los países asiáticos, ya no es de ahora, siguen evolucionando. Vimos una México que ganó en un partido para mí chato. Y después, bueno, empezaremos a ver otros rivales, otros equipos. Pero por el momento no podemos sacar con dos partidos, obviamente, demasiadas conclusiones.
15: Es cierto. Estamos en un día muy especial para vos y para toda la comunidad del fútbol, porque como consecuencia del cumpleaños de Amadeo Carrizo, hoy hubiera cumplido 100, el gran Amadeo, se está celebrando en la República Argentina el Día del Arquero.
27: Así es, así es. Y aprovecho para mandar un gran abrazo a todos los que amamos el arte de atajar y jugar, y creo que es un homenaje merecido a Amadeo Carrizo, que fue el primer arquero jugador que existió, y para muchos, yo no lo vi, pero mi papá siempre me decía que era el mejor arquero que había visto.
15: Es cierto, vos sabés que opina mucha gente eso. ¿Por qué te decidiste a ser arquero?
27: Porque me gustó, desde que tengo uso de razón, me gustó atajar, tuvo una gran influencia obviamente de, primero de mi papá, que era un gran admirador de Amadeo Carrizo, y después de mi ídolo y mi referente, el Loco Batti. Y bueno, entendíamos nosotros hace mucho tiempo que el arquero debía jugar como hoy le exigen que juegue, ¿no? Siendo partícipe del juego, protagonista, no solamente de usar las manos, sino también jugando y usando los pies y participando del juego.
15: Vos sabés que lo mencionaste al Loco Batti, amigo de ambos de toda la vida, y Hugo se murió y me decía, todavía hasta el día de hoy no sé si el Dibu Martínez es buen arquero, pero dámelo siempre para mi equipo. En mi equipo juega de titular siempre por la personalidad y por lo ganador que es.
27: Sí, vos sabés que Hugo era muy, muy exigente, ¿no? Sí. Con el análisis de los arqueros, porque él entendía el arte de atajar y jugar de una manera determinada, y claro, lo veía siempre bajo el prisma de sus ojos, porque bueno, lo que pasa es que era tan bueno Hugo, tan grande, que tal vez esa exigencia hacia los demás es de medida, porque claro, él lo veía con sus ojos, porque él lo pudo hacer, pero los demás no pueden hacer lo que él hacía, ¿no? Pero coincido con el Dibu, que tiene una personalidad y tiene un saber estar en el arco. Para mí es el mejor arquero del mundo, junto con Neuer, que ahora está volviendo una lesión y lo está haciendo muy bien. Neuer para mí es el mejor arquero de los últimos 20 años.
15: Sí, coincido.
27: Pero indudablemente que el Dibu está entre los mejores.
15: Sí, vos lo propusiste para el arco de Boca, aunque ahora está muy cerca de la Juventus de Italia.
27: Sí, siempre entendí y comprendí que el Dibu Martínez estaba para los grandes equipos, no porque el Aston Villa no lo sea, pero entendía que hay otros equipos con otra cosapia, ¿no? Y bueno, la Juventus es un grande de Europa, entiendo perfectamente la búsqueda, pero entiendo también que por los números que se barajan, Boca podía generar una ingeniería económica financiera como para intentar seducir al Dibu Martínez de que vuelva a jugar a la Argentina y a Boca.
20: Bueno, hoy le toca al chico Gil ocupar el arco de Paraguay, una selección que vuelve al Mundial después de bastantes Mundiales sin estar presente. Aquí en la Argentina lo conocemos bien porque la verdad que ha sido una grata sorpresa por sus condiciones. Pero también fue muy criticado, por ejemplo, por lo que pasó en el Monumental, por ese gol sobre el final del partido con River que le convirtió Juan Fernando Quintero. ¿Qué condiciones le ves a Gil? ¿Qué posibilidades le ves?
27: Bueno, a ver, los arqueros siempre vamos a estar expuestos y bajo la lupa, pero creo que Gil, con su juventud, se puso abajo del arco de un equipo grande como San Lorenzo y lo ha hecho bien, ¿no? Creo que el balance es positivo. En la selección paraguaya se impuso en ese duelo que tenía con el Gatito Fernández, y creo que es una gran oportunidad para él, ¿no? Una brillante oportunidad de jugar un torneo de este tenor, y las condiciones que tiene son las que se ven, ¿no? Es un arquero de muy buena envergadura, que no es una condición técnica, pero sí es una condición física para algunos importante, para mí relativa, pero lo ha hecho bien y ha mostrado seguridad, ha mostrado aplomo, y eso es muy importante para un arquero joven.
15: Carlos Fernando Navarro Montoya, el Mono, que vamos a tener el gusto de tenerlo en Nacional comentando los partidos de la selección argentina. Piensa, opina con

0: y Alejandro Apo, con la enorme responsabilidad de comentar fútbol y los partidos de la selección para todo el país, sabiendo que Nacional es un parlante a lo largo de toda la Argentina. Te deseamos lo mejor, un muy buen viaje, y seguramente entre domingo y lunes ya estaremos contactados en nuestro programa Pasión Mundial y en la transmisión del martes a partir de las 5 de la tarde, Pasión Mundial y el debut de la selección argentina. Un gran abrazo, Fernando.
1: Gracias, Nicolás. Un abrazo para todos.
0: Muy bien. Carlos Fernando el Mono Navarro Montoya, que va a comentar los partidos de la selección aquí en nuestra Radio Nacional. Rodolfo Lagos, con los mensajes a esta hora de la tarde.
2: Nos había escrito un poquito más temprano Miriam de Huanqueros, provincia de Santa Fe. Dice, hola chicos, los estaba esperando. Muy lindo programa, saludos a todos. También nos escribe Mario de General Güemes, provincia de Salta. Dice, vamos Argentina, campeones. Y dice, vas a saber los motivos de no convocarlo al huevo Acuña. ¿No pasa por el haber estado sentido de alguna molestia muscular?
0: Bueno, la pelea con Paredes en la cancha de River me parece que fue determinante.
2: También nos escribe Fernando de Resistencia, Chaco. Dice, ¿qué tal amigos? Yo lo que veo mal es que acá en Sudamérica se matan para clasificar al Mundial. Chile quedó afuera y ponen bueno, a cada...
3: 7 de 10, no creo que se maten, ¿no?
2: Bueno, dice que ponen a cada selección que aburren realmente.
3: Se quedaron Chile y Venezuela afuera y Perú, pero 3 de 10, o sea, realmente ha tenido mucha participación Conmebol en esta Copa del Mundo, ¿no es cierto?
2: Fernando de Marcos Paz dice que estuvo viendo la apertura ayer del México, dice, fue muy linda, pero pobre, dice, también faltó Daniela Romo. Abrazos de Sandra para Nacional, Sandra de Bulón, dice, aguante Argentina. Hola amigos, nos dice Jorge Michel de Albardón San Juan, nos manda un cariño grande para todos, para todo el equipo de Radio Nacional, gracias por tus palabras. Y también nos había escrito Gustavo de Mendoza, muchas gracias por tus palabras.
0: Muy bien Gustavo, te agradecemos y gracias a todos los amigos que se comunican. Rodo, ¿a qué número de Nacional en todo el país?
2: Al 11-3870-7485.
0: Dale Javier.
3: Mañana se presenta Brasil, una de las selecciones candidatas, sin lugar a dudas, el pentacampeón del mundo, que va por el Hexa, así se los ha prometido Carlo Ancelotti a los aficionados brasileños. Enfrenta a Marruecos, otra de las buenas selecciones que tiene esta Copa del Mundo, tercero en la última Copa del Mundo que se disputó en Qatar, el seleccionado marroquí, que tiene dos bajas importantes en la previa, ¿no? El delantero, puntero izquierdo Abde, del Betis de España, lamentablemente lesionado el otro día en un partido amistoso, al igual que el volante Aguer. Ambos equipos están en el grupo C. El partido se juega en la sede de New York y va a tener el conjunto brasileño la siguiente alineación, según anuncia Carleto Ancelotti. Anderson en el arco, Danilo, Marquinhos, Magalhães, el jugador del Arsenal, y Alex Sandro, Bruno Guimarães, Casemiro, Lucas Paquetá, Vinicius, Mateus Cunha y Rafinha. Es el 11 de Carleto para salir a la cancha mañana 19 horas Brasil Marruecos.
0: Vuelvo a Córdoba, lo saludamos a Gerardo Murúa. Hola Gerard.
4: Nico, qué gusto saludarte, el gran abrazo para vos, para los compañeros y toda la audiencia, como siempre el placer de acompañarlos, como les contaba el negro, hermosa jornada en Córdoba después de tantos días grises que hemos tenido por aquí, por nuestra ciudad. Un título de cada uno de los cordobeses, en el caso de Talleres, José Luis Palomino no va a continuar en el conjunto de Barrio Jardín, él y el brasileño Rodrigo Gould, los dos ausentes de las primeras dos prácticas de Jorge Sampaoli, que pidió especialmente por Matías Galarza. Belgrano intenta renovar el contrato de Francisco González Metilli, uno de los jugadores fundamentales del ruso Zielinski en la obtención del título. Se negocia desde hace unos cuantos días, no ha sido fácil y se sigue estirando la continuidad del volante que pasó por Argentinos Juniors, entre otros. Atento Belgrano a Matías Moreno y a Mariano Troy, los dos centrales que exportó al exterior, que jugaron poco en el Pirata, pero que le pueden dejar buena plata en las transferencias europeas. Instituto sigue esperando por la resolución de una posible partida de Alex Luna. Lo más importante por el lado de la gloria sería que llegue una oferta europea que se está esperando en estos días para que salga el probablemente mejor jugador que ha tenido en el último semestre, Nico.
3: Que Gerardo, ¿qué se sabe de

0: lo de los clubes cordobeses, como lo fue Franco Jara, que dejó Instituto, y que aquí en Buenos Aires se lo menciona como posible incorporación de Platense para la próxima fase de la Copa Libertadores.
1: Vos sabés que apenas se desvinculó, Javier, querido, qué gusto saludarte, apenas se desvinculó de Instituto, comenzó a sonar fuerte el rumor de que iba a ir a Platense, más teniendo en cuenta la participación en Copa Libertadores. Después pareció enfriarse el interés por el hombre de Villa María y ha resurgido en las últimas horas. Tenemos la misma información, había surgido la opción de jugar aquí en Racing de Córdoba en la B Nacional, también de Estudiantes de Río Cuarto, pero parece lo más firme la posibilidad de jugar con Platense por la doble competencia y la posibilidad de tener Libertadores.
2: Muy bien, ya vuelvo contigo, Gerardo, con todas las novedades allí desde Córdoba. Vamos a darle la bienvenida a Agustín Domper para hablar de River. Más allá del Mundial, vamos a seguir hablando de los equipos argentinos, porque tanto River como Boca van a jugar en Copa Argentina durante el final del Mundial.
3: Hola, Nico, sí, está confirmado el partido de River. Es el 17 de julio, esa es la fecha que acaba de confirmar la organización de la Copa Argentina.
0: Dos días antes de la final del Mundial.
3: Exactamente, es un viernes frente al Dosivi.
0: O sea que River no va a contar con Montiel.
3: Claro, no, con Montiel.
0: Si Argentina llega a la final.
3: Exactamente, esto va a ser el viernes, no tiene todavía el horario ni la sede, el partido frente al Dosivi, pero va a ser mediados de julio, unos días antes, justamente, como dice muy bien Javi, de que se juegue la final del Mundial. Y en las próximas horas, Nico, atención, este fin de semana yo creo que se termina de confirmar que Ángel Correa es uno de los flamantes refuerzos de River. Hay acuerdo en varias situaciones, así que Angelito Correa puede ser el próximo refuerzo.
0: Vos sabés que llega información de España, Agustín, donde dan como muy avanzada la negociación de River con el Betis por Deosa.
3: El colombiano Deosa, sí. Él y Arambarri son los dos volantes que quiere Coudet, y después quiere uno o dos volantes ofensivos, que podrían ser Correa y el Diablito Echeverri. Y recordamos, Nico, lo que contábamos ayer con Santiago, River ofertó por Gio Simeone.
2: Muy bien, vamos a los Estados Unidos, allí en Kansas City, los saludamos a Sebastián Vera. Seba, querido, un gran abrazo.
4: Un gran abrazo, Nicolás, ¿cómo estás? Estamos en Miami aún.
2: Ah, bien, bien, en Miami.
4: Por un par de días, sí, por un par de días. Estamos allá, acá en Miami, y recién el 15 a la noche estaremos dirigiéndonos a donde va a jugar la selección del primer partido.
2: Bien, ¿y hay expectativa en Miami? Porque sabemos que hay una colonia de argentinos muy importantes allí.
4: Bueno, para ser sinceros, cuando arribamos al aeropuerto nos encontramos con pocas cosas del Mundial, la verdad. Pero recién ayer hubo una fiesta en la playa organizada por FIFA para ver el primer partido junto a toda la comunidad latina, no solo argentina, había mucha gente de Colombia, que en realidad es la comunidad más fuerte acá en Miami latina, y ya se pudo empezar a ver en las ciudades, en los alrededores, un poco de lo que es la fiesta del Mundial. Aún igual todavía cuenta gotas, porque todavía Estados Unidos no debuta hasta hoy a la noche.
2: Claro, pero la percepción que tenés desde que llegaste el último martes por la noche es clima hasta el momento de poco Mundial.
4: Sí, es poco Mundial. Mirá, se está jugando las finales de la NBA, que si no es el primero, es el segundo deporte favorito de los estadounidenses. Así que hasta que eso termine, la verdad que los canales deportivos y la gente en sí está más pendiente del próximo partido de los New York Knicks que de cómo está Tagliafico, ¿no? Pero poco a poco se va interiorizando. Acá Miami igual es verdad que es una comunidad latina muy fuerte de argentinos, y de la llegada de Messi, me decían acá todas las personas con las que pude charlar, la ciudad se revolucionó y empezó a entender un poquito más de lo que es este deporte.
2: Sebastián, vos sabés que hay mucha preocupación de la gente que viaja porque están muy caras las entradas. Contale al hincha argentino, fundamentalmente, que está viajando en las próximas horas, cuánto sale almorzar, cenar, cuánto sale tomar un café, en dólares, obviamente.
4: Bien, voy a... los cafés no tan caros, están rondando alrededor de los $5, un café $4.
2: Carísimo, ¿no? ¿Cómo no tan caro? Carísimo.
4: No. Para lo que es Estados Unidos, no, me dijeron que no es la ciudad más cara esta.
2: No, es más, acá vale $2 un café.
0: ¿A dónde?
4: Bueno, entonces vámonos directamente
2: un poquito más.
4: A la cerveza, por ejemplo, ayer que estuve viendo precios en la fiesta en la playa, yo no tomé, igual, no se preocupen, estuve viendo alrededor de $8 o $9 el vaso de cerveza acá a los alrededores, y por lo que pude charlar con la gente acá, sí. No es que aumentaron los precios por el Mundial, sigue prácticamente todo igual. Me imagino que en los estadios igual estarán mucho más altos los precios, eso sí.
2: Sí, claro, $3 un café y una comida, un plato de comida al mediodía, una comida rápida a la noche.
4: $10, $8 podés comer tranquilo. No estoy diciendo un restaurante de primer nivel, pero con $8, $10 haces una buena comida.
2: Sí, tenés que ir con un colchón, la verdad, porque no es demasiado barato para nada.
0: Estados Unidos en general para comer no es muy bueno porque no tiene una gran no tiene mucha gastronomía de calidad, tiene que pagar.
3: Podemos decir que Seba Vera le va a meter pollo frito y hot dog de acá hasta que termine el mundial.
0: Dice que la gente compra allá en los super, compra ya todo envasado, claro, listo para
3: comida, comida rápida
0: al horno eléctrico.
4: Sí, venden mucho ya todo altamente preparado, incluso la verdura cortada y limpia. Sí. El estadounidense no quiere hacer prácticamente nada a la hora de hacer cualquier cosa, ¿no? Pero sobre todo en los supermercados es todo empaquetado y todo listo ya para comer, fruta, verdura, comida al paso, lo que sea.
2: Bien, vamos a estar tomando contacto contigo seguramente el domingo en Pasión Mundial a las 2 de la tarde. Todavía vas a estar en Miami, ¿no?
4: Sí, hasta el lunes estoy acá en Miami, ya después viajo a la ciudad donde juega la selección argentina su primer partido.
2: Muy bien, perfecto. Gracias. Te mandamos un gran abrazo, Seba.
4: Abrazo a todos.
2: Sebastián Vera desde los Estados Unidos.
0: Un breve detalle, y voy a la pausa. Un detalle a propósito de las nuevas reglas, no sé qué has visto, Agustín, pero los veo a los árbitros muy preocupados por andar contándole los segundos en el saque lateral, contándole los segundos a los arqueros, si cumplen con la regla de 8, en vez de arbitrar los partidos, ¿no?
3: Sí, yo creo que la gran innovación que va a tener este Mundial, si se plasma en el campo de juego, es esto de los 5 segundos con los arqueros, más que nada cuando un equipo inferior a otro busque mantener, por ejemplo, un empate, o un equipo que esté ganando sobre la hora quiera hacer tiempo, ¿no?
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0: Clima de Mundial, la música de Shakira. Estamos en Pasión Nacional para todo el país a través de la M870 y las 48 radios de Nacional en la Argentina. El programa deportivo que elegiste a nivel país, Rodolfo.
1: Tenemos mensajes. Francisco de la Boca dice: buenas tardes, Nicolás y equipo. Le deseo éxitos en las transmisiones del Mundial. Yo prendo el televisor y el audio por Radio Nacional. Abrazos y saludos de parte de Francisco de la Boca. Buenas tardes, dice Oscar, gente de Pasión Nacional, saludos para todos, buena transmisión del Mundial, saludos a los arqueros de Pacífico de Neuquén en su día.
0: Un gran abrazo, claro.
1: También nos escribe José, dice: hola muchachos, ¿me podrían decir qué pasa con Racing, en Racing con Gustavo Costas? Leí algo sobre carta documento por el despido y así.
0: Bueno, ya lo contó Fabián Codevila, todavía no se pudo desvincular de Racing y hasta que no lo haga Racing no puede contratar un nuevo entrenador.
1: Norma dice: hola, los escucho desde Altagracia, provincia de Córdoba. Vamos a Argentina, éxitos en la transmisión.
0: Muy bien, tenemos fútbol de la Primera B Nacional el fin de semana y fútbol de ascenso. 14:26 es el momento de volver a Córdoba con Gerardo Murúa. ¿Gerardo?
2: Sí, Nico, cómo no. Decíamos un repaso por lo que pasa en la actividad del campeón Belgrano, que está en un momento, por supuesto, de absoluto festejo. Ayer comentábamos un poco que Lucas de la Rayana andaba por el Vaticano agradeciendo en la Basílica de San Pedro, cumpliendo una promesa que hizo junto a su madre. Belgrano también está exhibiendo el trofeo de campeón y le permite a sus hinchas sacarse una foto en el Cabildo del centro de la ciudad, en la Plaza San Martín, en el centro neurálgico de la ciudad de Córdoba. Se ven a muchísimos hinchas en estos días pasando por allí para tener su foto con el trofeo del torneo de apertura. Lo decíamos hace un ratito, Francisco González Metile es el que preocupa porque su contrato vence en diciembre de este año. Se intenta una renovación, se han iniciado las negociaciones la semana pasada, se parecía que iba a haber un acuerdo rápido, sin embargo se han ido estirando y todavía no hay un acuerdo con el volante que fue determinante en el equipo de Ricardo Ciarín, que se espera que se llegue a una negociación feliz, a un final feliz el próximo martes, miércoles, pero la realidad es que ha pasado más de una semana desde que se empezó a negociar y da la sensación que por el lado de Belgrano no se esperaba que se estirara tanto. Uno que podría volver es Renzo Sarabia, quedó libre de su club en Europa, todavía no hay acercamiento con el club, pero es un hijo de la casa y sería otro que podría volver y aportar en un momento clave en este segundo semestre, también pensando en la Libertadores del año que viene, Nico.
0: Bien, perfecto, ya vuelvo, Gerardo, quédate por ahí. Vamos a volver a la línea telefónica, que es mejor que el otro sistema. Rodolfo,
1: sí.
0: No fue buena la posición de Colapinto en el segundo entrenamiento de hoy en Cataluña, 15º terminó.
1: Exactamente, Gasly terminó por detrás de él en las dos, en la primera Colapinto había estado 10º, y en realidad son pruebas para poner el auto a punto para la carrera del domingo, o sea, mañana se juega todo en la clasificación, hay una tercera prueba libre a las 8:30 de la mañana para nuestro país y después a las 10 es la clasificación, esa es la hora de la verdad. Hoy ponen, o sea, la práctica 1, por ejemplo, hubo 7 pilotos que no son de la Fórmula 1 que practican, los pusieron para practicar.
0: Está muy bien, Santiago, hay tanta cantidad de selecciones en el Mundial que vamos a tener varios partidos que no son del todo atractivos,
3: por cierto. No, es cierto, y también uno se sorprende, en algunos casos para bien y en otro todo lo contrario, ¿no? Y creo que ayer, por un lado con República de Corea, con un juego ofensivo, dinámico, protagonista, uno entiende que hay una evolución permanente y el antagonismo es Sudáfrica, que uno encuentra un equipo desconectado, sin un norte claro, que no ataca, que no defiende bien. Digo, al haber 48 selecciones, irá sucediendo esto a medida que evoluciona la primera fecha, que va a haber sorpresas positivas y otras que decepcionan como Sudáfrica.
4: Para mí el domingo tenés la primera gran goleada de la Copa del Mundo, Alemania-Curazao.
0: Bueno, es probable. Es probable. Mañana Martín Perazzo va a transmitir por el streaming de Radio Nacional el partido entre Brasil y Marruecos y además vamos a estar con Fútbol Show Nacional sábado y domingo de 15 a 22 y el domingo con nuestro clásico programa habitual Pasión Mundial a las 2 de la tarde. Ahora 14:30 noticias.
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6: las 2:30 de la tarde en la República Argentina. Continúa en baja el riesgo país. El índice se posicionó en 435 puntos básicos luego de la mejora de la nota de la deuda pública que realizó la calificadora Standard & Poor's. En tanto, el Merval sube 0,5% y las acciones argentinas en Nueva York experimentan avances también. Estados Unidos e Irán alcanzaron el acuerdo de paz. Lo afirmó el primer ministro de Pakistán, Shehbaz Sharif, quien agregó que se logró un texto final y consensuado para el acuerdo de paz entre Estados Unidos e Irán. Además, destacó que la paz nunca ha estado tan cerca como ahora y remarcó que su país está trabajando estrechamente con ambas partes para ultimar los próximos pasos. Desde esta tarde rige la restricción de tránsito de camiones en rutas bonaerenses. Es para la autopista Buenos Aires-La Plata y la autovía A2 y otras 5 rutas bonaerenses. La restricción será en sentido a la costa atlántica desde las 18 hasta las 23:59 y mañana de 6 a 14. En la ciudad de Buenos Aires, temperatura 17 grados 7 décimas, humedad 56%, cielo algo nublado.
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0: Muy bien, ahí estamos en la continuidad de Pasión Nacional, 12 de la tarde, 33 minutos. Qué lindo que el jazz con Nat King Cole en la tarde del viernes, un día excepcional en la Ciudad Autónoma de Buenos Aires, el día más lindo de la semana como siempre. Rodo.
1: Tenemos más mensajes, nos dice Dani, fue un gusto haber escuchado a mi ídolo, el Mono Navarro Montoya. Jorge de Recreo, provincia de Santa Fe, dice, buenas tardes muchachos, los escucho desde Recreo de Santa Fe, dice Jorge.
0: Vamos a Rosario, lo saludamos a Omar Sapienza, 2 de la tarde, 34 minutos. ¿Qué tal, Omar?
2: Hola, Nico, ¿cómo te va? Te mando un gran, pero un gran abrazo. En Rosario también, un día espectacular, cielo abierto, celeste, diáfano, el sol que cae realmente sobre toda la ciudad y con una humedad baja, que eso nos viene baja para lo que es Rosario, ¿no? 63 es la humedad que tenemos en nuestra ciudad, acostumbrados a estar arriba de los 70, de los 80, realmente, bueno, se puede caminar realmente muy, pero muy bien. Te cuento. A ver, por Rosario Central, no hay mucha información porque el plantel sigue de vacaciones, tiene una semana más de vacaciones, y yo te dije que uno de los tres puestos que pidió Almirón, por lo menos lo cubrió, para que venga a pelear el puesto con Gastón Ávila, y me estoy refiriendo, yo te lo conté de hace una semana, al defensor paraguayo Sebastián Saracho, que ya firmó su contrato, que se fue a Paraguay de nuevo, y que en algunos días es esperado en Rosario para que se integre a sus compañeros cuando vuelvan de vacaciones. Los otros puestos a cubrir, un volante por derecha, no hay nombre, lo tienen tapado, Central precisa sí o sí, ¿por qué? Porque encima bajó el trabajo del paraguayo Enzo Jiménez por ese sector, entonces hace falta un volante por derecha, como también un centro atacante. Yo te conté ayer, el Chimi Ávila lleva alguna ventaja, él quiere venir, se está hablando, pero en realidad es mucha la inversión que tiene que hacer Central en este momento, y si no vende, cuando hablo de vender, cuando hablo de transferir, sinónimos de Franco Ibarra o de Hamilton Campaz. Si llega alguna oferta por ellos, bueno, se estará hablando, porque Central también precisa incorporar, pero precisa que ingrese dinero. Pasamos al Parque de la Independencia. Segunda semana de trabajo de Frank Kudelka. Te dije, y lo está haciendo todo en lo físico, porque el equipo terminó muy, pero muy mal. Para incorporar, no hay dinero. Hay tratativas con muchos jugadores, con muchos representantes. Pero bueno, todavía no podemos hablar de un jugador o no que venga Newell's. ¿Y qué hizo Newell's? Ante una deuda que tenía con Saúl Salcedo, con el defensor paraguayo, le debían algo así como $400,000. Fue un préstamo a Libertad de Paraguay por ese dinero, a préstamo, por esa deuda con Salcedo. Después se arreglarán cuando vuelva, cuando no vuelva, si lo quieren comprar, si no lo quieren comprar, eso será cuando pasemos fin de año. Pero lamentablemente, te cuento que un comunicado oficial de Newell's, está en todas las páginas de internet también, que este jugador, Saúl Salcedo, tuvo un accidente vial en la provincia del Chaco, cuando se dirigía a su país, cuando se dirigía a Paraguay. ¿Para qué iba Salcedo con su familia a Paraguay? Para firmar el contrato a préstamo, precisamente con Libertad de su país. Por causas que se investigan, su vehículo impactó contra un Citroën CB, conducido por un hombre de 51 años, que lamentablemente falleció en el lugar. El jugador, reitero, Salcedo, sufrió múltiples quebraduras, sí. Su familia está bien y está siendo operado en un sanatorio de la zona. Lo cierto es que su vida no corre peligro. Lamentablemente, este accidente de Salcedo, donde un señor perdió la vida, Nico.
0: Lamentablemente, sí, una noticia que convulsiona todo Rosario y fundamentalmente claro. A la del fallecido allí en Paraguay. Así que lamentamos el hecho y vamos a seguir hablando del tema, Omar.
2: Por supuesto que sí, lo estamos siguiendo. Me dicen que no tengo el kilómetro de la provincia del Chaco donde fue el accidente, pero bueno, acá lo bueno, Salcedo no tiene nada, lo malo, que un hombre que sin comerla ni beberla de 51 años perdió la vida. Eso es lo que hay que lamentar hoy.
0: Te mandamos un gran abrazo, Omar. Muchas gracias.
2: Igualmente para todos ustedes. Gran abrazo.
0: Chao. Omar Sapienza desde Rosario. Agustini de San Lorenzo de Almagro, ¿qué tenemos que saber?
3: Bueno, Nico, mientras Sigue este parate en el fútbol argentino, la semana que viene vuelve a entrenar San Lorenzo. A esta hora todavía no llegó ninguna oferta por los jugadores que están en carpeta de varios clubes, Montenegro o Romania. Después veremos qué pasa con el arquero Gil después del Mundial.
0: Damián contaba que Boca lo pretende, Romania.
3: Sí, yo la información que tengo es que Romania, como se le termina el contrato a fin de año, si le llega una oferta de Boca cercana a los 3 millones de dólares, que es el número que más o menos se maneja de por ambas instituciones, Romania va a jugar en Boca.
0: Porque tiene el gana de jugar en Boca.
3: Sí, sí, porque necesita aparte que se concrete en este mercado el pase, porque si no, no va a renovar con San Lorenzo, por lo menos por ahora. Y me parece que, como llegó una oferta similar de River en diciembre, o te diría en enero, principio de enero, que no llegaba a los 3 millones, pero era un porcentaje del pase, y fue rechazada, yo creo que en este mercado, porque ya se queda sin contrato a fin de año y se puede ir gratis, San Lorenzo lo vende.
4: Sí, porque además cambió de dirigencia San Lorenzo, ¿no? En este caso puede habilitar... Sí, totalmente.
3: No, y aparte porque Romania, que está muy acómodo en el club, yo tuve la posibilidad de tratarlo a veces, y la verdad que él está muy cómodo en el club, y tenía las ganas de ganar algo, pero bueno, ya se le pasaron casi los 3 años del contrato, y bueno, se irá por la puerta grande por su rendimiento en un contexto delicado del club, ¿no?
0: Muy bien, vamos a saludar a Fabián Codevila para tener, como digo siempre, la mejor información de Racing, aquí en Pasión Nacional. Pomelito...
5: ¿Cómo te va, Nico? Un abrazo grande para vos, para los compañeros y los oyentes. Tal cual adelantamos ayer, mientras usted estaba reunido en las altas esferas, Voivoda finalmente se transforma en entrenador de la academia. Llega con contrato por 1 año. No ha firmado porque restan resolver 2 situaciones. Primero, en Brasil, por ley, ningún jugador, técnico o componente de un plantel puede irse de una institución si no cobra hasta el último centavo. Y Santos está en estos momentos solucionando esa situación con Voivoda, que fue el técnico del conjunto brasileño. Y la otra tiene que ver con que también por estas horas se está resolviendo la situación con Gustavo Costas, un reclamo del técnico por un contrato a 3 años firmado. Su salida intempestiva, no quedó claro, y recuerde, ¿no? La casi, esa palabra casi que terminó complicando a Milito, en cuanto a la salida casi consensuada, ustedes recuerdan lo que digo, ¿no?
0: Sí, sí.
5: Bueno, finalmente se está resolviendo esa situación, parece llegar a buen puerto y Costas entonces se desvincularía de Racing. Llega Voivoda y detrás de Voivoda está Bragarnik. Y esperan en Racing que aporte algunos jugadores, ¿no?, para este nuevo proceso. Yo lo que les puedo decir, y que lo adelanté hace algunos días en redes sociales, Racing ya hizo un sondeo a Lanús, y lo conté, obviamente, en Pasión Nacional, por Agustín Cardoso, volante central, y Saya Marsic, que es lateral izquierdo, ambos de Lanús. Yo tuve la chance de hablar con el representante de ambos, que es el mismo representante de Conegni, estamos hablando de Nacho Vilariño, y los jugadores tienen una cotización de 3 millones de dólares cada uno. En el caso del lateral izquierdo de Marcic, el 60% es de Lanús, el resto es de Platense, así que habrá que negociar con ambas instituciones, o en este caso con Lanús, que es la que termina teniendo los derechos federativo del jugador, pero lo cierto es que ya Racing puso los ojos en estos dos, teniendo en cuenta que Gaby Rojas ya se fue y que en breve, muchachos, el que se va a terminar yendo es Zuculini, por lo que no habrá demasiada variante en la mitad de la cancha, y es por eso que necesita un volante central, y ahí los ojos puestos en Agustín Cardoso. Estas son las novedades de Racing.
0: Bien, y yo tengo una pregunta. Yo tengo una pregunta para hacerte, porque vi en un streaming el otro día, me llamó la atención, que Milito no lo querría Maravilla Martínez. ¿Qué se sabe al respecto? No, ¿no?
5: No, girada bueno. De giles, perdónenme, las redes sociales da para todo, Álvarez, ahora.
0: Usted no, está bien, pero Acosta lo echó,
5: Para juntar likes, sí, pero cómo, no puede, debería, si sucede esto, yo creo que Milito directamente no puede acercarse al estadio.
0: No, está bien, yo estoy de acuerdo con vos, pero yo te digo, si lo echó a Costas, Bueno, tranquilamente lo podría echar a Maravilla Martínez también.
5: Lo puede poner a la venta, Nico, pero...
0: No, eso seguro. A mí me llamó la atención, viste, me digo, esto no creo que sea cierto, pero digo, le vamos a consultar a Pomelo.
5: No, no, hoy en las redes sociales para juntar like o como se dice, visualización, yo no soy muy de los modernosos de hoy, todos hacen streaming, todos dicen, hablan boludeces, con tal de estar en una pantalla, dicen girada todo el día... 24/7, son insoportables. Claro,
0: buscan el efecto, viste, pasa por ahí.
5: Insoportables son, insoportables. La nueva camada de periodistas, bueno, en realidad el periodismo murió, ¿no? Eso es la
0: como
5: realidad.
0: Como dijo Cherkis Vialo hace un tiempo.
5: Por eso recurren a estas facetas, ¿no? Porque antes nosotros, Nico, y la verdad que cada vez estoy más orgulloso de pertenecer a una generación que teníamos la posibilidad de tratar con el jugador todos los días, de verle la cara, de semblantear la situación, de poder hablar en off. Hoy han copado la parada
0: la Secretaría
5: de Prensa de los clubes, ellos son los que tramitan la nota, ellos son los que hacen la publicación, ellos te dicen lo que podés decir, ya no hay más desgarro, viste que no hay más desgarro.
0: Es verdad.
5: Tablajico tampoco se desgarró, un misterio, parece que el desgarro fue proscripto, pero es el nuevo periodismo, ¿no? Del que muchos de los que fueron nuestros maestros y hoy no están, Nico, si se volvieran a la vida, quisieran enterrarse otra vez, de ver cómo se ejerce una profesión que elegimos muchos hace mucho tiempo y que de a poco se va deshilachando. Racing tiene técnico, Racing va en busca de refuerzos y además, Nico, ya sabe, estos desaguisados del fútbol argentino, de un tipo que no debería haber salido del país si la justicia hubiese actuado como corresponde, y sin embargo sigue posteando desde Estados Unidos, determinó que en el medio del Mundial y justo en la etapa final, cuando se están jugando los últimos partidos, la definición del campeonato del mundo, ahí se va a jugar la Copa Argentina. Y Racing el 16 de julio jugará con Defensa y Justicia. Todavía no se sabe el lugar y el horario, pero sí se sabe que en pleno Mundial, una cosa inédita, se estará jugando como lo hará Boca, como lo hará River, y como lo harán todos en estos 16avos de final que todavía restan jugarse en la Copa Argentina.
0: Muy bien, te mandamos un gran abrazo, Pomelito.
5: Un abrazo grande.
0: Fabián Codevila con nosotros, sí, Javier.
6: Bueno, en tanto, en Europa se sigue moviendo el mercado en pleno receso mundialista, preparándose para la próxima temporada. José Mourinho, el nuevo entrenador del Real Madrid, tiene flamante incorporación. Muy pretendido por varios clubes españoles, el portugués Bernardo Silva va a jugar en el Real Madrid. Lo quería el Barça, lo quería el Atlético, pero lo cierto es que finalmente firmó para la Casa Blanca, uno de los jugadores que pretendía tener Mourinho para la presente temporada. Y el que también tendría destino, en este caso jugador argentino, pero que saldría de Europa para volver a Sudamérica, es Thiago Almada. Lo pretende el Flamengo y de todas las ofertas que tiene hasta el momento es la más cercana, la del equipo rubro-negro de Río de Janeiro.
0: Lo va a tener el Flamengo a Thiago Almada para ganar la Copa Libertadores de América. Y lo dije.
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0: Ahí está toda la magia artística de Guillermo Fernández. Estuvimos anoche en Café La Humedad, en el día del cumpleaños de Cacho Castaña. ¿Quién lo podía homenajear de la mejor manera? Guillermo Fernández. Guillermito, para los amigos, los que lo conocen desde hace tanto tiempo, dio una clase magistral de cómo se canta el tango, y un símbolo tan de Buenos Aires como Guillermo. Bueno, la ceremonia inaugural, Santiago, de lo que será la presentación de Canadá a las 4 de la tarde y el debut en el Mundial.
1: Claro, la segunda ceremonia inaugural de la Copa del Mundo. Ayer, y ya lo hicimos en Pasión Nacional, fuimos repasando lo que pasaba en el Estadio Azteca de México, y hoy en el Toronto Stadium se está llevando a cabo hace 10 minutos aproximadamente la apertura canadiense. Sigue en este momento, empezó, y tal cual había sucedido ayer con los mexicanos, con una referencia en este caso a la cultura indígena en Canadá. Fue la primera mención importante, y a medida que va avanzando el espectáculo, con una pelota en el centro del estadio, con la bandera de Canadá sobre una lona que cubre todo el campo de juego, con fuegos artificiales que acompañan, obviamente con la pulsión musical. La música es lo que abre cada uno de los países que organizan la Copa del Mundo, y en este momento Jesse Reyes, el Llana, está cantando Illuminate, uno de los temas de la Copa del Mundo.
2: Y recordemos que por primera vez en un Mundial de Fútbol, en la final va a haber un espectáculo de entretiempo, que es el programado por Coldplay, que va a estar Madonna. Nunca hubo en un Mundial de Fútbol un espectáculo de entretiempo.
1: Bueno, ayer se acabaron las especulaciones, después. Javier, también con algo en lo que fue muy poco sincero lo que hizo la FIFA, que fue cambiar el reglamento del fútbol con una trampa, que es la trampa...
2: La cooling break.
1: Exactamente, el tiempo de rehidratación. Y fueron directamente a una tanda a pantalla completa. Se dejó de ver lo que pasaba. Estamos ya sobre un fútbol de cuatro cuartos.
2: Sí, es un desastre.
0: No, un Mundial donde lo menos importante es el fútbol.
2: Sí. Y además lo que veía, y que lo comenté al aire, que los árbitros están más preocupados por contarle los segundos al lateral, a los cambios, que por el desarrollo del partido, la verdad.
0: Bueno, no está mal que estén atentos a los 5 segundos, ¿no? Sí. Porque eso está desde el punto de vista reglamentario.
1: Me llama la atención de una muy bonita, por lo menos desde mi lectura, y valiosa estéticamente puesta que están haciendo en Canadá de la apertura de la Copa del Mundo que le corresponde, pero en la platea que da detrás de la toma principal, está, te diría que casi a un 50%, hay poco público en la platea que nos están mostrando.
0: No pega al Mundial. Falta. No pega al Mundial. Sí, Gerardo, querías aportar.
3: Sí, una era lo que decía Andy, porque justo estaba siguiendo, y que estaba, había por lo menos 2 de las 4 tribunas están semi vacías. El otro detalle tiene que ver con que metieron entre 7 y 8 publicidades en el cooling break, pero encima volvieron ya con el partido jugándose de nuevo, que es lo peor de todo para el futbolero, que nos indignamos ayer con eso.
0: Bueno, por eso digo que para el futbolero, el Mundial no sé si es lo más importante para el futbolero.
2: Depende de si te gusta, digamos, el juego del fútbol en selecciones o no.
1: Hay quienes, despierta.
2: A quienes les gusta más el juego de clubes.
0: Al que no le gusta el fútbol, por ejemplo, los que no gustan del fútbol ven el Mundial, pero no ven el torneo local, la Copa Libertadores.
1: Ven a la Argentina.
0: Está muy bien, por cierto.
2: Pero las mediciones ayer en televisión fueron muy buenas, pero los dos partidos.
1: Y porque también está el rating de expectativa, que es el comienzo del Mundial después de 3 años y medio.
0: El partido inaugural, fundamentalmente.
1: Pero al futbolero, a mí me atrae mucho el juego en el Mundial. Confieso que miro mucho más. Anoche me quedé hasta la 1 de la mañana mirando Corea con Chequia, y vos me das Riestra con Racing en la cuarta fecha, y tal vez no lo mire.
4: No, pero también hay que decir que ya que estamos
1: otro, para el ejemplo.
4: Sí, ya que estamos hablando de los futboleros, que me parece que el último gran mundial que conocemos, como lo conocemos los futboleros, fue el que ganó Argentina. Esto ya es otra cosa. Por lo que dice Santi, por el cooling break, porque hay 16avos de final.
0: Es el fútbol, el espectáculo más espectáculo que fútbol.
4: Sí, hay 48 equipos. El último gran mundial, como marcaba la historia, y así todos los que no somos argentinos critican los penalcitos que le dieron a la selección.
0: No, por supuesto.
4: Por el VAR, que fue la novedad del mundial pasado. Pero no dejaba de ser un contexto para el futbolero lógico. Lo que está comenzando desde ayer es un mundial que yo, igual como dice Dami, me quedo a ver los partidos, pero que es algo que me parece distinto, y recién lo vamos a entender cuando termine.
1: Bueno, yendo, Nico, más a un detalle del fútbol, del juego en sí propiamente dicho, también para seguir, y lo que pasa en los partidos de hoy, porque ayer el árbitro, por lo menos del partido México-Sudáfrica, que fue el brasileño Sampaio, decisiones demasiado vehemente, creo que tomó en el partido con el tema de las expulsiones y demás. Y esto, ¿por qué lo digo? Probablemente haya una bajada desde la FIFA, como suele pasar en los mundiales, para que se sea muy incisivo con las tarjetas. Y ayer, en jugada que otros árbitros hubieran interpretado distinto o en otro momento, fue y bueno, terminó expulsando.
5: Hasta el mismo Sampaio, porque Sampaio al jugador sudafricano no lo expulsa, pero lo llaman del VAR y claro, con la imagen lo expulsa.
0: Le costó el inglés a Sampaio, ¿eh?
1: Sí, también.
0: Sí. Le costó. Bueno, voy el último toque con Gerardo Murúa, allí en la provincia de Córdoba. Gerard.
6: Como no, Nico, va a buscar al arquero Talleres, seguido a Herrera se va, lo había confirmado después del partido con Copa Argentina, lo dijo su representante esta semana, lo confirmó Andrés Pazzi, que sale a buscar un arquero en el mercado de pases, probablemente lo más importante estas últimas horas aquí en Córdoba, Nico.
0: Perfecto, te mando, sí.
2: Lo decías en los títulos, Nico, se confirmó entonces que Martín de Michelis deja al Mallorca de España después de que se había ido al descenso, pero le habían renovado el contrato. Pero le ofreció un muy buen dinero y además un equipo que va a jugar Champions, que en este caso es el Red Bull Leipzig de Alemania. Se va a Alemania, donde él jugó en el Bayern Múnich en aquel caso, se va de Michelis como técnico del Leipzig.
0: Muy bien, Gerardo, muchas gracias, un gran abrazo y buen fin de semana.
6: Fuerte abrazo para todos, buen fin de semana.
0: Gerardo Murúa desde el centro del país. Sí, Rodolfo, con los mensajes finales.
7: Ángelo de la Matanza dice, hola amigos de Pasión, creo que las selecciones africanas serán un fiasco porque se esperaba demasiado de ellas. Buen fin de semana, Ángelo de la Matanza.
0: Muy bien, les quiero contar que vamos a estar el fin de semana con todo el Mundial, sábado y domingo con los programas habituales de Fútbol Show Nacional de 15 a 22. Mañana Martín Perazo va a transmitir por el streaming de Radio Nacional el partido entre Brasil y Marruecos, y el domingo, por supuesto, a las 2 de la tarde vamos a estar con nuestro clásico programa Pasión Mundial, y el martes la transmisión de Pasión Mundial va a comenzar a las 5 de la tarde, primero con Martín Perazo en el tramo horario de 17 a 19, luego a las 7 de la tarde vendremos con Eladio Arregui con la previa del partido, y a las 9 de la noche ya directamente del estadio Daniel Moyo y el Mono Navarro Montoya con el partido y el debut de la selección argentina en el Mundial. Bueno, lo último de River, Agustín, estamos en el final del programa, te quedás con Nora Brioso.
4: Así es, Nico, bueno, lo último de River, lo que decíamos, puede cerrarse lo de Angelito Correa en las próximas horas, y atención con Galopo, Galopo, uno de los jugadores que le dieron salida. Bueno, lo quiere el Tata Martino de Estados Unidos, así que puede seguir su carrera este volante, que recordemos que River se lo compró al San Pablo y que parecía que llegaba para quedarse. Bueno, puede irse al Atlanta United del Tata Martino.
0: Bien, el domingo 12 de julio, Independiente Rivadavia Tigre por la Copa Argentina, el jueves 16, Racing con Defensa y Justicia, el jueves, también el mismo día, Sarmiento de Junín frente a Boca. Atención que ese partido podría ir en la provincia de Jujuy. Lo último, Damián, llegó el Vasco.
5: Llegó el Vasco Barrabarrena, que ya habló como entrenador de Boca. El 18 comienza la pretemporada y a partir de ahí, más allá de lo que sabemos que no va a continuar André Herrera, hay algunas cuestiones por resolver. El Changuito Ceballos, Cavani, bueno, varios nombres propios.
0: Bien, y lo veo a mi amigo Agustín Domper, viernes 17, San Lorenzo, Deportivo Riestra, partido por la Copa Argentina.
4: Como se confirmó River Aldo Civi, para ese día también San Lorenzo Riestra, faltan conocerse los horarios y las sedes de ambos partidos.
1: Bien. ¿Puede ese partido?
4: Sí, claro.
1: Ah, porque Damián no te lo mira, ¿eh?
4: No, Damián todavía no te lo mira ese.
1: No te mira ninguno, River Aldo Civi tampoco.
5: El Mundial.
1: No, pero tenemos,
4: durante el Mundial menos.
0: Tenemos partidos atractivos para ver, los de Brasil, los de Colombia, los de Paraguay, los de Francia, los de Alemania. Iba a decir los de Italia, no, Italia no, porque lamentablemente no está la Azurra. Bueno, don Zárate, a ver mucho fútbol el fin de semana,
5: ahora,
0: ¿eh?
5: Ahora ver los dos partidos.
0: Mucho Canadá, fútbol y mucho Boti, tango. Sí.
5: Hoy a fútbol.
1: Ah, la noche es bárbaro.
5: Con Gustavo Alfaro hoy.
0: Sí.
4: Todos somos alfaristas hoy.
0: No, ¿sabes que yo no? Yo estoy con Pochettino.
1: Con Poch.
0: No,
1: ¿te acordás que le decía Poch? Claro.
5: Es verdad que son dos técnicos argentinos.
0: Sí, me gusta más Pochettino ese. Poch. Tiene otra idea, ¿eh?
1: Pep y Poch.
0: Le gusta más el arco de enfrente que Alfaro. Nada, le decíamos éxitos a Alfaro. Santiago, un placer, muchas gracias por haber estado este jueves al frente del Titanic, de Pasión Nacional, de un Titanic.
1: Ah, bueno, tampoco es tan grave, se maneja bárbaro, sí, ahí está lleno de marineros y capitanes
0: aptos. No, por supuesto. Rodo, qué gusto verte como siempre.
8: Un gusto para mí también, gracias por invitarme.
0: Bien, y vamos con la Pinto el fin de semana, Rodo, querido.
8: El próximo domingo, 10 de la mañana, hora Argentina, el Gran Premio de Cataluña en Montmeló.
0: Muy bien, viene el informativo, viene el programa de Nora Brioso Nacional, y en el resto del país ahí siguen con la programación habitual. Gracias a Juan Ignacio Gijón en la producción. Ahí viene Frank en la parte hablada. ¿Y cómo era, Frank? Muy bien, y Natalia Lugaroff en la operación técnica. Mi nombre es Nicolás Álvarez y el reencuentro será sábado y domingo con todo el fútbol. 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Ahora termina nuestro clásico programa Pasión Nacional. Las 3 de la tarde en la República Argentina vienen las noticias, he dicho.
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10: Las 3 de la tarde en todo el país. Récord histórico de exportaciones mineras. Las ventas al exterior del sector crecieron más del 84% en los primeros 4 meses del año en relación a igual periodo de 2025. Lo informó el ministro de Economía, Luis Caputo, quien destacó que se ubicaron más de 161 puntos por encima del nivel promedio de 2010 y 2025 para ese mismo periodo. Presentan un proyecto de ley para la concientización de la desaparición de niños, niñas y adolescentes. El informe de Gustavo González desde Radio Nacional San Luis.
11: La iniciativa busca promover la búsqueda, visibilización y la prevención de casos como el de Guadalupe Belén Lucero Cialone, que inspiró esta iniciativa. Sobre este proyecto habló la diputada autora del proyecto, Claudia Díaz.
12: Nace con el propósito de acompañar y mantener presentes a todas las niñas, niños y adolescentes cuyo paradero aún desconocemos. Así como también a cada una de las familias que atraviesan diariamente la angustia de esa incertidumbre. Porque cuando desaparece un niño, sucede algo imposible de aceptar. Ninguna familia está preparada para no saber dónde está su hijo. Y aunque pasen los días, la esperanza sigue viva.
10: Alerta meteorológica rige para Islas Malvinas, noreste de Chubut y la zona costera del sur de Río Negro, donde se esperan vientos del sur que puedan superar los 100 kilómetros por hora. Ahora actualizamos el estado del tránsito con Ernesto Arriaga.
13: El paso Cristo Redentor en Mendoza está habilitado hasta las 21 horas con suma precaución por nevadas como en el día de ayer. El paso Zamoré totalmente habilitado en Villa Angostura con precaución por hielo sobre calzada. Y el paso Pino Ochoa habilitado para camiones hasta las 19 horas del día de hoy. Por favor, acata las órdenes de Gendarmería Nacional.
10: En la ciudad foguina de Río Grande, donde nos podés escuchar por AM640 y FM88.1, la sensación térmica es de 5 grados una décima bajo cero y el cielo está ligeramente nublado. En la ciudad de Buenos Aires, temperatura 17 grados 7 décimas, humedad 56%, cielo algo nublado.
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9 minutos. Muy buenas tardes, bienvenidos. Estamos comenzando esta nueva edición de La Tarde por Nacional Catamarca en este viernes que ya llegó, viernes 12 de junio del 2026. Y por supuesto, aquí preparados para ofrecerte la mejor música y también la información para actualizarnos de lo que está sucediendo aquí en nuestra provincia, ¿por qué no también a nivel nacional e internacional? Y vamos a estar con vos hasta las 18 horas compartiendo. Bien, momentos, tenemos entrevistas, tenemos, bueno, bloques especiales para acompañarte a vos que estás haciendo seguramente alguna cosa o descansando y ahí la radio de fondo. Bueno, vamos a estar con vos, por supuesto. Allá en la operación técnica se encuentra Daniel Miranda. Saludamos a nuestro compañero Oscar.

0: Más precisamente el domingo, se espera la llegada de un frente frío. Bien, por ejemplo, mañana mínima de 8, máxima de 17. Ahí vamos, parecido a lo que ha sido estos días. Ya el domingo mínima de 9, máxima de 12 grados. O sea, sería muy baja ahí la temperatura. Vamos a ver qué es lo que pasa. Vean, la semana que viene la temperatura subiría un poquito, seguiríamos con estas temperaturas como tenemos ahora. Bien, pero el domingo sí se va a sentir más fría la jornada. Teléfono 15-430-7020, línea para los mensajes, para que manden ustedes sus mensajes. Bien, bueno, dicho todo esto, a la vuelta vemos los títulos de noticias de distintos portales, de información de aquí local. Después vamos a estar viendo también qué es lo que está pasando a nivel nacional e internacional. Comenzamos, bienvenidos a la tarde por Nacional Catamarca.
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1: Horas 18 minutos, escuchábamos ahí Inmortal por Los Pericos y antes Juan Pacho, Los Palmeras y José Luis Rodríguez. Bien, bueno, 15 horas 18 minutos, momento de informarnos, vamos a ponernos al día con lo que está sucediendo. Lesión sorpresiva no frena la velada y esta noche habrá 8 combates amateur en el poli de las 920 viviendas. Tiene que ver con el boxeo amateur, ¿sí? La lesión de Alejandro López obligó a suspender la pelea profesional prevista para la velada, pero los organizadores decidieron mantener el festival para darle rodaje a los jóvenes boxeadores. Participarán púgiles de Catamarca, Tucumán, Santiago del Estero y entre otros. Bien, bueno, así que se va a llevar a cabo esto esta noche allí en el polideportivo. Bien, por otro lado, hay algunos conflictos, ¿sí? ¿Qué tenemos? SOEM sostiene paro sin respuesta salarial. Tejica y Sabri, esto es en Recreo, entraron en paro por salarios adeudados y denuncian falta de intervención oficial. También choferes de apps en moto marcharon al Consejo Deliberante. Otro de los títulos, bien. Bueno, ¿qué más? Cambiando de tema, confirman que el Parque de los Vientos reabrirá a fines de junio con nuevas obras y servicios. ¿Se acuerdan que hace unos días atrás estábamos hablando acerca de este tema? Bueno, el secretario de Ambiente, Nicolás Acuña, confirmó que el Parque de los Vientos permanecerá cerrado todo este mes de junio, bien, por mantenimiento, y se va a abrir a fin de mes. Van a hacer algunos cambios, mejorar, ¿no? El tema del césped también, el tratamiento que se le debe hacer, porque si no se seca y demás. Así que bueno, cuiden este espacio porque por ahora no se puede transitar por allí, ¿sí? Así que no se desesperen, por ahora no se puede. ¿Qué más? Avanza en la venta de entradas para el escenario mayor y el Poncho Sunset. El evento se desarrollará del 17 al 26 de julio con 6 noches de artistas nacionales. Las entradas se venden por una empresa de tickets por web, ¿sí? Con descuentos del 30% usando tarjeta del Banco Nación. Bueno, falta menos, ya. ¿Cuánto estamos? Poquito más de un mes, ¿no? Va a comenzar esto y ya muchos están comprando sus entradas porque las quieren tener ahí ya reservadas. Bien, ¿qué más? A ver, más de 400 inscriptos participaron de la primera jornada provincial de enfermería en curación de heridas, ¿sí? Profesionales y estudiantes de toda la provincia se capacitaron estas en nuevas tecnologías y técnicas avanzadas para el tratamiento de heridas crónicas con la participación de especialistas que son de aquí de la provincia y también de Salta. Bien, la actividad fue organizada por el Colegio Profesional de Enfermería y contó con la participación de destacados disertantes de Catamarca y de la provincia de Salta. Así que bueno, ahí estuvieron capacitándose. Bueno, RTO Catamarca analiza si adherirá a los cambios nacionales y advierten por posibles riesgos viales. Decía aquí Sergio Leiva, el director de Seguridad Vial, que habló hace unos días con nuestras compañeras de la mañana, que lo que serían los mecánicos o lo que sí serían estos lugares donde uno lleva a hacer el service del auto, no muchos están preparados, ¿sí?, para llevar a cabo y realizar lo que es la RTO. Todo esto es un proceso, por ahora está como difícil, ¿sí? Bueno, artesanos catamarqueños premiados en el Salón Nacional de Creatividad y Diseño Artesanal, representantes de Tino Gasta, de Capital, de Banda de Varela, de Fray Mamertescu, fueron distinguidos por sus trabajos de arcilla, ¿sí?, fibra, piedra, asta y hueso, durante uno de los certámenes más importantes del país. Bien, este fue en el 27º Salón Nacional de Creatividad, bien, y Diseño Artesanal. Bueno, dice que esto pasa todos los años, bien, en donde, bueno, se premia obviamente a los artesanos que se presentan y, bueno, obviamente llevan sus premios. Bien, en los reconocimientos alcanzados por la delegación provincial se encuentran en el primer premio Ana Ramona Quispe de Tinogasta en la categoría arcilla. Proyección modelado en la misma categoría María Estela Moreno de la capital, ¿sí? Que obtuvo el segundo premio. Bueno, ahí está. Algunos títulos a nivel local de lo que ha sucedido en las últimas horas. 15 horas 23 minutos, nos quedamos una vez más con música, ya volvemos.

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1: Las 15:30 minutos en la República Argentina. Se acredita el pago de los vouchers educativos. El Ministerio de Capital Humano informó que se trata del pago correspondiente a las cuotas de abril y mayo. El programa acompaña a familias con hijos de hasta 18 años que asisten a instituciones educativas de gestión privada con al menos un 75% de aporte estatal. Código procesal penal. El ministro de Justicia, Juan Bautista Maíquez, firmó la resolución que establece la puesta en marcha definitiva del Código Procesal Penal Federal en La Plata a partir de este año. Será el próximo 21 de septiembre, mientras que en Córdoba comenzará a regir el 8 de marzo de 2027. Se esperan lluvias para este fin de semana en Misiones. Amplía la información Carmen Segovia desde Radio Nacional Puerto Iguazú.
2: Misiones comenzará el fin de semana bajo condiciones meteorológicas cambiantes, lluvias y tormentas en el norte provincial, acompañada por un marcado descenso de las temperaturas. Se estiman acumulados de lluvia entre 5 y 15 milímetros y una alta probabilidad de formación de nieblas y neblinas. Las temperaturas descenderán notablemente a una mínima de 9 grados, donde la sensación térmica podría ubicarse en torno a los 7 grados.
1: En la ciudad de Buenos Aires, cielo algo nublado, temperatura 17 grados 3 décimas, humedad 65%.
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4: Nueva Zelanda, la selección de fútbol de Oceanía, conocida como los All Whites, se clasificaron con puntaje ideal a través de la competición organizada por la Confederación de Fútbol de Oceanía y quieren hacer historia en el Mundial 2026. No solo buscan obtener el primer triunfo en un Mundial, sino también sueñan con pasar de fase, hitos que no pudieron lograr en España 82 y Sudáfrica 2010, las únicas dos participaciones en el certamen más importante a nivel intercontinental de selecciones de fútbol del mundo.
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5: 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Es una reserva que tiene mucho que ofrecer a los amantes de la naturaleza. Pinturas rupestres de 4.000 años de antigüedad, una abundante población de guanacos y otros animales pampeanos, y un paisaje serrano rocoso y salvaje.
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0: 41 minutos, nuestro teléfono 383-430-7020, la línea para los mensajes, para que ustedes se comuniquen y bueno, nos cuenten desde dónde nos escuchan también. Bien, bueno, vamos a hacer un repaso en los títulos de diario de Radio Nacional, ¿sí? El portal, nuestro portal. Las personas con discapacidad podrán viajar gratis con la tarjeta SUBE. Las personas con certificado único de discapacidad podrán acceder desde el 19 de junio al beneficio de gratuidad en colectivos de jurisdicción nacional y trenes utilizando únicamente su tarjeta SUBE. Para aclarar, esto comienza primero en Buenos Aires. Aquí en Catamarca todavía no está aprobado, ¿sí? Primero comienza en Buenos Aires y de ahí se va a ir llevando a cabo en todo el país. Pero no crean que la mayoría de las páginas que comparten esto son de Buenos Aires, obviamente. A ellos los acompaña esta nueva reglamentación. Pero el resto del país tiene que esperar todavía para esta situación. Creo que también están... tienen obviamente los beneficios de los colectivos que hacen larga distancia, pero en este tema de la SUBE por ahora aquí en la provincia todavía no, para que tengan en cuenta esto, ¿bien? Bueno, ¿qué más? Otro de los temas también, se vuelve la patriada una semana para celebrar a la batata y el membrillo. Allá en Buenos Aires se va a llevar a cabo esto también, un evento donde van a poder degustar batata y membrillo. ¿Qué vamos a compartir nosotros? Una entrevista que le realizan, en este caso, a Anabela Cerventi. ¿Qué hablan en este caso? ¿De qué trata esta entrevista? De la soledad. Dice, esta problemática se ha consolidado como uno de los fenómenos de mayor impacto en la salud pública mundial, aun cuando la hiperconectividad y la presencia constante de la tecnología pareciera que estamos, no sé, siempre acompañados. Bien, en el programa de Nora Brioso, sí, en 100% Nora, le realizan esta entrevista a Anabela Cerventi. Considero que una manera de integrar a las personas que están atravesando ese sentimiento es el mundial, por ejemplo. Sería genial que existieran más lugares comunitarios. Vamos a compartir un fragmento de esta entrevista que le realizaron al especialista hablando de la soledad no deseada, ¿sí? Bueno, escuchamos si les parece.
1: Bueno, para hablar un poquito acerca de la otra cara, ¿viste? Decíamos, no se queden encerrados solos viendo el partido, salgan, compartan, sí. Vayan a un buffet, salgan a la calle.
2: Vayan solos para divertirse.
1: Sí, un poco hoy el tema era hablar de la soledad no deseada, ¿no? No la que uno elige, digo, ¿no? Si uno quiere estar solo, tranquilo,
2: está
1: un rato.
2: Genial.
1: ¿Cómo afecta? ¿A quiénes afecta? ¿Y cómo combatirla también? Y si las redes sociales o la tecnología también influye en esta soledad nueva. Gracias, Anabela, por atendernos siempre. ¿Cómo estás? Buenas tardes.
3: Hola, chicos, buenas tardes. Quiero saludarlos nuevamente.
1: Igualmente. Bueno, hoy estamos por un lado con el mundial que ya empezó y la alegría, y por otro lado también que hay mucha gente que la alegría la vive como de otros, ¿no? Vamos a integrar a esa gente. ¿Qué hacemos?
3: Exactamente. Bueno, para integrar a esa gente sería genial que empiezan a existir más lugares comunitarios, ¿no? Justamente este mundial cae en un momento de clima muy frío, pero te acuerdas en el anterior, por ejemplo, que se armaban transmisiones en las plazas, al aire libre, y esto permitía que incluso turistas disfrutaran con nosotros los partidos y demás.
1: Claro.
3: Y se armó una cosa ahí de comunalidad muy linda, por ejemplo.
1: Sí, ¿no? Recién estábamos diciendo, contaba Caro, la cantidad que hay en nuevamente.
2: Va a haber fanfest, va a haber fanfest ahí en Palermo, en otros barrios.
1: Un pochito.
2: Sí, anda bien abrigado y ya está.
3: Exacto, alguna terraza, ¿viste? Esos que hacen cine al aire libre, por ejemplo,
1: claro.
3: Clubes de barrio, centros culturales, ¿no? Incluso algún vecino, ¿no? Que pueda poner su patio, que pueda, no sé, siempre hay alguien que tiene un proyector o lo que sea, ¿no? Digamos, fomentarlo también en las escuelas, que en lugar de transmitirlo en las aulas, tal vez en el patio, en algún lugar común también para ayudar a integrar a los chicos, ¿sí? Porque este tema de la soledad no deseada también afecta a los chicos. El 25,5% de los chicos entre 16 y 29 años se encuentran reportando síntomas de soledad no deseada, ¿no? Porque uno suele pensar en el paradigma del adulto mayor que va quedando solo, pero en realidad esto está atravesando todas las edades, y este tema nos preocupa justamente por eso, sobre todo.
1: Claro, sí, estaba viendo un poco las cifras que nos mandaba la producción, del 17 al 21% de las personas entre 13 y 29. Vos decís que un 25% declaran sentirse solas, con tasas más altas entre adolescentes. Y vos decís, bueno, la adolescencia, que es el momento de conectarse, de estar juntos, de socializar.
3: Sí, y que además obligatoriamente transitan espacios sociales, porque hasta claro. secundario es obligatorio, porque van a un club y demás. Ya los adultos mayores por ahí, como no están obligados a transitar lugares comunes, se empiezan a encerrar un poco más, pero los chicos obligatoriamente van a socializar.
4: ¿Cómo va, Carla? Te saluda. ¿Cómo estás?
3: Hola, Carla.
4: ¿Y qué motivos llevan a un adolescente, que es la época de mostrarse, de salir, de arreglar con grupos de amigos, qué es lo que le lleva a un adolescente a recluirse, a estar solo?
3: Bien, mira, estas son distintas instancias, ¿no? Por un lado tenés adolescentes que están recluidos porque no contactan con el mundo que tienen...
0: Bueno, ahí estábamos escuchando a Anabela Servent, y ya vamos a seguir escuchando esta entrevista que está muy buena, que habla de la soledad no deseada, ¿sí? Esto de, a veces, lamentablemente, por ciertas situaciones, uno está solo. Obviamente hay gente que decide, le encanta estar solo, hacer cosas solo, pero hay otras que no. Bueno, está muy interesante esta entrevista, que ya la vamos a seguir escuchando. ¿Por qué? Porque tenemos visitas, tenemos a integrantes de lo que es el espacio de arte Carafa. Por un lado está Marisa Velázquez, ella es bailarina y profesora de danza, de danza folclórica argentina en Carafa y también en el ISAC, y Rodrigo Quevedo Fuente, profesor de danza también folclóricas y bailarín también. ¿Cómo están? Buenas tardes, profes.
5: Hola, buenas tardes, ¿cómo están?
0: Todo bien.
5: Primero, saludo a vos y a toda la audiencia.
0: Marisa, ¿y cómo está, profe? Rodrigo.
6: Muy bien, muy bien, muy contento. Muchas gracias por el espacio.
0: Por favor.
6: Acá muy feliz de conocer esta ciudad, esta provincia.
0: ¿De dónde es usted, profesor?
6: Soy de San Luis. Ajá. Vengo desde San Luis, llegué hace dos días.
0: Invitado.
6: Sí, invitado acá por Marisa y por el espacio Carafa a dar estas capacitaciones que vamos a hacer mañana.
0: Sí.
6: Así que muy contento, muy contento.
0: Pero qué lindo, profe. Bueno, ¿primera vez que vino a Catamarca?
6: Es la primera vez que vengo a Catamarca.
0: ¡Qué bueno! Sí, sí, ¿y sí, qué sí. tal la primera impresión?
6: No, espero la que buena. Es que hermoso. Hemos tenido muchas salidas porque estamos haciendo difusión y movimiento.
0: Sí, sí, sí.
6: Pero lo que primero se sentí así como ese aroma a mucho arte. Mucho arte,
0: ay,
6: mucha creación.
0: Qué bueno.
6: Ayer fuimos al Espacio La Nube, tomé una clase, me invitaron a una clase de Jam de Contact. Hermoso, la verdad que me siento así como en un espacio de... como si fuese un mega centro cultural. Me
0: ay,
6: siento muy contento.
0: Bueno, sí, últimamente, ¿no? Profe, usted que está viviendo aquí, hay mucha actividad cultural. Carafa es una de ellas que hace poco comenzó y que podemos encontrar esto, ¿no? Ahí.
5: Sí, tal cual. Aparte de la concepción de Juan Arévalo y Juan José de Apura de pensarlos también como un espacio de arte. Bueno, uno entra al espacio y justamente se respira arte. Uh-huh. Y bueno, pueden convivir una clase de danza con una exposición de esculturas o de grabados o pintura. Y a su vez, chicos que están haciendo una jam de dibujo.
0: Qué linda.
5: Entonces, bueno, tienen una propuesta, la verdad, muy variada, con un concepto muy claro, y bueno, creo que es un aporte más que le hacen a todo el acervo cultural de Catamarca.
0: Bien, ¿y cómo ve usted esto, no? ¿Cómo va creciendo, me parece, estos espacios, no? Y podemos encontrar más, y se suma la gente también, o sea, ya no le tiene como cierto recelo quizás al tema del arte, a la danza, buscan más esto de buscar un espacio, ¿no? Donde quizás alejarse del trabajo, ¿no? Y irse al arte.
5: Bueno, hay algo que vos dijiste justo cuando terminaba la entrevista anterior, que tenía que ver con las actividades que uno hace solo, ¿no?
0: Sí.
5: Y el arte creo que tiene esa característica, que no es tan soledad, no es algo que se tramita tan en soledad, ¿no? Ajá. Como que hay algo que creo que permanece y que es un poco... creo también la apuesta de muchos espacios que están dedicados a la cultura y al arte, de pensarlos de manera conjunta, ¿no?
0: Claro.
5: Por ahí la palabra colectivo está como media vapuleada, sí, a veces, sí. Pero sí hay algo de lo común, uh-huh. ¿no? De discutir lo común, del encuentro, Y es muy interesante porque en estos momentos en donde sí. la tendencia a nivel mundial es atomizar lo social, ¿no? Desde las redes sociales, sí. inclusive hasta los modos de vinculación en los trabajos, tener espacios de encuentro con actividades artísticas, no solamente de hacer y de producir, sino también de ir a apreciar, ¿no? La oferta cultural, esa. La oferta artística uh-huh. de la ciudad, también invita a que uno o una, como espectador, espectadora, pueda también ir a apreciar, ¿no? arte. Y la actividad intelectual que uno hace cuando va a ver un cuadro, a escuchar un concierto, sí. o a ver algo de danza sí. o teatro, ¿no? La actividad intelectual que el espectador hace de otorgar sentido, sí. de interpretar sí, sí. metáforas, es realmente una actividad que también hay como un crecimiento interno sí. muy grande sí, que, sí. que también ayuda a entender que esos individualismos o esos modos de producción que tiene a veces la sociedad complementan o ayudan a completarnos como seres humanos.
0: Seguro, seguro, mm. seguro, porque el arte... No nos damos cuenta, pero el arte forma parte de todo, de alguna forma u otra, exacto. ya sea la música, como decís, la danza, ¿no? Mm. Alguna otra actividad, y tocar un instrumento, cantar.
5: Y está al alcance de todos.
0: Exacto. Está y por suerte, de todos. Tenemos muchos espacios. Mm. Bueno, profe, usted, de San Luis. ¿Y allá qué hace? O sea, obviamente la danza, pero ¿tiene algún estudio? ¿Trabaja junto a alguien?
6: Bueno, ahora, recién este año es el segundo año que en el pueblo donde estoy viviendo, es un pueblito que se llama Luján, está al norte de la provincia de San Luis. Estamos transitando recién el segundo año de una escuela de formación desde la danza, porque esto, hilando lo que dice Marisa, lo que están dialogando, que también, además, no pensar el arte en aspectos aislados, ¿no? Como entonces, bueno, una escuela de danza, bueno, vamos y solo bailamos.
0: No.
6: Estás bailando, pero estás escuchando.
0: Claro.
6: Entonces, también hay otras ramas artísticas que se cruzan y que nos enriquecen, ¿no?
0: Sí,
6: como, bueno,
0: ¿seguro?
6: No, yo soy bailarín y solo bailo, no me hables de teatro, no me hables de pintura, no, porque nos entrelazamos, ¿no? Hay sí. una cuestión que también tiene que ver con nuestros orígenes más primitivos, que era el arte una sola cosa, ¿no? Sí. Esta occidentalidad de separar pintura por un lado, ¿no? Entonces,
0: desde
6: ese lugar que tengo esta escuela de formación desde la danza, o sea, uh-huh. el núcleo principal es la danza, y desde ahí, bueno, vamos indagando y jugando en otras áreas.
0: Bien.
6: Y bueno, eso estoy haciendo actualmente, y desde ahí, desde este pueblito, desde Luján, salgo y viajo a dar seminarios a distintos lugares, y bueno, así es que por invitación de los chicos llegué aquí.
0: ¿Cuándo va a ser el encuentro?
6: Va a ser mañana, sábado, uh-huh. Voy a dar dos seminarios. Uno de Cueca Cuyana, que se llama Bailar el Paisaje, la propuesta, porque la idea es que bailemos los paisajes que somos, que tenemos, que habitamos.
0: Bien.
6: Y no bailar la Cueca Cuyana, que es una danza tradicional y muy vigente, pero y no bailarla desde el estereotipo, no bailarla desde así se debe, sino que pensar en cuántas opciones tenemos de bailar, cuántas formas, cuántos individuos hay bailando. Entonces, ¿cuántas formas individuales de bailar una cueca?
0: Claro.
6: ¿Y cuántas pueden seguir surgiendo de un mismo individuo? Porque dependiendo del estado de ánimo, dependiendo del contexto, dependiendo de con quién se la baila, ¿no? Uh-huh. Entonces, también pensar en una danza que sí tiene una raíz muy antigua, pero que está viva, está vigente. Y la idea es esa, ¿no? Poder encontrarnos con la danza desde ese lugar, un lugar que esté latiendo, que esté respirando, que esté transpirando, sufriendo
0: sí,
6: o gozando desde distintos lugares, ¿no?
0: Y aquí puede participar cualquier, no hace falta que sea bailarín.
6: Exactamente, uh-huh. La idea es también un poco llevar la danza a donde no sea solo el estudio de danza, ¿no?
0: Claro.
6: Como que recordar que nos pertenece, que todos bailamos,
0: claro,
6: que todos bailamos, que el movimiento esté desde que nacemos.
0: Seguro.
6: Que cuando los bebés les pones cualquier música y se mueven, tienen su ritmo. Entonces, como poder recuperar la danza, decimos, como un ritual cotidiano.
0: Claro.
6: Entonces, la idea de esta propuesta de Cueca Cuyana es que lo pueda hacer tanto un profesional de la danza como alguien que nunca bailó y que de repente dice, che, yo siempre escucho cuecas.
0: Claro.
6: Y me llama la atención. Hay algo que me divierte, no sé, me despierta. Voy a ir a tomar este taller.
0: Claro.
6: Porque no necesito haber hecho 15 años de Escuela Nacional de Danza. Puedo ir y bailar. Porque también las danzas populares vienen desde ahí.
0: Exacto.
6: Ese es el origen de la danza popular. Entonces, como un poco nosotros que estudiamos y que nos dedicamos a esto, es como, bueno, no sé si es la palabra, pero tal vez como devolver o compartir.
0: Claro.
6: Desde el otro lado, de decir, che, no, bueno, sí, está bien, se sistematizó y todo, pero esto ya nos pertenece.
0: Claro, exacto. Entonces,
6: desde esa sistematización, poder compartirla otra vez y que siga circulando.
0: Bien. Este es un taller.
6: Ese es un taller que empieza a las 14, bien. Dura 3 horas.
0: Bien.
6: Y el segundo taller es de composición e improvisación para la danza folclórica, que en este taller sí es necesario tener un poco de experiencia. Perfecto. Porque vamos a trabajar cosas, herramientas más puntuales para improvisar y componer, que por eso sí ya puede ser llevado más a la escena, más a otros contextos, pero también, sobre todo, la parte de improvisación es volver a estos lugares.
0: Bien.
6: De, porque las danzas populares nacen de la improvisación,
0: claro.
6: ¿No? Como no es que de repente brotaron.
0: No, no, no.
6: Entonces, poder volver a ese lugar y expresar cosas que a veces uno dice, bueno, no sé, hoy siento mucha felicidad o no sé, o mucho dolor, y solamente sé hacer giro y vuelta entera, bueno, con los brazos así.
0: Sí.
6: Bueno, pero ¿cómo expreso esa otra emoción? Entonces es como brindar herramientas para improvisar y poder interpretar la danza con otras cositas que están dentro.
0: Perfecto. El primer taller, el que es para todo público, ¿la edad influye? ¿Pueden ser, pueden ir chicos, adolescentes, si es necesario?
6: Bienvenido quien desee arrimarse a bailar.
0: Perfecto. Sí. ¿Hasta cuándo se queda, profe?
6: Hasta el martes, creo, a la mañana.
0: Aprovechamos el fin de semana.
6: Sí, tengo que aprovechar, me quiero quedar, quiero conocer. Ahora estamos a full, pero una vez que termine el seminario, listo, me dedico a me dijeron que hay un montón de peñas y cosas.
0: Ay, sí, de todo.
6: Veníamos caminando, había unos chicos tocando la guitarra recién en la vereda, ya me dan ganas de quedarme.
0: De quedarse, pues, ¿para qué? Nos vamos para allá. No, pero sí, hay muchos espacios. Va a estar más frío el domingo, vi que va a estar más frío, pero no va a llover, así que está bueno porque el frío uno se abriga y sale.
6: Sí.
0: Ahora, profe, ¿usted qué taller dice? ¿En Carafa o bueno, en el ISAC también?
5: Bueno, no, en el ISAC estoy dando clases en el profesorado de danza. Uh-huh. Después tengo un taller de zapateo, pero no lo estoy dando en este momento en Carafa. Y en Carafa, bueno, son amigos desde siempre, los chicos, y bueno, y con ellos sí tenemos este tipo de proyectos, que es como, bueno, hacer este intercambio puente entre, bueno, propuestas artísticas relacionadas con la danza, que bueno, que puedan ser de interés y también de enriquecimiento para la comunidad catamarqueña. Entonces,
0: exacto,
5: bueno, un poco es eso. Con Rodrigo nos conocemos hace muchos años.
0: Mirá.
5: Los dos vivimos en La Plata.
0: Ah, mira qué lindo.
5: Estuvimos muchos años viviendo allí y, bueno, integramos juntos varias agrupaciones. Incluso yo fui dirigida por Rodrigo, porque
0: mirá,
5: Rodrigo tenía su propia compañía independiente.
0: ¡Qué bueno!
5: Allá.
0: ¿Hace cuánto de eso?
6: Y con la pandemia nosotros
0: disolvimos.
6: Nos fuimos.
0: Claro. Como tantas cosas que pararon allá en esa época. Sí,
6: pero la compañía duró como 6 años,
5: sí,
6: más o menos.
5: Sí, 6 años.
6: Veníamos trabajando muy bien, pero bueno, a causa de eso todos tomamos rumbo distinto. Un núcleo quedó trabajando con la compañía, siguió trabajando, pero bueno, nosotros, que éramos parte también de la producción, porque también Marisa trabajaba en la producción.
0: Claro, claro.
6: No, seguimos caminos y hemos andado por un montón de lugares.
0: Pero la danza los une.
6: Sí,
0: exactamente.
6: Sí,
0: hablando de la danza, vi que estaban haciendo desde cultura, están buscando, o sea, qué representa el catamarqueño, veía, con respecto a las danzas, por ejemplo. Y hablaba un folclorista y hablaba de la zamba, que podría ser como una danza que represente al catamarqueño. Ustedes que están en esto de la danza y demás, y la historia, ¿ustedes qué creen? ¿Que la zamba puede llegar a ser algo que represente al catamarqueño como un ritmo, como un baile? Porque hay de todo, ¿no? Acá en Catamarca.
5: Bueno, tomo un poco las palabras de Rodrigo, ¿no? Respecto de la cueca, ¿no? Que así como hay varias cuecas, o sea, por más que sea la misma, las personas atravesadas por el contexto, por el paisaje, por el vínculo, por con quién bailan, por el estado de ánimo, siempre hay una cueca distinta.
0: Sí.
5: Yo creo que también
0: cada zamba
5: distinta, ¿no? Entonces, hay zambas preciosas catamarqueñas, ¿no? Pero también me pregunto, porque bueno, yo no soy oriunda de Catamarca, hace 5 años solamente que vivo acá, aunque hace ya 15 que vengo a Catamarca, los años, siempre, porque soy fanática. pero también me pregunto, ¿no? Y dejo la pregunta abierta para los oyentes, ¿no? ¿Qué pasó con la challa?
0: La challa.
5: Aquí en Catamarca.
0: Que la toma La Rioja, viste, sí. Que La Rioja la toma. Y muchos dicen que nace acá en Catamarca.
5: En Catamarca.
0: ¿No? Sí, ahí en el límite con La Rioja. Pero bueno, nosotros para el carnaval siempre estamos, ¿no?
5: Sí.
0: Pero es como que la agarraron más de La Rioja. Y esto está bueno, esto siempre de buscar quizás algo que nos represente, ¿no? Quizás
5: sí,
0: quizás sí, quizás no.
5: Claro, pero también, ¿no? Como poner el ojo.
0: Claro.
5: En que a veces
0: en la raíz.
5: Los mercados culturales uh-huh. Hacen que se mercantilice mucho ciertas estéticas que son como la fórmula del éxito, que
0: claro.
5: Por ahí, no sé, pienso en grupos vocales al estilo Los Nocheros,
0: sí.
5: que salieron en su momento como representación de la música salteña,
0: sí,
5: pero que después en realidad se terminaron como reproduciendo sí. En todo el país
0: es
5: ese
0: verdad.
5: Tipo de grupos.
0: Sí, sí,
5: también
0: sí.
5: Pensaba, bueno, ¿qué pasa con las danzas que son más festivaleras?
0: Ajá.
5: Y cómo eso influyó también en Catamarca. Y bueno,
0: claro.
5: Por ahí la chaya quedó como ahí media diluida,
0: sí.
5: ¿No? Como en el ámbito más popular
0: es
5: y por
0: verdad.
5: Ahí no tan en el escenario. Entonces, bueno, por ahí, no sé, es claro. Una pregunta que
0: sí,
5: me queda abierta.
0: Sí, sí, bueno, este tipo de charlas las están haciendo una vez al mes. Como
5: ajá.
0: Buscando pareciera esta esencia, que y está bueno porque... Da estos espacios, ¿no?
5: Para, sí,
0: para charlar, reflexionar. Y quién te dice que salga algo, ¿no? Dentro de poco y nos digan esto, nos representa a nosotros, ya saben. Bueno, la invitación está hecha entonces desde Carafa. Se va a estar presentando el profesor Rodrigo Quevedo Fuente. Mañana sábado, nos repite el horario, por favor.
6: A las 14, el seminario de Cueca Cuyana. Y a las 17, el de composición e improvisación para la danza folclórica.
0: Bien, buscamos en redes, Carafa, así sale,
5: sí,
0: ¿no?
5: Sí, Carafa, y ahí mismo está en el mismo feed de Instagram de Carafa, el número donde se pueden comunicar.
0: Para inscribirse
5: y obtener información más
0: perfecto.
5: Detallada del taller.
0: Perfecto, perfecto. ¿Dónde está Carafa, la dirección?
5: Carafa está en Mate de Luna y Ayacucho. Y Junín, perdón.
0: Y Junín, perfecto, así, listo. Para
5: en la esquina, justo,
0: muy bien.
5: Emilio Carafa.
0: Listo. Muchísimas gracias por la visita, gracias por venir a esta Radio Nacional. Nosotros le decimos siesta esto,
6: sí,
0: la siesta.
6: Sí.
0: Otros dicen tarde, pero bueno, que disfruten de la provincia, que está muy lindo ahora,
6: gracias.
0: Muy agradable, y bueno, que tenga una linda experiencia, profe.
6: Hermoso. Muchísimas gracias.
0: Por
6: gracias
0: favor.
6: Por la calidez.
0: Por favor.
6: Algo que me llevo, no es que me llevo porque todavía no me estoy yendo.
0: No te vas,
6: pero
0: no
6: lo,
0: te vas.
6: Algo con lo que recibí es eso, una calidez maravillosa.
0: Qué bueno. Gracias, profesor. Bueno, Rodrigo Quevedo Fuente, entonces, este profesor de danza que se va a estar presentando aquí en Carafa. Marisa, muchísimas gracias también.
5: Gracias a vos por tu hospitalidad.
0: Por favor. Marisa Velázquez, profesora de danza, también los dos bailarines, por supuesto. Nos vamos a quedar con un poquito de música y ya volvemos.

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4: Nueva Zelanda, la selección de fútbol de Oceanía, conocida como los All Whites, se clasificaron con puntaje ideal a través de la competición organizada por la Confederación de Fútbol de Oceanía y quieren hacer historia en el Mundial 2026. No solo buscan obtener el primer triunfo en un Mundial, sino también sueñan con pasar de fase, hitos que no pudieron lograr en España 82 y Sudáfrica 2010, las únicas dos participaciones en el certamen más importante a nivel intercontinental de selecciones de fútbol del mundo.
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5: El Parque Nacional Ihuelcalel, ubicado en el centro-sur de la provincia de La Pampa, tiene 32.514 hectáreas. 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Pinturas rupestres de 4.000 años de antigüedad, una abundante población de guanacos y otros animales pampeanos, y un paisaje serrano rocoso y salvaje.
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0: Bueno, muy bien, 16 horas, 12 minutos. Aquí estamos, seguimos aquí en Radio Nacional. Te estamos acompañando en este viernes 12 de junio. Bien, ya cerrando la semana y se acerca el fin de semana largo. Bueno, quiero que retomemos esta entrevista que estábamos escuchando hace poquito, que lo tuvimos que cortar, pero que es un tema muy importante porque habla de esto, ¿no? De la soledad no deseada, de la gente que realmente quiere formar parte, ¿sí? De algo, de un grupo, de gente, de estar acompañado, pero que lamentablemente a veces las cuestiones no salen muy bien y terminamos estando solos. El 25% de chicos de entre 16 y 29 años están reportando síntomas de soledad no deseada, dice la especialista. Vamos a retomar la entrevista y ahí vamos a compartir bien lo que dice Anabela Cerventi, que ella es especialista y habla de este tema. ¿Sí? Escuchamos.
1: Acerca de la otra cara, ¿viste? Decíamos, no se queden encerrados solos viendo el partido, salgan, compartan, vayan a un fanfest, salgan a la calle.
2: Vayan
1: la
2: solos para divertirse.
1: Sí, un poco hoy el tema era hablar de la soledad no deseada, ¿no? No la que uno elige, digo, ¿no? Si uno quiere estar solo, tranquilo,
2: está
1: un rato.
2: Genial.
1: ¿Cómo afecta? ¿Quiénes afecta? ¿Y cómo combatirla también? Y si las redes sociales o la tecnología también influye en esta soledad nueva. Gracias, Anabela, por atendernos siempre. ¿Cómo estás? Buenas tardes.
3: Hola chicos, buenas tardes, queriendo saludarlos nuevamente.
1: Igualmente. Bueno, hoy estamos por un lado con el mundial que ya empezó y la alegría, y por otro lado también que hay mucha gente que la alegría la vive como de otros, ¿no? Vamos a integrar a esa gente. ¿Qué hacemos?
3: Exactamente. Bueno, para integrar a esa gente sería genial que empiecen a existir más lugares comunitarios, ¿no? Justamente este mundial cae en un momento de clima muy frío, pero te acuerdas en el anterior, por ejemplo, que se armaban transmisiones en las plazas, al aire libre, y esto permitía que incluso turistas disfrutaran con nosotros los partidos y demás.
1: Claro.
3: Y se armó una cosa ahí de comunalidad muy linda, por ejemplo.
1: Sí, ¿no? Recién estábamos diciendo, contaba Caro, la cantidad que hay en nuevamente.
4: Va a haber fanfest, ahí en Palermo, en otros barrios.
1: Un pochito.
4: Sí, anda bien abrigado y ya está.
3: Exacto, alguna terraza, ¿viste? Esos que hacen cine al aire libre, por ejemplo,
1: claro.
3: Clubes de barrio, centros culturales, ¿no? Incluso algún vecino, ¿no? Que pueda poner su patio, que pueda, no sé, siempre hay alguien que tiene un proyector o lo que sea, ¿no? Digamos, comentarlo también en las escuelas, que en lugar de transmitirlo en las aulas, tal vez en el patio, en algún lugar común también para ayudar a integrar a los chicos, ¿sí? Porque este tema de la soledad no deseada también afecta a los chicos. El 25,5% de los chicos entre 16 y 29 años se encuentran reportando síntomas de soledad no deseada, ¿no? Porque uno suele pensar en el paradigma del adulto mayor que va quedando solo, pero en realidad esto está atravesando todas las edades y este tema nos preocupa justamente por eso, sobre todo, ¿no?
1: Claro, sí, estaba viendo un poco las cifras que nos mandaba la producción, del 17 al 21% de las personas entre 13 y 29. Vos decís que un 25% declaran sentirse solas, con tasas más altas entre adolescentes. Y vos decís, bueno, la adolescencia, que es el momento de conectarse, de estar juntos, de socializar.
3: Sí, y que además obligatoriamente transitan espacios sociales, porque hasta claro. El secundario es obligatorio, porque van a un club y demás. Ya los adultos mayores por ahí como no están obligados.

0: obligados a transitar lugares comunes, se empiezan a encerrar un poco más, pero los claro. chicos obligatoriamente van a socializar.
1: ¿Cómo va, Carla? Te saluda. ¿Cómo estás?
0: Hola, Carla.
1: ¿Y qué motivos llevan a un adolescente, que es la época de mostrarse, de salir, de arreglar con grupos de amigos, qué es lo que le lleva a un adolescente a recluirse, a estar solo?
0: Bien, mira, estas son distintas instancias, ¿no? Por un lado tenés adolescentes que están recluidos porque no contactan con el mundo que tienen circundante, ¿no? Con uh-huh. las personas que tienen a su alrededor, pero que de todas maneras en ese encierro genera sus tribus a través de comunidades online, por ejemplo, ¿no? Entonces uh-huh. ese chico no está conectado con sus personas alrededor de referencia, pero sí tiene su comunidad, y eso lo sostiene bastante bien, ¿no? Y le gusta y está bien, y el día que pueda viajar o salir y más, se encontrará con esas comunidades, tal vez, en lugares que tengan más que ver con su paradigma de ver la vida, ¿no? Después tienes otros que están rodeados de gente y rodeados de amigos todo el tiempo, pero de todas maneras se sienten solos. Y esas son las personas que justamente tienen la sintomatología de soledad no deseada. Porque la soledad no deseada es una percepción de que los vínculos que tengo no son lo suficientemente profundos y significativos. Dudo que realmente estén disponibles emocionalmente para mí, aunque la casa esté llena de gente.
2: Claro, exactamente, porque no importa la cantidad de gente que haya, sino es el sentimiento.
3: Ahora, voy ¿por qué los chicos pueden sentirse? O sea, vos decís lo de las redes, vos decís ese grupo uh-huh. que tienen, pero el sentimiento es como más profundo, ¿no?, de la soledad. Sí. Me siento solo, me siento nada.
0: Digamos, es desgarrador.
3: Es desgarrador, sí, claro, más en esas etapas como la adolescencia. ¿Y cómo se atiende, cómo se trabaja ese lugar tan doloroso?
0: Bien, en función de los chicos, por supuesto, la mayor responsabilidad las tenemos los adultos, ¿no? Que nos tenemos que convertir en muy buenos observadores de esto, sobre todo en los lugares de estudio, ¿no? Los docentes siempre tenemos por ahí la sensibilidad de mirar si hay algún chico que siempre se sienta en un rincón, que a la hora de armar grupos para trabajos en clase le está costando integrarse. Entonces ahí tenemos que tener la sensibilidad de armar grupos rotativos, de coordinar actividades incluso en los recreos, que los chicos no están con el tiempo flotante, libre, buscando sus entretenimientos en el recreo, que a veces se van a un rincón con el celular y demás, sino proponer los juegos grupales también, incluso en los recreos, generar juegos de preguntas y respuestas para que ellos se conozcan cada vez más, dar espacio a eso. Uno tiene olfato para ver que algo no se está ajustando para lo esperable para cierta edad, ¿no?
2: Exacto. Y después vos decías, bueno, la otra edad es quizás adultos mayores, ¿no? Uh-huh. ¿Y cómo ir al adulto mayor? A veces le cuesta socializar o ir a un club uh-huh. o hablar con alguien. ¿Cómo se empieza a trabajar estos vínculos?
0: Bien, sí, le cuesta muchísimo porque además es una edad donde empiezan a suceder muchos duelos, ¿no?
2: Claro.
0: Tienen esta sensación de ser los próximos en la lista también, los amigos van falleciendo, ¿no? Y eso les pega de una manera realmente muy profunda en las emociones, ¿no? Entonces, ¿cuál es la manera también, esto que te decía, ¿no?, de cuidar los espacios comunitarios que realmente están disponibles para ellos? Si uno sale a caminar por su barrio, sí. uno puede pensar que ¿cuáles lugares, cuáles espacios que hay acá alrededor son idóneos para que la gente mayor pueda reunirse a jugar un juego de mesa, a charlar, así como en algunos parques, viste, los ves que se juntan a jugar su juego de ajedrez a la tarde o su juego de damas, por ejemplo, ¿no? ¿Cuántos de esos espacios hay disponibles en la comunidad para ellos, ¿no? En todos los barrios hay bibliotecas que en algunos barrios se están poniendo en valor, afortunadamente, de nuevo, ¿no? Entonces, se organizan actividades ahí, por ejemplo, se los motiva a ellos mismos, a los adultos mayores que autogestionan ese tipo de actividades, por ejemplo, un conversatorio temático, que organicen un club de lectura dentro mismo de la biblioteca, que se les done, por ejemplo, no sé, pedacitos de lana para que ellos tejan mantas para donar o para las mascotas de refugio, ¿no? Se les genera actividades que les den un propósito. ¿O no nos miramos directamente?
2: Claro, eso, y me parece que no nos miramos directamente.
1: No, directamente no, muchas veces es claro, ¿no?, mala palabra, ¿no?, mirar a una persona claro. mayor como, bueno, no, me va a hablar de enfermedades, o me va a hablar de soledad, o me va a hablar de esto, y mejor mirar para otro lado. Ahora, ¿qué se hace con adultos mayores que no quieren ir a lugares de adultos mayores porque dice, ay, no, esos viejos, ¿no?, porque por coquetas o coquetos o por no sentirse más jóvenes o mejor, se recluyen.
3: También, o sea,
1: claro, pero se recluyen, claro. O sea, solo pueden integrarse a lugares de adultos mayores, pero no quieren ir a esos lugares porque no se sienten tan mayores como esos. Y terminan quedándose solos y es un problema.
0: Claro, mira, por un lado es esto, ¿no? Bien lo que señalaba Ainora, hay gente que vive muy bien su soledad, que se ha ocupado de llenar su vida de integridad y que tiene muchos intereses y que todavía sigue aprendiendo cosas y realmente prefiere estar solo, ¿no? Porque se autogestiona sus intereses y demás, ¿bien? Y por otro lado, porque les cuesta también ver el deterioro de la gente alrededor porque los interpela dentro de su propio dolor, ¿no? Del deterioro de su propio cuerpo. Por otro lado, esto que te digo, ¿no? La educación a la comunidad, mira, hace poco vi una conferencia justamente en una convención que estaba dedicada al mundo del fitness, por ejemplo, y trataba estos temas, ¿no? Como qué lugares están preparados para recibir a estas personas, por ejemplo, ¿no? Y que sean focos de socialización también los gimnasios, los centros de entrenamiento, ¿no? Que se desafíen a un poco más. Entonces, ¿qué talleres podemos abrir en las escuelas para la comunidad? Nuevamente, retomar el valor de los centros culturales, ¿sí? De los museos de barrio, los museos de la ciudad o del pueblo, ¿no? Esos patios que están sin usar en ese tipo de espacios también. Claro. Afortunadamente, por ejemplo, hay muchos hospitales públicos que están generando un montón de talleres abiertos a la comunidad. Acá en Capital, el Hospital Rivadavia tiene una cantidad de talleres que incluso tienen que ver con actividades culturales como teatro, como tango y manualidades y demás. Entonces, acercarse a esos espacios y adueñarse. Quien tenga una propuesta para hacer como tallerista, ¿sí? Y además quien lo necesite que se anime a pedirlo, porque tal vez ese espacio le parece que no va a haber gente, que no va a haber público, y terminan no ofreciéndolo. Entonces, es que la demanda sea clara para despertar la creatividad y el interés del lugar, y también la oferta.
3: Mira, el otro día estaba acompañando a una persona para un taller literario, supuestamente que había un taller literario. No sabes todo el lío que tuve que hacer, porque acá había un taller literario, no había, pero sí había, pero hay un grupo arriba. O sea, no
1: te allanan el camino en absoluto.
3: Para nada, es una muy buena idea.
1: Sí, pero
3: hacer un taller literario en un bar, te juntás un grupo de personas, cada uno.
0: Mira, yo hacía uno, ahora estoy con ganas de volver a hacerlo,
3: porque
0: me da mucha satisfacción. Bueno, que consigamos un lugar para hacerlo, que era lo siguiente, ¿no? Yo hacía un taller donde la gente venía a explorar su biografía, ¿no? Entonces, sacábamos consignas sueltas, qué sé yo, y escribíamos sobre un regalo, una vacación, una mascota, una amistad y demás, todos relatos sueltos que después, al final del año, los encuadernábamos. Los ordenaban cronológicamente.
4: Bueno, y escuchábamos a Anabela Cerventi, esta especialista, hablando de la soledad. Bien, en el caso de los adultos mayores, la especialista advirtió que es una edad donde empiezan a suceder muchos duelos y propuso cuidar los espacios comunitarios que están disponibles, ¿sí? Para ellos, buscar estos espacios. Bien, bueno, ahí compartimos una de las entrevistas de Radio Nacional Buenos Aires. Volvemos a la música, nos quedamos allí esperando la pausa, las noticias, ya volvemos.

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1: Estados Unidos, que será coanfitriona de la próxima cita mundialista, disputará por decimosegunda ocasión el torneo. Fue parte del selecto grupo de 13 naciones que quedó en la historia por prestar actividad en Uruguay 1930, lo que significó el campeonato mundial primario de la disciplina. Aquella primera aparición sería la mejor hasta aquí para los norteamericanos, que iniciaron su camino en el torneo con victorias consecutivas por 3-0 contra Bélgica y Paraguay en la ciudad de Montevideo, clasificando a la semifinal al finalizar como líder del grupo. Partido este en el que fue goleado por la Argentina 6-1. Sin embargo, hasta la actualidad sigue siendo la mejor actuación que han demostrado.
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4: El Palacio San José, hoy Museo y Monumento Histórico Nacional Justo José de Urquiza, fue la primera edificación del país en contar con servicio de agua corriente e iluminación generada por gas acetileno. La estancia llegó a tener 2.500 hectáreas, de las cuales 20 estaban destinadas a parques, jardines y quinta de frutales. En medio de estos aparece aún el casco principal, con una arquitectura mezcla de estilo renacentista italiano. Posee más de 30 habitaciones, una de ellas marcada por el asesinato del general el 11 de abril de 1870.
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6: Nueva Zelanda, la selección de fútbol de Oceanía, conocida como los All Whites, se clasificaron con puntaje ideal a través de la competición organizada por la Confederación de Fútbol de Oceanía y quieren hacer historia en el Mundial 2026. No solo buscan obtener el primer triunfo en un Mundial, sino también sueñan con pasar de fase, hitos que no pudieron lograr en España 82 y Sudáfrica 2010, las únicas dos participaciones en el certamen más importante a nivel intercontinental de selecciones de fútbol del mundo.
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1: Horas 39 minutos. Estamos aquí en Radio Nacional Catamarca. Te estamos acompañando ya en este nuevo bloque aquí en la tarde por Nacional. Bueno, algunos títulos. Capacitaron a estudiantes de Tinogasta sobre seguridad vial y normas de tránsito. Esto fue en escuelas del secundario. Y no podemos no hablar del Mundial, ¿viste? Como que es difícil escaparse de eso porque está por todos lados Mundial. Con música color, Canadá vivió su ceremonia de apertura del Mundial 2026 en Toronto. Yo no sé, uno espera quizás más, lo que era el estadio ahí en Canadá no estaba repleto. Quizás uno está acostumbrado a ver no los estadios para este tipo de eventos lleno de fanáticos, hinchas y demás, pero bueno, en esta ocasión no estaba repleto el estadio. Canadá quizás no es uno de los países que tiene más seguidores en este tema de fútbol, pero bueno, estuvo allí la presentación, muy parecida también a lo que fue la de ayer en México. Veremos qué pasa hoy en Estados Unidos. Esta noche a las 20:30 va a ser la apertura, el evento musical y artístico antes de lo que va a ser el partido de fútbol. Estados Unidos versus Paraguay, que eso parece que va a estar espectacular. Muchos están esperando ese encuentro esta noche, ¿sí? Estados Unidos-Paraguay. En estos momentos está Canadá versus Bosnia. Creo que van 0-0 hace 40 minutos. 1-0, ¿quién va ganando? ¿Quién hizo? Bosnia va ganando entonces, ¿bien? Bueno, vamos a ver cómo sigue esto. Todo puede ser en estos partidos, en estos encuentros. Y aquel que le encanta o les gusta ver el tema musical y los espectáculos, vamos a ver si nos sorprende esta noche. Hasta ahora los dos han tenido muchas críticas, ¿no? Que Shakira no era Shakira, decían por ejemplo en el día de ayer, que no era ella la que cantaba o la que estaba ahí haciendo de Shakira. Otra decía, pero ¿cómo no va a ser si es Shakira? Bueno, había de todo, hubo de todo y lo vieron como bastante tranqui, ¿no? A las dos presentaciones. Vamos a ver esta noche, se espera que estén varios músicos, ya vamos a ver bien la presentación de esta noche, que quizás conozcamos más a los que estén allí presentes, algunas chicas de Blackpink. Bueno, también esperaban que esté Bruno Mars. Bueno, ya vamos a ampliar un poquito más. Bien, ya no quiero mentirles, pero en un rato vamos a estar con eso. ¿Qué pasó? Hablando del Mundial, furor por un futbolista de Corea del Sur que llegó al estadio tomando mate en el Mundial. Esto jugaron anoche ellos, ¿bien? Que de paso ganaron. Corea del Sur inició el Mundial con una importante victoria por 2-1 sobre República Checa. Esto fue en el estadio de Guadalajara y en México. Sin embargo, uno de los momentos más virales de la noche se vivió en el arribo de la selección a la cancha. Go Wei-sang, quien es una de las figuras del elenco asiático, bajó del micro tomando mate, bien infusión tradicional de estos lados, ¿no? La imagen se viralizó inmediatamente en redes sociales y generó una ola de reacciones en el país albiceleste. La particularidad pasó por el hecho de que el jugador no tenía un termo en la mano. El futbolista de 28 años juega en Dinamarca y él es el furor en su país. Bien, tiene como 2 millones de seguidores en Instagram. Por su costado, bueno, como modelo, es modelo también. No obstante, la discusión en redes se centró en cómo llegó a tomar mate, cómo fue que conoció el mate. Bueno, recordemos que hace tiempo atrás, bueno, Messi se lo ve siempre, ¿no? Y Messi como figura que muchos quieren llegar a ser o que admiran, ¿no? Y él siempre estuvo acompañado del mate, los jugadores argentinos, recordemos, ganadores del último Mundial. Obviamente muchos ponen los ojos en ellos y muchos de ellos toman mate. Después en Francia, otro de los jugadores de fútbol decía, yo tomo mate porque esto me causa tal y tal cosa al cuerpo, me ayuda a jugar. Entonces yo creo que muchos también siguen este ejemplo. de lo que puede llegar a tener el mate, ¿no? Cómo repercute en el físico y demás. Bueno, vaya a saber si es por ahí, ¿no? Si hay alguien que él conoce, ¿no? De América, de América del Sur, sobre todo, que le haya acercado el mate de él. Porque viste que está la cuestión esta, que si es argentino, que si no es. Bueno, la cosa es que este chico, Heung-min Song, ¿sí? Este histórico jugador también del Tottenham, este es otro. Claro, es compañero o han jugado juntos con Cuti Romero también, ¿no? Hay una cuestión ahí que puede ser que por Cuti Romero haya llegado el mate para ese lado. Todo puede ser, pero ya, ven, una característica como esta, ¿no? Que llega alguien de otros países, sobre todo de estos lados, ¿no? Asiáticos, con el mate llama la atención, ¿no? Bueno, perlitas que surgen. Y otra cosa, ¿qué va a pasar este año o en esta ocasión en el Mundial? Seattle, ¿sí? Mostrará el resultado de los partidos con un show de drones en el Mundial, en el cielo. Imagínate que cuando termina la jornada van a poder ver quiénes ganaron por drones. Así como tipo de los Juegos del Hambre, ¿viste? En el cielo. Bueno, algo parecido, pero con drones. Luego de cada encuentro, las noches se van a iluminar y quienes se encuentren en dicha ciudad podrán ver el marcador en el cielo. ¿Bien? Así que son 184, Seattle cerrará sus noches con drones que mostrarán la icónica torre, ahí está, de Seattle, ¿sí? Que es altísima, y cada vez que termine la jornada va a, ahí en, sobre todo en Estados Unidos, va a mostrar esto, ¿bien? Más o menos durará 12 minutos el espectáculo. No sé cuántos drones serán. Muchísimos, obviamente, imagínate. Pero bueno, cosas que van a surgir, que van a pasar en este Mundial. ¿Bien? 16:46. Volvemos a la música, ya regresamos.

actualizamos los datos del tiempo. Vamos a ver cómo sigue la temperatura y cómo va a estar también el fin de semana con esta supuesta, este supuesto frente frío que llegaría el domingo. Vamos a ver si hay algún cambio. 21 grados, dos décimas. Sube un poquito más la temperatura, humedad 50%, viento del sudoeste a 12 kilómetros por hora, el cielo está parcialmente nublado. Bien, para lo que se espera para la tarde es así, que siga como está, muy lindo. Bien, para mañana sábado mínima de 8, máxima de 17, cielo nublado. El domingo, ahí vamos a sentir más frío, mínima de 9, máxima de 2, también cielo nublado. El lunes, feriado nacional, mínima de 8, máxima de 17 grados. Quizás suba ahí un poquito más la temperatura y esté bastante agradable, con el cielo mayormente nublado. Ahí vamos a tener un poquito más de sol, ideal para, ¿por qué no salir a dar una vuelta? ¿Viste? Algún tipo de picnic o algo así, ¿viste? Tomar aire fresco, disfrutar de los hermosos paisajes que tiene nuestra bella Catamarca. El martes ya la vuelta, mínima de 8, máxima de 19 grados. Bien, así se espera que esté la temperatura todo este fin de semana. Nos quedamos con la música, ya llegan las noticias nacionales y regresamos.

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1: Las 5 de la tarde en todo el país. Éxodo turístico por el fin de semana largo. El informe de Cristian Varela.
2: En el marco del fin de semana largo, Aerolíneas Argentinas tiene previsto transportar a 110.000 pasajeros, de los cuales 87.000 volarán dentro del país, lo que representa el 80% total del pasaje. Los destinos más elegidos son Bariloche, Mendoza, Córdoba, Iguazú, Neuquén, Salta, Tucumán, Ushuaia, Comodoro Rivadavia y San Pablo en Brasil.
1: Juicio por la desaparición de Loan Peña. Recibimos el informe de Jani Benítez desde Radio Nacional Santo Tomé.
3: A menos de una semana del inicio del juicio oral por la desaparición de Loan Danilo Peña, ocurrida hace 2 años en la localidad de 9 de Julio en nuestra provincia, se definió el desarrollo del debate que arrancará el próximo jueves 18 de junio. Serán María Luisa Noguera y José Mariano Peña, los padres del niño, que por entonces tenía 5 años, los primeros que brindarán su testimonio junto a uno de sus hijos mayores, Mariano Peña, que tendrá como fórum la sede del Escuadrón 48 de Gendarmería Nacional de la capital correntina.
1: Alerta meteorológico, rige una advertencia naranja para la zona costera del centro y sur de Santa Cruz, donde se esperan vientos del sur que pueden llegar a los 120 kilómetros por hora. Actualizamos ahora el estado del tránsito con Ernesto Arriaga.
4: Algunas partes hay hielo en la ruta 40 entre el Bolsón y Esquel. Por favor, circular con prudencia hacia la zona sur. Por otra parte, el paso Pino Hachado abre mañana a las 9 de la mañana, al igual que el paso Calarza-Moré y la ruta nacional 23. Aeroparque y E6 a esta hora operan con total normalidad.
1: 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La información con Nicolás Álvarez.
5: Dembélé, una de las figuras de la selección francesa de fútbol, desmintió que el vestuario esté roto y dijo que tiene una muy buena relación con Mbappé. Recordamos que Francia debuta en el mundial el próximo martes frente a Senegal a las 4 de la tarde.
1: En la ciudad chubutense de Alto Río Senguer, donde nos podés escuchar por AM740 y FM93.5, la sensación térmica es de 9 décimas de grado bajo cero y el cielo está parcialmente nublado. En la ciudad de Buenos Aires, temperatura 16 grados 2 décimas, humedad 43%, cielo parcialmente nublado.
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4: A 190 kilómetros de San Salvador de Jujuy, nos encontramos con las Salinas Grandes, una de las mayores depresiones de la provincia, con más de 12.000 hectáreas de sal a cielo abierto, que encandilan por la vastedad infinita del color blanco que las conforman. Este imponente salar que une a Jujuy con Salta, se extiende por 212 kilómetros cuadrados y brinda un espectáculo único que en temporadas de lluvia crece al producir un panorama de color turquesa con vista al Nevado de Chañi a sus espaldas.
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6: Nueva Zelanda, la selección de fútbol de Oceanía, conocida como los All Whites, se clasificaron con puntaje ideal a través de la competición organizada por la Confederación de Fútbol de Oceanía y quieren hacer historia en el Mundial 2026. No solo buscan obtener el primer triunfo en un Mundial, sino también sueñan con pasar de fase, hitos que no pudieron lograr en España 82 y Sudáfrica 2010, las únicas dos participaciones en el certamen más importante a nivel intercontinental de selecciones de fútbol del mundo.
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Airbag sonando aquí en Radio Nacional, 17 horas 10 minutos, te estamos acompañando en la tarde por Nacional Catamarca. Bueno, hace muy poco se presentó un sistema para tratamiento de obesidad.

0: a la comunidad sobre este tema.
1: Por favor, gracias a usted, muy amable licenciada, por brindarnos estos minutos y bueno, para que nos ponga al tanto, nos comente acerca de este nuevo sistema de tratamiento de obesidad que se ha preparado desde la Dirección de Enfermedades Crónicas.
0: Bueno, en realidad es un proyecto provincial sobre teleconsulta nutricional para personas con obesidad y está fundamentalmente pensado para aquella población que no tiene acceso, que no tiene obra social, o sea, que se hace atender en el sistema público exclusivo y que por ahí tiene barreras de acceso, dificultad para llegar a un centro de salud o no tiene un especialista vinculado a la nutrición y que coexiste con una de estas enfermedades crónicas, que puede ser la obesidad o la obesidad combinada con diabetes, con hipertensión, como se suele presentar en la mayoría de las personas, y que por ahí recibe la consulta médica, la derivan a, o sea, la medican o le dan las pautas de cuidado y le dicen, bueno, cuídate con la comida, pero a veces el tema de la alimentación es bastante más complejo y está atravesado por cuestiones económicas, sociales, sí, culturales, muchas barreras que hacen que no se pueda completar ese tratamiento y por ende, cuando vemos los indicadores poblacionales que nos dicen que el 67,5% de la población de Catamarca coexiste con algún tipo de exceso de peso y de ese 67, el 30% tiene obesidad ya concretamente, uh-huh, y los que tienen sobrepeso en general no lo resuelven a favor de normalizar el peso, sino que terminan cruzándose la barrera de la obesidad. Mira, y dijimos, bueno, es una realidad de que hace falta más presencia dentro del sistema de salud del licenciado en nutrición, sí, pero entre tanto se puede ir fortaleciendo esto en las escuelas, en el primer nivel de atención, que serían los centros de salud, para que no se nos colapsen los hospitales después con las complicaciones que, claro, trae el exceso de peso. Digamos, la idea fue poder acercar de una manera sencilla, con los recursos que ya teníamos disponibles, como ser la historia clínica digital, uh-huh, la posibilidad de tener algunas mañanas disponibles ahí en el equipo de nivel central en el ministerio, que estamos junto con la licenciada Polini, yo como referente del programa de alimentación saludable y prevención de la obesidad, y ella como nutricionista también a cargo de otros programas, uh-huh, dijimos, bueno, nos hagamos un tiempo. Armamos esta propuesta, le gustó a las autoridades de salud y bueno, así es como se lanza este programa, que ya te digo que tenemos agenda llena. Mira, para las 2 semanas siguientes, ¿no?
1: Impresionante, ¿no? Como la gente necesita, ¿no?, del acompañamiento de especialistas y a veces o no saben cómo hacerlo o el tema económico, como usted decía. Veía, licenciada, que en este caso dice que es este proyecto es no peso centrista. Si nos puede explicar, exacto, bien de qué trata.
0: Bien, bueno, yo hace tiempo que ya vengo trabajando, hemos hecho algunas capacitaciones e informaciones sobre lo que tiene que ver con la diversidad corporal y el abordaje no pesocentrista, porque pareciera ser que de la única forma que nosotros podemos vincular el bienestar en cuando hacemos cambios de hábitos es a través del peso. Y cuando por ahí la balanza no se mueve, viene la frustración y el abandono del tratamiento. Y por otro lado, estando a distancia también, es muy complejo poder valorar si el instrumento de medición, si la balanza está bien calibrada o no. Uh-huh. Hay personas que tienen una obesidad mórbida o una hiperobesidad que no, la balanza tradicional no llega o no alcanza para el peso que tienen, y esto, mandarlos a pesarse en alguna báscula comercial o algo, realmente es como que tiene un impacto negativo, sí, en su autovaloración, y nos parecen que hay otros indicadores que son bastante significativos de calidad de vida, de bienestar, como poder registrar si a partir de los cambios alimentarios que yo hago, si los cambios en el estilo de vida que empiezo a establecer, que me propongo, que pueden ser pequeñas mejoras las que van apareciendo, como que duermo mejor, descanso mejor, mi digestión es mejor, me siento más liviano, me agito menos cuando camino, me puedo atar los cordones de las zapatillas. Todas estas cosas son indicadores de bienestar, más allá del peso, que nos están marcando que ese cuerpo se está desinflamando, claro, que se están organizando las hormonas que venían desordenadas y que generan la insulinoresistencia. empieza a desaparecer.

0: aparecer esa pigmentación en el cuello que tienen algunos pacientes, que eso se llama acantosis nigricans, que quiere decir que la insulina está altísima en el cuerpo y estamos ante una prediabetes. Entonces, podemos ir valorando, más allá del peso, un montón de otras cuestiones, ¿no es cierto?, que van a hacer justamente valorar que el paciente va evolucionando de forma favorable.
1: La ropa también, licenciada, sirve en este caso, ¿no? De decir, la ropa me queda de otra manera ahora, ¿no? Esto, si no nos vamos a estar pesando, esto de que quizás antes no me lo ponía, ahora sí me queda.
0: Exacto, por ejemplo, nosotros podemos valorar, bueno, en general las personas a veces con exceso de peso, sobre todo cuando hay una obesidad mórbida, suelen usar ropa muy suelta, y eso también nos hace perder un poco el registro. Claro. De cómo vamos con la corporalidad. Pero bueno, a veces decir, bueno, a ver, algo que no te estaba prendiendo, una camisa que no te prendía, que te quedaba chica, después de un tiempo, fíjate cómo te va. Claro. O podemos utilizar, qué sé yo, el cinto y cuántos agujeritos de cinto va reduciendo, porque eso también nos está marcando. Por cada agujerito de cinto son 3 kilos y sobre todo se está moviendo la grasa visceral, que es la que tenemos alrededor de en la pancita, que nos ensancha la cintura y que esa es la que tiene más riesgo cardiometabólico. Sí. Entonces hay muchas otras formas de ir valorando ese bienestar, y sobre todo también tenemos la posibilidad de, a través de la consulta remota, de poder adaptarnos a los hábitos alimentarios de la gente que nos va comentando, por ejemplo, que nos habla desde el oeste o desde el este, en función de cómo se van produciendo los alimentos y la disponibilidad que tienen en el lugar, ¿no?
1: Claro.
0: Si no trabajamos con supuestos o con recomendaciones globales, que después uno las tiene que bajar al territorio y ver cómo se cumple.
1: Claro.
0: En esta semana que venimos, desde que la hemos lanzado el programa hasta ahora, hemos tenido un 70% de la demanda de pacientes con obra social.
1: Bien, mira.
0: Y eso es importante. Comentarles que vamos a priorizar a aquellos que no tengan obra social.
1: Claro, claro.
0: Podemos flexibilizar en alguna persona que tiene obra social y que no tiene acceso porque está en un lugar a donde no hay profesionales, entonces así podríamos flexibilizar, pero le vamos a dar prioridad a quien no tiene otra chance que hacerse atender en la parte pública.
1: Claro.
0: Así que eso es lo que por lo que se pensó este programa.
1: Claro, mira qué llamativo, ¿no, licenciada? O sea, rápidamente se comunicaron, pero en este caso muchos son los que tienen obra social, porque también está complicado por ese área, ¿no? Por más que tengas obra social, ¿no? A veces es difícil. Entonces vieron esta oportunidad, dicen, esta puede ser la nuestra. Ahora, licenciada, yo sé que es difícil esto, quizás no lo entendería muy bien, pero cuando una persona ya tiene sobrepeso, si bien podemos ver que podemos subir unos cuantos kilos, ¿cuándo ya es sobrepeso?
0: Bueno, nosotros tenemos un indicador como para hacer un barrido general, pero después hay que vincularlo con otros indicadores porque por sí solo no se utiliza, ¿no? Pero tenemos lo que se llama el índice de masa corporal, que generalmente lo asociamos a la circunferencia abdominal, y con esas dos cosas nos van a marcar, digamos, el paciente que tiene más riesgo y, por supuesto, el paciente que está por fuera de esos parámetros que consideramos como normales en el peso o saludables, ¿sí? Saludables, digamos, más que normales.
1: Sí.
0: Que decimos que de 18,9 a 24,9, que es un indicador que se calcula de lo que es el peso actual sobre la altura, dividido en la altura y dividido de nuevo en la altura, dos veces.
1: Bien.
0: Eso nos da un indicador que lo medimos en una tablita y rápidamente podemos, incluso en las redes hay muchas calculadoras de índice de masa corporal que uno pone peso, altura y te dice usted está en sobrepeso, moderado, en obesidad grado 1, 2, 3, mórbida, ¿sí? Mórbida significa que ya está muy complicado el cuerpo, el metabolismo en general, y que el exceso de peso nos va a quitar años de calidad de vida y nos aumenta las chances de complicaciones que nos pueden llevar a la muerte. Entonces, vamos siempre a priorizar el paciente que tenga más necesidad.
1: Sí.
0: Ojalá pudiéramos atender a todos los que nos van escribiendo, pero somos dos personas para todo el territorio provincial. Y que lo que vamos haciendo también es tejer redes con las nutricionistas que ya están en el interior o que están en un centro de salud, y si vemos que el paciente le queda mano, puede estar cerca, se lo derivamos ahí, que sabemos que va a tener como un vínculo más cercano. Perfecto. Y más accesible para, o le brindamos información de por ahí de la consulta nutricional domiciliaria que la obra social provincial tiene disponible, a veces la gente no lo sabe. Uh-huh. Pero bueno, quienes tienen OSEP pueden solicitar la consulta domiciliaria si por algún motivo no se pueden mover del domicilio, ¿no?
1: Perfecto.
0: A veces puede ser que haya un familiar que está con un problema de salud y yo no me puedo retirar muchas horas. Claro. A asistir a una consulta, o puede ser que yo tenga un exceso de peso o alguna dificultad motora. Claro. Que no me puedo mover, entonces quienes tienen obra social tienen la chance de solicitar esa consulta a domicilio. Eso es importante que la gente sepa.
1: Bien.
0: Y para el resto que no tiene esa posibilidad, por supuesto, desde acá, desde el programa provincial este que hemos diseñado, lo vamos a estar acompañando.
1: Bien, perfecto. Este plan que han ejecutado, que están comenzando a trabajar, tiene un tiempo, ¿verdad? Desde este año hasta 2030, sería así.
0: Sí, hemos puesto como una fecha para ir evaluando, vamos a ir haciendo evaluaciones de proceso, o sea, mes a mes, a ver cómo se va moviendo la curva, cómo vamos pudiendo cumplimentar, porque acá lo único que necesitamos del otro lado es que el paciente tenga conectividad. Sí, claro. Desde su celular puede acceder, nosotros le vamos a gestionar el turno, tenemos un teléfono de WhatsApp de la Dirección de Enfermedades Crónicas, que el paciente se comunica ahí, nosotros le gestionamos el turno, hacemos la videollamada, o sea que lo que necesitamos es que tenga conectividad. Desde su propio celular puede, no necesita computadora, no necesita nada sofisticado, ¿sí? Tener datos.
1: Sí.
0: Y poder recibir la videollamada desde el teléfono. Con eso ya puede acceder al sistema. Entonces, el resto, digamos, lo otro que nos queda es, poder ir midiendo y evaluando mes a mes cómo se va implementando, qué dificultades se presentan, porque queremos ir mejorándolo en el tiempo, ¿no?
1: Claro, claro.
0: Por ahora está funcionando todo muy bien. Uh-huh. Puede presentarse en algún momento, consideramos que se nos puede armar un cuello de botella, porque como te digo, somos
1: dos.
0: Por ahora dos. Uh-huh. Pero vamos a ir tratando de generar estas redes con las colegas nutricionistas que están en otros hospitales del interior, del centro de salud, para que nos vayamos haciendo una, de alguna manera, un trabajo colaborativo.
1: Claro, claro.
0: Y que podamos dar respuesta a la demanda.
1: Bien, por último, ¿tiene un número aproximadamente de cuántas son las personas que se han inscrito y para tener un turno virtual?
0: Y bueno, esto es como todos los días nos vamos sorprendiendo, ¿no? Mm. Pero es importante que la gente sepa, eso sí, que la consulta nutricional demora fácilmente. Sí. De mínimo 30 minutos.
1: Bien.
0: Es distinta a la consulta médica, entonces tenemos una capacidad limitada de horarios de atención.
1: Claro.
0: Por ahora, ¿sí? Se trabaja a la mañana de 8 a 12, el horario que se atiende, y tenemos turnos programados cada 30 minutos.
1: Claro.
0: Entonces, ahora tenemos, se han inscrito, a ver,
1: son como son 8 turnos más o menos.
0: 30 personas.
1: Claro.
0: Desde que empezamos a desde que hicimos el lanzamiento.
1: Perfecto. ¿Sí? muchos, licenciada. Bueno, seguramente va a ser un trabajo exitoso, ojalá que más especialistas se unan con ustedes en esto, ¿no? De poder acompañarlas para que, bueno, puedan abarcar a todos aquellos que quieren ser atendidos y tener un cambio en su salud, ¿no? Así que, bueno, sí, felicitaciones. Sí, sí, sí. Por la iniciativa.
0: Muchísimas gracias por acompañarnos en la difusión de todo esto, ojalá que a la población catamarqueña les sea de utilidad. Esto desde ya es importante destacar que es un compromiso mutuo.
1: Sí.
0: Donde hacemos una tarea compartida entre el paciente y el profesional, o sea, sí, necesitamos el compromiso del otro en esto, decir, bueno, yo también me comprometo a trabajar en la construcción de nuevos hábitos, a modificar los hábitos que me trajeron hasta aquí.
1: Claro.
0: Y también vamos a trabajar en red, que eso no te había dicho, pero con el equipo de psicología del ministerio.
1: Ah,
0: porque
1: bien.
0: Bueno, hay toda una cuestión conductual fuerte, que hay que revincularse con la comida y con el movimiento desde otro lugar, así que
1: Perfecto.
0: Eso a veces nos excede a los nutricionistas y necesitamos, por supuesto, el acompañamiento de la psicoterapia y también con el programa de lucha contra el sedentarismo, que va a estar acompañando cuando haya necesidad para para los pacientes.
1: Exacto, lo importante, ¿no?, que es la actividad física, salir a caminar como mínimo, ¿no?
0: Licencia. Claro, es que tiene un abordaje integral, no sí, es solamente sí, sí. La comida, no es solamente la emoción, no es solamente el no es moverse, todo. Sino sí, que sí. Es el combo completo que sí. Hay que ir de a poquito transformando lo que hoy hicimos, o sea, lo que hicimos hasta hoy, que no nos funcionó a favor de la salud, bueno, hay que ir transformándolo. Claro. Y es un proceso grande. Muy individual, uh-huh. Muy personal y que, bueno, que requiere el compromiso del paciente.
1: Seguro. Licenciada, muchísimas gracias por su tiempo, ¿sí? Y, bueno, seguramente vamos a estar en contacto en cualquier momento para seguir charlando acerca de esto y otros temas que siempre nos importan, que tienen que ver con la salud y el cuidado de la alimentación, el cuerpo. Así que muchísimas gracias.
0: Gracias a ustedes, siempre a disposición.
1: Gracias. Un abrazo, hasta pronto. Bueno, allí estábamos en diálogo con la licenciada en nutrición Patricia Perricone, que forma parte, ¿no?, de la Dirección de Enfermedades Crónicas del Ministerio de Salud de nuestra provincia en este plan, ¿no?, que es virtual, exclusivamente para personas que no tienen obra social. Ella contaba, ¿no?, muchísimas personas se anotaron teniendo obra social, pero bueno, es para ayudar con el tema de la obesidad. Las consultas duran entre 30 minutos aproximadamente, y como decía ella, es una atención no peso centrista, o sea, al no estar con el paciente, no los pesa, ¿sí? Pero se toman ciertas características para ver si esto va evolucionando. Así que está muy bueno. Si vos te sentís identificado y querés tener un cambio, podés vos ingresar a las redes sociales del Ministerio de Salud y ahí vas a encontrar los links que te van a llevar directamente a esta nueva propuesta, ¿sí? 17:28. ¿Qué se viene después de las noticias? El bloque musical. Y hoy viernes es bien movido y vamos a estar escuchando a Los Caligaris. Así que no se muevan del dial de la radio porque ya volvemos.

0: pasajero caído en la zona de las vías en la estación Ezeiza.
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3: 5:30 de la tarde en la República Argentina. Javier Milei viajará el 20 de junio a Rosario, el informe de Diego Frisco desde la emisora de Radio Nacional en la ciudad de Santa Fecina.
4: El presidente de la Nación, Javier Milei, presidirá el acto del Día de la Bandera en Rosario. Finalmente, el gobierno de Santa Fe confirmó hoy que el jefe de Estado va a participar de la ceremonia tradicional del 20 de junio en el Monumento Nacional a la Bandera. La vocera del Poder Ejecutivo Provincial, Virginia Coudanes, ratificó que ya hubo una reunión con los responsables del área de ceremonial y protocolo de la Casa Rosada para ajustar los detalles del operativo de seguridad a la vera del río Paraná. De esta manera, el presidente argentino volverá a asistir a la conmemoración del aniversario de la muerte del general Manuel Belgrano, como ya lo hizo en el 2024.
3: Desaceleración de la inflación. Por Radio Nacional, la economista María Castiglione, de CIT Asesores Económicos, se refirió a la disminución del índice de precios de mayo, que alcanzó el 2,1%.
5: Te destacaría que a partir de mayo probablemente se vea más claro el proceso de desinflación, porque a la aceleración que hubo gradual durante los meses, te diría desde agosto, sobre todo el año pasado, de a poquito, se sumó a partir de noviembre un shock fuerte que pesa mucho en la canasta, que es el aumento del precio de la carne, ¿no? Hasta el mes de marzo, en abril todavía siguió aumentando, pero ya menos, y en el mes de mayo tuvimos una estabilidad del precio de la carne que pesa muchísimo en la canasta. En junio esta situación se sigue dando también, y eso es una buena noticia después de tantos meses de aumento.
3: Triple crimen de Florencio Varela. La Justicia Federal de Morón resolvió que Tony Hansen Valverde Victoriano, conocido como Pequeño Jota, siga preso por los asesinatos de Morena, Brenda y Lara. Además, investiga si la banda que presuntamente lideraba este joven de nacionalidad peruana se dedicaba a la trata de personas y al lavado de activos del narcotráfico. En la ciudad de Buenos Aires, temperatura 15 grados 8 décimas, humedad 64%, cielo algo nublado.
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8: Hoy la tecnología es moneda corriente. Hablamos del VAR. Y si repasamos la historia, la primera intervención de este sistema en los mundiales ocurrió el 16 de junio de 2018 durante el partido entre Francia y Australia en el Mundial de Rusia. El árbitro uruguayo Andrés Cunha revisó un penal no cobrado sobre el francés Antoine Griezmann, sancionando la falta tras ver la repetición, que finalmente el francés cambió por gol.
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Bueno, así estamos. Estamos en el último bloque musical y como es viernes, nos movemos un poquito y vamos a escuchar allí ya a los Caligaris, esta banda argentina cuya propuesta fusiona cuarteto, ska y rock, sumándole además un aire de circense. Recordemos que, bueno, varios de ellos crecieron en el circo. Fue formado el 24 de agosto de 1997 en el barrio residencial América de la ciudad de Córdoba. El nombre de la banda se remonta al origen circense de algunos de sus integrantes. En el circo de los hermanos Muñoz se contaba la leyenda del famoso payaso Caligari, que mientras desarrollaba su rutina entre las vueltas y caídas del payaso, murió en escena, disimulando su agonía como parte de su acto. En homenaje a aquel payaso, nacen los Caligaris con la idea de divertir hasta el final. Hoy estamos disfrutando en este último bloque musical con los Caligaris. Escuchamos.

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1: Bueno, bien, 17 horas 48 minutos. Rápidamente, así volvemos a la música. Te cuento porque más allá de la historia que ya conocemos, se estuvieron presentando en distintos lugares, ¿sí? En San Telmo, por ejemplo, la banda se presentó allí y dio a conocer su nuevo disco con invitados de lujo. Estuvo Benjamín Amadeo, Justo de Silvestre, Hila Naranja y Olivia Wall. Además, homenajearon al Indio Solari haciendo una versión instrumental de Jijiji. Mirá, los Caligares entonces volvieron a encontrarse con su público porteño y lo hicieron a lo grande. Esto es un poco de lo que está pasando con ellos en estos momentos, que hace días nada más estuvieron presentándose allí en San Telmo, bien, y homenajeando a el Indio Solari. Bien, nos quedamos con un par de temas ya para despedirnos en nada, así que no se muevan, ya volvemos.

Muy bien, estamos escuchando ahí 8:40 y llegó el momento de despedirnos, de cerrar ya la tarde por Nacional Catamarca en esta parte de la jornada, esperando que hayan disfrutado, ¿sí?, del programa, de estas horas de música y también de información. Bien, nos vamos, si Dios quiere nos volvemos a encontrar el día martes para brindarles más información y música. Bien, allí en la operación técnica, Daniel Miranda, saludamos a nuestros compañeros en planta. Bien, ustedes se quedan, por supuesto, con lo que tienen preparado para lo que es la tarde-noche aquí en Radio Nacional. Mi nombre es Noelia Soria. Que tengan un hermoso fin de semana largo. Nos encontramos pronto. Chau, chau.

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3: Las 6 de la tarde en la República Argentina. Continúan las investigaciones por los casos de hantavirus, informa Liliana Arias.
4: A lo largo de esta semana, los equipos técnicos del Instituto Annis Malbrán, junto con profesionales del Centro para el Control y Prevención de Enfermedades de Norteamérica, efectuaron tareas de captura de roedores silvestres y estudios epidemiológicos en sectores de la periferia de la ciudad del Malargüe, en Mendoza. Las actividades se desarrollan en el marco de la investigación en torno al brote de hantavirus asociado al crucero Ondius. Oficialmente se informó que en la evaluación preliminar no se detectaron ejemplares infectados con el virus Andes, por lo que los científicos continúan con estudios específicos en laboratorios para evaluar su posible rol epidemiológico.
3: Ola de frío polar, informa Ulises Papalardo desde Radio Nacional Ushuaia.
5: El Servicio Meteorológico Nacional advirtió que el avance de una masa de aire polar que afectará al país desde este sábado por la tarde con alertas amarillas y naranjas en 8 provincias. La Patagonia será la primera y la más castigada, con nevadas, ráfagas de entre 40 y 60 kilómetros por hora y heladas intensas. En Ushuaia se esperan máximas que apenas superarán los 5 grados, mínimas bajo cero y chubascos con mezcla de lluvia y nieve. El núcleo más frío del fenómeno se prevé entre el martes y el jueves de la próxima semana.
3: La información deportiva con Agustín Domper.
6: La selección argentina se entrena en instantes de cara al debut el próximo martes frente a Argelia. El Dibu Martínez fue exigido y respondió bien. Tagliafico está descartado para el debut en la Copa del Mundo y Marco Senesi se sumará en las próximas horas al plantel, mientras que Julián Álvarez, Molina y Nico González se entrenan a la par.
3: En la ciudad de Santa Fe, donde nos puedes escuchar por AM540 y FM102.9, la temperatura es de 15 grados 9 décimas y el cielo está mayormente nublado. En la ciudad de Buenos Aires, cielo algo nublado, temperatura 15 grados 8 décimas, humedad 64%.
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6 de la tarde con 3 minutos, seguís escuchando La Tarde Nacional a través de la frecuencia M730 por la web en www.radionacional.com.ar. En este momento la temperatura actual en San Fernando del Valle de Catamarca, 20 grados. Controles centrales a cargo de Julio César Nieva y las palabras Hugo González. Comenzamos a repasar los principales títulos que está dejando la jornada. El SUEN mantiene paro en talleres municipales y anuncia continuidad para el fin de semana. El sindicato reclama un aumento como base del 30% para alcanzar $1.000.000 en bruto, donde los trabajadores descartan levantar las medidas de fuerza hasta que la intendenta de Valle Viejo los convoque a negociaciones formales. El Consejo Deliberante de la Capital declaró de interés la segunda jornada de arquitectura del paisaje. De esta manera, por iniciativa de los concejales, se declaró interés municipal jornadas de arquitectura del paisaje en un encuentro académico profesional que se desarrolla los próximos días 18, 19, 20 de junio en Catamarca, reuniendo a docentes, investigadores, estudiantes, profesionales, organismos públicos y referentes nacionales e internacionales vinculados al paisaje, el territorio, ambiente y planificaciones turísticas. 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
2: 6 de la tarde, 17 minutos. 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

18:18 y escuchando la noche de la tarde nacional. RTO en Catamarca analizan si se adhieren a los cambios a nivel nacional. La reforma impulsada por el Gobierno Nacional sobre la revisión técnica obligatoria, el conocido RTO, volvió a instalarse en el debate en cada una de las provincias y en Catamarca. El director de Seguridad Vial, Sergio Leiva, confirmó que la provincia aún no definió si se adhiere a los cambios y advirtió que algunos aspectos de la nueva normativa podrían tener consecuencias sobre la seguridad vial. Leiva explicó que las modificaciones surgen del nuevo decreto 196/2025 con cambios previstos a la introducción del reglamento de la Ley Nacional de Tránsito. Según indicó que las principales novedades es la posibilidad de habilitar nuevos talleres para realizar revisiones técnicas vehiculares mediante un sistema de inscripción digital dispuesto por Nación. Sin embargo, aclaró que la implementación efectiva de estos cambios todavía genera debate en distintas jurisdicciones. El funcionario señaló que ninguna provincia del país adhirió a esto todavía, aunque están analizándolo. Leiva explicó que actualmente se encuentran elaborando un informe técnico que será elevado a las autoridades provinciales para que definan los pasos a seguir. Más información. Las universidades rechazarían la propuesta del Gobierno Nacional. La Federación Nacional de Docentes, Investigadores, Creadores Universitarios, la CONADU Histórica, rechaza la propuesta salarial presentada por el Gobierno Nacional y ratifica paro docente universitario previsto para la próxima semana. La decisión fue adoptada durante un nuevo congreso extraordinario de la Federación, luego de consultar a sus bases en todo el país. De esta manera, el gremio volvió a no acompañar el acuerdo firmado entre el Poder Ejecutivo y el Consejo Interuniversitario Nacional y otras organizaciones sindicales docentes y no docentes, que se habían arreglado previamente esto, ¿no? Según informó la entidad, la propuesta oficial resulta insuficiente para compensar la pérdida salarial acumulada en los últimos años y no responde plenamente a los reclamos impulsados del sector. En consecuencia, la CONADU Histórica confirmó la realización de un nuevo paro nacional docente universitario que se realizaría a partir del 16 de junio. El reclamo a la recomposición salarial, mayores recursos para universidades públicas y el cumplimiento completo de la ley de financiamiento universitario. Bueno, veremos cómo impacta y cómo se llevará a cabo esta adhesión o no en diferentes puntos del país. 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

6:25 y se escuchando la tarde de Nacional. Olfato de Cooper fue clave para detectar kilos de droga. Una joven de 24 años fue detenida luego de que el personal policial secuestrara más de 6 kilos de marihuana durante un control realizado en el puesto caminero El Portezuelo en el departamento de Valle Viejo. El procedimiento se llevó a cabo en la jornada de hoy en el marco de un nuevo operativo de control vehicular desplegados por la División de Canes Antinarcóticos de Drogas Peligrosas con la colaboración de Dirección de Seguridad Vial. Según informaron las fuentes policiales, los uniformaron e inspeccionaron un colectivo de larga distancia que circulaba por Ruta Nacional 38. Durante la revisión del equipaje, un perro detectó narcóticos, el perro llamado Cooper, marcó un bolso perteneciente a una pasajera de 24 años. Tras realizar las pruebas de campo correspondiente, se determinó que eran 6 kilos con 400 gramos de marihuana en la variedad conocida como creepy. La droga fue secuestrada junto a un teléfono celular, quedando ambos elementos a disposición de la Fiscalía Federal y el Juzgado Federal interviniente. Por su parte, la joven arrestada fue trasladada a la comisaría de la mujer. Artesanos catamarqueños premiados en el Salón Nacional de Creatividad y Diseño Artesanal. Artesanos de Catamarca volvieron a destacarse a nivel nacional al obtener 9 reconocimientos en el Salón Nacional de Creatividad y Diseño Artesanal, certamen que se desarrolla en Berazategui, provincia de Buenos Aires. El salón reúne cada año a los expositores de artesanías en Argentina. Esta edición fue la número 27, que se inauguró hoy y va a permanecer abierta hasta el 5 de julio en el complejo municipal El Patio. Los reconocidos alcanzaron a la delegación provincial que se encuentra en primer premio para Ana Ramona Quispe de Tinogasta en la categoría Arcilla por proyección modelado. En la misma categoría, María Estela Moreno de Capital obtuvo el segundo lugar. También recibieron el primer premio Marcia Vergara y Osea Flores de Banda de Varela en Arcilla Proyección de Alfarería Manual. Distinguidas también en el primer lugar Silvia Alejandra Chumbita de Tinogasta por Fibras Animales, Tradicional Bordado Criollo. Liria Romilda, también de Tinogasta por Fibras Animales. En la categoría de contemporáneo, filtro y la imaginario, se han destacado en estas presentaciones, al igual que Roxana Sánchez, Liliana Valeria Córdoba, Alfredo Ernesto Holtz, también de Tinogasta, fue seleccionado para integrar la muestra nacional, formando el conjunto de creadores cuyas obras fueron elegidas por el jurado para ser exhibidas durante todo el certamen. Bueno, muchos catamarqueños destacando todo su arte y reconocido a nivel nacional. 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

6 de la tarde con 33 minutos. Caso de padrinos abusadores. Durante la audiencia se definió que la jueza directora del juicio será la doctora Daniela Barrio Nuevo, quien estará a cargo de la conducción de las audiencias y el orden del debate ante el jurado popular. A su vez, se estableció que el fiscal interviniente en la causa será el doctor Alejandro Dayalasta, en representación del Ministerio Público Fiscal. La causa tiene como acusados a Gustavo Herrera y Antonella Gómez, quienes deberán afrontar un juicio por jurados por graves imputaciones vinculadas a una niña de 1 año y 8 meses. El sistema de jurados será encontrado para analizar las pruebas presentadas durante el debate y emitir un veredicto sobre los hechos que se investigan. Del acto participaron las partes intervinientes en el expediente, incluyendo las querellas representadas por Sebastián Ibáñez y los abogados defensores de los imputados. Con esta designación es donde la justicia avanza en la organización del juicio, que se prevé para el mes de agosto y que continuará con las etapas procesales previas hasta el inicio formal del debate oral. Catamarca ya emite nuevo DNI. Y nuevo formato, ¿no? El director de Registro Civil de Catamarca, Sebastián Segura, detalló que desde que comenzó junio ya se imprime exclusivamente el nuevo modelo en todos los centros de documentación del país. El funcionario señaló que el objetivo del cambio es modernizar el sistema de identificación argentino y reforzar la seguridad del documento. Entre las principales modificaciones, el nuevo DNI está fabricado en policarbonato e incorpora un chip con tecnología NFC que permite la lectura de este nuevo DNI de datos sin contacto, similar al funcionamiento de las tarjetas de crédito. Bueno, tiene un chip electrónico, bastante distinto, con más color, con más presencia en lo celeste. Se ve también el sol de la Argentina en el medio, con los colores claramente del amarillo del sol. Y bueno, después el formato, bueno, muy similar a lo que teníamos antes, y aparentemente un poco más grande y más colorida la foto de la persona, ¿no? Bueno, además también este nuevo DNI incluye grabados en láser, códigos QR, hologramas, franja transparente con la imagen de titular, lo que dificulta su falsificación. Desde el Registro Civil aclararon que no es obligatorio renovar el documento, excepto en casos de actualización por edad, como menores de 5 a 8 años y de 14 años o por extravío. También se confirma que el trámite puede realizarse en todas las delegaciones interiores de la provincia del país, ya que los equipos fueron adaptados a este nuevo sistema. 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

6:44. Se busca crear un nuevo registro público para los condenados por delitos de abuso sexual en Catamarca. El diputado provincial Moreno presentó un proyecto de ley que busca crear un registro público provincial de personas condenadas por delitos contra identidad sexual. La propuesta apunta a fortalecer herramientas de prevención, mejorar la parte comunitaria y brindar mayor protección para todos los que lo necesitan, ¿no? La propuesta establece la creación de una nueva base de datos de acceso libre, gratuito y permanente que funcionaría bajo la órbita de la Corte Suprema de Justicia. A través de este sistema, cualquier ciudadano podría verificar si una persona registra condenas por delitos, en este caso sobre integridades sexuales, sin necesidad de realizar trámites previos ni justificar motivos de consulta. Según los fundamentos del proyecto, actualmente esa información se encuentra dispersa en expedientes judiciales, no es fácil de acceder para la comunidad. Catamarca apuesta a los artesanos. Hay una iniciativa para formalizar mediante la firma de convenios entre ambas instituciones que se va a realizar en lo tecnológico, un acuerdo que establece acciones conjuntas para implementar un programa de formación en tejido artesanal catamarqueño creado por ordenanza municipal, donde brindaría asistencia, orientación, acompañamiento y micros emprendimientos para los productores que desarrollan esta actividad en la Casa de la Puna. Como parte del proyecto, la Casa de la Puna se va a convertir en sede operativa de la Usina de Artesanías Tradiciones de Catamarca y funcionaría como un centro de formación, producción y comercialización. Este espacio estaría destinado a promover capacitaciones, asistencias técnicas, intercambio de experiencias, producción, exhibición, comercialización de artesanías tradicionales, fortaleciendo así el trabajo de quienes mantienen vivas las técnicas heredadas en generaciones. La temperatura en este momento en San Fernando del Valle de Catamarca, 19 grados, controles centrales a cargo de Julio César Nieva. Las palabras Hugo González, estuvieron escuchando La Tarde de Nacional.

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1: 18:46 minutos en la República Argentina.
2: En Buenos Aires el cielo está ligeramente nublado, 14 grados 7 décimos la temperatura.
1: El riesgo país consolida su baja y se acerca a los 400 puntos básicos.
2: Los bonos en dólares ganan un 0,3% y el indicador JP Morgan cede a 422 puntos, un mínimo desde mayo de 2018.
1: Los ADR y acciones de empresas argentinas que son operados en dólares en Wall Street operan mixtos tras el fuerte avance del jueves.
2: Personas con discapacidad podrán acceder al boleto gratuito mediante la SUBE, nos informa Liliana Arias.
3: A partir del próximo viernes, las personas con discapacidad podrán viajar en forma gratuita en colectivos de jurisdicción nacional y en trenes sin necesidad de presentar el certificado único de discapacidad. Para acceder a la bonificación, los beneficiarios deberán vincular su CUD a una tarjeta SUBE registrada a su nombre. El objetivo de esta medida implementada por el Gobierno Nacional es simplificar el acceso a este beneficio, resguardando así la información personal y minimizando el uso de documentación más propensa al fraude. Cabe resaltar que el nuevo sistema convivirá con el mecanismo vigente.
1: Pedirá la declaración en Cámara Gesell del hermano de Agostina Vega.
2: Fernanda Alaniz, abogada del padre de la víctima, informó que pidió la declaración del niño, así como de la hija del principal detenido, Claudio Barrelier.
1: La letrada considera que hay muchas dudas en relación al contexto en el que estos niños vivían.
2: La abogada agregó que hay por lo menos 5 víctimas de Barrelier, a quien calificó como una bestia.
1: Más información con Eduardo Galfred desde Radio Nacional Córdoba.
4: La joven víctima de privación ilegítima de la libertad en manos de Claudio Barrelier, hecho ocurrido en mayo del año pasado, declara ante un juzgado de género. Su abogada, la doctora Mónica Pico, dijo que se dictó una restricción de contacto de Barrelier hacia su clienta. Sin embargo, cuestionó la medida porque dice que llega tarde, un año después. Pico diferenció esta instancia del día de hoy viernes con la declaración que la joven deberá prestar en la Fiscalía de Garzón en los próximos días. A propósito, desde el martes van a declarar los 3 detenidos por el femicidio de Agostina Vega. Mientras tanto, continúan al aguardo de los resultados histopatológicos y anatomopatológicos definitivos.
1: Presentan un proyecto de ley para la concientización de la desaparición de niños y adolescentes.
2: El informe de Gustavo González desde la emisora de Radio Nacional en la capital de la provincia.
5: La iniciativa busca promover la búsqueda, visibilización y la prevención de casos como el de Guadalupe Belén Lucero Cialone, que inspiró esta iniciativa. Sobre este proyecto habló la diputada autora del proyecto, Claudia Díaz.
6: Nace con el propósito de acompañar y mantener presentes a todas las niñas, niños y adolescentes cuyo paradero aún desconocemos, así como también a cada una de las familias que atraviesan diariamente la angustia de esa incertidumbre. Porque cuando desaparece un niño, sucede algo imposible de aceptar. Ninguna familia está preparada para no saber dónde está su hijo. Y aunque pasen los días, la esperanza sigue viva.
1: Caso Paulina Lebos.
2: La Corte Suprema dejó firme la condena contra el ex fiscal Carlos Albaca, quien fue sentenciado a 6 años de prisión por encubrir el crimen de la joven en 2006.
1: Este era el último recurso de apelación que tenía el acusado, motivo por el cual debe cumplir la pena establecida.
2: Expectativa por un nuevo fin de semana largo desde Radio Nacional El Calafate, Marcelo Del Buono.
7: En el inicio de un nuevo fin de semana largo, el Calafate se prepara para recibir visitantes principalmente provenientes de distintos puntos de la Patagonia y de la región sur del país. Desde el sector turístico señalan que si bien no se esperan niveles de ocupación propios de la temporada alta, las escapadas de corta distancia y el movimiento del turismo regional generan expectativas positivas para los hoteles, gastronomía, agencias de viaje y comercios locales. El destino ofrece durante esta época la posibilidad de disfrutar de los principales atractivos con menor afluencia de público, destacándose las excursiones al glaciar Perito Moreno.
1: Bariloche tiene más del 75% de ocupación hotelera, el informe de Diego Llorente.
8: San Carlos de Bariloche se prepara con todo para vivir una nueva temporada de invierno, pero antes está este fin de semana largo, donde numerosos turistas de diferentes partes del país y también de países limítrofes como Chile y Brasil, aprovechando además que en las últimas horas se han dado precipitaciones en las cumbres, se ha pintado todas las montañas de blanco, se calcula desde la Secretaría de Turismo que estará oscilando el 75 y 78% de ocupación hotelera.
9: Ushuaia espera buena presencia de turistas en este fin de semana. Adelante, Ulises Papalardo.
10: Tierra del Fuego encara el fin de semana largo del sábado 13 al lunes 15 de junio con buenas expectativas del sector turístico. Ushuaia se posiciona como antesala del inicio de la temporada de nieve y ofrece paquetes con excursiones al Parque Nacional, navegación por el Canal Beagle, recorridos por los lagos Escondido y Fagnano y el clásico Tren del Fin del Mundo. Además, el frío extremo previsto para estos días podría sumar atractivo a las propuestas vinculadas a la nieve.
1: Y en Mendoza, las expectativas son moderadas, nos informa Daniel Badano.
11: El sector turístico de Mendoza mantiene expectativas moderadas para el fin de semana largo y aguarda un incremento de reservas sobre la hora. Así lo indicó Adrián González, director de la Asociación Turística Empresaria y Hotelera de la provincia de Mendoza, quien señaló que la ocupación registrada hasta esta semana se ubica en torno al 45%. De todas formas, el empresario aclaró que es muy difícil seguir trabajando bajo el criterio de reservas, ya que después de la pandemia, el turista utiliza fundamentalmente criterios más espontáneos para realizar su viaje.
12: Fue una pandemia que cambió mucho el comportamiento. Antes se reservaba con 3 meses de anticipación. Hoy las reservas se construyen de un día para el otro.
9: Catamarca espera a los turistas para el fin de semana largo. Roxana Sarmiento, desde la emisora de Radio Nacional en la provincia.
13: La Casa de la Puna de Catamarca se prepara para vivir un fin de semana largo a pura cultura, gastronomía y tradición. La Plaza Quique Sánchez será escenario de una nueva edición de la Feria Manos Catamarqueñas, con más de 100 emprendedores, artesanos y productores de toda la provincia. Además, en el espacio Achalay habrá peñas folclóricas, comidas regionales y música en vivo durante todo el fin de semana. Por otra parte, durante el fin de semana largo, el bus turístico de la capital ofrecerá recorridos especiales para todos los vecinos y turistas que lleguen a San Fernando del Valle de Catamarca.
1: Y sobre el movimiento turístico de este fin de semana, más información con Cristian Varela.
14: En el marco del fin de semana largo, Aerolíneas Argentinas tiene previsto transportar a 110.000 pasajeros, de los cuales 87.000 volarán dentro del país, lo que representa el 80% total del pasaje. Los destinos más elegidos son Bariloche, Mendoza, Córdoba, Iguazú, Neuquén, Salta, Tucumán, Ushuaia, Comodoro Rivadavia y San Pablo en Brasil.
9: Casi la mitad de los internados por gripe A en Santa Fe son niños.
1: El boletín epidemiológico provincial correspondiente a la semana 21 registró una escalada sostenida del virus en la población infantil de la provincia.
9: De los 278 casos de influenza A confirmados en pacientes hospitalizados, 123 corresponden a niños y adolescentes. Esto representa el 44,2% del total provincial.
1: Pakistán afirmó que se acordó la paz entre Estados Unidos e Irán.
9: El primer ministro de ese país confirmó que se ha alcanzado un texto final y consensuado para el acuerdo de paz entre ambas naciones.
1: Agregó que Pakistán está trabajando estrechamente con ambas partes para ultimar los próximos pasos.
9: Una intensa nevada afectó a Río Grande. Nos informa desde allí María Eugenia Duré.
15: La intensa nevada que cubrió la ciudad de Río Grande al norte de la provincia de Tierra del Fuego provocó suspensión de clases, cortes de luz y también cortes de agua que afectaron a toda la ciudad, por lo que se intensificaron las tareas de limpieza y acondicionamiento de espacios públicos para mejorar la transitabilidad y reducir riesgos tanto para peatones como para conductores. Tras una de las nevadas más importantes de lo que va del año, las autoridades recomiendan mantener la precaución al conducir, verificar el estado de las rutas antes de viajar y extremar los cuidados ante la posible formación de hielo sobre la calzada, especialmente durante las noches y madrugadas.
1: Y se esperan lluvias para este fin de semana en Misiones, el informe de Carmen Segovia desde Radio Nacional Puerto Iguazú.
16: Misiones comenzará el fin de semana bajo condiciones meteorológicas cambiantes, lluvias y tormentas en el norte provincial, acompañada por un marcado descenso de las temperaturas. Se estiman acumulados de lluvia entre 5 y 15 milímetros y una alta probabilidad probabilidad de formación de nieblas y neblinas. Las temperaturas descenderán notablemente a una mínima de 9 grados, donde la sensación térmica podría ubicarse en torno a los 7 grados.
2: Firman la entrada en vigencia del sistema acusatorio en La Plata y en Córdoba.
1: La puesta en marcha en La Plata será el próximo 21 de septiembre y en Córdoba el 8 de marzo de 2027.
2: El ministro de Justicia, Juan Bautista Maíquez, firmó la resolución que establece la puesta en marcha definitiva del Código Procesal Penal Federal en la capital bonaerense a partir de este año.
1: El ministerio informó que la implementación de una política de Estado sostenida en el tiempo es el resultado de un esquema de trabajo conjunto entre el Ministerio de Justicia, la Corte Suprema, el Consejo de la Magistratura, la Procuración General de la Nación y la Defensoría General de la Nación.
2: Detuvieron a 9 policías acusados de prender fuego a un hombre.
1: El hecho ocurrió en mayo de 2024 en la ciudad de Rosario, donde los efectivos involucrados expusieron en el acta que persiguieron a un grupo de hombres y uno de ellos prendió fuego su mochila y se quemó.
2: Sin embargo, la situación de los agentes cambió cuando la víctima sobrevivió y prestó declaración frente a la fiscalía.
1: En su testimonial indicó que el responsable había sido un policía que lo roció con alcohol etílico en su rostro y con un encendedor lo prendió fuego.
2: El fiscal Pablo Soca pudo determinar que no se trató de un accidente. Detuvieron entonces a los 9 policías que intervinieron en el procedimiento.
1: Uno de ellos ya cumple una condena de 7 años por robar dinero y droga a un narco.
2: En tanto, un policía federal fue asesinado en Rosario, nos informa Diego Frisco.
17: Asesinaron a un policía federal del Plan Bandera en Rosario. Fuentes judiciales confirmaron que el efectivo Rodolfo Manfredi formaba parte del operativo conjunto entre las fuerzas federales y provinciales en el marco del Plan Bandera cuando fue baleado en la zona de barrio Villa Banana. El fiscal regional de Rosario, Matías Merlo, confirmó que la causa es investigada en forma conjunta por la justicia provincial y federal. Los agentes integraban personal afectado al patrullaje del Plan Bandera y al parecer detectaron una situación sospechosa en la vía pública. Los policías habrían intervenido ante una presunta maniobra vinculada al comercio de estupefacientes cuando fueron baleados.
1: Las escuelas de Santa Fe incluirán el Mundial en los contenidos curriculares.
2: El informe de Gabriel Varila desde la emisora de Radio Nacional en la capital provincial.
18: El Ministerio de Educación de la provincia dispuso una serie de iniciativas pedagógicas y también la proyección de los partidos que juegue la selección argentina. Para ello, se distribuyó de manera digital una guía pedagógica específicamente diseñada para trabajar contenidos curriculares a partir del Mundial con las asignaturas de matemática, geografía e historia para aplicar estas materias al análisis del torneo y los países participantes. El lunes 22 de junio, frente a Austria, habrá proyectores y televisores en todos los establecimientos escolares de la provincia.
1: La información del tránsito con Ernesto Arriaga.
19: La General Paz a 40 kilómetros por hora con demora, pues se produjo un choque a la altura de la avenida Beiró, mano a Liniers. La autopista de Lepiane, en la zona de General Paz, con pequeñas demoras por obras, y la Riccieri, 80 para micros y camiones. Recordar también que la ruta 3 y 205 está totalmente habilitada hacia Bahía Blanca y a todo el sur oeste de la provincia de Buenos Aires. Aeroparque de Ezeiza opera con normalidad.
2: El Mundial y el Deporte con Eladio Arregui. Buenas tardes.
20: Hola, muy buenas tardes. Segundo día de la Copa del Mundo, Grupo B, debutó Canadá con su fiesta de inauguración y luego empató con Bosnia 1-1, lo perdía 1-0, lo empató 1-1, arbitró con muy buen desempeño el argentino Facundo Tello. Ya dentro de un rato van a estar jugando el segundo partido del Grupo C, en este caso Estados Unidos estará enfrentando a Paraguay, el encuentro comenzará a las 22. Con respecto a la selección argentina, se entrena dentro de un rato el equipo probable para jugar el martes ante Argelia en el debut mundialista: Emiliano Martínez, Molina, Romero, Otamendi, Medina, Rodrigo de Paul, Enzo Fernández, McAllister, Thiago Almada, Messi y Lautaro Martínez.
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0: Hola, hola, hola, hola, hola, hola, pero ¿cómo les va? Qué gusto saludarlos. Aquí estamos comenzando Pasión Nacional, segundo tiempo hasta las 8 de la noche por Radio Nacional, la más grande del país, para hacerte compañía junto al Chelo Marín en los controles, José Luis Romero que está en Córdoba, toda la gente que trabaja en Control Central, Patricia Berrañeiro en la producción, mi nombre es Eladio Arregui, y en pleno mundial, día 2 de la Copa del Mundo, con un resultado ya que se ha registrado en la tarde de hoy, allí en Toronto empataron Canadá y Bosnia Herzegovina, ahora lo dije bien, 1-1, ganaban los bosnios 1-0 con gol de Lukic, lo empató Lerin para Canadá, 1-1 dirigió el argentino Facundo Tello, que fue el primer árbitro en cambiar de lado un lateral, teniendo en cuenta que se demoró el jugador europeo y entonces sacó el equipo local, los rojos canadienses, segunda ceremonia inaugural, poco fría, poca gente, en fin, todavía no ha despertado el Mundial la alegría que debería haber si se realizase en otra tierra donde el fútbol pega más, ¿no? Ni hablar si se hace. Estimo yo que va a haber una marcada diferencia en el próximo Mundial, cuando se realice aquí, en Paraguay, en el Uruguay, la fiesta, más lo que será España y en este caso Marruecos. Así que aguardaremos en aquel momento lo que va a ser dentro de 4 años. Pero no nos precipitemos, vayamos con lo que está ocurriendo en este momento y aguardando lo que será el segundo partido de hoy, en este caso ya por el grupo que van a estar jugando, el grupo D, Estados Unidos, va a haber también una presentación, una ceremonia inaugural, entendemos que puede ser la más importante, porque el partido inclusive es de noche, y de noche puede haber otro brillo, que no es lo mismo que de día, así que Estados Unidos estará jugando con Paraguay dentro de un rato nada más, el partido comienza a la hora 22, y esperanzados en ver un muy buen partido de fútbol. Este encuentro se juega en Los Ángeles, así que seguramente va a haber mucha gente, la capacidad para más de 70.000 personas en este encuentro. Bueno, están los oyentes que se comunican al 11-38-70-74-85. 11-38-70-74-85, hasta acá. ¿Qué es lo que más te llamó la atención de la Copa del Mundo? ¿Te gusta? ¿Te gustaron los partidos que viste? Apenas 3 partidos. Quizás el partido más importante, me parece a mí, que es el que van a jugar esta noche Estados Unidos con Paraguay. Creo que va a ser el mejor partido de los 4 hasta acá. Y me parece que mañana tendremos un partido muy, pero muy importante, que es el que van a jugar Brasil y Marruecos. ¿Cómo te va, José Luis Romero, en Córdoba? ¿Cómo está la docta? ¿Cómo está la ciudad de Córdoba? Tuvo una linda jornada hoy, qué gusto tenerte.
1: Hola, ¿qué tal, Eladio? Fuerte abrazo a distancia, 14 grados a esta hora la temperatura en Córdoba, 68% la humedad. Un día frío, con algo de brisa, de a rato salió el sol, pero tiritaba el sol, así que se guardó rápido. Bueno, pero sí, coincido contigo, al aguardo del partido de esta noche, al menos Paraguay tiene una propuesta bien definida con Alfaro, Estados Unidos que es local, con 2 argentinos, 2 santafesinos, Pochettino de Murphy y el rafaelino Gustavo Alfaro con la selección guaraní, con Donald Trump mirándolo por televisión metiendo presión, en fin, va a estar atractivo. Y uno cree también que por tener la centralidad de este Mundial, Estados Unidos nos va a ofrecer por ahí un show más a tono con lo que es un Mundial en un país potencia, ¿no?
0: Claro, exactamente, sí, lógicamente. Entendemos que va a ser un lindo partido, hay una previa muy grande allí en el FanFest de Los Ángeles, la Casa Albirroja, dice que hay mucha gente ya merodeando, pantallas gigantes y show musical en el centro de Asunción para vivir el debut de la Albirroja. Así que bueno, le deseamos un muy buen un muy buen debut a los hermanos paraguayos, que están en el comienzo de la Copa del Mundo, con todo lo que tiene que ver esta, después de mucho tiempo, Paraguay vuelve a jugar una Copa del Mundo. Así que 11-38-70-74-85, 11-38-70-74-85. Bueno, ¿qué otros títulos tenemos aquí en esta jornada? Se está entrenando la selección argentina, lo vemos al Dibu Martínez con guantes, segundo día con guantes, que está usando guantes el arquero de la selección argentina. Tiene una leve molestia todavía, pero me parece que no va a correr riesgo y va, es decir, problema más que riesgo. Riesgo va a correr porque se ponen los guantes y va a atajar, pero para mí, si no pasa nada de acá hasta el martes, el Dibu Martínez va a ser el arquero del seleccionado argentino. Quedan 96 horas para que debute Argentina, todo el día del sábado, el domingo, el lunes y recién el martes a las 22 hora de la Argentina, para que el Dibu Martínez se ponga los guantes. Ahí lo vemos al Dibu, que está en este momento, las imágenes que muestra la televisión, está poniéndose el guante, se lo sacó, ahora me parece que se lo está poniendo, no sabemos si le molesta algo, si tiene alguna molestia y no lo quiere decir, en fin, o si simplemente se sacó el guante porque se lo sacó nada más, pero no debe ser nada fácil, teniendo en cuenta que vos venís de una lesión y el arquero, como todos, ¿no? Más en una Copa del Mundo. Ahí un auxiliar le está ayudando con el guante, por lo que advertimos en este momento. Bueno, los oyentes que empiezan a comunicarse, después de ver Alemania-Curazao, te aviso, ¿qué me parece el Mundial? Daniel de Rosario. Bueno, gracias, Daniel. 11-38-70-74-85. ¿Te viene gustando la Copa del Mundo, José Luis?
1: Mira, particularmente, bueno, no se han dado en el fixture los partidos más interesantes. Más o menos se sabía esto, Eladio, el hecho de que participen tantos seleccionados, que estén los buenos, los que van a pelear por el título, los que son potencia, que son picantes, y no... seisavos, en octavos, como dicen los entendidos, la erudición va a comenzar el verdadero mundial. Hay algunos que son entusiastas, partícipes de esta gran fiesta del fútbol mundial. Pero bueno, por ejemplo, anoche me gustó lo Corea ante, para mí es República Checa, bueno, pero ahora es República Chequia, y bueno, lo de hoy, sí, el 1-1 de Canadá con Bosnia, medio desabrido, ¿viste?
0: Y la ceremonia inaugural no me gustó.
1: Sí, sí, es que en realidad el labio, bueno, estaba más... Fue mí.
0: Te voy perdiendo, negro, no sé por qué hoy te veo, te noto un poco lejos. A ver si podemos mejorar la emisión desde ahí.
1: A ver, ahí...
0: Ahí está mejor, ahí está mejor.
1: Sí. Bueno, no, digo, qué sé yo, sí, media insulsa la de México, y hoy tampoco fue muy atractivo lo de Canadá, no. por eso esperemos a ver si Estados Unidos se juega un poco más.
0: Exacto, sí, vamos a ver qué pasa ahí en Estados Unidos con Paraguay, va a ser un lindo partido, entendemos, así que esperamos que realmente sea una buena ceremonia inaugural. Yo decía recién en el comienzo, que lo que tiene de bueno que es de noche y ahí ya puede haber otra cosa, ¿no? Será el segundo encuentro entre Estados Unidos y Paraguay en mundiales, así que eso es un buen dato. Dice que el único partido en citas ecuménicas entre paraguayos y estadounidenses se registró en el mundial de 1930. Aquella vez el cuadro norteamericano derrotó a la albirroja por 3-0 en Lance, correspondiente al grupo 4. Así que mira vos, será el segundo enfrentamiento. Fue un 17 de julio en el Parque Central, en el Parque Central todavía está. Es el Estadio de Nacional, en Montevideo. Ganó Estados Unidos 3-0. Los tres goles lo hizo el mismo jugador de Estados Unidos. Mira vos, 18.000 espectadores. Así que...
1: Yo hice vestuario ahí, me acuerdo.
0: Sí, claro, ni hablar, ¿no? Hiciste vestuario. Sí. Bien, bien, bien. Bien, negro. Viajás en el tiempo. Saludos, Eladio, a todos. Bendiciones. Buen programa. Tito Monteros. Abrazo, Tucumán. Fama y ya. Bien, Tito querido, ¿cómo lo inflan al Dibu Martínez? Es mediocre, no lo agranden. ¿Qué dirían de No entiendo lo que escribiste acá, Julio. La verdad que nadie lo agranda. ¿A vos te parece que el Dibu Martínez es mediocre? En serio, Julio, ponete una mano en el corazón. En serio, yo lo leo el mensaje, pero ponete una mano en el corazón. ¿En serio que es mediocre el Dibu Martínez? Nah. Bueno. ¿Qué tal, amigos? No me gustó para nada.

0: que ver partidos como el de ayer y hoy. Fito Frati del barrio Calamar de Florida. Bueno, claro, mañana ya vamos a estar con la Primera Nacional, que el ascenso no se detiene acá en la Argentina, negro, ¿eh?
1: No, no, no sigue su curso. La Primera Nacional, el Federal A, el fútbol femenino, el torneo de reserva.
0: Claro, sigue, exacto. Sigue. Bueno, mañana, mirá, hablando de mañana, tenemos 14:30, Midland-Atlanta. Juega Atlanta, que es uno de los animadores de una de las zonas. Ya vamos a dar las principales posiciones. A las 15, Colegiales San Martín de Tucumán, 15:30, Defensores de Belgrano-Colón. Gran partido, Colón, ya va a estar el informe de Ernesto Fernández, porque hace rato que no gana. En el mismo horario, Chicago-Chacarita, un partidazo ahí en Mataderos. En el mismo horario, el José Ingenieros Almagro Agropecuario. A las 16, Ciudad de Bolívar, Deportivo Morón, otro gran partido. A las 5 de la tarde, Quilmes, Gimnasia y Tiro. Y a las 20, en la Tacita de Plata, en Jujuy, Gimnasia San Martín de San Juan. En la zona A, primero es Morón, 31 puntos. Segundo, Ferro, 28. Tercero, Bolívar, 27. Al igual que los Andes y Colón, que tienen 26 las principales posiciones. En la B, primero Atlanta con 30, segundo Gimnasia de Jujuy con 27, tercero Tristán Suárez, 26, Midland, gran campaña, junto a Atlético Rafaela en el cuarto y quinto lugar con 25 puntos. Son los principales puestos de la tabla de posiciones. Hugo Farías de Santiago del Estero, Hugo Farías de Sumampa. Bueno, gracias, Hugo, por sumarte aquí. Hola, Eladio, ¿es verdad que vienen Montero y Villa a Boca? Ya dentro de un ratito lo vamos a tener a Damián Zárate, ya vamos a tener la palabra del Vasco Arrobarrena también en un ratito nada más. Bueno, está quedando más o menos definido, negro, la formación de Argentina para el martes. Se dice que el Dibu Martínez, Molina, el Cuti Romero, Otamendi y Facundo Medina, aunque no se descarta que juegue Lisandro Martínez. Puede jugar por Medina o por Otamendi. En el medio, De Paul, McAllister, Enzo Fernández, Lionel Messi, Lautaro Martínez, y ahí está el otro, podría ser Thiago Almada, podría ser una de las formaciones que se avecinan para este compromiso. No sé qué opinión tenés y qué tienen los oyentes con respecto a este equipo que acabo de mencionar.
1: Sí, más o menos, a ver, está claro cuál va a ser el once titular de Argentina en todo el torneo. Va a atajar Martínez, va a jugar Molina, salvo, y si Montiel está bien, como ya lo ha hecho en otras ocasiones Scaloni, si por ahí enfrenta a un seleccionado que tiene, a ver, perdón, término de mi época, un win por la izquierda, un zurdo, y es picante, ¿sabes? Lo pone a Montiel. Ya lo hizo en alguna Copa América cuando Argentina enfrentó a Brasil y tuvo que enfrentar a Neymar. Entonces lo puso a Montiel, que es más áspero, que sabe marcar mejor, y cuando normalmente el titular va a ser Molina, excepcionalmente lo puede hacer Montiel. Y después el Cuti Romero, Otamendi, pero no sé si no juega, digamos, el martes Otamendi y Lisandro Martínez. El 3 no sé, capaz que sea Medina.
0: Y bueno, Tagliafico se pierde sí o sí los dos primeros partidos, está descartado, y veremos el tercero que se juega el 22 de junio, ¿no?
1: Claro.
0: Ahí llegaría con lo justo y habrá que ver cómo está la selección argentina en ese momento. Si la selección argentina ganó los dos primeros partidos y está clasificada ya como primero para la otra instancia y todavía no está bien, seguramente lo preserven a Tagliafico y vuelva directamente, o juegue algunos minutos y vuelva para 16avos de final, porque ahí estará el problema, entre comillas. Habrá que ver cuál es el rival de 16avos, siempre que Argentina sea primero en el grupo, ¿no? Si es Uruguay o si es otro equipo. Es el segundo del grupo donde está España y Uruguay y Arabia Saudita, ¿no? Ese es el... Así que aguardaremos ahí a ver qué es lo que puede ocurrir, ¿no?
1: Sí, y después el mediocampo ya se sabe. De Paul, Fernández, McAllister y Almada, Messi, y el martes va a jugar Lautaro Martínez. Cuando esté bien jugando.

0: Julián Álvarez, el titular es Julián Álvarez, obviamente. Así que me parece que, claro, ahora la incertidumbre está en la defensa con tantos jugadores lesionados, pero después me parece que no hay mucho para discutir, si no sería Molina, Romero, Otamendi y Tagliafico, pero bueno, como
1: sí,
0: está medio tocado.
1: Es decir, la defensa, la defensa, negro, el único que no está tocado hasta acá es el marcador, el segundo marcador central. Porque tanto Otamendi como Martínez, Lisandro Martínez, llegaron bien. Después los otros puestos, los dos marcadores de punta del sector derecho llegaron mal, Montiel y Molina. El Cuti Romero llegó mal y se recuperó allí. Y del otro lado, el izquierdo, bueno, se lesionó Tagliafico y también está, recién hoy volvió a trabajar a la par de sus compañeros, otro futbolista que eventualmente puede hacer todo ese sector, que es Nicolás González.
0: Sí. Y bueno, viste, qué sé yo, y después más o menos los primeros cambios también están casi que confirmados. A ver, decía, si no es Molina, va a ser Montiel en algún partido. Y bueno, después seguirá viendo cómo están físicamente de salud, tanto Romero, Tamendi y Lisandro Martínez. Y después, bueno, puede entrar Simeone, puede entrar Paz, puede entrar Lautaro Martínez, y después los otros muchachos, bueno, se irá viendo, de acuerdo, digo, anduvo bien el Colo Barco, anduvo bien Palacios, digo, al menos le dan la certeza que los que están en el plan B le han respondido hasta ahora.
1: Claro, exactamente, sí.
0: Sí, no hay mucho misterio.
1: No. Después también ha respondido muy bien Ezequiel Palacios, que puede ser una alternativa. Me parece a mí que Paredes va a estar para el segundo o el tercer partido del grupo, teniendo en cuenta cuándo se lesionó, habrá que ver cómo se va recuperando. Hola, Eladio, buenas noches. Lindo partido el de Corea y Chequia. Hoy, digamos, entretenido, y el de esta noche veremos, y mañana lo deduciremos. El que dice que el Dibu es mediocre, seguro que no es argentino. Hay muchos antiselección. Mario de General Güemes, alto, un saludo. Vamos, Argentina, vamos, campeones. Bien, me imagino que no debe ser tan barata la entrada para ver los pataduras, dice Fernando de Resistencia. No, hay algunos estadios que ha habido muy poca gente, las entradas muy caras. Hola, amigos de Radio Nacional, soy Miguel Ollero de Rafaela, Santa Fe. ¿Qué partido van a transmitir del Mundial, aparte de los de Argentina? Así los escucho. Bueno, mañana se va a transmitir por el streaming, por YouTube de la Radio Nacional, Brasil-Marruecos. Va a relatar Martín Perazo mañana por la tarde este encuentro. Buenas tardes, Eladio y equipo deportivo de Nacional. Creo que los seleccionados de Paraguay y Ecuador pueden hacer un muy buen papel en este Mundial. Ojalá sea así por el fútbol sudamericano. Esperemos que la escaloneta pueda obtener el bicampeonato. Soy Gillo de Pilca, Río Negro. Me parece bárbaro, Gillo, tu optimismo, y también creemos que Paraguay y Ecuador tienen que hacer un muy buen Mundial. Hola, muchachos de Nacional. ¿Les hubiera gustado que Icardi hubiese tenido una oportunidad en la selección? Nos pregunta a nosotros. Lo que pasa que me parece a mí que el mejor momento, cuando fue el mejor momento de Icardi, no anduvo en la selección. Estuve yo en el primer partido que jugó Icardi para la selección argentina, y me parece, no sé si no fue el debut de Sampaoli, fue en Argentina-Uruguay, en Uruguay, un partido malísimo, me parece que terminaron 0-0, Icardi entró, no la tocó, fue titular y no la tocó, lo reemplazaron. No tuvo un buen desempeño Icardi en el seleccionado. Y después, bueno, yo creo que el mejor momento de Icardi ya pasó. Me parece que ya pasó, teniendo en cuenta dónde está Icardi, porque Icardi en este momento todavía no renovó el contrato con el Galatasaray, que es un equipo, ya la liga turca es una liga de segundo nivel en Europa, no está más en el PSG como supo estar.
0: Y además, Eladio, yo creo que en el mejor momento de Icardi influyó mucho su vida privada.
1: Sí. Yo creo que su carrera se vio empañada con su vida privada. Lamentablemente.
0: Y también porque vos fijate que ha sido muy picante Icardi, no cualquiera juega en clubes grosos como lo ha hecho Icardi. Pero me parece que eso influyó mucho. Cuestiones que uno dice, bueno, son cuestiones personales, es decir, mientras el jugador te rinda dentro del campo de juego y sea profesional y entrene. Pero, viste, que yo no sé si los entrenadores, los técnicos tienen en cuenta esas cosas.
1: Claro.
0: Que las tienen, sí, obviamente que las tienen. Bueno, entonces, me parece que eso le jugó en contra a él, ¿eh? Me parece, no sé.
1: Mirá, estoy mirando, a ver, acá estoy mirando la cantidad de goles que hizo Icardi. Bueno, los lugares donde más goles hizo fue, sin ninguna duda, en el Inter de Italia, ¿no?
0: Sí, ahí
1: estuvo mucho tiempo, después lamentablemente terminó mal su periplo ahí, pero hizo 144 goles en el Inter de Italia.
0: Muchos goles, ¿eh?
1: Sí.
0: No, anduvo bien en el Inter, muy bien. Y bueno, y por eso lo llevó el PSG.
1: Claro, exactamente. Bueno, en el PSG jugó 92 partidos y hizo 38 goles. Y en el Galatasaray jugó 132 partidos y lleva hechos 77 goles. 269 goles en su carrera, Icardi, hasta el momento aproximadamente, puede ser que se me escape alguno. Lo convocó Sabella por primera vez para partidos amistosos, pero fundamentalmente a nivel seleccionado argentino, debutó en un partido oficial en el 2017, el 31 de agosto, ante Uruguay, en Uruguay. Así que ahí está, tal cual me acordaba yo, ahora ya estoy buscando datos para hablar con propiedad, y bueno. Pero, lógicamente, que el mejor momento de Icardi no coincidió con el seleccionado argentino, y lamentablemente también en ese momento se hablaba de su vida personal, y bueno, y medio, ¿te acordás que se decía que le habían bajado el pulgar Messi en la selección argentina, porque, en fin, por lo que había ocurrido en su vida privada? Bueno, así que le contestamos al oyente. Criticar al Dibu Martínez, ¿de qué lugar y quién es? Chiste, ¿no? Mensaje de Bianca Frati, de Santa Clara del Mar. Bueno, gracias, Bianca. Icardi siempre fue jugador de Gran Hermano, dice acá otro.
0: No, digo, con respecto al Dibu Martínez, obviamente no coincido con los oyentes, con todo respeto. Puede que no te guste el estilo.
1: Claro, exacto, sí.
0: Qué sé yo, a lo mejor a mí me gustaba más el estilo Pato Fillón.
1: Claro, sí, bueno.
0: Bueno,
1: sí.
0: Precisamente hoy es el día del arquero, se lo recuerda a Amadeo Carrillo, ¿no? Dicen los memoriosos que, bueno, fue un adelantado.
1: El inventor del arco.
0: Claro. Y podés coincidir en un montón de buenos arqueros, pero que es un tipo ganador, con personalidad, que para nosotros fue todo un descubrimiento, ¿eh?
1: Mirá, porque yo creo que Argentina, de las tres Copas del Mundo que ganó, dos tuvieron la participación decisiva al lado del mejor jugador de campo de Argentina, los arqueros. Fillón en el 78 y el Dibu Martínez en el 2022. Pumpido no, Pumpido fue segundo plano, porque Pumpido no tuvo ninguna salvada que recuerdes. Es más, le ganaba 2-0 Argentina a Alemania y en dos centros se lo empataron los alemanes. Y bueno, después llegó el tercer gol de Burruchaga y festejamos todos. Pero en ese momento, tal es así que Bilardo no festejaba porque le habían hecho dos goles de cabeza. ¿Te acordás que estaba recaliente?
0: Y por ahí he leído en algún lado que por ahí digo, todavía sigue estando en el Aston Villa y no en un club más grande, porque es medio, viste, como que no les gusta esas actitudes que tiene Diego.
1: Claro, exacto, sí, no ha caído bien, inclusive cuando festejó, ¿te acordás que le dieron el premio al mejor arquero, algunos ademanes, alguna forma que no cayó bien, sí, para la FIFA? Pero bueno, hola amigos, soy Michelle de Albardón, San Juan. Hasta ahora el partido que me gustó fue el de Canadá y República Chequia. Vamos a ver más adelante cómo se desempeña. Bueno, ahí nombraste dos partidos, porque fue República Chequia, fue Corea República Chequia, el de anoche, porque el de Canadá fue esta tarde con Bosnia. Vamos a ver más adelante cómo se desempeñan para hacer un mundial, no cumplen con las expectativas. ¿Cuándo juega Japón? Bueno, Japón, ya te lo digo enseguida.
0: Japón tiene un partidazo, Japón. ¿El domingo no juega? No, ¿cuándo juega? A ver.
1: Ahí te lo digo enseguida. El domingo juega a las 5 de la tarde Holanda-Japón.
0: Un partidazo.
1: Partidazo.
0: Juega bien Japón.
1: Sí, juega bien. Va a ser lindo partido, ¿eh? Bueno, ahí te contestamos cuando juega Japón. Gracias. Bien, para Jorge Michel de Albardón, San Juan. Julio Brizuela de Catamarca, buenas noches, Eladio y equipo. Saludos a todos los arqueros, especial a los de Boca y también a los de mi Sarmiento querido de Catamarca, Julio. Bien, Julio, perfecto. En el Día del Arquero, felicidades a todos los arqueros y al Dibu Martínez, que está en la práctica tratando de ponerse bien para el debut del martes en un partido complicado de Argentina ante Argelia, sin ninguna duda. Bueno, ¿Paraguay o Estados Unidos, negro?
0: Vamos, vamos, Paraguay.
1: Pero ese es el ámbito del deseo. Pero vos decís, a nivel futbolístico, ¿lo ves mejor a Paraguay que a Estados Unidos?
0: Va a ser bravo Paraguay. Este Alfaro es muy piso tácticamente. Le va a costar a más de uno ganarle a Paraguay. Bueno, puede ser.
1: Yo creo que le va a poner esta noche a Estados Unidos, le va a poner dos micros. Le va a agarrar un balde lleno de naranjas para los que se acerquen ahí y tirar un naranjazo a los Yankees que vayan cerca del área. Y me parece que va a esperar algún error y buscarlo a Miguelito Almirón, el ex Lanús, ¿te acordás? Que tiene un cohete en el bolsillo de atrás. Y...
0: Sí, no, ya. Además de que es sudamericano, Paraguay, con tanta gente paraguaya viviendo en otro país, con tanta familiaridad, al margen de la pica que tenemos a Libertadores, en las eliminatorias, pero hay muchos muchachos en esta selección. Creo que hoy Santiago Lucía decía, son 5 o 6 los jugadores que están jugando en equipos acá nuestro. Es decir, obviamente que va a hinchar por Paraguay.
1: Sí. A mí me parece que, insisto, yo creo que lo va a plantear de esa manera Alfaro. Y hay que ver también Estados Unidos, porque Estados Unidos goleó en un momento dado, no hace mucho tiempo, a Uruguay. Creo que le ganó 5-0, si no me equivoco.
0: Sí, el Pulisic, ese juega bien.
1: Sí, por eso digo que creo que va a ser un lindo partido y dependerá cómo lo planea, cómo se va dando el partido. Porque viste que vos lo podés planificar, seguramente Paraguay va a esperar y después va a salir de contra. Pero también es cierto que si vos lo esperás y te hacen un gol, porque te pueden hacer un gol, ¿qué haces? Tenés que salir. Y ya si que tenés que salir, a lo mejor ya cambia el esquema y bueno, y por eso es lo que puede pasar cualquier cosa. Dice, ¿cómo ven a Brasil, ustedes, amigos? ¿Es candidato para ganar este Mundial? Desde mi punto de vista, Brasil siempre es candidato. No sé qué decís vos, negro. Te perdí ahí. A ver. Negro. Uy, se me fue, me parece. ¿Estás por ahí o no? No, se fue. Bueno, ya lo vamos a recuperar a José Luis Romero, así antes de ir a la pausa. 11-38-70-74-85. 11-38-70-74-85. Bueno, la Copa del Mundo que tendrá dentro de un rato nada más. Entonces, el partido que van a estar jugando entre Estados Unidos y Paraguay. Partido que comenzará a las 22. Todavía no están las formaciones. Recordamos el empate entre Canadá y Bosnia. Bueno, te decía, ¿cómo lo ves vos a Brasil, negro, para ir cerrando esta primera media hora?
0: Bueno, es decir, lo va a mejorar y mucho Ancelotti, lo va a mejorar. Yo tengo la idea de que hay equipos que tienen que cambiar mucho de lo que, sin perder lo genuino, lo identitario, pero deben ayornarse. Lo digo de Uruguay, si los uruguayos, queridos hermanos uruguayos, siguen creyendo que va a ganar con la sangre charrúa, en buena hora que los enorgullezca, sí tiene buenos jugadores Uruguay. Es más, muchas veces han tenido jugadores uruguayos, como ellos dicen cariñosamente, el paisito ha tenido jugadores que han descollado más en grandes clubes de Europa que nosotros. Digo, en referencia tanto país y otro, ¿no?
1: Claro.
0: Pero a la sangre charrúa tenés que agregarle fútbol.
1: Sí,
0: fútbol tiene. Y Brasil, me parece que Brasil todavía no le cayó la ficha de que al juego bonito hay que darle una entidad en cuanto a lo táctico de lo que se impone hoy en día. Y me parece que Ancelotti lo va a corregir defensivamente, en el medio campo, los va a disciplinar estratégicamente, y no depender del talento, la habilidad, o la pisadita, o el enganche de Vini, o de Paquetá, no, que esa habilidad esté hay empotrada en una idea, en un sistema de juego, no todo librado a la inventiva, a la creatividad. Te agarra cualquier otro, te pinta la cara, no te deja jugar. Y me parece que Ancelotti es... vos lo dijiste como candidato, me acuerdo, no hace mucho.
1: Sí, sí, sí, para mí Brasil es candidato, porque Brasil siempre es candidato.
0: Sí, tiene... pero con Ancelotti,
1: Vamos a ver cómo se van dando los partidos. Bueno, vamos a cerrar acá la primera media hora del programa. El Dibu Martínez es el mejor arquero del mundo, es indiscutible. Eso cómo no, nos vendría bien en Boca al Dibu, dice. Saludos, Miguel de Rafaela, dice Miguel. Bueno, gracias Miguel por comunicarte. Bien, Negro, cerramos acá la primera media hora, te mandamos un abrazo.
0: Igualmente, amigo. Un abrazo grande, buen fin de buena transmisión.
1: Gracias, ahí está José Luis Romero desde Córdoba. Vamos a la pausa y después empezamos a escuchar a todos los compañeros que tienen toda la información aquí en Pasión Nacional, segundo tiempo. No te vayas y comunicate al 11-38-70-74-85. Ya volvemos.
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16: Bien amigos, aquí estamos disfrutando Pasión Nacional, segundo tiempo. Y como siempre, acompañándote a través del 11-38-70-74-85. Disculpen mi ignorancia, pasa que en los partidos se nos van formando lagunas en el cerebro. Guarda que vengo con Japón, ¿eh? Mirá vos, bien, bien. Gracias al sanjuanino acá de Albardón. Hola, buenas noches, Eladio, siempre los escucho. Por favor, no pongan más la música de Shakira. Soy Pablo del kilómetro 50, zona de Vera, Santa Fe. Ahora estoy escuchando y cortando tocino para los salames. ¡Oh, la fresca! Está haciendo una carneada, mi amigo. ¡Qué grande, eh! Muy bien, pero tenemos que poner la música de Shakira, si es la música oficial del Mundial. ¿Cómo nos identificamos? Tenemos que poner a Shakira, sin ninguna duda. Pero vamos a hablar un poco del fútbol local. Vamos a hablar del fútbol local. Llegó el Vasco Arruabarrena. Damián Zárate, bienvenido. Novedades de Boca, contanos.
8: ¿Qué haces, Eladio? Abrazo enorme este segundo tiempo de Pasión Nacional, aquí en el aire de la radio más grande de la Argentina. Estamos cruzados por el Mundial, pero mientras tanto hay información interesante de Boca, que terminó o se terminó confirmando el arribo de Arruabarrena desde la palabra del entrenador y no desde un comunicado oficial. Es verdad que parece un dato intrascendente, pero desde el orden comunicacional, a mí me parece, ni siquiera lo digo o lo marco como un error, sino que lo armo como una situación desordenada. Que el entrenador en el aeropuerto confirme que es el entrenador de Boca, sin antes, qué sé yo, un flyer, un posteo en las redes sociales, me parece que es un dato por lo menos para que nosotros digamos, es un desorden. Y después, también lo que pasó en las redes y en el canal de Boca, la despedida de André Herrera, que tenía contrato hasta diciembre, lo veníamos contando, eso sí se oficializó. Seré hincha por el resto de mi vida, de Boca, así que se van ordenando algunas situaciones, como el ofrecimiento formal de Boca por Johan Romagna, el marcador central de San Lorenzo. Boca ofertó 3 millones de dólares por el 100% de la ficha. Habrá que ver qué pasa con esto, que es cierto que San Lorenzo es esto o nada, porque le quedan a Romagna 6 meses de contrato. Después será una decisión del futbolista si quiere irse en libertad de acción recién cuando culmine este almanaque 2026. Bueno, ahí Boca se metió y como pasó hace 6 meses que estuvo muy cerca de River, ahora Johan Romagna podría convertirse en jugador de Boca. Y lo dicho, el Vasco Arruabarrena, que lo que marcó en el aeropuerto en su arribo a la Argentina es que los jugadores de Boca, por sobre todas las cosas, tienen que tener personalidad. Después la parte técnica, después la parte táctica, después si son jóvenes o grandes, pero tienen que tener personalidad. Como lo más importante, el audio de este cierre de semana, pero sí algunas cuestiones que veníamos teniendo ahí como con alfileres y que se terminaron confirmando. El arribo del Vasco Arruabarrena y la salida de André Herrera. Eladio, buen fin de semana. Te mando en singular un abrazo. Buen fin de semana.
16: Buen fin de semana, Damián Zárate. Y el Vasco Arruabarrena, dijiste, llegó, habló y esto mencionó.
17: Hoy va a ser un día largo. Obviamente que es la segunda etapa y espero poder estar a la altura y responder a la gente que ha confiado en mí y tratar de armar un equipo competitivo, un equipo que pueda demostrar y estar identificado con el hincha. Si he aceptado es porque estoy convencido que hay un buen plantel. Habrá algunas bajas, habrá algunas altas, pero confío en los jugadores que están. Si no, me hubiese quedado en casa con mi familia. Saben todo lo que significa Boca para mí. Fueron dos o tres charlas con Román, aclarando algunas cuestiones y la verdad que no fue mucho más, ¿no? Hacer un análisis de equipo, del plantel, del plantel de reserva y bueno, tratar de ahora poder firmar y tener ya la cara a cara con Román y hablar un poco más claro.
18: ¿Qué tiene que tener un jugador de Boca para vos?
17: Personalidad. No tiene que ser ni tan viejo, ni tan joven, ni ser técnico, ni no ser no técnico. Tiene que tener personalidad y creo que hay jugadores con personalidad. Habrá algunos que no han pasado un buen semestre, esperemos poder potenciarlos y alguna llegada de jugadores que nos darán un salto de calidad.
16: Perfecto, ahí está entonces el Vasco Arruabarrena, de los jugadores que van a llegar. Habló Damián de Romagna y de otros también de Villa, de lo que le pide en este caso Independiente de Mendoza. Aguardaremos a ver cómo se van dando el mercado de pases. Mañana carneamos, me dice, sí, acá, en este caso, Pablo, del kilómetro 50, allí de la zona de Vera, en Santa Fe, dice, gracias por leer, conozco Nubetinger, yo fui transportista hasta el año pasado, el domingo es mi cumpleaños número 54. Muy bien, Julio, lo mejor entonces para vos, dije Julio, no, Pablo. Lo mejor para vos, Pablo. Buenas noches, mis amigos de Radio Nacional. Soy Jorge de Recreo, Santa Fe. Que tengan un buen fin de semana para todos por ahí, amigos. Saludos para todos ustedes. Gracias. Bueno, está escribiendo, en este caso, Oscar de Merlo. Dice, buenas noches, buenas tardes, compañeros. Del segundo, en este caso, ojalá que le vaya bien al Vasco, dice. en Boquita. Abrazos, Oscar de Merlo. Bueno, gracias, Oscar, que se comunicó, que escribió al 11-38-70-74-85. Novedades de River, Agustín Domper, bienvenido, gusto tenerte.
19: Hola, hola Eladio, muy buenas noches, abrazo grande para segundo tiempo de Pasión Nacional. River se vuelve a entrenar en 5 días para viajar a España de cara a la pretemporada. Las novedades en cuanto al mercado de pases es que se espera por la oficialización de Arambarri y de Ángel Correa, y se avanza por De Osa, este volante colombiano del Betis, por un préstamo para reforzar el mediocampo del equipo. Y en las próximas horas va a haber una reunión con el presidente del Torino, Porcio Simeone. River se estiraría hasta 10 millones de euros, quiere más Torino, pero es el número 9 que en principio tiene en carpeta y está negociando el equipo millonario. Y en cuanto a las salidas, Pesela y Salas confirmaron que se les pidió una rebaja de sueldo en caso de quedarse en el club, y el que está cerca de salir es Galoppo, que iría a jugar al Atlanta United de los Estados Unidos. Buen fin de la seguimos la semana próxima.
16: Perfecto, gracias Agustín, con las novedades de River, que todos los días va a haber novedades en el millonario. Bueno, más oyentes que escriben al 11-38-70-74-85. Muchachos, ¿no era Shakira la que cantó? Pensamos que sí. ¿Cómo no va a ser Shakira? Si contrataron a Shakira, no van a poner un doble, me parece a mí, ¿no? Bueno, esto fue lo de ayer, vos decís la apertura ayer en México. Bueno, 8:45 de la noche, estamos aquí en Pasión Nacional, segundo tiempo. Vamos ahora a conocer las novedades de Independiente. Rubén Santos, novedades del Rojo de Avellaneda. ¿Qué pasa con Ezequiel Barco? Rubén, bienvenido.
20: Hola Eladio, querido, es un enorme placer saludarte para contarte algunas de las noticias en el mundo de Independiente. La más importante en cuanto a nombre tiene que ver una vez más con Ezequiel Barco, que Independiente realizó una oferta que, me animo a decirte desde ya, va a ser rechazada de plano por la gente del Esparta de Moscú. Independiente ofreció $1.5 millones por el 50% del pase, pensando en que el equipo ruso lo pagó 14 millones a River cuando se lo llevó. Esto me hace deducir que difícilmente avance esta negociación. La otra tiene que ver con Kevin Lomónaco. Yo te contaba ayer que Rodrigo Echeverría, el volante del León chileno, ex jugador de Huracán, está en el gusto de Gustavo Quinteros. El club mexicano también pretende a Kevin Lomónaco, intentará por lo menos incluir a Echeverría en una futura negociación por Lomónaco, cosa que Independiente no quiere plantear. Independiente quiere que sean dos negociaciones por separado para no mezclar los tantos y poder sacar mayor rédito de la venta de Lomónaco. Pero ayer hablábamos de Tigres y hoy, según la prensa mexicana, también Cruz Azul habría puesto los ojos en el marcador central de Independiente. Habrá que ver con qué club avanzan las negociaciones, pero lo claro es que Kevin Lomónaco ya acepta la posibilidad de jugar en el fútbol mexicano antes de pegar el salto a Europa. Y la otra noticia que tiene que ver es con una salida, es la de Nicolás Freire, que casi no ha tenido continuidad en el equipo de Avellaneda. Una vez que rescinda su contrato, posiblemente su destino, Eladio, sea el fútbol paraguayo. Te mando un abrazo grande.
16: Abrazo grande, Rubén Santos, novedades de Independiente. No anduvo bien hoy Franco Colapinto en la Fórmula 1, en el Gran Premio de Barcelona. En los primeros ensayos terminó 10º y 15º. No anda el auto, dice, no anda bien el auto, se complicó, fue todo el viernes muy malo, no teníamos nada de grip, agarre. Fue el peor viernes de la temporada en cuanto al balance y la velocidad. El auto fue muy malo en carrera y lento en la quali. Hay muchas cosas por entender, siento que estuvo maximizando todo bastante, pero estamos muy lejos y lentos, dijo el argentino Franco Colapinto. Mañana será la prueba de clasificación y veremos cómo le va el domingo en el Gran Premio de Barcelona. Esta es la primera jornada. La actividad continuará mañana, 7:30, entrenamiento, clasificación a las 11, la carrera el domingo empezará a las 10:56 vueltas. Voy a Córdoba, Gerardo Murúa, novedades. ¿Qué pasa con el amigo Sampaoli Talleres?
0: Buenas tardes, Eladio. Gran abrazo para vos, los compañeros y la audiencia de Pasión Nacional Segundo Tiempo. Arrancamos el repaso de los cordobeses con Talleres, que es el que está generando noticias en la vuelta a los entrenamientos. Jorge Sampaoli pidió por Matías Galarza, uno de los transferibles por Talleres en este mercado de pases. No tiene que ver con el rendimiento, sino con una promesa de partir y el buen rendimiento del volante central que provocó el interés de distintos equipos del exterior. Jorge Sampaoli habría pedido exclusivamente por él. Unos nombres importantes que suenan en Talleres son Pablo Díaz y Maxi Mesa, descartados por River, y el entrenador los conoce de sus pasos por las selecciones de Chile y de Argentina y estaría interesado en traerlos al conjunto cordobés, negociación que por supuesto no sería fácil. En el caso de las partidas, José Luis Palomino finalizó su vínculo con Talleres y no continuará. No estuvo en el primer día de entrenamiento, sorprendió, pero después se le habría consultado al entrenador respecto a una posibilidad de negociar una continuidad y no sería del gusto de Sampaoli. Talleres buscará dos centrales y por lo menos un jugador por línea, pensando en reforzar el equipo para el torneo clausura. En el caso de Belgrano, lo más importante pasa por la renovación de Francisco González Metilli. El volante ofensivo tuvo un muy buen rendimiento en los playoffs en el torneo Apertura y fue parte vital del campeón dirigido por Ricardo Sielinski. Hace días que se viene negociando su continuidad, tiene contrato hasta diciembre de 2026, la intención de la dirigencia es renovarle, no han llegado a un acuerdo, se ha estirado de más. Esta negociación podría cerrarse recién en la semana que viene. Analiza Belgrano la posibilidad de modificar el gigante Alberdi pensando en jugar la Copa Libertadores el año que viene, necesita varias cuestiones en las mejoras, por lo cual se analiza la posibilidad de jugar allí en Alberdi, modificar el sistema lumínico y otras cuestiones, o ir al Kempes, donde se le daría también más lugar a los socios que están cerca de los 70.000. En el caso de Instituto, cerca de comprar el pase de John Córdoba, el extremo colombiano que llegó en el último mercado de pases desde Millonarios, tendría valuado su 50% en $550,000, pero la gloria iría por más, querría el 90% de la ficha del jugador en una cifra cercana al millón de dólares, entre 800 y un millón de dólares lo que se negocia con los colombianos, estaría cerca de cerrarse y la gloria de quedarse con la ficha del colombiano por el cual ya han preguntado desde club del exterior.
16: Excelente, Gerardo, ya vuelvo con el básquetbol, voy a Santa Fe, en este caso Ernesto Fernández, novedades de los equipos sabaleros más allá de la Copa del Mundo, ¿qué pasa con Colón? Porque el ascenso sigue, Ernesto.
21: Hola, ¿qué tal? ¿Cómo les va? El placer de saludarlos. Pese a que estamos con el chip puesto en la Copa del Mundo, en la presentación de la selección argentina, hay un campeonato que no se detiene en el fútbol argentino, que es el torneo de ascenso, que es la Primera Nacional. Y es por eso que mañana se va a estar jugando una nueva fecha, donde Colón va a estar visitando a Defensores de Belgrano en un partido importante, porque Colón busca volver al triunfo, porque quiere seguir siendo un equipo protagonista, pese a que sabe que en esta fecha no podrá alcanzar en la punta al Deportivo Morón. Defensores de Belgrano lucha también por meterse en la zona de clasificación. Medrán todavía no ha confirmado el equipo, pero en principio podría ser el mismo que viene de empatar de local frente a Ciudad de Bolívar. El partido se va a jugar mañana a partir de las 15:30. Colón tendría en el arco a Budinio, en el fondo Peinipil, Barrios, Rasmussen, Allende, en la mitad de la cancha Lertora, Antonio, Marcioni, Sarmiento, Lago y Bonansea, el equipo santafesino. Atlético de Rafaela va a jugar el próximo día domingo 15:30 frente a Patronato con hinchadas visitantes. Se van a vender 600 entradas para la gente de la Crema que quiere ir a Paraná a alentar a su equipo. La formación todavía no está confirmada. El técnico Iván Juárez tiene algunas bajas. El caso de Leonardo Flores, aunque no es titular, vio la tarjeta roja en el último partido. Y hay dos jugadores que están lesionados, Facundo Soloa y Lucas Albertengo. Incluso estos dos jugadores tuvieron que pedir el cambio en el último encuentro, así que se va a esperar hasta último momento para saber si están o no en condiciones de jugar. Por el lado de Unión, sigue de vacaciones, hasta el momento ninguna cara nueva, tampoco jugadores vendidos. El 17 de junio por la mañana retomará los entrenamientos con mira al próximo torneo. Abrazo grande, hasta la próxima.
16: Abrazo grande, Ernesto Fernández, con todas las novedades de los equipos de Santa Fe. Bueno, dice, ojalá le vaya bien al Vasco, seguramente el Mundial, a medida que se jueguen más partidos, se ponga más interesante. Un abrazo, casi siempre los escucho, gracias. En este caso, Hugo, Se está comunicando, aguante Boca, dice, aquí los escucho de Catamarca, departamento Paclín. Bueno, gracias, hola Pasión Nacional, segundo tiempo, vamos Argentina. Eladio, yo no vi nada en la inauguración, hoy decían por Nacional Santa Fe que Shakira no era ella. Norberto Caligari, San Vicente, provincia de Santa Fe, vamos Rojo. Bueno, ayer parecía que no era ella, pero es ella, es así. Vamos ahora con Rosario, Nacho Sansó, novedades de los equipos de la ciudad, te escuchamos.
1: El saludo de siempre, compañeros, el abrazo grande para todo el equipo del segundo tiempo de Pasión Nacional, nuevamente con la información del fútbol de la ciudad de Rosario. Un Newell's que amaneció con la noticia de que Saúl Salcedo sufrió un siniestro vial en la provincia del Chaco mientras viajaba hacia Paraguay para sellar su llegada a Libertad este viernes por la mañana. El defensor se dirigía a su país por vía terrestre junto a su familia en el momento del accidente. En tanto, desde el club del Parque Independencia remarcaron que se encuentran a disposición del jugador y familiares y que continuarán informando a través de los canales oficiales cualquier novedad que surja al respecto. El siniestro tuvo lugar a la altura del kilómetro 1034 en la jurisdicción de Margarita Belén, en Chaco. Lamentablemente falleció una de las personas que iba en el otro automóvil. Salcedo fue trasladado a un hospital donde fue intervenido quirúrgicamente por una fractura en su pierna. Tanto el jugador como su familia están fuera de peligro a la espera de una pronta recuperación. Desde lo futbolístico, continúa la puesta a punto y se empieza a mover el mercado de pases para la llegada de refuerzos. Uno de los nombres que aparece en el radar de Newell's es Agustín Martegani. En Boca ya le comunicaron que no será tenido en cuenta y la posibilidad de un préstamo aparece como alternativa interesante para ambas partes. Ahora, la pregunta no pasa solamente por si llega Martegani o no a Rosario, sino por su actualidad. El futbolista no juega oficialmente desde febrero del año pasado. Es una apuesta importante la que está haciendo Kudelka en caso de que Martegani llegue al Parque de la Independencia. Cruzo la vereda para tocar corto con el panorama de Rosario Central. Mucha tranquilidad, al igual que hermetismo en el mundo canalla cuando de refuerzos y de mercado de pases se habla. Como lo venimos contando, gran parte del plantel vacaciona y el único refuerzo, el paraguayo defensor central, Sebastián Saracho, está entrenando por su cuenta en la ciudad deportiva a la espera de que inicie el trabajo formal de la mano de Jorge Almirón. Compañeros, la seguimos. El abrazo grande desde la cuna de la bandera. Con la información del fútbol rosarino, Nacho Sansó.
16: Excelente, Nacho. Bueno, estamos llegando al final del programa de hoy. Agradecido a todos los oyentes que se han estado comunicando al 11-38-70-74-85. Con respecto a la Copa Argentina, nos quedan algunos minutos todavía. La Copa Argentina ya dio a conocer el cronograma de partidos sobre los encuentros que debían jugarse y que se postergaron hasta después del Mundial. Bueno, según lo que ha trascendido, de esta forma se van a jugar los 16avos de el equipo de River va a enfrentar a Aldo Civi el viernes 17 de julio, será ese partido también. Boca va a estar jugando un día antes, al igual que Racing, sus respectivos partidos, y el día que juega River, que se va a jugar en Salta, en el Padre Martiarena, también va a estar jugando San Lorenzo, su compromiso de la Copa Argentina. Esto es según las informaciones, es decir, que se van a jugar los partidos cuando esté por desarrollarse la final, el tercer y cuarto puesto y la final del Mundial. Estimo yo que si Argentina tiene la buena fortuna de llegar a esa instancia de jugar la final una vez más, los partidos de Copa Argentina se levantan, más allá que no sea el mismo domingo, pero bueno, todo el país va a estar pensando en la final. O no, no lo sé. Lo cierto es que están programados de esta manera, ¿por qué? Porque la semana posterior a la Copa del Mundo ya empieza la actividad de los equipos en las copas, tanto River y Boca, no River, pero Boca sí. Boca tiene que jugar el repechaje de la Copa Sudamericana para entrar a la Copa Sudamericana ante O'Higgins. Entonces está jugando ese partido, creo que el 23 de julio, si no me equivoco, el partido de ida en la cancha de Boca por el repechaje de la Copa Sudamericana. Entonces, si no juega la semana anterior por la Copa Argentina, después ya le va a costar encontrar días. Y recordamos que esta instancia es 16avos de final, así que porque no quisieron jugar en su momento, ahora se les amontonan todos los partidos. Bueno, gracias a Rubén, dice, Boca viene a Jujuy por la Copa Argentina, no lo sabemos, puede ser, ¿por qué no? Puede ser, recordemos que Racing estaba por jugar en Jujuy y no se dio. Chau Chelo Marín, muchas gracias, nada más, mi nombre es Eladio Arregui, volvemos el lunes a las 7 de la tarde, muy buen fin de semana y que la pelota siga rodando, el Mundial por Nacional, chau.

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1: Las 8 de la noche en la República Argentina. El presidente encabezará el acto del 20 de junio en el Monumento a la Bandera. Adelante, Diego Frisco.
2: El gobierno de Santa Fe confirmó hoy que el jefe de Estado va a participar de la ceremonia tradicional del 20 de junio en el Monumento Nacional a la Bandera. La vocera del Poder Ejecutivo Provincial, Virginia Coudanes, ratificó que ya hubo una reunión con los responsables del área de ceremonial y protocolo de la Casa Rosada para ajustar los detalles del operativo de seguridad a la vera del río Paraná. De esta manera, el presidente argentino volverá a asistir a la conmemoración del aniversario de la muerte del general Manuel Belgrano, como ya lo hizo en el 2024.
1: YPF producirá 250.000 barriles diarios de petróleo en diciembre. El presidente de la petrolera remarcó que los negocios son sólidos y la empresa resistirá una baja de precios cuando concluya la guerra con Irán. Horacio Marín anticipó una expansión de YPF hacia 2031 y destacó el avance del oleoducto Vaca Muerta Sur, que unirá a la cuenca neuquina con la terminal portuaria en Punta Colorada, dedicado a la exportación. Triple crimen de Florencio Varela. Procesaron con prisión preventiva a Pequeño J por el crimen de las tres jóvenes en septiembre pasado. El juez federal Jorge Rodríguez de Morón lo consideró coautor de homicidio agravado por el concurso premeditado de dos o más personas con ensañamiento, alevosía y violencia de género en tres hechos. Con el procesamiento de Tony Valverde Victoriano, ya son 11 los imputados por el caso. El tránsito con Ernesto Arriaga.
3: A esta hora, mucho tránsito y continúan las demoras en General Paz, altura Liniers, hacia La Riccieri y Puente La Noria. Por otra parte, la Buenos Aires-La Plata-Bobasa, normal hacia provincia. Al igual que la Ruta 9, con mucho tránsito entre Campana, Zárate y Rosario. Por favor, camiones máximo 80 kilómetros por hora. Aeroparque de Ezeiza operan con normalidad y los tres trenes del Mitre están totalmente horario.
1: Hay un alerta amarillo por nevadas en la zona cordillerana de Mendoza y en el centro y oeste de Neuquén. En Ushuaia, donde nos escuchás por AM780, la sensación térmica 5 grados bajo cero, con viento sudoeste a 35 kilómetros por hora. Aquí en Buenos Aires vuelven las lloviznas mañana sábado con vientos intensos del sector sur a partir de la tarde. A esta hora, 13 grados la temperatura, cielo despejado.
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9: Estados Unidos fue la primera selección en la historia de los mundiales en marcar un triplete en la competición. Estamos hablando de que justamente los tres goles los convirtió el mismo jugador, Bert Parteneud. Se los hizo todos a Paraguay. Lo más extraordinario es que fue en Uruguay 1930, el primer mundial de la historia de este deporte.
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2: 8 de la noche, 11 minutos. 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

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En este momento la temperatura actual en San Fernando del Valle de Catamarca, 17 grados, la humedad en el 70%, el viento que sopla a 3 kilómetros por hora. En los controles centrales, a cargo de Julio César Nieva, las palabras Hugo González. Comenzamos a repasar toda la información en el orden nacional, internacional. El dólar oficial sumó una nueva alza y cotizó a una nueva variación. El dólar oficial del Banco Nación cotizó hoy a 1.405 para la compra, 1.455 para la venta, con una pequeña suba de 5 pesos respecto a la jornada anterior. El dólar blue quedó en 1.430 para la compra, 1.450 para la venta. Dólar mayorista se ubicó a la venta en 1.432.50. Dólar MEL 1.449, contado liquidación 1.493. Dólar tarjeta 1.885 pesos. Más información, deporte internacional, Gran Premio de España en la Fórmula 1. Colapinto completó la primera tanda de entrenamientos libres. El piloto argentino Franco Colapinto, con su equipo Alpine, redondeó una buena actuación en la primera práctica libre del Gran Premio de España, donde finalizó en el décimo lugar. Colapinto busca volver a sumar puntos tras un fin de semana que quedó para el olvido en Mónaco, donde registró su mejor tiempo en 1:17.893 y quedó a un segundo y 500 milésimas del líder de la sesión, que fue el británico Russell con el Mercedes.

8 de la noche con 35 minutos. El memorándum del Islam contempla 14 puntos y fija hasta 60 días. Irán e Estados Unidos están ultimando un memorándum de entendimiento que contempla el bloqueo del Estrecho de Hormuz, alivio de sanciones y cese de hostilidades en todos los frentes, incluido el Líbano, según declaró el canciller iraní hoy en una entrevista para la televisión estatal. De acuerdo con el funcionario, describió que el acuerdo como el más cercano a Teherán y Washington, que ha dejado un buen entendimiento para este conflicto desatado el pasado 28 de febrero con la ofensiva en conjunto con Israel y Estados Unidos contra Irán. El presidente norteamericano Donald Trump había anunciado ayer la suspensión de ataques presuntamente programados contra el país persa tras lo que calificó como unas conversaciones de lo más alto en lo que ambas partes aprobaron como los puntos finales para un nuevo acuerdo. Nos metemos en el mundo del deporte porque ya hoy hubo partido, inauguración también de la segunda sede mundialista, en este caso en la siesta catamarqueña se jugó el partido inaugural Canadá, donde empató 1-1 en su punto muy festejado por el equipo local, donde sigue teniendo muchas chances de seguir avanzando en la competencia con una inauguración y todo un protagonismo, al igual que sucedió en la jornada de ayer con la participación de México. Bueno, en minutos nada más va a estar haciendo también la tercera ceremonia del Mundial, y esto es en los Estados Unidos, donde va a cerrar la fiesta de las inauguraciones, y va a ser un partido muy especial para los argentinos porque habrán dos selecciones, Estados Unidos de local enfrentando a Paraguay. Estados Unidos está siendo liderada, su técnico es argentino, al igual que la selección de Paraguay, es decir que tenemos ahí dos argentinos que van a estar disputando la jornada de hoy en diferentes bandos, pero también en Paraguay tenemos muchos argentinos nacionalizados con doble nacionalidad argentina-paraguaya que van a estar vistiendo en este caso los colores representativos de Paraguay. Veremos cómo lo hace, la gran expectativa porque inicia el Mundial en suelo norteamericano y bueno, todas las grandes figuras van a decir presente en este partido inaugural con una propuesta muy pero muy interesante en Los Ángeles, donde están todas las estrellas, ¿no? En ese lugar. La verdad que está imperdible con también todos los atuendos de caciques del lejano oeste, los colores cowboy y el tricolor que caracteriza a Estados Unidos en la ceremonia donde han pasado grandes figuras, la subsecretaria de Adjunta de Estado de Estados Unidos de Asuntos Consulares estuvo presente en este estadio. ¿Quién más? Figuras como el actor reconocido de la serie Euphoria también está presente. El nombre se los dejo porque es muy difícil de pronunciar. Adewale, pero el apellido es imposible. El apellido, sinceramente, es muy, muy complicado. El futbolista Lindsay Hubs asistió junto con su esposo Tyler, bueno, reconocida deportista, en este caso, ¿quién más tenemos? Muchas figuras, ¿no? Marc Bartra, defensor también de Real Betis de España, se prepara una ceremonia muy pero muy buena. A algunos les gustó la de Canadá, a otros no tanto. La de México pasó exactamente igual. Se estima que por la impronta que tiene siempre Estados Unidos es de festejar a lo grande. Así que veremos cómo se va a dar esta inauguración en suelo norteamericano, en Los Ángeles, todas las figuras de las películas más imponentes del mundo van a decir presente en la jornada de hoy. Veremos también si asiste el presidente norteamericano. En el caso, por ejemplo, de México, no fue
la presidenta Jounvan. Pero bueno, veremos aquí si es que sí asiste a este evento Donald Trump, por ejemplo, ¿no? Veremos qué sucede. Lo que sí, bueno, es un estadio de lujo, muy pero muy bonito, muy coqueto. Realmente es un lujo y estéticamente 1000 puntos, la verdad, con unos carteles encima del estadio de punta a punta, muy parecido a lo que uno puede llegar a ver en las canchas de la NBA. Bueno, muy similar, con todos los gigantografías para que todo el mundo pueda ver el partido de cualquier sector. De todas maneras, bueno, son muy buenos haciendo espectáculos y esto seguramente lo van a llevar de la mejor manera. Bueno, en instantes nada más va a comenzar ese gran partido, la tercera inauguración de la sede, dice puntapié inicial, donde los argentinos también están colmando Estados Unidos, donde va a jugar recién el martes, donde vamos a tener una super mega producción radial, porque toda la cobertura desde las 6 de la tarde vamos a tener, desde las 5 de la tarde vamos a tener toda la cobertura previa del Mundial, donde vamos a tener alguna participación especial para toda Radio Nacional, para todo el país y el mundo. Luego todo el partido y el postpartido lo va a hacer el último Mundial de Lionel Messi, seguramente varios otros jugadores, pero lo más emblemático es que Messi va a hacer su sexto Mundial con la camiseta de la Argentina. 8 de la noche con 42 minutos.

0: 8:53. Hormuz, el material nuclear y las internas con Irán. Bueno, todo lo que se prepara con Estados Unidos, que cifra en un 85% de la posibilidad de firmar este nuevo acuerdo de paz con Irán dentro de muy poquito tiempo, en los próximos días, según marcó un alto funcionario de la administración de Trump a los medios. El impacto contempla el desmantelamiento del programa nuclear iraní, la reapertura del estrecho de Hormuz y un alivio significativo a las sanciones, a un cambio del conflicto con las obligaciones concretas por parte de Teherán. Bueno, dice que estás en un 85% de probabilidades de firmar todo Estados Unidos y Teherán. Es algo muy, pero muy importante. Y llevará mucha estabilidad económica al mundo esta tregua, ¿no? O entendimiento de paz definitivo, ojalá que así sea, ¿no? Estados Unidos, con el Pentágono, publica 50 archivos sobre fenómenos aéreos no identificados. De esta manera, el Pentágono publicó más de 50 archivos que eran clasificados como fenómenos aéreos no identificados y que quedaron incluidos y siguen sin resolución. O sea que no hubo una determinación absoluta, ¿no? La fórmula en lo que evita definir con certeza qué se observó. Volvió a instalarse en tema de agenda. El propio gobierno de Estados Unidos admitió que, con la información disponible, no puede determinar de qué manera definitiva de la naturaleza de los fenómenos informados. Esta nueva tanda incorpora reportes de esferas luminosas observadas sobre una ciudad no identificada en el noroeste de Estados Unidos el año pasado y este año, además de un incidente registrado en Zimbabue 2008 vinculado al aeropuerto nacional de Harare. En ese texto, los expedientes, no hay pruebas de que los videos o testimonios describan algo más de la percepción, imaginación, teorías, no hay nada. Están los archivos, pero no pueden explicarlo a lo que ha sucedido. El paquete se suma también dos entregas previas difundidas el mes pasado. El Pentágono sostuvo que la otra vez el conjunto de documentos conocidos hasta ahora se limita a casos sin resolver, pese a que el secretario de Defensa de Estados Unidos, Pete Hegseth, afirmó que la difusión demuestra el compromiso de la administración de Trump con la transparencia sin precedente. Bueno, esto tiene que ver con que el Senado y la Cámara de Representantes que tiene Estados Unidos le había pedido al gobierno que explique si hubo ovnis, si hay, si no hay, qué está sucediendo, si hay una investigación, qué es lo que concretamente tiene, y que se informe, ¿no? Esto ya había presentado hace tiempo, es por eso que ahora el gobierno desclasifica archivos, pero llaman todo lo que desclasifica, más llama la atención, ¿no? Lo que muchos ven es que no están entregando todo el material más jugoso que seguramente tienen, ¿no? Bueno, la columna del mes pasado, titulado Como la verdad todavía está ahí afuera, de Adam Kirch, editor senior de la revista norteamericana The Atlantic, escribió: había mucha oscuridad en blanco y negro, pero nada que se pareciera a una nave extraterrestre. Esferas rojas y blancas, el FBI entrevistó a testigos en el noroeste. Uno de los documentos difundidos hoy reconstruyó un episodio en el que las luces parecieron flotar sobre una ciudad del noroeste de Estados Unidos. El caso tomó la atención de la Oficina Federal de Investigaciones, el conocido FBI, donde envió dos agentes para entrevistar a los testigos. Según el informe atribuido a la agencia, los entrevistados afirmaron haber visto objetos rojos y blancos que se desplazaban con rapidez. El expediente incluyó elementos que, por su naturaleza, subrayaron la ambigüedad que rodea a los reportes. Uno de los testigos dijo que siempre había estado interesado en el tema de los UAP y sostuvo que ya en 1987 observaba luces rojas intermitentes en el cielo. Para explicar el patrón, lo comparó como la parte frontal de un kit, parpadea, ¿no? De acuerdo con la fuente del texto, la documentación recopiló relatos y comparaciones personales, pero no aportó registros técnicos que corroboren la versión, y queda, bueno, ese caso sin resolver. A Rare 2008, un informe mencionó la preocupación de la CIA. La CIA tiene mucha más información clasificada que cualquier otra organización, ¿no? De gran financiamiento norteamericano, mucho más que el FBI. Y que intervenga la CIA, entiendo que está incluso, trabaja en forma conjunta, pero está incluso por encima muchas veces del FBI. Bueno, otro documento recuperado en el incidente del verano 2008, Zimbabue, cuando la Agencia Central de Inteligencia de la CIA expresó su preocupación por un reporte sobre un objeto no identificado que sobrevolaba a gran altitud en el aeropuerto internacional de Harare. El texto describe como un objeto de forma de disco con una serie de luces giratorias por parte inferior y haces que emanaban de él. Hay dos hipótesis: un dispositivo de reconocimiento avanzado que pertenece a un gobierno extranjero o un objeto volador no identificado de origen extraterrestre. El FBI no llegó a ninguna conclusión, por lo que el episodio también quedó clasificado como no resuelto. Bueno, me dirán ustedes, ¿no? No recuerdo, no tengo el conocimiento, no ahora en este momento no recuerdo que hayan hecho algún, tanto en la parte privada como en la parte pública, algún elemento volador. Conocemos el formato de avión, gráficamente, pero no he visto, al menos, puede ser que existan, pero de forma circular, como se los conoce los ovnis, no hay, o no conozco al menos. Todos tienen otro prototipo, ¿no? Un poco de diferentes formas, pero nunca circular. Entonces, bueno, eso es lo que más llama la atención. Y los aviones también que conocemos viajan y se transportan de otra manera. Es muy distinto siempre a lo que uno considera como ovni o lo que uno entiende, ¿no? 9 de la noche en todo el país.
1: De semana largo, Aerolíneas Argentinas tiene previsto transportar a 110.000 pasajeros, de los cuales 87.000 volarán dentro del país, lo que representa el 80% total del pasaje. Los destinos más elegidos son Bariloche, Mendoza, Córdoba, Iguazú, Neuquén, Salta, Tucumán, Ushuaia, Comodoro Rivadavia y San Pablo en Brasil.
2: Desde el martes sube el pasaje de colectivo un 2%. El nuevo esquema tarifario dispuesto por el gobierno se suma al aplicado en 18 de mayo para 104 líneas que circulan por el AMBA. También subirá el pasaje del tren un 12,9%. Irán acepta firmar el memorándum de entendimiento con Estados Unidos. El ministro de Relaciones Exteriores de Irán, Seyed Abbas Araghchi, dijo que será firmado de manera digital por las dos partes en sus respectivos países y después será anunciado. Después de la firma, aseveró, habrá un compromiso mutuo de frenar los ataques, la apertura del estrecho de Hormuz y una negociación para llegar a un acuerdo final sobre las sanciones a Irán y debatir su programa nuclear. Deportes y el Mundial con Eladio Arregui.
3: Continúa la Copa del Mundo en su segundo día. En una hora comienzan a jugar en Los Ángeles, Estados Unidos y Paraguay. Este grupo que tendrá también la participación de Qatar, Suiza, que estarán mañana jugando a las 4 de la tarde. Juegan dentro de un rato en Los Ángeles, Estados Unidos y Paraguay, con la presencia de dos entrenadores argentinos, Alfaro por el lado paraguayo y Mauricio Pochettino por el lado de los locales, en la inauguración del grupo B.
2: La niebla volvió a La Plata, Berisso y Ensenada. Defensa Civil emitió una alerta violeta para el tránsito. La situación de las rutas con Ernesto Arriaga.
4: La ruta 130 de San José a Colón, en Entre Ríos, totalmente habilitada con algunos camiones, máxima 60 entre pueblo y pueblo. Los dos puentes Zárate Brazolar de Entre Ríos, a Zárate normal, máximo 80 en la isla Talavera, los 25 kilómetros hacia Buenos Aires. Recordemos que los trenes hasta ahora operan con normalidad, al igual que Aeroparque y Ezeiza.
2: En Córdoba, donde nos escuchás por AM750, la temperatura es de 13 grados 8 décimos, el cielo está algo nublado. En Buenos Aires hay probabilidad de lloviznas para el sábado a la tarde y vientos intensos del sur para la noche. A esta hora, 12 grados 8 décimos.